0: todos tenemos una historia en el camino del por qué a veces somos como somos y por qué alcanzamos el éxito que llegamos a alcanzar. Entonces yo creo que es muy importante conocer la vida y la historia de los demás, sobre todo de los artistas,
1: sí,
0: de figuras
1: inspiran
0: públicas,
1: bastante,
0: claro,
1: inspiran muchísimo,
0: bastante, bastante.
1: Sobre todo los que quieren ser cantantes, por ahí indagar dónde estudiaron, con quién se prepararon, qué clases tomaron, es indispensable.
0: Porque está la de Luis Miguel.
1: Está Luis Miguel.
0: Está de Juan Gabriel.
1: Ajá.
0: La de Vicente Fernández también tuve
1: también
0: la oportunidad
1: tuvo
0: de
1: serie.
0: Verlo. Este, bueno, me hace.
1: El último rey.
0: Selena también. Selena Quintanilla.
1: Su película y su serie.
0: Su película.
1: Con Jennifer López, su película.
0: Es correcto. Y bueno, ahorita que estamos tocando temas de información, fíjate que hoy también es Día Internacional para el Acceso Universal de la Información. Y viene
1: excelente.
0: Muy ligado con el periodismo. Porque para aquellos que nos dedicamos precisamente al medio informativo o a los medios en general, ya sea en el ámbito que estés, en radio, en televisión, en el periódico, sabemos que es cuando nosotros tenemos acceso a la información, nosotros al tener todo eso, lo verificamos, lo desarrollamos, analizamos, lo meditamos y ahí es donde damos esa apertura para poderlo informar. Entonces, bien dice que la información es poder.
1: Exactamente, y hay que usarla con responsabilidad, sobre todo los pequeños de la casa que ya, pues en estos tiempos se les da el teléfono celular, se les da el iPad, y ahí pueden ver cualquier clase de información, hay que supervisarlos. Y a los adolescentes y ya los que están en la universidad, aprovechar esas plataformas para indagar en buenas páginas de internet que nos puedan nutrir de excelente información para el crecimiento profesional. Y bueno, Ilse Torres, ¿te parece si ya arrancamos con la información?
0: Claro, ya mencionamos el número telefónico.
1: Claro,
0: es el 9931460101. Recuerden que tenemos un canal, un grupo de noticias en donde ustedes minuto a minuto están enterados de todo lo que esté ocurriendo en el estado, tanto también a nivel nacional e internacional. Es muy fácil. Mira, te lo comparto. Te lo comparto para que mandes la palabra alta,
1: okay,
0: al 9931460101 y directamente Wendy Landero te va a direccionar al grupo, ¿eh?
1: Ah, no, es que Wendy ya está con su computadora,
0: ya
1: en su escritorio, lista para contestar todas sus preguntas, sus dudas, e incluso recuerden que ustedes también pueden formar parte de la información que tenemos hoy. Si están transitando por las vías, en las calles de Villahermosa, Tabasco, o en
0: Así
1: los
0: es.
1: Municipios, y ocurre algún percance, algún problema que quieren decir de primera mano, aquí nosotras lo informamos.
0: Igual, sus puntos de vista, sus comentarios, lo pueden también realizar a través de nuestra fanpage, porque ya estamos en vivo, en directo, a través de Ahora Tabasco Noticias. Y ahora sí, sin más preámbulo, entramos de lleno con la información.
1: Adelante, pues, el Instituto de Protección Civil del Estado de Tabasco pronosticó lloviznas dispersas y chubascos moderados a fuertes por la tarde, con posibilidad de que las precipitaciones incrementen su intensidad durante la noche. Las lluvias más importantes esperan en Tacotalpa, Teapa y Tenosique, mientras que también podrían registrarse precipitaciones, aunque de menor intensidad en las subregiones de Ríos y Sierra, así como en Jonuta y Macuspana. Protección Civil advirtió sobre posibles encharcamientos en zonas bajas hacia el final de la tarde y durante la noche. El organismo también prevé actividad eléctrica de media a alta intensidad de manera aislada en las zonas de tormenta, por lo que recomendó a la población buscar refugio al escuchar truenos y evitar transitar cerca de arroyos serranos mientras se registran las lluvias. Bueno, en esta semana que pasó, el fin de semana, las lluvias comenzaron a registrarse por ahí de las 5 de la tarde, 6 de la tarde, bastante fuertes, tardaban como una hora 30 y ya después ya podríamos disfrutar de la tarde completamente.
0: Un chubasco bastante fuerte. Oye, pero ¿viste la luna llena ayer?
1: Ayer, no, fíjate que
0: estaba
1: no me
0: hermosísima. Ay, hermosísima, porque a pesar, como bien comentas, estuvo lloviendo, pues el cielo estaba nublado. Y se pudo apreciar la luna a todo su resplandor, luna llena, hermosísima.
1: ¿Te tomaste foto?
0: Uy, es que sabes que con mi celular no es de buena resolución.
1: No alcanzas
0: sí,
1: allá.
0: Sí, no. Pero sabes que la mejor fotografía son mis ojos.
1: Exacto.
0: Lo vi, lo admiré.
1: Lo que
0: porque
1: guardas.
0: Sabes que lo importante es detenerte un minuto, bueno, un tiempo y poder admirar lo que hay a tu alrededor. En este caso, la luna. ¿Cuántos estamos manejando y no nos detenemos un tantito para admirar el paisaje? Uh-huh. Entonces, ojalá, digo, no sé si hoy también tengamos esa oportunidad de ver la luna, pero si se puede apreciar, de veras, no la desaprovechen. Admírenla a todo su resplendor. Y mientras tanto, les platico que el gobernador de Tabasco, Javier May Rodríguez, dio el banderazo de inicio a la construcción de una nueva subestación eléctrica en Tamulté de las Sabanas Centro, con una inversión de 120 millones de pesos por parte del gobierno de México. La obra busca mejorar el suministro de energía para 20,548 habitantes de la zona indígena Yocotán. Durante el arranque, May Rodríguez también anunció que mediante la coordinación entre los gobiernos estatal y federal, se destinarán más de 1,700 millones de pesos para modernizar las líneas de distribución y contribuir nueva subestación eléctrica en Tabasco. Vamos a escucharlo.
2: Informamos que va a haber una inversión importante para todo el estado, no nada más aquí, sino que se van a invertir más de 1,700 millones de pesos, que con eso vamos a resolver la problemática que tenemos, ¿no?, en el estado, que se van a mejorar las líneas de distribución, se van a construir nuevas subestaciones en otras localidades y vamos a tener suficiencia de energía para nuestro querido estado. Por eso teníamos que hacer las cosas bien para garantizar el acceso oportuno y eficiente de la energía eléctrica. Y sin perder tiempo, vamos a iniciar los trabajos ya. Vamos hoy, nos comprometimos que era el 28 y hoy es 28 y vamos a dar el banderazo de la nueva subestación de la zona de indígena de Tamulté.
0: Pues ahí está, lo prometido es deuda, él lo prometió precisamente, recuerden también de estos apagones que hubieron precisamente ahí en Tamulté de las Sabanas, donde mucha gente pues estuvo bloqueando avenidas, estuvieron bloqueando carreteras, hoy se está cumpliendo lo que él había prometido precisamente hace unas semanas atrás. El gerente de distribución de la división sureste de la CFE, Hugo Martínez Lendechi, informó que la obra se edificará en un terreno donado por la comunidad en el ejido José G. Asmitia y se prevé que concluya pues en un plazo de 18 meses.
1: Vientos. 6:11. Continuamos con más noticias. Con una inversión superior a 1,000 millones de pesos, el gobierno federal y estatal podrán en marcha este año y el próximo diversas obras para reforzar la infraestructura de protección contra inundaciones en zonas vulnerables de Tabasco, informó el gobernador Javier May Rodríguez ante cuestionamientos sobre la falta de obras concluidas por parte de la Comisión Nacional del Agua para reducir riesgos en comunidades susceptibles a inundaciones. El mandatario aseguró que ya existen proyectos autorizados y con recursos contemplados para su ejecución.
3: Tenemos ya varios proyectos que van a iniciar este año y el próximo. Es una inversión importante de más de 1,000 millones de pesos. Este año vamos a arrancar con cinco acciones, ¿no?, sobre el río Mezcalapa, ¿no?, el bordo de Gaviotas, se va a reforzar, y el tema de el río de la Sierra. El próximo año tenemos igual varias acciones en el Usumacinta, ¿no?, que es en la comunidad de La Guayaba, Musique, Emiliano Zapata. Ahí vamos a estar, ¿no?, trabajando, ya se tienen los proyectos autorizados y ya está en cartera de inversión por la Comisión Nacional del Agua.
0: Muy bien, ya son las 6:13. Y bueno, a 2 años del inicio de esta administración estatal, Tabasco vive una nueva etapa de consolidación de la transformación, de intenso trabajo, de retos importantes y de avances que han sido posible gracias al esfuerzo conjunto de las instituciones y principalmente de las y los tabasqueños, afirmó el mandatario estatal Javier May Rodríguez en el marco del segundo aniversario de su administración. Subrayó que el próximo jueves 1 de octubre encabezará una ceremonia para para conmemorar ese aniversario y hacer un recuento de sus logros, de estos logros alcanzados durante el periodo y lo que falta por hacer, porque la tarea continúa. Vamos a escucharlo.
3: El día de mañana continuaremos este trabajo y realizaremos visitas de supervisión a distintas obras en la región de la Sierra, en los municipios de Teapa, Tacotalpa y el municipio del Centro. La supervisión en territorio nos permite conocer directamente el avance de los trabajos, atender lo que sea necesario y asegurarnos de que las obras que se realizan con calidad y responden a las necesidades de la población. El miércoles, como todas las semanas, continuaremos en territorio. Estaremos en el municipio de Huimanguillo con una nueva jornada de audiencias, escuchando directamente a las familias y atendiendo sus planteamientos.
1: Ya son 6:14 p.m. En unos momentos más le comentaremos de la próxima jornada de reforestación. Mientras tanto, vamos a un corte.
0: Es la segunda, ¿eh? No se lo pueden perder. 6:14, regresamos.
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4: Las 6 con 16 minutos.
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0: llamado a que las y los tabasqueños hagan de la reforestación una tarea compartida. El gobernador Javier May Rodríguez invitó a participar este domingo 4 de octubre en la segunda gran jornada estatal de reforestación, que tendrá como meta sembrar 2.5 millones de plantas en todo el estado. May Rodríguez subrayó que el compromiso no termina cuando se planta un árbol, sino que implica cuidarlo, verlo crecer y contribuir a la recuperación gradual de los ecosistemas. Explicó que la jornada arrancará de manera simultánea en los 17 municipios y extenderá sus actividades durante todo octubre, con acciones en ejidos, escuelas, áreas naturales protegidas, unidades deportivas, sistemas agroforestales y parques, porque remarcó, proteger el medio ambiente es una responsabilidad que corresponde a instituciones, municipios, comunidades y sociedad. Escuchemos al gobernador de Tabasco.
1: Y cerraremos la semana el domingo con el inicio de la jornada de estatal de reforestación. En Tabasco tenemos una estrategia permanente para recuperar nuestra cobertura vegetal, proteger nuestra biodiversidad y cuidar la riqueza natural que distingue a nuestro estado. Seguiremos sembrando para que Tabasco, para cuidar nuestros recursos naturales y para contribuir a conservar el Edén como uno de los grandes pulmones de nuestro país. Pero sembrar también significa pensar en el futuro, en nuestras niñas y nuestros niños, en las próximas generaciones y en el estado que queremos dejarles. Por eso la reforestación no termina cuando se planta un árbol. El verdadero compromiso está en cuidarlo, verlo crecer y recuperar poco a poco nuestros ecosistemas. La protección del medio ambiente es una de las responsabilidades que nos corresponde a todas y a todos y que requiere la participación de las instituciones, de los municipios, de las comunidades y de las sociedades.
0: Por su parte, la secretaria de Medio Ambiente y Desarrollo Sostenible, Sheila Guadalupe Cadena Nieto, destacó que las actividades contemplan recuperar más de 2.500 hectáreas y que con las plantaciones y su cuidado hacia 2030 se contribuya a la captura de más de 20.000 toneladas y se favorezca una reducción en la temperatura ambiental.
2: Así es, ojalá y tengan la oportunidad de participar, de reforestar la ciudad, de reforestar los municipios, rescatar la belleza natural de Tabasco. En verdad, participen con sus familias, con sus hijos. Es importante también poder educar a nuestros hijos, incluirlos también, que hay que cuidar el medio ambiente, porque estos árboles, pues no solamente van a ser para nuestros hijos, sino van a ser hasta, en mi caso, hasta para mis bisnietos, ¿te imaginas?
0: Sí, o sea, Tabasco es un pulmón importante en la República Mexicana. Todo aquel que llega de otro estado al Edén, claro, se impresiona del verde, ay, sí, de la naturaleza, es de cierto, todo lo que conlleva nuestros paisajes, desde los cerros, aguas, pantanos, ríos. Entonces hay que cuidarlo y qué mejor que tener estas actividades donde todos como sociedad podemos contribuir. Hay que plantar árboles.
2: Así es.
0: Vamos a ayudarnos
2: para
0: también.
2: Para aquellos que han tenido la oportunidad de viajar en avión, cómo se ve hermosa nuestra ciudad.
0: Estamos
2: estado.
0: Llegando a África, parece, ¿no? Pero no, está Tabasco.
2: Es Tabasco, efectivamente. Ajá. Digo, para aquellos que también tienen la oportunidad de transportarse vía terrestre, ¿te imaginas pasar por esas carreteras de Coatzacoalco a Villahermosa, sí, o de irte en este lado de lo que es Escárcega, uh-huh, para llegar también a otros puntos de la ciudad o de los municipios? La verdad que es hermoso ver nuestros
0: muy
2: municipios
0: bonito
2: en esas áreas verdes. Entonces, hay que tener la oportunidad. Nosotros el año pasado también tuvimos la oportunidad de participar. Hoy no pasa desapercibido que este año también lo podamos lograr y que se cumpla. ¿Cuántos son? ¿2.5?
0: Así es.
2: 2.5 millones, sí, de plantas.
0: De plantas.
2: Y recordemos que las plantas, obviamente, no todas son iguales. Uh-huh. Hay plantas de sombra, hay plantas de sol. Y una vez nos explicaron este mecanismo para poder sembrar, porque hay un lugar en específico donde tienes que sembrar tal planta y etcétera. Entonces, toda esa información, obviamente, lo vamos a estar desarrollando. Seguramente hay una plataforma que nos va a dar dar todavía más puntos sobre esto para que ustedes puedan participar.
0: Nosotros vamos a estar informándoles, se va a llevar a cabo este 4 de octubre y todos podemos participar. Así que esperemos por allá, nos veamos. Continuamos con la información.
2: Así es, Tabasco ha perdido más del 95% de su cobertura vegetal original en los últimos 60 años. Un deterioro que ha impactado los suelos, los cuerpos de agua y la biodiversidad del estado, advirtió el titular de la Secretaría de Bienestar, Julio César Jerónimo Castillo. Fíjense que durante su participación en la conferencia mañanera, Jerónimo Castillo advirtió que la pérdida de vegetación no solo representa un problema ambiental, sino que tiene consecuencias directas sobre el agua, los suelos y las comunidades. Ante este escenario, refirió que el gobierno estatal impulsa programas productivos y de reforestación que buscan recuperar cobertura vegetal sin frenar las actividades económicas de las comunidades como Sembrando Vida Tabasco, que actualmente trabaja en más de 30,000 hectáreas, donde se contempla la plantación de más de 30 millones de árboles mediante sistemas agroforestales.
3: Revisando, en los últimos 60 años hemos perdido más del 95% de la cobertura vegetal original del estado. Recordarán, y si no recuerdan, pues también, porque son muy jóvenes todavía, sus padres les pueden comentar la diversidad que veíamos antes de flora y fauna. Aquí en el estado había mucha riqueza y veíamos también en los arroyos cómo fluía agua limpia.

0: que llegáramos a imaginarnos que el agua se vendería, que la venderíamos en botellas. Esa memoria nos habla de los cambios que ha vivido nuestro entorno en tan corto plazo y de la responsabilidad que tenemos para cuidarla. La cobertura vegetal cumple funciones esenciales. Los árboles protegen el suelo, ayudan a retenerlo y reducen la velocidad con la que el agua corre hacia los arroyos y ríos. También favorece la infiltración hacia los mantos acuíferos, que es de donde hoy obtenemos el agua que usamos todos los días en nuestras viviendas. Cuando falta la vegetación, el agua puede arrastrar tierras y varios residuos, llegando con mayor rapidez a los cauces y contribuyen a las inundaciones. Aquí en Tabasco hemos padecido este mal. Cuando el río baja chocolatoso, arrastra tierra fértil que termina llegando al mar. Perdemos tierra, tierra productiva, tierra fértil. Por eso, reforestar también significa cuidar el agua y prevenir el deterioro de nuestros territorios.
1: Es una lástima escuchar este tipo de noticias. Hemos perdido más del 95% de la cobertura vegetal original del estado, un deterioro que ha impactado los suelos, cuerpos de agua y la biodiversidad de Tabasco. Pasamos de un tema de vamos a ayudarnos, vamos a plantar árboles, vamos a hacer esto una práctica que se inculque en la familia, pero darte cuenta ya de la urgencia es sí o sí, hay que hacernos este hábito de cuidar nuestro entorno y nuestra naturaleza. Somos privilegiados todavía, Ilse, de vivir en un estado tan verde, tan bonito. Mira, donde hay tierra fértil que se nos da mango.
2: Exacto.
1: Se nos da
2: el cacao,
1: el plátano, naranja, limón, plátano. ¿Qué otra fruta? No sé, coco, tenemos coco también. O sea, gran variedad de frutos,
2: papaya,
1: como papaya, sandía, también la caña de azúcar, también se da la piña en Huimanguillo,
2: guayaba, dice
1: guayaba,
2: Poncho.
1: La guaya. O sea,
2: ¿cómo se
1: todo
2: llama
1: esto?
2: Esto que es como, ay, se me fue.
1: Ah, el quijinicuil.
2: Ay. Delicioso.
1: Quijinicuil, delicioso. Oye,
2: se hace agua a la boca.
1: Y le comes el piña, algodoncito y después pones a hervir la semilla.
2: ¿En serio?
1: Ah, ¿no lo has probado?
2: No.
1: Te lo recomiendo y le pones sal y limón. Oye, gran variedad.
2: Eso no me lo sabía.
1: De gastronomía que tenemos gracias a nuestra tierra.
2: Ahora,
1: porque
2: mi pregunta
1: no solo
2: es
1: fruta, porque también se da el maíz, ¿eh?
2: ¿Y quieren perder todo eso?
1: No.
2: ¿Quieren de verdad descuidar todo eso?
1: Para
2: entonces,
1: nada.
2: Entonces hay que apoyar. Vamos a sumarnos a la segunda jornada de reforestación. Recuerden que no hay que dejar pasar estas actividades más que hacerlo por nosotros mismos. Recuerden, es también para las nuevas generaciones, para sus hijos, para sus nietos, para sus bisnietos, para esos futuros hijos. Hay que hacerlo, hay que sumarnos precisamente a estas actividades y no dejar, obviamente, nuestro suelo tabasqueño a la deriva, porque sin fin, o sea, son cosas que no queremos que pase.
1: Es vital.
2: Exacto.
1: Es vital. Es oxígeno.
2: Abracen árboles. Abracen.
1: Y también eso, también abracen. Porque eso es buena energía. De verdad que sí. Ya son 6:28 PM. Es. Recuerda que tenemos un número telefónico.
2: ¿Y
1: cuál es ese número telefónico?
2: 9931-460101. 9931-460101. Recuerden que también, aparte de tener una línea de mensajes, estamos en vivo y en directo a través de nuestras redes sociales. Así que yo ahí estoy espiando quiénes están conectados y quiénes están aprovechando también a dar sus puntos de vista, sus comentarios. Muchísimas gracias a esos 70,000 conectados. Vamos a una pausa y regresamos con más información. También vamos a platicar con nuestro reportero estrella, Miguel Ángel Mayo.
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2: Las 6:31.
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9: Buenas tardes a todos ahí en el auditorio. Desde luego, pues, también a Jenny, que está acompañando este día ahí en el noticiero. Desde luego, pues, para comentarles que el día 30 por la mañana, pues, estará aterrizando aquí al estado de Tabasco Gabriela Sánchez Zavala, quien será la nueva vocal ejecutiva del INE en el estado. Y es que déjenme comentarles rápidamente que ella, pues, tenía el cargo de subdirectora de depuración en campo allá en la, pues, en las oficinas centrales del INE en la Ciudad de México, y luego, pues, bueno, estará aquí próximamente, pues, ya como la vocal ejecutivo aquí en el estado de Tabasco. Desde luego, si bien sabemos que anteriormente, pues, estaba el diputado Tapia Quiñones, que, bueno, pues, fue un cambio, y cada 3 años, pues, hacen estos cambios en Consejo General del INE. Entonces, estos cambios, esta rotación de consejeras, de vocales hacia otros estados, y bueno, pues ahora, pues, ya sabemos exactamente quién viene, pues, a ocupar esta silla aquí en la vocalía ejecutiva del estado de Tabasco. Y eso luego, pues, también, pues, ella va a rendir protesta precisamente el día 30 de septiembre a las 4 de la tarde. Estaremos ahí presentes en el INE para esta toma de protesta que rendirá, pues, la nueva consejera. Desde luego, pues, también le va a tocar llevar las riendas del próximo proceso electoral 2026 aquí en el estado de Tabasco. Bueno, donde se van a elegir, pues, diputaciones locales, federales, alcaldías, regidurías. Desde luego, pues, tendrá bastante trabajo la nueva vocal ejecutiva, que es Gabriela Georgina Sánchez Zavala.
10: Efectivamente, Miguel Ángel Mayo, muchísimas gracias por los saludos. También te saludo de vuelta. Gabriela Sánchez Zavala ya tiene trayectoria en el INE. ¿Cómo respondió la audiencia ante esta nueva propuesta? Disculpa.
9: Bueno, los partidos políticos, si hablamos de ellos, pues le van a dar la bienvenida. Desde luego, pues, es una persona que, si bien sabemos y lo platicamos hoy por la mañana, estuvimos saliendo comunicarnos hasta el Consejo, con algunos integrantes del Consejo General de Línea allá en la Ciudad de México, platicando con algunas personas, investigando quién realmente es Gabriela, y nos comentan, bueno, aquí los partidos políticos, pues, ya tienen más o menos el currículum de ella, y bueno, esperan que sea una persona, pues, como todos los vocales que han pasado aquí en el estado de Tabasco, que se manejen con prudencia, transparencia, de luego con esa rectitud que le caracteriza el INE, de luego, pues, llevando los trabajos de la democracia en el país y en el estado, pues, que sepan, pues, prácticamente le dan ese voto de confianza, y de luego, bueno, pues, estarán atentos y vigilantes de cómo va a llevar este proceso electoral próximo, que, bueno, aquí en Tabasco, en lo local, pues, el próximo 8 de octubre, pues, se dará inicio en el INPCT, arrancarán los trabajos, pues, ya de este proceso electoral 2026-2027. Y luego, pues, si ya bien sabemos, a semanas anteriores, pues, ya también se dio el arranque del proceso federal 2026-2027. Y luego, pues, le tocó al maestro Gregorio Aranda, pues, dar el banderazo del inicio de estos trabajos precisamente electorales aquí en Mentiras, y luego, pues, bien sabemos, siguió a nivel nacional.
10: Okay, Mayo, estaba yo pensando, porque creo que el año anterior tuvimos la oportunidad como despedida
0: de platicar con Elizabeth Tapia Quiñones, y que hizo un papel fundamental precisamente en el INE, y que le tenemos mucho respeto y mucho cariño, y obviamente nos acostumbramos con ella, por supuesto, en su trabajo, de manera personal, profesional, y bueno, es parte de, ¿no?, de su crecimiento, de seguir creciendo en este ámbito. Ahora que viene Gabriela Georgina Sánchez Zavala, ¿cómo fue la aprobación? ¿Cómo se dio esto para que ella fuera o sea en unos días más, pues lea la nueva local? Perdón.
9: Bueno, el proceso interno pues se dio lógicamente en aprobación del Consejo General Nacional, y luego hubieron varias propuestas para varios estados donde se aprobó, que faltaban pues algunos vocales. Desde luego esto fue por votación, así siempre se lleva a cabo para poder designar a los próximos vocales en las juntas ejecutivas locales en los estados. Entonces esto así se dio el proceso, un proceso de selección, se metieron las propuestas, cada quien propuso, la presidenta también tuvo la oportunidad de hacer propuestas, y bueno, pues de todos ellos salieron designados estos próximos vocales, que lógicamente estarán en varios estados, y así pues nos interesa mucho el estado de Tabasco, pues ya sabemos quién viene precisamente pues a ocupar esta silla de la vocalía ejecutiva. Pero así fue el proceso, un proceso de selección, entran cada quien, hace una propuesta, y de ahí pues no, pues se toma la decisión por todos los consejeros nacionales, para designar quienes van a ir a cada estado.
10: Miguel Ángel, también se habló sobre el presupuesto del IEPCT. ¿Nos podrías comentar algo de ese tema?
9: Sí, claro. Déjame comentarte que, bueno, el día de hoy se llevó a cabo pues una sesión completamente, pues nos extrañó mucho porque, así como la sesión urgente del Consejo Estatal del IEPCT, este órgano electoral estatal, desde luego que es que preside la consejera Isabel Nava Gutiérrez, y desde luego pues precisamente fue para aprobar lo que fue el anteproyecto, nada más aguas ahí, este es el anteproyecto presupuestario. ¿Este qué significa? Que esto lo van a presentar después a lo que es a la Secretaría de Finanzas para el proceso, para todo lo que es el presupuesto del 2027. Desde luego pues ahí entra lógicamente todo lo que es el proceso electoral, entra también varios los gastos que se llevan a cabo dentro de este instituto, que son gastos ordinarios, el electoral ordinario. Déjame decirte que en gastos ordinarios son 242,000,000,000 pesos, 728,364. En el electoral ordinario se va a gastar, se tiene programado, proyectado 371,523,441. Así como también el electoral, porque entra, si bien recordamos, el próximo año se va a llevar a cabo la segunda parte de lo que es el proceso electoral judicial. Y ahí se tiene un presupuesto de 40,146,707 pesos. Y en total consolidado de todo esto, de todos estos gastos que te van a llevar, pues son 344,398,612 pesos. Déjame decirte que es mucho mayor el presupuesto del 2024, y es que en el 2024 fueron alrededor de 570,000,000 de pesos, más o menos lo que se gastó, fue el recurso que se solicitó precisamente el IEPCT para lo que son 570,125,345 pesos que solicitó para el proceso electoral 2024, cuando se realizó la elección del gobernador del estado. Entonces, ajá, sí, es un buen presupuesto. El de ahora, 644,000,000, sí, se está hablando más o menos de un monto superior bastante alto para el próximo proceso electoral. O sea, sí superó bastante este presupuesto. Entonces, déjame decirte que pues, es un buen gasto. Esperamos que el gobierno del estado, la Secretaría de Finanzas y el Congreso del Estado, pues son quienes analizan por último este anteproyecto para que, bueno, se les pueda autorizar al Instituto Electoral de Participación Ciudadana del Estado de Tabasco.
0: Ok, Mayo, nada más refréscame. ¿Esto es solamente algo que tienen contemplado? ¿Todavía se va a dar esa apertura, algo que puedan asegurarlo, o ya esto es como definitivo?
9: Pues esto es un anteproyecto nada más. Luego viene la aprobación del proyecto. Falta ver que lo analice el Congreso del Estado, el Gobierno del Estado también. Finanzas, sobre todo, pues yo creo que Finanzas es quien pues suelta los recursos y van a analizar. Y bueno, ahí luego vendrán las pláticas, la mesa de diálogo para definir si les van a dar todo ese recurso completo o van a tener que hacer modificaciones. Pero como dijo hoy la presidenta en entrevista, pues este presupuesto está bien analizado y de nuevo pues está prácticamente bien comprobado. Ahí comprueban precisamente todo lo que van a gastar precisamente durante este 2027 con este proceso electoral. Pues está bien documentado precisamente para que puedan obtener estos recursos para el próximo año. Así que, por lo pronto, ya hoy se aprobó este proyecto.
0: Qué bien.
9: Lo van a llevar a finanzas para ver qué les dicen. Y ya después, bueno, viene la aprobación del proyecto. Y ya luego, pues le van a ir suministrando estos. No crean que estos recursos se los van a dar todo completo. Estos recursos siempre se han hecho toda la vida así. Se los van suministrando poco a poco conforme van avanzando. Se les va a ir suministrando estos recursos al Instituto Electoral de Participación Ciudadana. Y es que también déjame decirte que en otro dentro de esto también pues entra lo que es el financiamiento de los partidos políticos. Y si bien recordamos, pues ahora aumentó el número de estos institutos políticos, pues, si bien recordamos, pues entró el Partido Paz, entró el Partido Somos.
0: Así
9: entonces,
0: es.
9: Pues esto también por ahí pues ya se define que el próximo año ya estos dos partidos ya van a poder recibir pues recursos propios, sus recursos públicos. Y nada más para comentarte, por decir, el Partido PAN va a recibir aproximadamente un monto de 1,487,513.75 pesos, y por lo que es el Partido Somos, pues va a recibir un monto igual, 1,487,513.75 pesos. Mientras que el partido mayoritario, que es Morena, pues va a recibir alrededor de 33,454,142.12 pesos. Así que ajustan los presupuestos, y yo te podría desglosar de los demás partidos, pero nada más para darte una idea de sobre todo los partidos nuevos, ¿no? Que es PAN y el partido Somos, que son los nuevos.
0: Muy bien.
10: Muchísimas gracias, Miguel Ángel Mayo, por esta información sobre el Consejo Estatal del Instituto Electoral y de Participación Ciudadana de Tabasco, así como de la nueva vocal del INE. Agradecemos todo tu profesionalismo. Nos escuchamos después. Excelente tarde.
9: Claro que sí, pues ya más adelante daremos información, pues el día que tome protesta con la nueva vocal ejecutivo del Instituto Nacional Electoral, pues ahí buscaremos precisamente invitarla para que vaya primeramente ahora a Tabasco, como lo hemos hecho siempre con los demás vocales, pues que asistan a nuestra noticiero para que ustedes pues la puedan entrevistar y bueno, abrirle las puertas de este importante de nuestra junta ahora a Tabasco.
10: Para poder conocerlas. Muchísimas gracias, Miguel
0: vamos
10: Ángel.
0: Vamos a estar pendientes.
10: Vamos a estar
0: gracias.
10: Pendientes, efectivamente. Y vamos a un corte. Continúe con nosotros. Son las 6:00 p.m. con 45 minutos.
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16: Las 6 con 46 minutos.
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0: Muy bien, ya estamos de regreso, ya estamos en el último bloque de noticias con muchísima información. Gracias por continuar con nosotros y nos vamos, fíjense, nada más y nada menos que a la perla de la Chontalpa, mi tierra querida. Señoras y señores, nos vamos hasta Comalcalco, así es, con el retiro acumulado de más de 515 toneladas de cacharros y llantas, autoridades municipales y sanitarias reforzaron en Comalcalco las acciones para reducir los criaderos del mosquito Aedes, transmisor del dengue, zika y chikungunya. Durante el arranque de la 15ª jornada de descacharrización, el alcalde Ovidio Peralta Suárez y el jefe de la jurisdicción sanitaria, que le mandamos saludos, el doctor Toribio León Acosta, informaron que en las 14 jornadas anteriores se han recolectado 273.5 toneladas de cacharros y 241.7 toneladas de llantas. La nueva jornada se extenderá durante 2 días en colonias de la cabecera municipal, así como en las rancherías Occidente, Tercera y Oriente Primera y el ejido Santo Domingo. Las autoridades señalaron que la acumulación de recipientes y objetos en desuso favorece la información de criaderos cuando almacenan agua, por lo que llamaron a la población a participar en las labores de saneamiento. Entre las recomendaciones se encuentran eliminar recipientes que acumulen agua. Por favor, mantener patios y azoteas limpios y tapar los depósitos de almacenamiento, además de utilizar repelente y mosquiteros como medidas preventivas. Así que hay que cuidarlos porque se vienen la temporada de lluvias.
10: Ya estamos casi entrando a la temporada de lluvias. ¿No te ha pasado que en donde tienes un espacio al aire libre y ahí estás recolectando botes, pones trapeadores, bastantes artículos y lo levantas y salen los mosquitos?
0: Conozco personas que son acumuladores obsesivos.
10: Oigan, eso es totalmente malo para los niños, para la familia. Les puede caer este mosquito y contagiarlos de dengue. Exacto. Exactamente. Entonces, también los que les gusta acumular el agua, recolectar el agua de la lluvia, utilicen esa agua porque ahí se pueden formar pues estos espacios para que los mosquitos empiecen a reproducir, dejen sus huevecillos y ahí empieza la transmisión de dengue.
0: Le mando saludos especiales al doctor Toribio porque he tenido la oportunidad de platicar con él y sé lo arduo que ha trabajado. Trabaja los 365 días del año y sobre todo está muy pendiente precisamente sobre el tema del dengue, del chikungunya, sobre el área de los mosquitos. Siempre están pasando ¿cómo le llaman? Camiones que van
10: fumigando
0: y él me comenta porque dice, a veces siento, dice que la gente como que se molesta porque estamos pasando a las 4:05 de la mañana, pero es precisamente el horario donde donde los mosquitos están trabajando a todo su esplendor, ¿no? Entonces, por esa razón es que lo hace de ese horario, ¿no? O 7:08 de la noche, que también son los horarios donde más se acumula.
10: Entonces, sí, lo hemos escuchado, hemos escuchado el camión. Y además el clima de Tabasco, un clima tropical, caluroso, bastantes lluvias, mucha humedad, pues se presta a que estos tipos de insectos, pues hagan su criadero de mosquitos. Vamos a continuar con la información. Con el objetivo de impulsar a mujeres empresarias de la agroindustria hacia nuevos mercados y fortalecer sus capacidades para exportar, Tabasco será sede del primer Foro Nacional de Comercio Exterior, que se realizará los días 5 y 6 de noviembre en el Planetario Tabasco 2000. Verónica Olán García, presidenta del Consejo Coordinador de Mujeres Empresarias, Capítulo Tabasco, informó que el encuentro reunirá representantes de distintos estados del sur sureste, empresarios, exportadores y especialistas, con una expectativa de entre 400 y 500 participantes. Explicó que el foro busca principalmente acompañar a mujeres que ya participan en actividades agroindustriales y que se encuentran en proceso de crecimiento para que puedan avanzar hacia la exportación de sus productos. Como parte del programa, se impartirán talleres especializados sobre temas como el ABC de la exportación y procesos de certificación, además de actividades de networking entre empresas expositoras y potenciales compradores.
1: El primer día estará enfocado en la aplicación de talleres, como te decía, talleres especializados, como el ABC de la exportación, como certificaciones. Y se va a trabajar en una expo y un networking con empresas, obviamente expositoras y posibles compradores. También en el segundo día es la inauguración oficial ya del foro y vamos a tener la participación de importantes ponentes en diferentes temas relacionados con la exportación, pero básicamente en la temática de la agroindustria.
0: Muy bien, ya son las 6:53 PM. Jenny, ajá, el sábado fue el Día Nacional de la Donación de Órganos, Tejidos, y obviamente nosotros, como parte del medio de Ahora Tabasco Noticias, pues realicé esta cápsula para hacer conciencia, pero sobre todo para hacerte esta pregunta a ti y a todos los que nos están escuchando y están viendo. Ustedes saben el proceso que se lleva para hacer que el receptor reciba un trasplante
10: de órganos.
0: ¿De órganos?
10: No, es una pregunta muy importante. ¿Tú tienes la respuesta?
0: Claro, vamos a verlo.
19: Hay cosas que pueden esperar, pero un órgano para trasplante no. Este 26 de septiembre conmemoramos en México el Día Nacional de la Donación y Trasplante de Órganos, Tejidos y Células. Y ya saben que aquí nos gusta saber todo sobre todo. Así que hoy nos preguntamos, ¿cómo llega un corazón, un hígado o un riñón hasta la persona que está esperando recibirlo? Les tengo un dato sumamente importante, se los comparto. En México, más de 19,000 personas estaban en lista de espera por un trasplante en 2025. Ese mismo año se realizaron 6,522 trasplantes en el país. Cuando aparece un órgano disponible, comienza una verdadera carrera contra el tiempo. Primero, se determina qué órganos pueden ser utilizados. Se realiza la asignación correspondiente y se activa todo un operativo para llevarlos hasta el hospital donde se encuentra el receptor. Y la pregunta aquí es, ¿y cómo viajan? Los órganos se mantienen en sistemas especializados de preservación con soluciones de conservación y condiciones con

0: soldados hasta helicópteros con aeronaves. De hecho, durante 2025, los traslados de órganos y tejidos en México aumentaron el 64% respecto al año anterior, gracias a una mayor coordinación entre instrucciones de salud, gobiernos estatales, servicios de emergencia y aerolíneas, porque la donación no termina cuando se obtiene el órgano. Ahí comienza otra carrera, hacer que llegue a tiempo. Y aquí está lo impresionante. Cada órgano tiene un tiempo limitado para llegar a su destino. Por eso participan coordinadores de trasplantes, médicos, enfermeras, servicios de emergencia y, cuando es necesario, autoridades y aerolíneas. Y un solo donante fallecido puede salvar hasta 8 vidas y beneficiar a muchas más personas mediante la donación de tejidos. En Tabasco, además, hay un dato importante. El estado ocupa el octavo lugar nacional en personas registradas como donadores voluntarios en vida, con alrededor de 800 personas credencializadas. Actualmente, Tabasco tiene activos los programas de trasplante de riñón y córnea, y alrededor de 40 personas están en lista de espera para un trasplante renal. Así que ahora que sabemos todo lo que hay detrás de un trasplante, quiero preguntarte, ¿tú ya hablaste con tu familia sobre tu decisión de donar tus órganos? Porque una decisión puede cambiar una vida. Y cuando se trata de un trasplante, llegar a tiempo puede significarlo todo. Soy Ilse Torres y aquí nos gusta saber todo sobre todo.
1: Pues ahí está la información. El tiempo es importante, sobre todo para este tipo de traslados. Muy bien, son las 6:57 y pues ya hay nombres
2: para los coordinadores estatales de la defensa de la transformación elegidos por Morena. Recuerden que son 17. Hoy se daban a conocer los últimos 7 para ya completar esta lista de coordinadores de la defensa de la transformación y la soberanía nacional. Sonora ya lanzó a su coordinadora.
1: Así es, ¿quién es?
2: Es Lorenia Ivette Valles San Pedro. Ahí la tenemos en las imágenes para que los que nos están viendo en la transmisión en vivo en redes sociales, tenemos ya la imagen de la coordinadora de la defensa de la transformación y la soberanía nacional de Sonora, Lorenia Ivette Valles San Pedro.
1: En Nayarit está Yasmín María Bugarín Rodríguez. También en Nayarit ya tiene a su coordinadora de la defensa. ¿Quién más?
2: De igual manera, Nuevo León, con la licenciada Clara Luz Flores Carrales, así como también Tlaxcala dio a conocer a su coordinadora, que es Ana Lilia Rivera Rivera.
1: Y bueno, de los caballeros ya está Eli César Cervantes Rojas de San Luis Potosí, y queda pendiente
2: todavía Chihuahua
1: y Oaxaca.
2: Y Oaxaca.
1: Quedan pendientes Chihuahua y Oaxaca, que por supuesto toda esta información ustedes la pueden estar rescatando a través de las redes sociales. Ahí vamos a estar publicando precisamente estos dos estados que hacen falta a su coordinador. Muy bien, ya son las 6:59. Gracias por habernos acompañado en esta magnífica tarde de noticias. Pero mañana en punto de las 6 tienen una cita con nosotros en punto de las 6:00. Jenny, muchas gracias.
2: Gracias, Ise Torres. Nos vemos mañana para más información en Ahora Noticias.
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6: Las 7 en punto.
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3: Las 7 con 5 minutos.
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0: taxi usuarios, manifiéstense en Historias de un Taxi.
1: Bueno.
2: Bueno.
1: ¿Quién habla?
2: Habla el Papichulo de Huauchinango, Puebla.
1: ¿Cómo estás, mi querido Papichulo?
2: Pues no va a ser, bueno, estoy bien, pero no va a ser historia de taxi, sino de microbús o de combis.
1: Ah, caray, bueno, pues ya.
3: ¿Tú que eres conductor?
2: No, yo fui cobrador y hacía las micros.
3: Papichulo.
2: Quiero contarte que yo soy una persona ciego.
1: Eso ¿cómo eres? Necesita... ¿Eres invidente? ¿Neta?
2: Sí, soy ciego total.
3: ¿De toda la vida?
2: De los 6 años y medio, tengo 45 de edad.
1: ¿Puedo preguntar, mi querido Papichulo, a qué se debió esta discapacidad? ¿Por ceguera qué pasó?
2: Por nube, catarata y desprendimiento de retina ya más tarde.
1: Órale.
3: ¿O sea, fue gradual?
2: Sí, fue gradual. A los 6 años me detectaron catarata, luego ya carnosidad, o como se le llama, nube, ojo, y se me expandió bien rápido.
1: Órale. No, pues qué mal onda, pero supongo que ya también, pues has de ser un fregón, ¿no? Te la sabes, ya te la sándwich.
2: Pues mira, ya me la sándwich porque pues aunque yo no tuve rehabilitación como otros en las otras escuelas, a mí me rehabilitó la vida. Y a pesar de esto, pues como te vuelvo a repetir, la necesidad, la escuela de la vida, tuve que aprender, pues vivir en la calle y hacerme en la calle.
1: Y le chambeas y estás ahí, pásale y pásale.
3: Bien, Papichulo, bien.
1: Vamos al Cebetis.
2: Sí. No, ahorita, mira, pues a pesar de esto, un día les conté, bueno, yo les hablo gradualmente, no seguido, pero sí les hablo.
1: Ay, claro,
2: a pesar de eso también he trabajado en los medios de comunicación, he sido operador a pesar de mi ceguera, locutor.
3: Órale.
2: Animo a veces fiestas, hoy me dedico a la cantada, como se dice, arte público en los camiones.

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1: Ah, bravo.
0: Separarnos, ah, porta sí. Poco.

0: Bravo, bravo.
1: Oye,
0: tienes voz también para de una cebanda, ¿eh?
1: Tienes
2: sí,
1: para.
2: Sí, banda, sí. Yo canto de todo, o sea, soy urbano, vamos a decirlo así. Excepto que no canto ahora sí las rancheras y los guapangos, porque pues esos son, pues voces más altas de cabeza y aguja. Entonces yo, por cuestión de mis pulmones, no doy a las notas altas, no doy el solfeo.
0: Ok, pero sí tienes voz de, o sea, sí es aguda, o sea, que sí podría ir bien con la banda y eso.
1: Me gusta esta historia de un taxi,
0: fíjate, o de un microbús o de un pecero, porque al final es tu historia. Y ahí has crecido y ahí sigues también cantando y viviéndola.
2: Sí, como te digo, la oportunidad de la vida me ha dado, aunque yo no tengo estudio, pero me ha dado, como te vuelvo a repetir, sobresalir. Yo soy de las personas a veces que tienen estudio, se limitan, tienen la práctica. Digo, tienen la teoría, pero no le echan la práctica, perdón.
0: Claro.
1: Sí, no, y la verdad es que es de
0: admirarse. Ahí está el ojitos de huevo también. Ya le habían clavado en las luchas ahora. La otra vez lo vi ahí que me lo madrean. Y yo no hice nada.
2: Ahora sí, hay que rifarse y no hay dinero que alcance. La vida cada vez es más costosa, más canija, más. Si te quedas sin hacer nada, pues.
0: Sí, no.
2: Como dije, aquí en México, dime.
1: ¿Con quién vives?
2: Yo tengo a mi mamá, vivo con mis hermanos, mi papá ya falleció, tiene ya 10 años de fallecido, y a pesar de esto, como te digo, pues he sido una persona muy querida, muy amada.
0: Qué bueno, mi querido, y acá también te amamos, yo mi te querido papi, mucho, chulo. Papi chulo.
2: Sí, yo lo sé, a veces ahí en la otra estación de enfrente, en la 92.9, también así, yo les hablo, conozco algunos en persona, como te digo.
0: Mis amigos, nuestros amigos de la Qué Buena. Sí. Saludos a la Qué Buena.
2: En su momento yo tuve mucha relación con Paquito Moral, con este muchacho, Tomás Rubio, que ahorita está en Guadalajara, luego escucho sus programas.
0: Mira, sí. Es sí. Que ya hay unos que, mira, han rodado mucha cabeza. Murió. Ay, perdón. Bueno, entonces ella fue Papá Dios quien le rodó la cabeza, no fue la empresa, ¿ok? Bueno, ya no voy a seguir. Oye, mi papi chulo.
1: Qué chida tu historia.
0: Me encantó. Ya a lo mejor algún día nos conoceremos.
1: Yo te quiero pedir una disculpa
0: porque sé como que pues tus sentidos están, los otros están más alerta.
3: Más agudo,
0: ¿no?
3: Sí.
0: Entonces no quiero ni siquiera pensar cómo oyes mi voz. Es decir, puta, este güey. Pero de verdad, qué bonita historia, mi querido papi chulo.
2: Aparte, que historia es una reflexión de vida.
1: Claro, y sabes que luego nos hablas, echamos relajo y no sabíamos también tu vida.
0: Y saberla, qué bonito. No llores, ya está llorando Angelillo Pío.
2: No.
0: No llores, Angelillo, ¿para pues no por
2: se,
0: qué?
2: Que no se arregla nada. Hay que echarle la vida y hay que echarle todo el producto de gallina.
0: Ahí está, ¿ya viste, Angelillo Pío? Para que te pongas también. Nada más está ahí sentado ahí. No puede ser, de verdad. Velo.
2: Así es.
1: Gracias, mi querido papichulo.
2: Pues gracias a ustedes
0: por esta hermosa historia.
1: De éxito.
0: Una historia de echarle huevo.

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3: Las 7:33.
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0: y usuarios, manifiéstense en Historias de un Taxi.
1: Historias de un Taxi. Ay, cálmense, bueno.
2: Hola.
1: ¿Acaso es nuestra Gatúbela?
2: Obi.
1: ¿Cómo estás?
2: Aquí todo bien, todo bien.
1: Ay, qué bueno, mi querida Gatúbela.
2: Muy a gusto soltera.
1: Así es, y como ya sabemos, tú eres conductora de aplicación, ¿no?
2: Es correcto.
1: Pues ahora, ¿qué te pasó, Gatúbela?
2: Ay, no, pues lo peor del mundo. Iba apenas a cargar gasolina a unas cuadras de mi casa. Ahí está,
1: ¿no? Y ahí te ganó.
2: Hazme cuenta que doy vuelta en una calle a la izquierda y había una señora, o sea, pues obviamente iba yo con velocidad baja, ¿no? Porque acababa de dar vuelta, entonces había una señora, estaba a la mitad de un carril y esa cuadra, bueno, esa calle era para cruzar Cuauhtémoc. Entonces, pues yo tenía el semáforo en verde, entonces le pité para que se quitara, ¿no? Porque aparte estaba a la mitad de la calle. Quería cruzar a la mitad de la calle y estaba a la mitad del carril. Entonces, pues ya total no se quiso quitar, me freno. Y entonces trago para atrás. No. Trago para atrás para cambiarme de carril. Y la señora se sube a mi cofre. Toda loca. Se aventó, no sé, supongo. Se aventó a mi cofre y de repente saca las llaves porque se acababa de bajar de una camioneta. Yo la vi de la esquina. Y le empezó a pegar al cofre, lo rayó, todo mal, o sea, toda loca.
1: ¿Cómo crees? ¿Tú, pues, cómo que quería? Quería madrazos la señora, o sea, dijo aquí.
2: Sí, la verdad sí me asusté, entonces empecé a hacer el coche como para adelante y para atrás para que se cayera. Se super pescó la desgraciada.
1: Obvio. Aproximadamente, ¿cuántos años tenía esta señora?
2: 40, no, es que ahí no acaba el problema.
3: Dice 22.
2: 39 años.
1: O sea, se sabe la edad y todo. Porque esta se conoces.
2: Vino. Porque nos fuimos al MP.
1: Ah, de plano.
2: Ah, sí, o sea, llegó la policía. Ah, porque empezó a gritar que yo la quería matar. Y entonces, todos los pinches chismosos que pasé, la quería atropellar. Y yo, ustedes ni estaban, mi loco.
1: ¿Estaba guapa la señora?
2: No, tengo la foto. Me quiso acusar de intento de homicidio, la loca esa.
1: ¿Y entonces al MP te llevó?
2: Me llevaron al MP.
1: Te llevan al MP. ¿Y sí? ¿Ahí qué pasa? ¿Hubo careo y todo? ¿Te pues, encerraron o qué pasó?
2: No, pues el doctor la revisa y digamos que por la gravedad de sus heridas puede pasar a homicidio o bueno, intento de homicidio o no. Entonces, como sus heridas realmente, su única herida fue en la mano derecha porque se cuelga con la mano izquierda, se agarra así del cofre donde están los limpios parabrisas.
1: Sí, déjalo.
2: Y con la mano derecha agarra saca sus llaves y le pega a mi cofre. Entonces le pega con tanta fuerza.
1: Que sí. Ella solita se lastimó.
2: Se lastimó, ajá, porque hasta rompió las llaves del llavero. Se baja del cofre y se queda parada ahí y hasta se arrancó un pellejo. Y yo, oiga, señor, está pendiente.
1: Oye, Gatúbela, ¿cuánto tiempo te quitó todo este desmadre de la doña?
2: Dos días.
1: ¿Tuviste que regresar?
4: ¿O dormiste?
3: ¿O dormiste ahí?
2: No, ella sí se quedó encerrada.
1: Ah, al final ella se quedó encerrada.
2: Sí, acabó siendo justamente como no le dijeron en el MP que no pasa por sus heridas, que solo es la mano. Ah, porque aparte cuando estaba colgada se quitó los tenis y dijo, no, mira ya cómo me arrastraste. Yo, señora, usted se quitó los tenis.
1: ¿Había cámaras? Porque luego también se basan en las cámaras y entonces ahí dijeron, no, pues esta está loca.
2: Sí, había cámaras. Entonces, la suya no procede y yo sí metí la denuncia de daños dolosos y entonces se quedó 2 días encerrada, 48 horas se lo separó.
1: Wow, yo ya te estaba pidiendo perdón, seguro.
2: Pues, la denuncia sigue, yo estoy esperando a que me pague o que por lo menos una disculpita. Aparte dijo así como que estoy esperando a mi
1: regresaré,
2: abogado.
1: Pues ¿no?
2: Bueno, a lo mejor la abogada le hace un paro y, señor, ¿está usted loca? No, la abogada también estaba loca y le dijo, sí, vamos a meterla.
1: Bueno, gran historia de un taxi. Hoy tuvimos muy buenas historias de un taxi.

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3: Las 7 con 55 minutos.
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5: El trasplante renal no es simplemente un procedimiento médico avanzado. Representa la diferencia entre la supervivencia limitada y una verdadera segunda oportunidad de vida para quienes padecen enfermedad renal crónica. El cirujano Ricardo Alberto Vázquez Hernández ha puesto sobre la mesa una realidad ineludible. Para los pacientes con insuficiencia renal avanzada, el trasplante supera con creces las limitaciones y el desgaste físico que conlleva terapias tradicionales como la diálisis o la hemodiálisis. Sin embargo, para que esta opción sea viable para la gran cantidad de personas que la necesitan, es urgente consolidar y promover de manera activa una cultura de donación cadavérica en la sociedad civil. Actualmente, la entidad enfrenta un cuello de botella institucional y cultural, ya que los procedimientos de trasplante renal locales se realizan únicamente a partir de donadores vivos. Romper los tabúes alrededor de este tema es el paso definitivo para ampliar las expectativas de supervivencia de cientos de tabasqueños. Impulsar la donación es un acto de profunda humanidad que las autoridades de salud y los ciudadanos debemos asumir como una prioridad compartida, entendiendo que un sí a la donación es el legado de vida más noble que se puede ofrecer. Hasta el siguiente comentario.
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2: Las 8 con un minuto.
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0: noches, ¿cómo están todos ustedes? Bienvenidos a los 40 a través de el 101.5 FM de tu radio. Soy Rafa Ricardes, encantado de acompañarte. Gracias por estar con nosotros. Gracias por por traer tus audífonos puestos bien fresas y todo el rollo para no perderte esta sintonía. Ay, donde quiera que nos estés escuchando. Sí. Gracias por ser parte de este espacio. Mi estimado Chemita Segura, ¿cómo estamos? Buenas noches.
1: Buenas noches, señor Rafa Ricardes. Buenas noches para todos los que ya nos están escuchando. Bienvenidos al brinquito de la noche. Último lunes de septiembre, 28.
0: ¿Por qué? ¿Por qué?
1: Lunes 28 de septiembre. No, ya estamos a dos días de entregar septiembre.
0: No.
1: Ya que arranque el décimo mes del año.
0: No, no quiero.
1: 11 de noviembre, 12 de diciembre y nos echamos un año más.
0: Qué rápido se fue.
1: La verdad que sí, está esto con todo. Quinta semana es la quinta semana.
0: Te escucho muy lejos, amigo, perdón.
1: Aquí estoy, es que no puedo más.
0: Gracias.
1: Es la quinta semana del mes de septiembre.
0: Ajá.
1: Uno de los meses más largos del año, porque trajo cinco semanas.
0: Pero
1: prácticamente.
0: No, varios meses tuvieron sus cinco semanitas, amigo. Digo, perdóname, pero sí. muchos sí, que no me pues, rinden ni la gasolina.
1: Así es. ¿Tú por qué usas gasolina todavía? Pero aquí estamos ya con toda la actitud, arrancando semana. No hay puentes. Bueno, no. No, porque el viernes pasado fue consejo técnico.
0: Ajá.
1: No hay puentes para este porque ya el próximo viernes es que 2 de octubre, no se olvida. Y se acaba septiembre, este mes, allá estamos ya, con toda la actitud despidiendo al mes.
0: Qué bien, me da mucho gusto.
1: Sí.
0: Oye, te estamos. Cortaron la patilla muy alta, güey.
1: No, de hecho yo quería que desapareciera la patilla para que quedara el cabello arriba y la barba abajo, demasiado, que se viera la separación, pero no. El peluquero dijo, no, se te va a ver bien la patilla. Le dije, no quiero patilla, yo quería todo pelón, y no. Y como el barbero hace lo que quiere con mi cabeza,
0: no les
1: pues
0: pasa
1: dije,
0: eso,
1: ándale,
0: ¿no?
1: Pues.
0: No les pasa eso, que llegas sí. con una idea de, sí. quiero que me lo cortes y le vale, sí. el barbero.
1: O peor, pero ya lo entendí porque somos medios cuates del barbero y le digo, oye, córtamelo como la vez pasada. Y así, primero era como que no era mal educado y decía, sí, pero ¿cómo te peinas? Se sacaba la vuelta. Hasta que un día nos dijo, es que la neta no recuerdo cómo se los corto porque vienen muchas personas a cortarse el cabello. Y uno que se sentía especial porque pues así. Y ya le digo, pues no, córtamelo así, córtamelo así, ponle aquí, quítale allá, súbele, bájale y listo.
0: Y aún así hizo lo que quiso.
1: Sí, en cuanto a la patilla y la barba, pero me siento bien, me veo guapo.
0: No, te ves bien, Chemita. No, nada más te estoy...
1: A la orden.
0: Te estoy bulleando.
1: Ya sé, pero pues es que...
0: Nada más, ¿qué te voy a decir?
1: Envidiosa.
0: Ay.
1: Envidiosa.
0: Hola chicos, gracias por estar con nosotros, gracias Chemita, gracias, feliz lunes, arrancamos semana con todo y sí, por sí. supuesto con buen tema, muchos comentarios, algún comentario al margen, ¿no?
1: Pues ayer fueron los Video Music Awards 2026, Madonna y esta muchachita, la que anda muy de moda ahorita, la que canta es... Please, Sabrina Carpenter. Se hicieron historia por ahí en los MTV. No, no sé si son los MTV, pero nada más vi que eran los Video Music Awards. Y estuvo chido, hubo pasarela, alfombra roja. Fue lo más mayativo del fin de semana. Porque la Casa de los Famosos y la Granja VIP ya están. Ya creo que la Casa de los Famosos termina ya la próxima semana.
0: El próximo domingo creo que ya es la.
1: Sí, porque
0: la,
1: ya
0: la
1: veo que hay finalistas y todo. Ya. Ni idea, Padre Santo, de lo que pasó.
0: Ni idea, Padre
1: con
0: Santo.
1: Con la granja. New York me da cringe.
0: Fíjate que de la sí. granja sí yo no he visto nada. O sea, no he prendido la televisión para verlo.
1: Uh-huh.
0: Pero. hoy me apareció de repente un reel en redes. Ajá. Ay, no, se estaban agarrando a gritos y a pleitos y un escándalo entre la Mane y la...
1: Y la Niurka
0: y no sé quién más.
1: Sí, sí, se trae pleito.
0: Pero que me aturdió, güey. Uh-huh. O sea, neta, me aturdió y dije, ay, no, qué flojera. ¿Sí? Neta, o sea, sí, sí, sí. Qué ganas de estar viendo un espacio, un programa, según, entre comillas, de entretenimiento, para que se estén gritoneando a todo el mundo y acelere tu estado de ánimo. Uh-huh. Y dije, ay, no, perdóname, no, pero no.
1: No,
0: digo, y por más que ya Televisa termina este fin de semana con la Casa de los Famosos, uh-huh. ¿Quién sabe qué venga para Televisa? O sea, ¿cuál va a ser el espacio en los domingos para competir contra TV Azteca? Dios, qué feo está la granja, ¿eh? Opinión personal, qué fea está la granja. Uh-huh. Ahí sí, está cañón. Pero bueno, cada quien.
1: Pues eso es lo que aconteció el fin de semana nomás. Ya no hubo más por ahí. Nada, llovió, qué rico. Estuve lloviendo muy rico el sábado, llovió domingo. Durísimo. Llovió chido.
0: Llovió bien.
1: Se inundaron las calles de Villahermosa. Eso nos da gusto porque pues quiere decir que sí llovió con ganas. Uh-huh. No que nos dé gusto que las calles se hayan inundado.
0: No.
1: Pero sí, yo el sábado venía de Pomoca para acá y sí me costó trabajito salir de Pomoca porque el carcamero estaba ocupado.
0: Ay, no me digas.
1: Y no prendió.
0: ¿En serio?
1: Las bombas. No. Es lo más lógico porque sí estaba. Las calles de Pomoca sí estaban bien inundadas y ahí...
0: Se encharcó por todos lados.
1: El carrito
0: se encharcó por muchos lados, amigo. Porque yo creo que no se esperaba... Por más que el carcamero estuviera listo y trabajando... Uh-huh. Llovió muy duro, con muchísima fuerza. O sea, muchísima fuerza y por mucho tiempo. Uh-huh. O sea, yo también me quedé sorprendido de cómo las calles se encharcaron muy rápido. Pero no es porque, ay, se durmió, no, para nada, sino simplemente que cuando llega el fenómeno, y por más que el carcamero esté prendido y listo para prender la bomba, valga la redundancia, pues no, güey.
1: No se da abasto.
0: Pero bueno, en cualquier momento nos puede volver a llover, así es que esté usted muy pendiente del Sistema Meteorológico Nacional.
1: Sí, dijeron que iba a haber lluvia. Para estos días. Hoy estuvo nubladito, estuvo rico, pero no ha llovido.
0: Estuvo muy rico, sí. Ay, sí, hoy sí estuvo medio fresquezón.
1: O según va a llover más tarde.
0: No. Pero vamos a ver. Chemita, qué gusto. 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Chemita, es lunes, es bonito iniciar la semana con amorts. ¿Don't you think so? ¿Don't you think so?
1: I don't speak English, sorry.
0: Ok, my friend.
1: In Spanish,
0: así
1: please.
0: Es que échame redoble. Redoble. ¿Qué es lo más divertido de vivir en pareja, güey? Güey, sí, o sea, es que a veces tratamos temas así como que muy... Ah, que la infidelidad, ah, que lo que me hizo mi chavo, ah, que lo que me hizo el otro, güey. Ah, pura queja. Ahora, yo sí quiero enaltecer como que la pareja, la relación, el matrimonio. Y quiero que ustedes mismos compartan porque ustedes hacen... El Brinquito de la Noche con sus comentarios. Nos puedes mandar tus mensajes al 9932-595119. 9932-595119. ¿Qué es lo más divertido de vivir en pareja? Oh, güey. Digo, es que déjame decir algo. O sea, hay muchas personas que vivieron en pareja hasta casarse, güey.
1: Vivieron en pareja hasta casarse. No, no vivieron. No,
0: vivieron en pareja hasta casarse. Sí, hay muchas personas así, amigo. O sea, muchas personas que no...
1: No se han casado y que ya viven juntas.
0: Hay otras personas que no han casado y que viven juntas.
1: Ajá.
0: Pero no han... O sea, hay muchas personas que no vivieron la oportunidad y las mieles de estar con alguien, viviendo con alguien, sin la necesidad de casarse, güey. Como lo estás haciendo tú, amigo. O sea... Tú ni te has casado y ya estás viviendo en pareja.
1: Ajá.
0: Hay muchas personas que lo han vivido así. Pero hay muchas otras personas que no lo vivieron así. Ajá. Que hasta que se casaron es que empezaron a vivir la experiencia.
1: A vivir juntos.
0: Sí, claro.
1: Ajá.
0: El no sales de esta casa si no estás casada.
1: Ajá, como debes de ser.
0: Ay, como debió haber sido. Como debieron haberte sacado a ti, güey.
1: Sí, claro, como debió, como debe de ser. Como debe de
0: haber,
1: ser.
0: No, debió haber sido, mijo. Sí. Fíjate.
1: Como debe de ser. Uno va a llegar. Uno va a llegar virgen, casto y puro.
0: Vestido de blanco y todo.
1: Por supuesto.
0: Güey, pero no. O sea, porque tú ya estás viviendo en
1: amaciato, di.
0: En concubinato.
1: En amaciato.
0: Concubinato.
1: En concubinato. Ajá.
0: Pero hay muchas personas que en su momento no lo vivieron hasta que se casaron. Y sas para paz, güey. Porque también está todo lo contrario. Ajá. Lo peor de vivir en pareja.
1: Sí, y también se reconoce.
0: También se reconoce, güey, que es hasta que no me enfrento con la persona ya día a día, todas las mañanas, todas las tardes, todas las noches, es lo que sé, es de lo que la otra persona conlleva.
1: Ajá.
0: Cuando ya no tienes una rutina por qué cumplir, dígase lo que sucedió durante pandemia. ¿Cuántos divorcios en la historia de todo el mundo fue la época de más divorcios, güey?
1: Porque tenían que convivir todo el tiempo en la
0: 24/7, amigos, sin descanso, nada de que con permiso me voy a trabajar. ¿Cuál trabajar, viejo? Si bien te iba, tenías la bendición de hacer trabajo en casa, home office. Pero si no...
2: Sí, sí.
0: Sin trabajo y sin nada, es huélete los calzones uno con otro.
1: Sí.
0: Y de veras, o sea, históricamente hablando... La época de los mayores divorcios. Y si ustedes libraron esa época sin llegar al divorcio, felicidades, güey. Felicidades. ¿Quién está?
1: Sí, sí.
0: Pensé que le machucaste la mano a tu vieja.
1: No, es un coyote. Porque...
0: Por eso.
2: Okay. Sí, sí.
0: Entonces, digo, hay mucho que decir en todo esto. Ahora, nosotros les preguntamos a ustedes, o sea, el tema de esta noche es ¿qué es lo más divertido de vivir en pareja? La forma en cómo la estés viviendo, ¿eh? Casado, no casado, arrejuntado, no arrejuntado. Pero ¿qué es lo más divertido de vivir en pareja? Para mí es como una noche de pijamada todos los días.
1: ¡Ay, qué tierno!
0: ¡Qué divertido!
1: ¡Y sí!
0: Mándanos tu mensaje 9932-595119. 9932-595119. Opinen, participen. 9932-595119. Así vamos a poder estar todos en contacto. 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Pero bueno, vayan opinando. Mientras tanto, también, oye, recordarles qué onda. 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

0: 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Oiga, vámonos con mensajes, 99-32-59-51-19. ¿Qué es lo más divertido de vivir en pareja? Por acá nos dicen, muy buenas noches, descubrí que la persona que amas... ¡Ay!
1: Va a empezar la cursilería y no las empieces a criticar porque ellos sí son felices con sus parejas. Digo, no es que tú y yo no lo seamos, ¿verdad? Pero va la cursilería. Es lunes cursi.
0: Descubrir que las personas que amas tienen costumbres que jamás imaginaste. Mi esposo duerme con un pie fuera de la cobija. O sea, y no importa si estamos a 10 grados, ahí está el pie afuera como antena. Oh. Pues que el pie le funcione de antena realmente, mija, porque para que siempre estés bien complacida. Jorge dice por acá, buenas noches, las discusiones por quién va a levantarse a apagar la luz. Ey. Al principio podrán ser divertidas, amigo, pero llegará un momento donde va a ser ya. O sea, ya no juego con
1: te
0: esto.
1: Toca.
0: El último que entra a la habitación apaga la luz, me vale. Podemos estar 20 minutos negociando desde la cama. Tú estás más cerca, pero no, pero tú tienes más sueño. Tú no te, ya sabes, güey, ya, hijo, güey, ¿cómo son? Saludos, Jorge, buenas noches. Hola, buenas noches, soy Claudia. Excelente programa, gran lunes para todos. Igualmente, Claudia, lo mejor es que desarrollas un idioma propio. Con una mirada sabemos perfectamente qué significa. El vámonos, el esa persona me cae mal, el ya gastaste demasiado, o en la casa vamos a hablar. Sí, oye, Claudia, cierto, güey. Y es que no es tanto que desarrolles un idioma propio, es ya conoces tanto a la persona que al entender sus gestos, entiendes lo que te está queriendo decir, y de lejitos, ¿eh? Y esas son las mejores parejas. Esas son.
2: Sí, sí.
0: Las mejores parejas. Dice, hola, buenas noches. Recuerden que este programa es de opinión de todos ustedes. Mándenos un mensaje al 9932-595119. 9932-595119. Por acá dice, bueno, soy Toño. Que puedes estar haciendo absolutamente nada y aún así pasarla bien. Los dos en el sillón, viendo una serie que ninguno está viendo, pero porque estamos viendo el celular, pero al final ahí están juntos.
1: Pero eso no es divertido.
0: Divertido es ver una serie, ¿no?
1: Sí.
0: Eso sí, o sea, claro. El darle seguimiento a un capítulo tras capítulo tras capítulo, eso sí es divertido.
1: Pero estar los dos en el mismo lugar no es estar juntos.
0: Sí, pues ¿qué puedes así esperar? Que no. ¿Qué puedes esperar, amigo? Uh-huh. Mándanos tu mensaje, no. 9932-5951-19. Oigan, señoras y señores, vámonos con buena música. Nosotros regresamos, arrancamos el brinquito de la noche a través de los 40. Mándanos tu mensaje, opina, participa, 9932-5951-19. No le cambies, regresamos.

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1: ¿Qué? ¿Ya te dio sueño? Aguanta el palo. Perdón, aguanta el palito. No, perdón, que no te dé sueño y aguanta el brinquito. Regresamos.
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4: Las 8:35.
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0: Ya estamos de regreso, señoras y señores.
1: Sí, sí.
0: Opine lo que quiera. 9932-595119. Mande su mensaje. 9932-595119. 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Oigan, el tema de esta noche es ¿qué es lo más divertido de vivir en pareja? Uy, muchas cosas, diría el otro.
2: Que ya no te gastas tu dinero, te puedes gastar el dinero de tu pareja. Eso a mí me parece muy divertido.
0: Fíjate que a mí no, porque...
2: ¿Te gastan tu dinero?
0: No, porque yo me gasté el de la mía. No, o sea, la verdad es que de repente también en las necesidades y en las... Uh-huh. Cuestiones difíciles, después acaba sangrando también a la pareja y eso no me gusta.
2: Pues es bueno, que es a mí parte, no me gusta. Sí. Mira, sí, nosotros, por ejemplo, es nuestro dinero, pero aparte existe mi dinero y tu dinero. Entonces, nuestro dinero se ocupa para todo lo que es en general. Para todo lo que es en general. Pero mi dinero es mi dinero y su dinero también es mi dinero.
0: Ah.
2: Y así ya mi dinero se queda. Es como cuando compramos, e igual es bien divertido. Es como cuando compramos, por ejemplo, a Beto le encantan cuando botaneamos, le gustan el chicharrón de cerdo.
0: Ajá.
2: El que viene embolsado, el chicharrón de cerdo embolsado.
0: Sí.
2: Y a mí me gustan las papas naturales, las papas con sal.
0: Uh-huh.
2: Pero también me gustan los chicharrones. Y a Beto casi no le gustan las papas con sal. Entonces, primero abrimos sus botanas mientras empezamos a ver la película. Y ya después abro mis papas, pero nada más se come una o dos porque pues no son tanto de su agrado. Y ya nos comimos sus botanas y me comí mi botana.
0: ¡Qué gandalla eres!
2: No, eso es lo divertido, que no se gastan tus cosas.
0: Checa lo que dice Pati, dice, buenas noches chicos. Dice, lo más divertido de las compras del súper. Creo que te vas a identificar, Chema. Yo digo, solo vamos por leche. Él regresa con cerveza, botanas, un queso que nadie pidió y tres cosas que estaban en oferta. Y todavía me pregunta, ¿qué compraste tú? Güey, a mí me encanta, neta, sí, me gusta mucho ir al súper. Y sí me gusta mucho ir al súper con mi pareja, porque cada quien se va agarrando su gustito, güey.
2: Sí, sí, sí.
0: Esto se me antoja, ay, a mí esto, ay, no sé qué. Muy aparte de que, no me van a dejar mentir, parejas que nos escuchan, ¿eh? No importa los años que lleven juntos, pero hay un común acuerdo en el súper. El común acuerdo es, vamos por lo que realmente hace falta. Güey, hay una lista de lo básico que hace falta.
2: Sí.
0: ¿Qué puede ser básico, Chema? Aceite, leche, cereales, la limpieza. Sí,
2: jabón,
0: ¿no? Sí,
2: papel de baño.
0: Pollo, carne, ¿no?
2: Sí,
0: ya sabes.
2: La despensa, o sea, de la semana, toda la despensa, lo
0: básico, lo que realmente se necesita.
2: Sí, sí, sí.
0: Claro, la fruta, esto, el otro.
2: Sí, sí.
0: Pero en el trayecto de... el ir jalando el gustito es padre, güey.
2: Sí, sí, sí, es divertido.
0: Sí, es muy divertido. Ir jalando el gustito es muy divertido. Manden su mensaje. Gracias, gente bonita. 99-32-59-51-19. ¿Tú opinas en este programa? Dice Luis, aprender que ahorita tiene diferentes significados. Uy. Para mí son 5 minutos. Para mi esposa puede significar esta noche, mañana o cuando Dios quiera. Uy, el clásico, oye, cambia el foco, ahorita. Güey, yo apenas el domingo compré el foco que tenía que haber cambiado hace como 3 semanas.
2: ¡Ay, qué divertida debe estar tu esposa riéndose de que hasta apenas vas a cambiar el foco!
0: O sea, apenas lo compré, güey.
2: Sí, sí, sí.
0: Ahora viene el proceso
2: para
0: calentar, de a ver cuándo bajo la escalera.
2: Sí.
0: Para entonces que empiece el proceso de cuando me subiré a la escalera a cambiar el foco, güey. O sea, todavía me puedo aguantar como 1 mes más. No lo sé, I don't know, Rick. Pero puede llegar a pasar ese proceso, güey. El ahorita puede significar mucho, güey. Mucho, sí, en la pareja. Sí, sí, sí. Mándanos tu mensaje, 99-32-59-51-19. Dice, hola, buenas noches, soy Vero. Los apodos... Fíjate, no hay apodos. Después de tantos años ya ni nos llamamos por nuestros nombres. Tenemos como 15 sobrenombres y algunos ni siquiera sabemos de dónde salieron. Ya ni te acordarás.
2: Los apodos bonitos, sí, gordita... no sé, chaparra, viejo, vieja,
0: bomboncito,
2: sí,
0: meloncito, amor,
2: sí, pero,
0: melocotón.
2: Pero hay unos apodos que hace 10 años eran divertidos, papaya, y que ahorita ya no causan risa.
0: ¿Cómo cuál?
2: No sé, como que por ejemplo que te diga gorda hace 10 años. Oye, gorda, ¿cómo estás?
0: Gorda, vamos para acá.
2: Sí. Pero, pues ya 10 años después, como que sí puede llegar a ser ofensivo.
0: Como pues que ¿por qué sí no se puso ofensivo a dieta? Tuvo 10 años, güey. Tuvo 10 años para ponerse a dieta, güey. O sea, ¿estás de acuerdo?
2: Sí, por eso.
0: Ah, pues entonces, es su bronca, no es la tuya.
2: Por eso, pero
0: ¿estás
2: pues
0: de acuerdo?
2: Es tu pareja.
0: Tuvo 10 años. El apodo de gordita de cambiarlo a flaquita, güey. Tuvo 10 años y no hizo nada, güey.
2: Pero por eso, porque ya no, como ya no le gusta, no, ya se le hace pues, ofensivo.
0: No, pues está cañón. Oigan, ustedes opinen, 99-32-59-51-19, por acá dice, recuerden que Universidad IEU los va a estar esperando en cada paso que das en un camino al éxito. 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
1: Sí, sí.
0: 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Oye,
1: sí, sí.
0: Muchos más mensajes. Gracias porque ustedes hacen este programa. Dice por acá. Hola, muy buenas noches. Soy Ricardo. Yo creo que lo más bonito de vivir en pareja es que puedes hacer el ridículo sin pena. Bailamos horrible en la cocina, cantamos canciones de los 90s y hacemos voces tontas. Eso no lo haces con cualquiera. No, ni con tus mejores amigos. Ni con tus mejores amigos, Ricardo. Gracias, viejo. Un abrazo. 9932-595119. ¿Tú opinas en este programa? Sandra dice, las venganzas silenciosas. Él deja los zapatos donde sea y yo los pongo estratégicamente enfrente de su puerta. O sea, no peleamos, mandamos mensajes. Ok, ok, se los pones para que se tropiece. O sea, él los deja donde sea, pero tú se los pones en un lugar donde inesperadamente se puede tropezar.
1: Sí, sí.
2: Ese tipo de bromas.
0: Sí. No, no sé.
2: Sí, ¿por qué no?
0: Yo no me llevo con bromas. Honestamente.
2: Es que, no, pues no.
0: No, es que sabes
2: que no aguantas. No aguantas una broma, Rafa Ricardes.
0: Es que ese es el problema. Mm-hmm. No es que no aguante uno. Es que en cualquier momento que tú te pases con una broma a tu pareja, se rompe todo, güey.
2: Digo, es que tampoco le vas a poner un cuchillo para que se corte, ¿verdad? No, pero pues la broma de los zapatos para que se tropiece porque las deja por donde quieras y ya después le esconde su celular.
0: Pero es que también hay parejas que se avientan no bromas bien pesadas, güey.
2: Sí,
0: digo,
2: sí,
0: lo han visto
2: sí,
0: en redes, ¿no? Sí. Aquellos que de repente, no sé, se avientan pintura o que entras a la puerta y te cae un bote de pintura encima o un bote de... O sea, son cosas pesadas, o sea, bromas muy pesadas.
2: Definitivamente sí son faltas de respeto. Pero bromitas así, ¿no? De echarte un pedo y abrazarla debajo de la colcha, por ejemplo... Eso sí da mucha risa.
0: Ok. Ya cada quien, cada quien. Bueno, entre ustedes que se los huelen.
2: Sí, claro, claro, por supuesto, porque está así. Es parte de la pareja, del vivir en pareja. Entonces.
0: De vivir en pareja, pareja.
2: De vivir en pareja. Sí. El esconder el papel de baño, por ejemplo. Y que grite, ¡trae papel! ¡Pásame el papel!
0: Hay bromas, sí, hay bromas que pueden ser sutiles.
2: Sí, apretar los frascos para que no los pueda abrir. También es un tipo de bromas.
0: Eres bien ojete, güey.
2: Sí. Ponerle picante de más a la comida. Para que
0: y echarla a perder, ¿no?
2: No, porque, o sea, no, tampoco es comible, pero es así.
0: Oye, la gente.
2: Ay, sí pica, sí pica.
0: 9932-595119 para acá. Dice, hola, buenas noches, soy Memo. Descubrí que vivir juntos también significa compartir el baño y perder cualquier concepto de privacidad. Después de tantos años ya nada sorprende. De ahí sí.
2: Sí y no.
0: A ver.
2: Sí y no, porque en casa la regla es que el baño es privacidad absoluta.
0: Sagrado.
2: Cuando te invitan, cuando quieres, y la otra persona también quiere, digo, qué chido, ¿no?
0: ¡Ay, pásale, estoy zurrando!
2: Sí, ándale, sí, me voy a lavar los dientes porque ya es tarde y estoy sentado en el baño. Pásale, pero estoy en el baño. Sí, es que no importa porque ya tengo prisa. Va, atrás. Oye, nos bañamos juntos. Va. Oye, te estás bañando y me estoy zurreteando. ¿Puedo? Pásale. Sí, te sientes cómodo en ese momento, sí. Pero que tú de repente estés en el baño y que ¡fum! Se abra la puerta sin avisar, sin tocar, sin preguntar, esa es una falta de respeto. Aunque sea tu pareja. Pero si ya está el que te toca la puerta, el que te avisa, el que te pide, te pregunta y aceptas, pues adelante. Mi concepto, nuestro concepto en casa.
0: Hay gente que tiene baños compartidos, o sea, que el baño es compartido, que
2: doble
0: es
2: lavabo.
0: Doble lavabo. ¿Sí? Que fíjate que yo siempre he estado en contra de eso.
2: También yo, totalmente.
0: O sea, porque yo también siento que como que el baño es privacidad.
2: Sí.
0: En muchos aspectos, ¿no? En muchos aspectos. Entonces, digo, cada quien, los que nos están escuchando, cada quien sabrá cómo maneja su baño. Se respeta. 99-32-59-51-19 por acá dice: hola, buenas noches, soy Alejandra. Que puedes tener una pelea por una tontería y 15 minutos después estar los dos riéndose porque ya ni nos acordamos en qué, por qué empezamos. Sí, Alejandro, tienes toda la razón. Toda la razón del mundo. Bien, tú sí, tienes razón. Dice: hola chicos, Chema, Rafa, excelente noche. Lo más divertido es que llega un momento en que sabes lo que vas a decir antes de que lo diga. En que sabes lo que va a, sabes lo que va a decir antes de que lo diga.
2: Ajá.
0: O sea, a veces hasta me contesto solo porque ya sé qué me va a responder. De que se conocen tanto. Obviamente, entiendo eso, ¿no, Carlitos? Se conocen tanto de que, ah, ya sé qué me vas a decir.
2: Ajá.
0: El ponte el garrafón. El saca la basura.
2: Sí, sí.
0: Ya no tienes.
2: O sea, anticipa, pero no me pidas esto. Porque ya sabe que te lo va a pedir.
0: Claro.
2: Sí, sí sabe.
0: Muy cierto. Sigan enviando su mensaje, muchas opiniones, 99-32-59-51-19. 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Oye, Chemita, tenemos más comentarios.
2: Ajá.
0: Gracias. Ustedes recuerden que hacen este programa al 99-32-59-51-19. 99-32-59-51-19. Hola, buenas noches. Soy Laura, aquí escuchándolos. Que ya no necesitas hablar para comunicarte. Ah, mira lo que decían hace rato también. Ajá. Con una mirada, mi marido sabe que quiero... Que quiero irnos de una reunión, que quiero irme de una reunión y con otra sabe que después vamos a hablar de lo que acaba de pasar.
2: Ay, la sentencia.
0: Miedo, Laura, miedo igual. Dice Chucho, buenas noches, chicos. Pelear por el aire acondicionado. Ella quiere estar congelada y yo siento que vivo en el Polo Norte. Terminamos durmiendo con una cobija cada quien. Güey, es que yo creo que es algo padrísimo de pareja. Cada quien su cobija, güey.
2: Sí.
0: Güey.
2: No. O sea, sí, pero no.
0: Sí.
2: No.
0: Sí.
2: No.
0: ¿Por qué?
2: Cuando ya divides la cobija es porque ya no te calienta igual tu pareja.
0: No, mames. Sí, qué mal estás, güey. No, es una maravilla. No me van a dejar mentir los que nos están escuchando. Cada quien su cobija y se cobija uno como quiere.
2: Cada quien su cama, cada quien su cuarto, cada quien su casa.
0: No empieces, güey, tampoco. No tiene nada que ver la cobija con eso, güey.
2: Claro que sí. Si no aprendes a compartir y que la. O sea, una cobija, estás mal. No, estás mal,
0: amigo. ¿Sabes por qué? Porque de repente, hablando del clima, como estaba diciendo este carnal, hablando del clima, habrá quien neta no soporta el frío.
2: Y se pone sus calcetas y su pijama.
0: Y se pone su cobija, güey. Y el otro a lo mejor tiene calor, güey.
2: Y anda, encuerado, duerme encuerado.
0: Usa
2: nada más la lógica, Rafa Ricardes.
0: ¿Qué?
2: ¿Cuántos edredones se le deben poner a la cama? Uno. Ajá. ¿Cuántas sábanas planas? Una. Ajá. ¿Cuántas sábanas de cajón? Una.
0: Ajá.
2: ¿Cuántas frazadas en la cama? Una.
0: No, güey. Cada quien la suya.
2: No. Uh-huh. Al rato cada quien su gran.
0: Es que cada quien se enrolla como quiere, güey. En su propia cobija, güey.
2: No.
0: Claro que sí.
2: Tiene que ser compartida. Si la cobija no es compartida.
0: Estás mal.
2: Al rato la cama tampoco va a ser compartida. No, la habitación no va a ser compartida.
0: No.
2: Escuché lo que les estoy diciendo. No.
0: Tienen que
2: compartir la misma cobija para taparse.
0: No.
2: Tienen que compartirla. Sí.
0: No.
2: Claro que sí. Sí, sí.
0: Oigan, ustedes opinen. Vámonos con buena música y regresamos. No le cambien. Recuerda que estás en los 40 y en el brinquito de la noche.

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5: Las 9. Con 4 minutos.
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9: El trasplante renal no es simplemente un procedimiento médico avanzado. Representa la diferencia entre la supervivencia limitada y una verdadera segunda oportunidad de vida para quienes padecen enfermedad renal crónica. El cirujano Ricardo Alberto Vázquez Hernández ha puesto sobre la mesa una realidad ineludible. Para los pacientes con insuficiencia renal avanzada, el trasplante supera con creces las limitaciones y el desgaste físico que conlleva terapias tradicionales como la diálisis o la hemodiálisis. Sin embargo, para que esta opción sea viable para la gran cantidad de personas que la necesitan, es urgente consolidar y promover de manera activa una cultura de donación cadavérica en la sociedad civil. Actualmente, la entidad enfrenta un cuello de botella institucional y cultural, ya que los procedimientos de trasplante renal locales se realizan únicamente a partir de donadores vivos. Romper los tabúes alrededor de este tema es el paso definitivo para ampliar las expectativas de supervivencia de cientos de tabasqueños. Impulsar la donación es un acto de profunda humanidad que las autoridades de salud y los ciudadanos debemos asumir como una prioridad compartida, entendiendo que un sí a la donación es el legado de vida más noble que se puede ofrecer. Hasta el siguiente comentario.
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0: Oigan, ya estamos de regreso, señoras y señores. Mándenos su mensaje 99-32-59-51-19. 99-32-59-51-19. Así puede estar en comunicación con nosotros. 99-32-59-51-19. Gracias, gente bonita, gente hermosa. Oye, hoy estamos hablando acerca de estamos hablando acerca de qué es lo más divertido de vivir en pareja. Y me da mucho gusto que no hay quejas. O sea, es que después cuando tocamos temas contrarios, asomecha cómo se descosen. Pero aquí hay muchos comentarios positivos bien bonitos, la neta. La neta, es de reconocerse. La neta. Lo que sabe cada quien. No. Dice por acá, sí. Buenas noches. Excelente programa. Saludos, Chema.
1: ¡Oli!
2: ¡Hola!
1: Okay, ¡Oli! ¿Cómo estás?
0: Saludos, Rafa.
2: ¡Oli! Ay, no. ¡Oli!
1: A ti ni te
2: oli,
1: sale.
2: ¡Oli!
1: Ni te sale.
0: Dice que uno pueda decir dónde están mis llaves y el otro sabe exactamente dónde están. Ah, claro, la segunda memoria. Tener la segunda memoria de las cosas es una maravilla. Oye, aunque no sean tus llaves, es como tener soporte técnico en casa. Ah, claro, saludos, gracias, tienes razón. Sí, güey. Eso sí. Hola, buenas noches. Aquí Eduardo reportándome. Lo divertido es descubrir que tu pareja tiene una versión pública y una versión de confianza. Ah, la que conozco yo hace ruidos raros, canta horrible y baila peor. Y aún así la amo. Saludos. Saludos a la pareja de Eduardo, ¿eh?
1: Ah.
0: Saludos, la que hace ruidos horribles, canta horrible y baila peor. Saludos, ¿eh? Ahí está, lo está diciendo Eduardo, cada quien. Dice, buenas noches, Rafa, cuando vamos manejando y empieza una canción vieja, de repente los dos tenemos 20 años otra vez y vamos cantando como si estuviéramos en concierto. Uy, no, recordar momentos chidos, ¿no? Y más si son contemporáneos. Esas parejas que son como que más o menos de la misma edad, generación, ¿no? Y todo ese rollo.
1: De los mismos gustos musicales.
0: Güey, no, neta, qué chido. Ahí sí, estoy de acuerdo, tienes razón. Mucho que decir, ¿no? Mucho que decir y mucho de qué hablar. Entonces, mira, nada más, ¿sí? se defiende así, nada más. Hola, buenas noches, Rafa, Chema. Soy Víctor. Que podemos estar los dos en la misma habitación sin decir absolutamente nada durante una hora y ninguno se siente incómodo. Eso es amor adulto. Deja eso, esos silencios cómodos, ¿no? Esos silencios cómodos. Aparte, cada quien está haciendo lo que quiere. Uh-huh. En la misma habitación, sin tener que molestar a nadie. ¡Qué comodidad!
1: Sí.
0: Eso es confianza. Como dices, amor adulto. Eso es amor adulto. Sí, estoy de acuerdo contigo. Eso es amor adulto. Tienes toda la razón. Oye, dice, hola, buenas noches, soy Carla. Que ya sabemos quién se va a quedar dormido primero viendo la película. ¡Ay, Carla! Ese soy yo. Lo divertido es que siempre dice, yo no tengo sueño. 5 minutos después está roncando. ¡Ese soy yo, Carla! ¿Qué me conoces? Es que es... A ver, no me van a dejar mentir. Aquellos que nos quedamos dormidos en una serie o en una película, es de lo más rico del mundo, güey. Uh-huh. Sobre todo cuando son los fines de semana que no estás haciendo nada, no tienes nada que hacer, nada más que ponerte a ver una película y que una misma película te arrulle. Ese ratito, sea media hora que te quedaste dormido, una hora, el tiempo que sea, es preciado, güey. O sea, es, a mí me encanta, güey, me encanta. Y yo ya se lo dije a mi mujer, amor, si me quedo dormido, déjame. Güey, tú sigue disfrutando la película, después me la cuentas o yo la vuelvo a ver, no importa. Pero es una forma de arrullarte tan rica, güey, tan sabrosa, que no se lo, o sea, no, neta.
1: A mí no me dejan dormir. Porque vamos a ver una película. Es tiempo que quiero pasar contigo viendo una película, no escuchándote roncar, no viendo cómo duermes. Y neta, sí, hemos tenido broncas porque me quedo dormido viendo la película.
0: Dice, dormir en pareja se activa la mano exploradora, dicen por acá.
1: Compartiendo cobijas, porque con cobijas separadas no puedes meter mano, papá.
0: Claro que sí puedes, güey. No. Claro. Claro metes que no. tu mano en la otra cobija.
1: No, Cash, no. Claro que no se puede.
0: Claro que sí por se puede, güey.
1: Es una sola cobija.
0: 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Dice por acá, hola, buenas noches.
1: ¡Holi!
0: Soy Rogelio. Las compras. Mi esposa entra a una tienda diciendo, solo voy a ver. Y yo ya sé que mínimo salimos con 3 bolsas. Lo divertido es que siempre me convence de que eso era necesario. ¡Ah! Te lavan el cerebro, Rogelios. Te lavan el cerebro, Rogelios. Dice por acá, buenas noches, soy Diana. Que cuando llega una visita inesperada, los dos empezamos a recoger la casa a una velocidad impresionante. En 5 minutos parece que somos personas organizadas. Ah, claro, es que ese es el apoyo. Ese es el apoyo en pareja. Estoy de acuerdo, ese es el apoyo en pareja. Vale la pena. Vámonos, mensajes 9932-595119. Dice por acá, hola, buenas noches, soy Fernando. Las conversaciones de madrugada. A las 11 de la noche estamos cansados y a las 2 de la mañana estamos resolviendo nuestra vida, hablando de sueños, viajes y hasta de qué haríamos si nos ganáramos la lotería.
1: Totalmente, totalmente. Yo salgo a las 12 de la noche y espero ya pues nada más llegar a la casa, refrescarme, bañarme, meterme en la cama usando la misma cobija y de repente así de, ¿cómo te fue? Y yo, bien, todo tranquilo, gracias. Oye, fíjate que estaba pensando, y nos vamos, y nos vamos, y nos vamos. De repente, Alexa, ¿qué hora es? Son las 2 de la mañana con 15 minutos.
0: A dormir, papá.
1: No manches, ya, duérmete ya, porque nos levantamos a las 7 de la mañana.
0: Sí, güey.
1: Pero es rico y es divertido, y ay, no, sí, es bien chido. Y en la misma cobijita, así a veces tus pies fríos se juntan a sus piernas. Ay, no. Bien rico la vista cobija.
0: ¡Ay, qué romántico! Sí. Vámonos con buena música, señoras y señores. Esto es Agua, Maluma, Shakira, juntos, a través de los 40, no le cambies.

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4: Las 9 con 24 minutos.
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0: Mi esposo hace una cara y yo empiezo a reírme sola. Nadie entiende nada. Ah, bueno, es parte de... Sí, tienes razón. Oye, lo más divertido es discutir por algo y que 5 minutos después uno llegue con comida. Eso es nuestro idioma de reconciliación. ¿Quieres tacos? Saludos, soy Arturo. Buenas noches, Arturo. Dice, hola, buenas noches. Aquí Nancy reportándose que puedes hacer cosas completamente ridículas sin sentir vergüenza. Bailar en la cocina, cantar con el trapeador, hacer voces. Somos dos adultos comportándonos como adolescentes. Saludos. Buenas noches, Nancy. Gracias, qué buen comentario. Por acá, buenas noches, soy Miguel. Que con los años desarrollas una especie de radar. Sé cuándo está enojada, aunque me diga no tengo nada. Esa frase ya tiene traducción oficial. Ya ni preguntas, Miguel, mejor, ¿no? Digo yo, ya mejor ni preguntas. Dice, hola, buenas noches, soy Sandra. Compartir memes, a veces no tenemos una conversación profunda en todo el día, pero nos mandamos 15 memes y sentimos que estuvimos juntos todo el tiempo. No, y después hay tema de conversación, ¿no? Uh-huh. Relación a los memes.
1: Sí.
0: De, ¿Ya viste? ¿Te acuerdas? Sí. Ay, no sé qué. Claro, tienes toda la razón del mundo. 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
0: 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Vámonos con buena música, yo regreso con ustedes. No le cambies, estás en los 40.
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4: Las 9:35.
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0: Oigan, ya estamos de regreso. Recuerden que el tema de hoy es lo mejor de vivir en pareja. Mándanos tu mensaje. Muchos mensajes. Gracias. Ustedes hacen este programa, recuerden, de opinión, al 9932-595119. Ustedes con todos sus mensajes. ¿Para qué, Chema? ¿Para qué haces eso?
1: Estamos marcando que ya prácticamente está terminando el lunes.
0: Pues ya estás marcando el martes.
1: Porque después del lunes que sigue.
0: El martes.
1: Ahí está.
0: Pero todavía no es martes.
1: Pero ya se acabó el lunes.
0: ¿Para qué lo marcas en la agenda?
1: Porque no, sí, no, hay no, que estar no. bien marcado, sí.
0: ¿Qué estrés, qué ansiedad la tuya? Tú vives en el futuro. No vives en tu presente.
1: Yo ya estoy pensando qué voy a desayunar o comer mañana martes. Y tú no me das opciones.
0: No, pues yo qué te voy a decir.
1: Que vamos a desayunar mañana martes.
0: Yo te voy a invitar a que vayas directamente a Go Restaurantes.
1: ¿A poco sí?
0: 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Vámonos con música. Regreso con ustedes. Esto es Get Busy con Sean Paul y lo escuchas a través de los 40.

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2: Las 9 con 47 minutos.
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6: El trasplante renal no es simplemente un procedimiento médico avanzado. Representa la diferencia entre la supervivencia limitada y una verdadera segunda oportunidad de vida para quienes padecen enfermedad renal crónica. El cirujano Ricardo Alberto Vázquez Hernández ha puesto sobre la mesa una realidad ineludible. Para los pacientes con insuficiencia renal avanzada, el trasplante supera con creces las limitaciones y el desgaste físico que conlleva terapias tradicionales como la diálisis o la hemodiálisis. Sin embargo, para que esta opción sea viable para la gran cantidad de personas que la necesitan, es urgente consolidar y promover de manera activa una cultura de donación cadavérica en la sociedad civil. Actualmente, la entidad enfrenta un cuello de botella institucional y cultural, ya que los procedimientos de trasplante renal locales se realizan únicamente a partir de donadores vivos. Romper los tabúes alrededor de este tema es el paso definitivo para ampliar las expectativas de supervivencia de cientos de tabasqueños. Impulsar la donación es un acto de profunda humanidad que las autoridades de salud y los ciudadanos debemos asumir como una prioridad compartida, entendiendo que un sí a la donación es el legado de vida más noble que se puede ofrecer. Hasta el siguiente comentario.
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0: Oye, ¿qué es lo más divertido de vivir en pareja? Siempre hay cosas bonitas y hermosas, hay que valorarlo, hay que valorarlo como tal. Y me encanta que hoy, arrancando la semana en este programa de opinión, hayan llovido los mensajes. De veras que se los agradecemos de corazón, porque también se trata de valorar lo que tenemos a nuestro alrededor. La gente sigue opinando, muchas gracias. 99-32-59-51-19. Buenas noches, soy Héctor. Yo creo que lo más chido de vivir en pareja es que cuando uno dice no tengo hambre, los dos sabemos que en realidad significa voy a comer de tu plato. O sea, ya ni pregunto. Ok, va, perfecto. Dice por acá, o el clásico, el no tengo hambre, pero ¿a ti qué se te antoja? O sea, yo no tengo hambre, pero estoy esperando a ver a ti qué se te antoja para que lo que a ti se te antoja, entonces yo también pido algo.
1: Sí, sí.
0: Y no sé si es como que una culpa disfrazada, pero al final los dos acaban comiendo de lo mismo.
1: Sí, sí.
0: Dice Marisol por acá, oye, lo más divertido es que mi marido abre el refrigerador 5 veces esperando que aparezca comida nueva. Yo le digo, no se va a regenerar solo. A ver si de repente aparece una sorpresa, ¿no, Marisol? Saludos, gracias. Hola, chicos, soy Gerardo. ¿Que podemos discutir por quién dejó el vaso en la mesa mientras tenemos 4 vasos iguales? Ahí, hasta estas alturas ya no sé qué estamos defendiendo. Saludos. Igualmente, buenas noches. Dice por acá que tenemos un presupuesto para no gastar. Y luego encontramos ofertas. Las ofertas son nuestro enemigo número 1. Uy, claro. Pues bueno, ¿y si nos lo compramos? ¿Y si nos lo compramos? ¡Ah, qué chido! Oye, que cuando llega la quincena, somos millonarios durante aproximadamente 36 horas. Y ahí es donde se da uno el lujo, ¿no?
2: ¡Ay, les dura mucho esa quincena! Yo 36 minutos y ya.
0: Con eso tienes todo.
2: ¿Sí?
0: Dice por acá que uno empieza una frase y el otro la termina. Lo malo es que también sabemos exactamente qué reclamo viene después. Soy Teresa. Saludos, Teresa. Buenas noches. Saludos. Dice, hola, chicos, que podemos estar viendo una película por tercera vez y todavía discutir quién fue el culpable, como si fuera un juicio. No, a mí me encanta, ¿sabes qué? Con mi pareja, estar viendo las series o las películas y que ella dice, es que yo debí haber sido escritora, ya sabes, de guiones y todo ese rollo, porque neta, seguro quien la mató fue su hermana, ¿no? Güey, y latina, güey. Güey, o sea, tiene una... ella tiene una visión para todas las películas o series predecibles, ya sabes, que siempre, muchas de ellas son muy predecibles en su final. Y bueno, ya te cuenta la historia por adelantado. Y ya nada más uno se queda viendo por la curiosidad de a ver si latinó o no le atinó.
2: Sí, latinó, claro.
0: Sí, güey, o sea, está cañón. Oye, si por acá, buenas noches, claro, soy Claudia. Que cuando tenemos invitados somos súper educados. Pero cuando se van, nos sentamos y empezamos. ¿Viste lo que dijo? Y ahí empieza la segunda reunión.
2: Sí, somos.
0: Eso iba a decir, así es Chema, güey.
2: Sí, la verdad, sí, sí. ¿Para qué te digo que no? ¿Viste a Rafa Ricardés? ¿Sí escuchaste lo que dijo? Ay, no se pasa, de verdad. ¡Él jura! Digo, sí, sé si fuera el caso, pero no. ¿Cómo crees?
0: No, como a mí nunca me invitas a tu casa.
2: Claro, por supuesto.
0: No puedo decir nada.
2: Exactamente.
0: Sí, no soy de tu círculo, ¿no? Ya sé.
2: Así es. No puedes bajar tanto a ese círculo, Rafa Ricardés. Recuerda que yo fui a escuela, tú fuiste a cole. Yo no tenía locker, tú tenías locker.
0: Sí, pero yo ya te invité a mi casa.
2: Por eso.
0: Con eso te la maté, güey. Bye, adiós.
2: Pero me invitaste a que yo hiciera el aseo y me pagaste para que yo fuera.
0: ¿Qué cosa? Jamás en la vida.
2: Ahí está, dile. Jamás en la vida. Vamos a sacarnos nuestros trapitos al sol. Me dijiste que necesitabas una persona.
0: Bueno, lo que quería es que te pusieras, obviamente, el uniforme
2: de
0: mucama, güey.
2: De mucama.
0: El disfraz de mucama, güey.
2: Sí, y dije, ¿y esos tacones? Pues para que combinen con las medias que me mandaste poner. Uh-huh. Y sí, nada más a eso fui a tu casa a hacerte el aseo. Que me hayas invitado a cenar y así, no, nunca jamás en la vida. Me invitaste, me contrataste para que fuera a tu casa a hacer el aseo.
0: Muy mal.
2: Y aparte te quejas que lo hice mal.
0: Sí, pésimo. No sirves.
2: Porque no le dije, señor, estoy no, señor. Señor, ¿por qué quiere que yo me sirva sus piernas? Man. No, señor. Ardidísimo. No. No, señor. No.
0: Ardidísimo. Ya me voy. Vaya, se acabó el programa, Chemita, feliz lunes, feliz inicio de semana. Gracias.
2: Acabamos la semana ya con toda la actitud. Se acabó el brinquito de la noche, pero la programación musical de los 40 continúa. Así que sigan en sintonía con los 40 Villahermosa. Y mañana los esperamos con un tema más que seguramente les va a gustar.
0: Cuídense mucho. Pásela bien. Cene rico si no ha cenado. Y descanse bonito, concéntrese, por favor, no vea noticias antes de dormir. Sí, sí. Póngase música bonita, relájese, ¿no? Y de veras que sea un sueño reparador para que mañana sea un gran día. Pásela bonito, hasta la próxima. Adiós.
2: Adiós, te queremos bien harto. Te queremos.
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3: Hasta aquí un tema más, que estoy seguro te encantó, pero te esperamos en la próxima emisión con más chistes, más regalos, más sorpresas, pero sobre todo con otro tema más. ¿Es en serio otro tema más que te va a encantar? Digo, esto del tema más creo que ya me está gustando. Bueno, ya, total, si te gusta o no te gusta un tema más, aquí te esperamos. Duermen como quesadillas, calientitas y dobladitas. No, pues para esto mejor les digo, duerman como hot dogs con la salchicha en medio, o mejor aún, como tamalito con la carnita adentro. Bueno, aquí ya no se puede más. Se acabó el brinquito de la noche. Adiós.

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2: Las 10 en punto.
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6: Hola, hola, bienvenidos una vez más a este espacio de Ya Oíste. Yo soy Génesis Sainz, más que feliz, emocionada de tratar un tema, pues del que se habla muy poco, la sarcopenia. A veces te sientes con menos fuerza, te cuesta más trabajo cargar cosas, subir escaleras, levantarte de una silla. Pues todos esos puntos hoy los vamos a aclarar. Y para eso tenemos una invitada muy especial. Nos acompaña la doctora Claudia Santillán Arriaga, que es especialista en medicina interna. Doctora, bienvenida, muchas gracias. Gracias.
7: Muchas gracias, buenos días, gracias por la invitación. Y bueno, vamos a hablar de lo que es la sarcopenia, como lo mencionaban ahorita, conocido desde ya muchos años, últimamente en boga en México. ¿Por qué? Porque vamos todos para ese diagnóstico o ese síndrome que actualmente se conoce. A la sarcopenia se le menciona como sarcopenia del latín y griego, que es sars, carne, penia, disminución, que es disminución del músculo. O también se le conoce como miopenia, músculo mío, okay. Penia, disminución. Y esto va unado a otros términos que se llaman dinamopenia, que es disminución en la fuerza. Y por consiguiente, también la cratopenia, que es la disminución en el músculo, disminución en la fuerza. Y por consiguiente, disminución en la actividad funcional diaria. Anteriormente se conocía que era un síndrome geriátrico, porque todos los cambios que vamos teniendo a partir de 65 años van generando parte de estos síndromes geriátricos. Pero conforme han avanzado los años y los tiempos, se han hecho varios estudios condicionando que no solamente el paciente geriátrico, sino también el paciente que tiene enfermedades metabólicas, como pueden ser la diabetes, la obesidad, la insuficiencia cardíaca, y recientemente más estudios sobre la enfermedad renal crónica.
6: ¿Cómo lo podemos como centrar de que no solamente es algo para la gente mayor, sino que es como un desgaste prematuro, se podría decir?
7: Sí, un desgaste prematuro. Ya fisiológicamente a partir de los 50 años empezamos a tener cambios en las células de todo el cuerpo, pero ahora en México desafortunadamente somos el primer país de obesidad infantil. Al ser el primer país de obesidad infantil, vamos generando mayor peso en nuestra estructura muscular y en futuro podemos llegar a desarrollar lo que es la obesidad, lo que es la diabetes mellitus y por consiguiente las enfermedades cardiometabólicas como la insuficiencia cardíaca. Entonces, todas las enfermedades, al tener un desgaste progresivo y crónico, van a dar una disminución en la masa muscular corporal. Se comenta que después de los 50 años vamos perdiendo por cada año un 2% de masa muscular.
6: Wow.
7: Y después de los 65 años esto puede incrementarse hasta 13 a 24% anual. Pero si tenemos otras enfermedades o no hacemos actividades preventivas, podemos llegar a un grado mucho mayor que puede llevarnos inclusive a la muerte.
6: ¿Cómo vamos a diferenciar que a lo mejor estamos en una buena etapa para tomar acción y decir, bueno, voy a hacer ejercicio o esto? O en dado caso, ¿cómo sé que yo tengo, ya estoy empezando con la sarcopenia o esta parte prematura?
7: En un paciente mayor de 65 años, ya podemos pensar en la sarcopenia. ¿Por qué? Porque tenemos alteraciones en todos estos factores sensoriales, marcha, se van modificando. Si estamos mucho tiempo en una sola posición, vamos a hacer contracturas musculares. Entonces, cuando yo me quiero estirar para ese ejercicio, me duele, y si me duele, ya no lo hago, o ya no lo realizo. Y un adulto mayor, que son afortunadamente no es una gran mayoría, porque ya actualmente vemos en los parques, en los gimnasios, en algunos bosques, mucha gente mayor haciendo actividad física. Entonces, ese poco que nosotros le invertamos en el ejercicio, que se considera que son 30 minutos al día, o 150 minutos semanales distribuidos en lo que nosotros podamos administrarlo de acuerdo a nuestros tiempos, nos va a ayudar mucho. Pero no solamente se considera que sea la caminata, la yoga, natación, que son ejercicios aeróbicos, sino también ya incrementarle un poquito en peso, ya sea con un poco de mancuernas, con polainas, o inclusive podemos en casa, si no puedo comprarme mi mancuerna o polaina, puedo llenar unos botecitos de agua o un recipiente con arroz, con frijol, con lenteja, con alpiste, y cargarlos.
8: Claro.
7: Y en las piernas podemos hacerlo con la tela que tenemos en casa, que ya no sobra, llenarlo igual, se considera que sea de arena, pero no vamos a tener arena tan fácilmente, llenarlo igual con la semilla más chiquita que tengamos y ponerle un resortito o ponerle un velcro o unos broches para que lo podamos agregar tanto a los brazos como a las piernas, y unos minutos de 5 a 10 minutos que lo hagamos en casa, en lo que vemos las noticias, la televisión, nuestro programa favorito, o inclusive ya hay programas de ejercicio, sobre todo para adulto mayor. Hay que hacerlos, y con ese pesito que le pongamos nos va a ayudar a disminuir ese riesgo de la sarcopenia a corta edad. Cualquier paciente que tenga enfermedades crónicas, vamos a mencionar diabetes, obesidad, enfermedad cardíaca, paciente geriátrico, que curse con una recaída, como son una enfermedad o que requiere estar en el hospital por algún proceso infeccioso o descompensación, o inclusive que pueden llegar a requerir aditamentos como ventilación mecánica, están postrados en cama. Entonces, su músculo no lo moviliza.
8: Claro.
7: Entonces, muchas veces podemos ver al paciente hospitalizado y el familiar va y nos apoya a darle de comer en la boca, lo tiene apapachando en la cama, y no, al contrario. Llegando hay que moverlo, sentarlo, que coma, para que no pierda esa funcionalidad. Y aquí tenemos que pedir apoyo, si lo hubiera, con una fisioterapia para que nos esté apoyando qué ejercicios puede mantener durante esa hospitalización para que se desgaste menos y pierda menos músculo. Otro es nutrición. Desde que llega el paciente al hospital, hacemos como un plan alimenticio para no perder tanto músculo y garantizar que el paciente esté ingiriendo su alimento. E inmediatamente que se egresa, mandarlo a rehabilitación física, a nutrición, psicología si está en condiciones, y psiquiatría.
9: La proteína que venden o que pues consumen, que es como un suplemento, ¿eso ayuda? ¿O estamos hablando de mejor natural?
7: De todo natural. Mucha de la gente que va al gym le sugieren suplementos proteínicos, pero muchas veces pueden dañar o el hígado o el riñón. Claro. Y hablamos que la enfermedad del riñón es una de las que más sufren de sarcopenia. Wow. Entonces, nuestro músculo ya está establecido. Lo importante es trabajarlo y mantenerlo y movernos. Ya sea que yo tenga una enfermedad renal o cualquier enfermedad, mientras yo me mantenga activo dentro de las posibilidades, yo mantengo mi músculo. Pero si el paciente va a perder peso por la misma enfermedad, y yo le doy un aditamento, un suplemento, todo es de preferencia natural, porque eso nos va a ayudar desde la digestión, desde la salivación, de la masticación, la deglución, la absorción de nutrientes, que es mucho mejor a darle un suplemento preparado. ¿Por qué? Porque la absorción va a ser diferente. Sí, y eso se llama un suplemento. Exacto. Que no equivale a la alimentación. Y muchas veces los familiares o los pacientes dicen, denme una nutrición, ¿por qué no me da hambre? Es por eso un suplemento nos ayuda, pero no sustituye a la alimentación.
9: Yéndonos a la prevención, para que no lleguemos, o sea, en estos casos yo que tengo 27 años, ¿no? Y yo no quiero que cuando llegue a la edad de los 60 tenga sarcopenia. ¿Qué puedo hacer desde yo ahorita para decir, voy a prevenir?
7: Si una persona es sana, no tiene ninguna enfermedad, ninguna comorbilidad, puede tener una alimentación, pero siempre sería ideal llevarlo a cabo con un nutriólogo.
9: Okay.
7: Y conjunto con un dietista, ya que el nutriólogo nos detectó que estamos sanos, entonces el dietista nos puede dar inclusive ciertas recomendaciones de cómo balancear lo que sería el plato saludable, donde un porcentaje son verduras, carnes, cereales, proteínas y en sí todo, y sobre todo los líquidos, claro. Sobre todo hidratarnos en forma correcta, porque nuestro cuerpo se basa en toda esta homeostasis o que sea todo parejo para que pueda absorberse todos los nutrientes, y sobre todo no saltarnos alimentos. Importante. Eso es algo muy importante, porque si no llevamos el desayuno, comida y la cena, entonces nuestro cuerpo va a tomar energía de donde no tiene y entonces va a empezar a alterar todo el metabolismo. Trata de hacer un sueño reparador.
9: Nuestro cuerpo habla y hay que escucharlo, hay que saber escucharlo y tomar el tiempo para darle, porque nada más tenemos uno, una sola vida, hay que cuidarla. Nos vemos en el siguiente episodio de Ya Viste. Yo soy Génesis Sainz Silva. Hasta luego.

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2: Las 10 con 13 minutos.

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1: Las 10 con 21 minutos.
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2: Las 10 con 31 minutos.
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3: Las 10 con 46 minutos.
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5: El trasplante renal no es simplemente un procedimiento médico avanzado. Representa la diferencia entre la supervivencia limitada y una verdadera segunda oportunidad de vida para quienes padecen enfermedad renal crónica. El cirujano Ricardo Alberto Vázquez Hernández ha puesto sobre la mesa una realidad ineludible. Para los pacientes con insuficiencia renal avanzada, el trasplante supera con creces las limitaciones y el desgaste físico que conlleva terapias tradicionales como la diálisis o la hemodiálisis. Sin embargo, para que esta opción sea viable para la gran cantidad de personas que la necesitan, es urgente consolidar y promover de manera activa una cultura de donación cadavérica en la sociedad civil. Actualmente, la entidad enfrenta un cuello de botella institucional y cultural, ya que los procedimientos de trasplante renal locales se realizan únicamente a partir de donadores vivos. Romper los tabúes alrededor de este tema es el paso definitivo para ampliar las expectativas de supervivencia de cientos de tabasqueños. Impulsar la donación es un acto de profunda humanidad que las autoridades de salud y los ciudadanos debemos asumir como una prioridad compartida, entendiendo que un sí a la donación es el legado de vida más noble que se puede ofrecer. Hasta el siguiente comentario.
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2: Las 11 con un minuto.

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3: Las 11
4: con 9 minutos.

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1: Las 11 con 21 minutos.

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2: Las 11 con 30 minutos.
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3: Las 11 con 46 minutos.
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5: El trasplante renal no es simplemente un procedimiento médico avanzado. Representa la diferencia entre la supervivencia limitada y una verdadera segunda oportunidad de vida para quienes padecen enfermedad renal crónica. El cirujano Ricardo Alberto Vázquez Hernández ha puesto sobre la mesa una realidad ineludible. Para los pacientes con insuficiencia renal avanzada, el trasplante supera con creces las limitaciones y el desgaste físico que conlleva terapias tradicionales como la diálisis o la hemodiálisis. Sin embargo, para que esta opción sea viable para la gran cantidad de personas que la necesitan, es urgente consolidar y promover de manera activa una cultura de donación cadavérica en la sociedad civil. Actualmente, la entidad enfrenta un cuello de botella institucional y cultural, ya que los procedimientos de trasplante renal locales se realizan únicamente a partir de donadores vivos. Romper los tabúes alrededor de este tema es el paso definitivo para ampliar las expectativas de supervivencia de cientos de tabasqueños. Impulsar la donación es un acto de profunda humanidad que las autoridades de salud y los ciudadanos debemos asumir como una prioridad compartida, entendiendo que un sí a la donación es el legado de vida más noble que se puede ofrecer. Hasta el siguiente comentario.
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2: Las 6. Con 4 minutos.
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5: Pero bueno, aquí estamos cotorreando tempranito, 6:02 de la mañana, horario del centro, y el día de hoy está aquí conmigo, Ojitos, freaking de huevo.
6: Buenos días a toda la banda, buenos días George, buenos días Riva Pop, buenos días a toda mi producción hermosa. Es que envejecí yo.
5: ¿Por qué, güey?
7: ¿Qué pasó
6: viaje? Llegué en este viaje y lo primero que hice fue, porque nuestra querida Pani me dijo que tenía gripa, y yo llegué a recomendarle un remedio de abuela.
7: Eso ¿cuál es lo que remedio hice. Le recomendas?
6: Jengibre con limón, ajo, cebolla, miel y canela.
5: ¿Y eso qué?
6: Y todo eso te lo hierve en un té.
5: Ok.
6: Y todo eso te lo revientas, así, una taza, lo más caliente que lo aguantes, vas para adentro, y en cuanto te lo acabas, a la cobija y sudas como un verdadero marrano.
5: Okay. Bien, güey, pues es un gran datito así mañanero, sí, para que usted sepa. Yo le recomiendo a toda la banda que está todavía acostada, que se puso el snooze, ya saben que nada más está apretando y atrasando la levantada.
6: La
5: ya no levántate, güey.
7: Levántese ya.
5: Ya levántate, güey, porque sí, este es la tortura. Yo creo que el snooze es un botón que solo retrasa la peor parte del día, que es
6: el snooze. Levantarte. No es esta gente que graba crímenes y así, el snus.
7: No, el snus no es otra cosa. Es el también. Yo y el snus.
5: ¿Cuál es el que dices tú, güey?
7: En Futurama decían que el snus.
6: Snus.
7: A la gente que está también haciendo el snus. Un saludo. Felicidades.
5: Ah, no, ellos sí, todo bien. Todo
7: que
5: bien,
7: lo disfruten.
6: También hay un rapero, ¿no? Que smoke every day, que el snus.
5: Bueno, así está. Así está la calidad de la mañana. Bienvenidos sean todos.
7: Ay, qué lindo. Esto es Impresentables. Vamos a estar con ustedes hasta las 10 de la mañana. Y por supuesto que hoy tenemos un hermoso tema. Por supuesto que hoy tenemos boletos.
5: ¿Hermoso? ¿Hermoso?
6: Hermoso no
5: como
6: está.
5: Como tal, no está hermoso. ¿Hermoso
7: a mí sí
5: no
7: me está? Parece hermoso porque me gusta el chisme. Y el chisme es vida, me nutre. Y va a estar hermoso.
6: Pero yo creo que la producción sigue queriendo ver el mundo arder y colapsar.
5: Exactamente.
7: Está muy amplio. Yo quisiera cerrar un poquito este tema.
5: Vamos a darle pie durante el todo el show, el cual es historias de infieles, así de sencillo. Lo aventamos. Escúchame rápido.
6: Poco a poquito y solo ámame.
5: Exactamente. Ay, oigan, Romeo, y vamos a dar también al ratito boletos para Hija de la Luna. Se van a dar lo de los tres datos del artista, y ustedes van a decir cuáles es falso. Uh-huh. Así que ya saben, ustedes, aquí va a haber mucha regaliza, mucho cotorreo, mucho chisme.
7: Mucho chismecito. También tenemos boletos para Fobia, para el Pulso GNP.
5: Está chido, ese festival se ve muy chidito.
7: Se ve muy, muy cool. Y también vendrá nuestra querida nutrióloga de cabecera, Diana Castellanos, porque la semana pasada nos quedamos en punta con un temazo que Ojitos abrió, que fue el ayuno intermitente.
6: Exacto, por aquello de que mi querido guitarrista, precioso bebé de luz, que como traga, pero entonces como traga, como Vilma Rano, okay, de repente decide ayunar de una forma, yo lo conocí nada más tomando agua mineral y sin comer absolutamente ningún alimento.
5: Eso es porque le pagas mal, güey.
6: No, de hecho, debo decirte que le pago muy bien. Le pago muy bien, lo tengo muy bien alimentado. Lo llevé a un buffet en Tabasco donde no, de verdad nos dejó en la quiebra. Es que bien, déjame terminar. Hacía ayuno intermitente. Ajá. Y luego cuando descubrimos su verdadero yo fue llegando a las giras. Era una cosa, o sea, come como atleta de alto rendimiento.
5: ¿Como Michael Phelps?
6: Ajá, nada más que sin nadar, lo que nada Michael
7: Phelps.
6: Se
7: da tracones.
5: Sí, oigan, pues qué así fuerte. Es. Tenemos también tenemos muchas notas también.
7: Ay, vamos a hablar de Shakira.
6: Oye, Phil Barrera se apoderó de ti también.
7: Karma. Cremades,
5: es que no sabes ayer cómo estaba yo riéndome del Phil Barrera de Riva y mira.
6: No lo sé, lo viví.
7: Y el de hoy es el tuyo, pero está muy bien. Vamos a hablar de varias cosas cool que están pasando alrededor del mundo del entretenimiento. Así que ustedes quédense con nosotros y ya saben, para empezar a opinar sobre el tema del día. Historias de infieles no tienen que ser personales, pueden ser del amigo de un amigo, exacto, del primo de un tío.
5: Exacto. ¿Qué nos ha pasado? Ustedes recuerden que aquí tienen la confianza de contar de manera anónima sus cositas.
7: Se les abre una puerta para el desahogo.
5: Exactamente, y aquí vamos a nosotros a tomar esa información y a reírnos.
6: Y ventilarla y probablemente usted gane la terna de ser el impresentable de la próxima semana, porque sea usted deleznable y ojalá lo logre. Ojalá.
5: Pero ya tenemos una campeona de esta semana, ¿no?
6: Sí. Ya, que por cierto, Riva, tanto que se ha reído de ti, hoy vengo a defenderte, así como tú tuviste a un Phil Barrera, ajá, George tiene a un Phil Manguera.
7: Phil Manguera. Ok,
5: listo, pues ahí está,
7: eso está muy bien. Pues ya lo saben, las líneas ya están abiertas, habilitadas, disponibles en el 55-51-66-8101 si estás en la Ciudad de México. Si no estás en la Ciudad de México, nos puedes marcar al 800-00-610-00 y también tenemos un WhatsApp donde amamos recibir sus impresentaudios. Claro. Nos lo pueden mandar al 55-25-30-91-00. Así de fácil está comunicarse con impresentables.
5: Oye, me quedé muy feliz, con una carita feliz.
7: Carita feliz.
5: Así es, me quedé con una carita feliz como la rola de Mike Towers, a la que vamos a ir en este momento.
7: ¡Vamos!
5: La primera rola del día, 6:08 de la mañana, horario centro.
6: Arriba, vámonos.
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1: Las 6 con 13 minutos.
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2: Ahí nuestra Saint Riva. Oigan, bueno, el día de hoy hay algo importante porque nos acaba de traer producción. Aquí a los que nos están escuchando únicamente nos pueden ver en YouTube también. Y ahí pueden ver lo que va a suceder. Ayer se llegó a una votación, a la votación del Impresentable la semana.
3: Sí, va a pasar todos los lunes, eso es importante que lo sepan. Todos los lunes vamos con, digamos que debido a lo que pasó la semana anterior, vamos a sacar los mejores momentos para que ustedes, nuestro lo público más, amoroso.
2: Lo más impresentable.
3: Exactamente, escoja lo más impresentable.
2: Véndelo este bien como impresentable, Riva, porque viene algo muy impresentable.
3: Sí, viene algo muy impresentable.
4: No, bueno, de lo no cual, se ha cansado de mofarse de ti.
3: Soy parte.
2: Señor. Ah, no, está muy chido, oigan, se va a revelar el Impresentable la semana. Aquí tenemos atrás ya el cuadro listo para hacer presentado para toda la nación. ¿Y qué dijiste? Inmundos. Y
4: para toda la nación, para todo el continente.
2: El continente.
4: Y para todo el mundo, porque es una responsabilidad muy grande, sí. Quiero que lo sepan, que cargamos en nuestros hombros, en nuestros impresentables hombros, despertar a una nación, a un continente, a un mundo.
3: A un mundo que está empezando un bonito día. Además, 29 de septiembre, ya se nos está yendo este mes. Ya ahora sí que
4: se
3: empieza a oler más y más a pan de muerto. Y eso me encanta, me parece hermoso. Apruebo, apoyo. Pero hablemos de cómo van a estar las principales ciudades de esta bella República Mexicana. Arranquémonos con Monterrey, los regios. ¿Cómo van a estar los regios, mi George?
2: Los regios, tus regios. Ojitos, que van a estar medio nubladones, güey.
4: Ahora sí va.
2: Medio nubladones, pero con una máxima de 38. Muy parecido a ayer, ¿no? Ayer creo que andaban igual los regios.
3: Sí.
4: Mucho calor.
2: Sí, siempre. Es que, güey, el huracán Polo sigue pasando por todos lados y como haciendo su...
4: De las suyas.
3: Tocó tierra en Baja California Sur.
2: Ya está en Baja California Sur.
4: Ahora, aguas la banda regia, porque sí se me espantan, porque el huracán...
2: Sí, nos platicaste.
4: Alex les hizo estragos, sí. Entonces...
2: Bueno, pues van a estar como medio nublados con una máxima de 38 en Monterrey, así que yo les deseo a ustedes... que se vistan hoy con un saquito gris.
3: Okay.
2: ¿No?
3: Okay.
2: Un saquito gris.
3: Uy, pero con ese calor.
2: Ya
3: con
2: sé,
3: ese calor.
2: Pero pues es que luego es necesario.
4: Pero suelen, ¿eh? Sobre todo, ese es look como de comediante regio. Me gusta ver contigo.
2: Sí, ¿verdad que sí, güey?
4: Sí, todos andamos.
2: El saquito gris, camisa gris. Blanca.
4: Sí.
2: Sí. Bien fajadita.
4: Sí somos.
2: ¿No? Bien fajadita.
4: Sí somos, compadre.
2: Y pantalón, y jeans. Jeans y zapatito negro.
3: Y zapatito sí. Negro, ni siquiera tenis.
2: Ese es el look de comediante regio. De Monterrey, güey. Sí, totalmente así.
3: Ok. Así se visten los comediantes de Monterrey, pero.
4: Así nos vestimos, fíjate el otro día.
3: Muy bien.
4: Nos vestimos, pero sí.
3: Mira, sí. Y ahora, para los que vamos a estar aquí en la Ciudad de México, en la gloriosa Ciudad de México, pues vamos a estar nublados y en estos días va a empezar a hacer frío. Va a haber una tendencia de los próximos 3 días a hacer frío y en este momento dicen que la máxima aquí en la CDMX va a ser de 26 grados centígrados, lo cual no se me hace tan frío.
4: 26 tan frío, grados centígrados.
2: No, ¿verdad? Yo ayer sentí calorcito. De hecho, cuando salimos después del radio, me fui a mi casa y luego me eché una power nap. Desperté y estaba el día bien bonito y dije,
4: ¿cuánto duró tu power nap?
2: Una hora, güey.
4: ¿Sí?
2: Estuvo, se te hace poquito,
4: no, está muy
2: mucho.
4: Bien. No, está bien. Es lo adecuado, ¿no? Porque ajá. Ya si te pasas de la hora, ya te despiertas medio zombie.
2: Ahora sí es cierto que si
3: eso
2: te das...
3: Eso me pasó a mí ayer.
2: Sí. ¿A qué
3: horas? 2 horas 5 minutos, sí se decía.
2: 2 horas 5 minutos.
3: Sí, pero lo necesitaba.
2: No, pues sí, arriba, te ves entera hoy. Bien hecho.
3: Gracias.
4: Muy bien, Riva.
2: Bien hecho.
4: Después
2: oye, Guanajuato.
4: Tom Cruise y Iñárritu, necesitas una siesta de 2 horas.
2: Pues, claro.
3: Obviamente,
2: pues imagínate
3: energía.
2: Cómo te drena esa energía.
4: Claro.
2: ¿No? Guanajuato va a estar lluvioso, sorry. No sí. Es que nosotros lo estemos poniendo, no es nuestra decisión, es importante que sepan. No es nuestra decisión,
4: no,
2: Guanajuato.
4: No controlo el clima, ¿eh?
2: No controlamos el clima, pero pues les tocó lluvia, sorry, con una máxima de 30 grados centígrados.
3: Uy, bochorno.
2: Pues, sí, allá en Guanajuato, entonces va a estar bochornosito,
3: sí.
2: Lluvioso. Es muy México estos pronósticos, porque siento que es. De repente va a ser un chorro de calor, te mojas, sale el sol tantito, te da frío.
4: Es bipolar, ¿no? El clima.
3: Pero no te terminas de mojar cuando llueve y hace calor, como que queda uno ahí tibio. ¿No les pasa
2: nada
3: eso?
2: Peor que ser tibio, tienes toda
3: nada
2: la razón.
3: Nada peor que la tibieza.
2: No sean tibios. No
3: otro
2: sean
3: lugar
2: tibios.
3: Que va a estar un poco tibio el día de hoy, Guadalajara, 28 grados centígrados tienen de máxima y también va a llover, así que no olviden su paraguas, su sombrilla, su impermeable y todas esas cosas que se ponen para cubrirse.
2: Bien paraguas, bueno, todos allá en Guadalajara.
4: Van a andar bien paraguas en Guadalajara.
3: Bien paraguas, ya saben.
2: Y miren, vámonos hasta Mérida con lluviosos. ¿También? Perdón, Mérida, ¿saben qué? Perdón, no es nuestra culpa, insisto.
3: No es nuestra culpa.
2: Nos va a tocar lluvioso también, con una máxima de 38 grados centígrados en Mérida. Okay. Así que ustedes.
4: Mérida también mucho calor siempre, ¿eh?
2: Sí. Sí, pues siempre es así, güey. Pero les iba a decir que en Mérida siento que ya se la super saben. Como que sí. Es muy extremo por allá todo lo que les pasa en Mérida.
4: Sí, sí,
2: ¿no?
4: Sí.
3: Cierto.
2: Todo lo que les pasa.
4: Cuando
2: es obvio.
4: Llueve, llueve mucho. De que, cuando hace mucho calor es demasiado calor. Todo de que,
2: hay dinosaurios, cae una piedrita, pum, se acabó todo.
4: Se acabó
2: pum.
4: Todo.
2: Listo, Mérida. Veracruz, que nos escuchan mucho los jarochos. Un abrazo a Veracruz al 98.9. Toda la banda que nos escucha por el 98.9 desde Veracruz, muchas gracias. Pero, ¿qué creen? Les tocó nublado también, perdón, 34. No es nuestra
3: culpa. Es que
2: culpa.
3: Es culpa de Polo realmente que ya tocó.
2: Sí,
3: tierra.
2: Es culpa de Polo. Si quieren culpar a alguien, no culpen impresentables.
3: Sí, no.
2: Culpen a Polo.
4: Es más, Polo, si nos estás oyendo, te pasas de lanza.
2: Sí, Polo, la neta. Polo, a ver, háblanos.
4: Ya bájale, güey.
3: Polo debería hablar.
2: Debería hablar Polo para decirnos por qué está de manchado.
3: Yo
4: Polo,
3: sé.
4: ¿Por qué estás tan de malas, güey?
2: Exactamente, Polo. ¿Qué te pasa, güey? Neta,
4: relájate,
2: habíamos quedado
4: wey.
2: Que íbamos a llevarla leve, güey.
4: Tómate un cafecito, léete un libro, güey.
3: Bájale.
4: O sea, ve una serie, escucha los impresentables.
3: Pero sí,
4: cálmate.
3: Pues miren que ya Polo tocó tierra en la medianoche en Baja California Sur como huracán de categoría 3. Sí le bajó a la categoría porque había estado fluctuando entre categorías, pero de acuerdo con el Centro Nacional de Huracanes de los Estados Unidos, el fenómeno impactó al sur de las Barrancas. Así que, pues un saludo a Polo que ya ahora sí está oficialmente en el país y eso nos trae lluvias y nos trae cielos nublados. Así que, pues a tomar precauciones, mi gente linda.
2: Oigan, y digo... Tenemos siempre como una ciudad extra en las que nos

0: presentable.
1: Yo sé. Me encanta que Jorge solo observa.
2: Bien. Yo siempre los observo cantar a ustedes dos. Siempre
1: entramos en personaje.
2: No, está increíble. Yo bien. Ayer me leyeron la rola del taxi. Claro. Dos horas y media.
0: Dos horas y media.
1: Es que el tema del día.
2: Porque justo mi hermana Mariana, perdón, mi hermana me dijo, me encantó que leyeron la rola del
1: ¿sabes
2: taxi.
1: ¿Sabes qué es lo peor? Claro. No la terminamos de leer.
0: No la terminamos.
2: ¿No se acabó?
0: Nos faltó
2: el
0: outro.
2: ¿Y te faltó el
0: punchline?
2: Sí.
0: Te faltó el punchline, sí.
1: Es que faltó. Híjole. Pero ahorita en YouTube lo vamos a hacer. Recuerden que estamos totalmente en vivo, transmitiendo desde YouTube y desde Facebook para que ustedes también le pongan rostro, le pongan carita a estas voces que nos acompañan todos los días de 6 a.m. a 10 a.m.
0: Oye, Riva, tú y yo éramos de esos que nos sacaban del salón por estar cantando todo el tiempo. ¿A ti te pasaba o no?
1: Sí, era esa persona de ese grupito de atrás se me separa y era que estábamos cantando o escuchando música.
2: Escuchando música, claro
1: sí,
2: que sí.
1: Sí, éramos esas personas.
2: Sí.
1: Oigan, Gaber se reporta que no es albur, hay que aclarar para la gente que nos escucha en radio, porque Gaber ya nos contó ayer que es la unión de sus dos apellidos. Entonces, pues ya sabemos. Él nos cuenta que hay lluvia en Mérida, pero que sí, con calor. O sea, nos confirma lo que ya dijimos.
2: Bien, qué bueno que sí latinamos.
1: Sí. Así es. Ok.
2: Claro, es cierto. Todo esto es estudiado. Es muy estudiado. Nada estamos inventando aquí ni presentables.
1: Somos los nalgones oficiales del clima para México.
2: Somos los nalgones del clima.
0: Pero sí va a estar de la Gaber el clima en Mérida, ¿no?
2: Sí, pobre. Pero bueno. Pero pues así es, ojitos, ya se la saben, ya se la yo no. Oigan, pero a ver, yo conozco a una sola persona en toda mi vida que tiene una memoria perfecta y ese güey es el Ojitos de Huevo.
1: Hola, es verdad.
2: Pero hay una ciudad bonus, güey.
1: Ush. A ver, Ojitos, vamos a probar tu memoria.
0: No, está larguísimo.
2: No, güey, no tiene...
0: A ver, imagínate que me lo leyó mi aplicación de ciego y no le entendió.
2: Es que no tiene sentido esta ciudad. Esta ciudad es al norte de Gales, en la isla de Anglesey, que en un pueblo... Muy raro, la neta, ¿no?
1: Muy raro.
2: A ver, vamos a leerlo. Vamos a leerlo.
1: Va a intentar.
2: Ok, dice, vas arriba.
1: Esto es ya como bien lo dice el señor George, al norte de Gales, en Anglesey, existe...
2: Chavito George.
0: El niñillo.
2: El joven promesa de cuál es.
1: La joven promesa de la radio.
0: El chiquitillo del humor.
1: Pues es un pueblo que tiene uno de los nombres más largos del mundo. Y es que, a ver, nada más, originalmente se llamaba solo Jumper. Es que así es.
2: ¿Cómo?
1: Jumper. Pero es que así es, o sea, ¿cómo se pronuncia? Pero ojo.
2: No, Jumper.
1: Ojo, que en la década de 1860 dijeron, no, esto está muy poquito, pongámosle más. Y lo hicieron como estrategia comercial para, pues, acaparar la atención de los pasajeros que iban por el tren y tener la estación con el letrero más largo del Reino Unido.
2: Pero, a ver, tú eres una master of puppets en esto, Riva. Yo te he visto dar menciones.
1: Ok.
0: Así es impresionante.
2: Es impresionante verla trabajar. Entonces, te toca dar la ciudad bonus de Gales. ¿Qué es?
1: Jumper Pilil Gogeri Chinrin Rob Blinlantli Silio Gogo Gosh.
0: Oye, pero imagínate.
1: Ubica de Gales.
2: ¿Quién
1: vive ahí?
2: Bien, la champ.
1: No, pero yo sí quisiera, porque tenemos un audio de cómo se pronuncia.
2: ¿Cómo se pronuncia?
1: ¿Podemos poner el audio de cómo se pronuncia? O sea, ya digamos que...
3: Fahrenheit. 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
2: Para
1: los que no lo saben y no nos están viendo en YouTube, es un señor del clima, un nalgón del clima.
2: Un nalgón, un abrazo a todas las
1: nalgonas. Británico.
0: Un nalgón del clima británico.
1: Sí, está dando el clima de esta región de Gales, y pues sí, ya lo pronunció.
2: Ahí está.
1: Ahora pronúncialo tú, George. Ya lo hice yo.
2: Ahí te va, Ojitos, para que te lo aprendas, güey. Ahí va. Es Jamfer Powling Glingon Gorbury Chinglong Bing Tong Tang Tong Ching Tong Ten Gong Gong Gong Go.
1: Ciudad
2: no es chino, es Gales.
1: Donde hoy además estará mayormente nublado también, con máxima de 17 grados centígrados.
2: ¿Te quedó claro, Quito?
0: Imagínate cuando tú vas a ver un partido de fútbol, arriba Jumper, ping, ping, ping, ping, dong, dong, ching, dong, here we go.
2: Here we go.
1: Muy bien. Here we go.
2: Bueno, oigan, pues here we go, banda. Buenos días, 6:28 AM, horario centro. Qué chido que están aquí con nosotros. Muchas gracias por sintonizarnos. Ahí quedó el clima.
1: Ahí quedó el clima.
2: Si usted se va a estar en Monterrey, recuerde, vístase como comediante de región, ¿no?
0: Sí, sí. Con saquito y camisita blanca, fajada. Fajada, es importante, fajada.
2: Oye, ¿qué opinan de fajarse? O sea, literal.
1: ¿A quién?
2: No, aquí.
1: Ay, por Dios. No, está muy temprano, para esto.
2: No, es que yo tuve durante muchos años el conflicto de la playera o la camisa fajada. Como que era algo que yo no lo voy a hacer, ¿sabes?
0: Okay, ah, como que era una cosa de rebeldía. Porque
2: de rebeldía,
0: todo el tiempo,
2: ¿no,
0: el prefecto o la prefecta de tu escuela siempre está diciendo, fájate. Ajá. Fájate. Y si no te fajas, una sentadilla.
2: Exactamente, güey. ¿Sí? No sé si era como una así en Colombia también, pero aquí normalmente te obligan, ¿no?
1: Te obligan y eso obligan. No, pues no.
2: Yo
1: y además,
2: no me voy a fajar.
0: Y terminas fajado, güey.
1: Obvio. Y en mi época, además, nosotras utilizábamos como esos boxers de chico. Ajá. Y nos gustaba subirnoslos mucho. Y utilizar el pantalón.
2: O sea, media
1: bien
2: nalga.
1: Caído.
2: Nalga menguante. Claro,
1: menguante.
2: A la friend doors nosotros lo aplicamos también. Ojitos, no te hagas. Era muy común.
0: Sí,
2: ahora,
0: sí. ¿Te sentías,
2: ya con la
0: ahora,
2: edad,
0: ella lo hizo en ese sentido. Pero nosotros era aquí por sentirnos medio cholo, ¿no?
2: Sí, como que querías. Era un sistema. Pero si tú vas a la escuela ahorita y te obligan, estás escuchándonos, estás en el coche con tus papás.
1: A ver,
2: si
1: escuchas.
2: Te están obligando a fajarte, llega y desfájate inmediatamente.
0: No, espérate.
2: Sí,
0: no,
2: desfájate. O sea, inmediatamente.
1: Ariel en este momento desfajándose.
2: Sí, no, bien, sí. Ariel.
0: No, Ariel. No te desfajes. Oye, pero.
1: Ariel es el hijo de Ojitos, no, para lo que él sepa.
0: Para que no lo sepa, es mi hijo de 7 años y ya este.
1: Ya se puso
0: ya me mandaron a llamar por lenguaje altisonante. Gracias, George. No es cierto, eso no es tu culpa, es mía. Pero la verdad es que nosotros que decíamos no me fajo, hoy es muy chistoso porque hoy termino haciendo algo que para muchos adolescentes es un anhelo, un deseo, un acto de rebeldía, que es decir idioteces en un escenario, ¿no?
2: Claro.
0: Porque claro que cuando nosotros éramos adolescentes y veíamos, no sé, a Facundo, a Adal, decías, yo quiero ser como ellos, quiero ser irreverente en la televisión.

0: cierto, miren, ayer les tengo chisme de Karol G. Ayer sacó a Drake en su concierto en Houston. Y hay rumores de que puede que esté saliendo.
1: Oh, pero no era con Bruno Mars, o sea, como...
0: Exactamente, mucha gente, pero la semana pasada no estaba con Bruno Mars, ¿qué es lo que está pasando?
2: Y este Drake no estaba con una analgótica, yo vi que estaba
0: con una analgótica también, ¿no?
1: ¿Qué está pasando?
0: Que le compró una casa a la mamá. Es que hay mucho chisme que contar, pero ¿saben qué?
2: ¿Qué?
0: Vamos a regresar con las notas de entretenimiento y espectáculo, pero antes vamos a escuchar a La Bichota con la canción número uno, no solamente de los 40, sino del mundo entero. Esto es Baby Wow con Judeline y Rusowski, Karol G, Baby Wow en Impresentables.
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4: Las 6. Con 37 minutos.
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14: Cuando iba en la prepa, tenía una mejor amiga que su novio la engañaba.
15: No.
14: Pero su novio también era mi amigo. Entonces, pues por mucho tiempo tuve que solapar ahí su infidelidad de mi amigo.
15: No solapes.
14: La pregunta es, ¿qué harían ustedes si saben de una infidelidad? ¿También lo ocultarían o le dirían a la otra persona afectada?
16: Uf, eso está changos, qué fuerte.
17: Muchas gracias, Daniel, por hacernos dicha pregunta.
15: Gracias, Daniel, por ponernos agruras tan temprano en la mañana. Gracias, Daniel.
17: Gracias, Daniel, porque nosotros queríamos que tú te pusieras ahí.
15: El pie, no nosotros. Pie, no
16: la volteó.
15: O sea, es bien fácil mandar un audio y en lugar de empinarte tú,
17: empinar a los
15: cuando, claro.
17: Qué poca madre,
15: qué
17: pero
15: padre,
17: bueno,
15: Daniel.
17: En fin.
16: Qué chido.
15: Mándanos más de esos, ¿eh? Ándale.
17: ¿Qué harías,
16: no, pero
17: ojitos?
16: Yo sí quiero responder la pregunta.
17: ¿Qué harían? ¿Qué harían? ¿Qué harían?
15: No, pero arriba está más sabida de responder.
16: No, te preguntamos a ti.
17: No. Ojitos, ¿tú qué harías si conoces que un compa tuyo anda de Cusco con la dama ajena?
15: No, pues qué fuerte, ¿no?
17: Y te dice, carnal, por favor, no digas
16: cúbreme.
17: Nada. Cúbreme esta.
15: No, pues no, carnal, yo no, ¿yo qué? Yo ni vi nada, le voy a decir.
16: Ay, ojitos, se puede zafar facilito de eso.
17: Es que sí, ¿verdad? Sí, puedes salirte con la tuya.
16: Hay beneficios ahí.
17: Sí. Tú, Rivas, sé honesta. Be honest. Uf. Una de las chicas del brunch.
16: No, hombre.
17: Uy, de las del brunch.
16: No.
17: Llegan y te dicen, ayer.
15: ¿Quién? A ver, pon un ejemplo más claro.
16: Claro.
17: ¿Qué? Llega, no sé, se fue y no sé, John Cavill, ¿cómo es? Cavill, no. ¿Cuál? El que fue Superman, que era muy guapo. ¿Cómo se
16: llama?
17: Henry
16: Cavill.
17: Ese güey. Henry Cavill.
16: Okay. Sí.
17: Le dice a Gaby.
16: Ay, Dios mío.
17: Te dice, ¿qué crees? Ayer me metió a su camerino y me besó.
16: ¡Ah!
17: Y yo se lo seguí. ¿Qué hubieras hecho tú? ¿Qué le dices? ¿Qué le dices?
16: Ay, Dios mío, pues es que...
15: Pero si es una infidelidad, eso fue un cross famoso.
16: Exacto,
15: ya.
16: O sea...
17: Sí, va, cambia un chorro.
16: Si tiene el pase libre por su esposa, pues, o sea, ahí ya ella puede canjearlo.
17: Claro,
16: entonces
17: claro.
16: Yo le diría, pues, amiga, canjeas ese pase libre y todo bien.
17: Es un papelito que tenemos todos en la cartera, ¿eh? En la cartera es un...
15: Con un famoso.
17: con un
16: tres.
17: Famoso.
16: Es un top tres.
17: Son
16: no,
17: tres,
16: tiene que ser tres.
17: De hecho, tienes tres
16: Yo no
17: tickets.
16: Voy a plastificar un papel solo por una persona. Perdónenme. Se los digo.
17: Pero
16: de una
17: ¿cuál
16: vez.
17: Era? Perdón, ¿nos habías dicho tu top 3 alguna vez? ¿Cuál era?
16: Jason Momoa.
17: ¿Jason Momoa es el 1?
16: Es el número 1.
17: ¿Número 2?
16: Así es. En el número 2, Bad Bunny.
17: Bad Bunny, bien.
16: Sí.
17: Bien.
16: Y en el número 3, híjole, es que se me han ido como...
15: El George.
16: El George. Ahí está. ¿Quién? No, en el número 3.
17: Un músico. Siento que es músico.
16: Ay.
17: Maluma, ¿no?
16: Uy, es que Maluma es de todos.
17: Es Maluma, es de todos. Maluma es de todos. Aquí
16: Maluma
17: se
16: es de todos.
17: Maluma es de todos.
16: Sí. Oiga, pero yo respeto mucho a su esposa Susana, que es muy hermosa.
15: Pero a ver, pregunta seria arriba.
16: Señor.
15: ¿Qué pasa O sea, uh-huh. porque ahorita nosotros estamos, vamos a ponernos bien realistas y bien en los pies en la tierra.
16: Ajá.
15: Estamos hablando de los famosos como si fueran algo lejano. Por nuestra profesión, y bueno, sobre todo tú que estás en contacto con mucha gente famosa porque los tienes que entrevistar. Digo, los tres aquí estamos en contacto con gente famosa. Tu sí. posibilidad no es muy lejana.
16: Pueden pasar cosas que hagan que estemos cerca a las personas. Sí, es cierto, es verdad, es verdad.
15: O sea, porque no, para una persona cierto, que a lo mejor, a ver, para una persona que a lo mejor nos está escuchando ahorita en su coche o en cualquier lado, la posibilidad de interactuar con alguien famoso es muy lejana y entonces a lo mejor tienen pases libres porque dicen, ah, pues de aquí a que conozca a la Dana o a la Belinda, nah, pues no pasa nada, ¿no?
17: Pero yo creo, ojitos, perdón, ahí dando siguiéndote el tema, literal, creo que es igual de difícil, güey.
15: ¿Por
17: o sea, porque el estar cerca no implica que quieran.
16: No, exactamente. Créeme, o sea, no porque querido, lo tengo enfrente.
17: Nunca quieren, güey.
15: ¿Nunca quieren? ¿Crees? ¿Te consta que nunca
16: tenemos lo has intentado? 5 minutos de entrevista cinco y uno minutos. Quiere lucir profesional, no voy a ir a caerle ahí.
17: Es lo
16: a la
17: que
16: persona.
17: Decía el otro día, tú que te querías agarrar a Gael García, güey.
16: Mira,
15: sí,
16: no por dar un wey. Ejemplo.
17: Es un gran ejemplo. Gael García vino aquí a cabina con nosotros.
16: Y quedamos los
15: y
16: tres.
15: Entonces se lo quería agarrar.
17: Exactamente, y fue como querías como darle
15: ahora,
17: un abrazo.
15: Ahora, yo fui a interceptarlo echándose un café, o sea, cuando terminó el programa y ustedes se fueron, ajá. yo fui.
17: A... Estuviste ahí, sí.
16: Te quedaste a buscarlo.
15: Sí, y como pretexto le pedí un video para una amiga que es súper fan, pero por lo menos lo toqué.
17: Ahí está. Mira,
16: por lo menos lo toqué, dice.
17: Sí, por lo menos lo toqué.
16: Lo toqué.
17: Wow.
16: A mí una vez el Capitán
15: vas
16: América
15: a ver,
16: me
15: Gael,
16: puso las nalgas
15: ver,
16: en la cara. Pero no fue porque ¿qué? Yo quise. Chris Evans, el Capitán América, me puso las nalgas en la cara, mi gente.
15: ¿Cómo?
17: ¿Por qué? ¿Cómo?
15: Eso suena muy Marta y Garedesco, Rivera.
16: Yo sé, yo sé. Querer, fíjate, Jordi. No.
15: Fíjate, Jordi.
16: No, sí fue verdad. A ver, estábamos en un junket de prensa ajá. en Los Ángeles. Fue mi primer junket al que había ido también a entrevistar a Ryan Gosling. Era ajá. con Ryan Gosling, con Ana de Armas y con Chris Evans. O sea, gran elenco. Y recuerdo que... Estábamos sentados todos los periodistas esperando cuando llegó Chris Evans para entrar a su habitación en donde iba a hacer la entrevista con Ana de Armas. Ana ya estaba adentro. Uf. Y él llegó con su café y pues la verdad los pasillos de ese hotel eran muy, muy reducidos. Okay. Porque además había mesas puestas, o sea, como que todo estaba dispuesto para que las cámaras,
15: o sea,
16: para que el
15: dijo,
16: catering.
15: Te dijo arrima mesas.
16: Arrima mesas, arrima o sea, mesas. Yo estaba sentadita y de verdad yo no lo había visto porque yo estaba muy concentrada en mis preguntas. Yo tenía como mi tarjetita, estaba como leyendo mis preguntas como para que no se me olvidaran. Cuando de repente se lo juro, hice así, levanté la cabeza y me pasan unas nachas acá. ¡Tra! Lo rocé con la nariz, un poco.
17: La nariz pasó la nalga.
15: O sea, tu nariz pasó.
16: O sea, fue como que me levanté y en ese momento pasó la nacha. Wow. Entonces atrás.
15: ¿Y se aventó un gasecillo en ese momento?
16: No. Fíjense que gracias a Dios no.
17: No, qué bueno.
16: Sí, pero grandes nalgas.
17: Oye, pues sí, es este Capitán América.
16: Es el
17: Oye,
16: Capitán
17: me acaba de escribir Armando que te diga que próximamente vas a romper una piñata con Jason Momoa.
16: ¿Qué?
17: Nada más para que sepas como que es una noticia.
16: ¿Eso es tu verdad?
17: Esa es una noticia que me acaba de escribir
16: esto,
17: Armando.
16: ¿Es esto cierto?
17: Y para que sepas.
16: Armando
17: que
16: Reina.
15: Próximo, Armando Reina sabe.
17: Sí. Él sabe de lo que habla. Me acaba de decir que vas a romper una piñata. No sé si sea código de algo, pero.
15: Sí, te vas a romper la piñata arriba.
16: ¿Qué?
17: Si vas a romper piñata.
16: ¿Me van a
17: con
16: romper
17: Jason
16: la piñata?
17: Momoa, ¿eh?
15: Sí.
16: Hermano, además que Jason Momoa es una cosa preciosa.
17: ¿Se te hace?
16: O sea,
17: sí, está cotorro, güey.
16: Lo más cerca que he estado a Jason Momoa, lo he entrevistado 2 veces por Zoom, y lo más cerca que he estado físicamente fue cuando en Minecraft, hace un año, eso fue en el año pasado.
15: ¿Sí? La.
16: Exactamente, en Minecraft estuvo, hicimos una actividad con Destreno, y yo le pasé unas hojas y tocé su mano.
17: Su mano, nada más, así solito, así fue como de...
16: Sí. Sí,
17: nada
16: sí, sí.
17: más, tantito.
15: Ahora, yo insisto, pero Ricardo Arjona, como suegro de Jason Momoa, debe vivir aterrado. Aterrado, mejor, haz lo que quieras con mi hija, no importa, porque sí le lo manda el taxi, ¿eh?
16: Lo manda el taxi.
17: Oye, yo
16: ¿qué
17: una
16: es
17: vez.
16: Lo que es un taxista?
17: No, por favor, ya. Oigan,
16: no a mí me
15: acabamos, Riva.
16: Sí, nos falta. Ahorita en YouTube la terminamos, sí.
17: ojitos. A mí me tocó una vez entrevistar a Kate Beckinsale y se me hace increíblemente wow. guapa, pero me sentaron a 10 metros de ella como si estuviera en una junta con Putin en Rusia. Ya sabes, en una mesa de esas de que te sientan al otro
16: como
17: lado.
16: Como si estuvieras enfermo.
17: Me dijeron, tú allá.
15: Y con guantes
17: y megáfono.
16: No.
17: ¡Hola, Kate! No. ¡Soy el George! Esa fue mi experiencia con Kate Beckinsale.
16: O sea, ni la manito se dieron.
17: Ni la manito.
16: No.
17: Nada. Así que si estás escuchando Kate Beckinsale, me la debes.
16: Ahí estás, ya lo sabes, Kate. Le debes una al
17: Porque
16: George.
17: Kate es muy impresentable, ¿no?
16: Sí.
17: Muy impresionante.
16: Me encanta cómo le dimos la vuelta al tema.
17: Ah, sí, de veras, sí. Oye,
15: claro,
17: perdón,
15: Daniel,
17: perdón.
15: ¿Viste cómo perdón, somos perdón, de perdón. Un lado hábiles para darte la vuelta y que te, no nos vas a empinar, no lo vas no. a lograr, Daniel?
17: No, muy bien, no. Pero tenemos otro audio, ¿no? Tenemos sí. alguien de Pico de Dante, de Dante.
16: Ay, Dante, hola.
0: Hola, buenos días, soy chofer de plataforma y en una ocasión al llegar a un viaje era una pareja la cual tenía una niña en brazos. El hombre le abre la puerta a la chica junto con la niña.
16: Caballero.
0: Se suben, le deja una bolsa así enorme de pañales y le dice, bueno, mi amor, me avisas cuando llegues, besos, bye. La niña, adiós papá, bla, bla, bla. En el momento que cierra la puerta y empieza el viaje, la chica prende su celular, hace una videollamada y le dice, hola mi amor. Hola, mi amor, ¿cómo estás? Ya voy para la casa, ya me dejó este güey. Hola, niña. Hola. Bueno, y a resumidas cuentas, empezaron a hablar de un viaje a la playa y empezaron a hablar pestes de el esposo o el padre de la hija.
15: Pobre, no sean así. No, eso sí está feo.
17: Oye, pero me encanta, ven cómo fuerte. Los choferes de plataformas sí escuchan un chorro de cosas.
16: Siempre.
17: Esto está súper chido. Cuéntenos todos esos chismes que escuchan, oigan, la neta.
15: Son psicólogos ambulantes.
17: Sí, ustedes son primordiales para el contenido de este show. Toda esa cosa que les pasa, márquenos y
16: es
17: cuéntenos y díganos y mándenos mensajes. Ahora, pobre vato, ¿no? Sí. Dejó a su esposa, sí. se metió, él dijo.
16: Y que se pañaliza.
17: Se metió, cerró la puerta y dijo. Hoy no va a pasarme nada. Malo.
15: Se preparó un expreso.
17: Ajá, y dijo, soy feliz. Con leche. Mi hija y mi esposa me aman.
15: Se van a la playa.
17: Solas las dos.
16: Solas las dos.
15: A la playa artificial.
16: Un viaje de madre e hija.
17: Un viaje de madre e hija que las va a unir más. No. Y va a llegar con un tercer hijo. Con
16: ¿por
17: un...
16: qué me duelen las orejas tanto? ¿Por qué están tan rojas mis orejas?
17: Ay, ¿por qué me duelen mis orejitas?
16: Mis orejas. Ajá. Ay, pobrecito, qué fuerte. Pero sí, sí, me parece.
17: Pobre güey, pero ya me dio risa. Ya me dio. O sea, está bien menso ese güey, perdón, pero también ponte chido. No te dejes. ¿Saben qué? No se dejen.
16: Siempre hay señales, amigos.
17: Sí, no se dejen.
16: Siempre
17: de eso.
16: Hay señales, que también estaría bueno que nos contaran cuáles son esas señales para identificar que a lo mejor por ahí hay un tercero o una tercera.
15: Oye, sí. También hay una cosa como que vivimos en una cultura que normaliza un montón la infidelidad, ¿no?
17: Es que es muy común, güey.
15: No, o sea, no, es muy común, es más común de lo que tristemente debiera ser.
16: Está cerca de usted.
15: Y creo que más allá de hablar de que sea muy común, me refiero que aunque todo mundo digamos, ay, está mal y nos asustemos, güey, las canciones lo fomentan, hay muchas cosas que lo aplauden, incluso como que como hombre te lo apoyan y cuando eres mujer te crucifican. Y mira ahorita la anécdota que nos contó aquí el chofer de plataforma donde ella estaba haciendo la infiel en cuestión.
17: Oye, yo quiero tocar el tema de que las canciones lo fomentan. ¿Por qué crees que lo fomentan?
15: Güey, ¿te acuerdas la de... Ahorita lo canté de broma entre dientes, pero desnúdame poco a poquito y solo ámame. O sea, literal está diciendo burlémonos del idiota aquel. No solo del idiota aquel, él también de su pareja.
17: Pero no es fomentarlo, no es más como hablar de lo que sucede en el día a día, güey.
15: ¿No es fomentarlo?
17: No se me hace fomentarlo, no sé, es como, o sea,
15: ¿has escuchado esa rola con atención?
17: No, pero es una rola. ¿Cómo es que se llama? No, o sea, no siento que haya un movimiento que fomente.
15: ¿Qué dije yo? Dije, hay canciones que lo fomentan.
16: Que lo
15: no
16: fomentan.
15: Dije, estamos en un movimiento como el rock de los 60s de Woodstock. Que fomenta la... No, güey, hay canciones que dije, hay algunas canciones que sí lo fomentan.
17: Y tú eres muy susceptible a lo que dicen las canciones, entonces.
15: Yo todo, siempre.
16: Muy, sí, muy susceptible.
15: Yo soy muy susceptible, me llaman el ciego susceptible de la comedia.
16: Ay, qué belleza. A mí me parece que está bien que haya canciones que hablen
17: claro,
16: de eso.
17: Sí, totalmente. Sí.
16: A mí me parece que es más, busquemos una playlist de canciones
15: para
16: la infidelidad. Yo me voy a lanzar con
17: sí,
16: eso.
17: Sí, claro. Yo creo que es parte de la vida humana y para eso es la música.
16: Sí,
17: para eso es la música. Sí,
16: recuerdo una que yo la escuché.
15: O sea, también está chido glorificar.
16: No, no es glorificarlo.
15: El crimen.
16: No.
15: Por ejemplo.
16: No, ojitos, pero pues.
17: Digamos,
15: hay canciones que lo hacen.
16: No,
15: ajá.
16: Sí.
15: Hay narcocorridos.
17: Y te pone nervioso, te pone triste, ojitos. Te veo nervioso.
15: Sí, estoy muy triste.
17: Te veo muy triste al respecto.
15: Muy triste porque.
16: Ahí está. Cada uno va a proponer una canción que hable del tema del día, que son historias de infidelidad.
17: Historias de infidelidad. Va,
16: solo para musicalizar.
17: Vale. Va,
16: ahí está. Vamos cada uno a proponerlo. Yo me voy a arrancar con una que es de Piso 21 y Nicky Jam, que se llama Suele Suceder.
17: Suele suceder. No sé cómo va.
16: Algo así sí va.
17: Sí va así, neta.

0: mujer.
1: Yo digo que sí, la infidelidad está mal, pero más mal es dejar que la relación llegara a ese punto en el que ya no hubo comunicación y ya cada quien tuvo que buscar lo suyo por su lado.
2: No, es muy humano, ¿no? Y es sucede humano. Y también como si son en relaciones muy, muy, muy, muy largas, o sea, pues sucede.
1: Es que,
2: ¿no?
1: hay
2: muchas cosas que sí. La monotonía, el que estés, o sea, el que a lo mejor tú te encuentres un poco perdido, porque nunca es personal.
1: Nunca.
2: No, esto que dijo ahorita él, nunca es personal. Nunca es por afectar a la otra persona, simplemente es que a lo mejor tú estás perdido o están pasando ciertas cosas en tu vida que te distraen de lo realmente importante, ¿no?
1: Es cierto.
0: Son muchos procesos, ¿no? Es que sí, no es un blanco y un negro.
2: No, la vida no es.
0: Es un proceso diferente. Cada historia es única, güey.
2: Sí.
0: Luego también es como, es que le puso el cuerno. Bueno, pero ¿cómo era esa relación?
2: Exacto.
0: ¿Cómo era dormir en esa cama?
1: Exacto.
0: ¿Por qué? ¿Qué tal que ya no había nada de pasión?
2: Y a lo mejor decidieron perdonarse después.
1: ¿Y seguir
0: adelante.
2: Porque
0: claro.
2: También se vale, porque una cosa así no va a afectar una relación de muchos años o sea.
0: Hay cosas más importantes.
2: Hay cosas más importantes, sí, ¿no? Y creo que también es darte cuenta qué quieres en tu vida, qué quiere la otra persona. Y a veces hay distracciones. Sí pasa y sí es humano. Porque también sí hay mucha como, digo, ahorita lo digo de que lo fomenten y lo aplauden y todo eso. Pero tienen razón ustedes en que hay que humanizar eso. Y la realidad de las cosas es que no, pues no lo es todo, ¿no? No es negro o blanco, hay que ver muchas cosas.
0: Oigan, por ejemplo, ajá. Memo de Guadalajara te mandó un audio, lo vamos a escuchar ahorita.
2: A ver, Memo.
1: ¿Qué dice Memín?
2: Me muerdes.
3: Expreso. Muy buenos días, soy chofer de plataforma y una vez me tocó subir una pareja que iban para un motel y cuando me pidieron que me parara un Oxxo porque iban a comprar provisiones, la chava agarró el teléfono y le marcó, hola mi amor, ya voy a entrar a junta, voy a pagar el teléfono, cuando salga de la junta te aviso, por lo tanto iba con el amante.
0: Por lo tanto,
2: en conclusión.
1: Luego una exhaustiva investigación.
0: Por lo tanto, iba con el amante. Oigan, qué bueno que nosotros podemos decir que vamos temprano y que hasta nos pueden ver en YouTube nuestras parejas. Para que sepan que aquí estamos.
2: Amor, estoy en portados. YouTube.
1: Totalmente en vivo.
0: Por lo tanto, estamos trabajando.
2: Por lo tanto, estamos trabajando.
1: Para que sepan
2: los tres.
1: Que es en vivo.
0: Oigan, no tengan un corazón frío ustedes y sean cariñosos con sus parejas. No tengan un cold heart.

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4: Las 6:57.
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0: de la mañana, horario del centro de la República, y aquí estamos muy contentos porque estamos por develar la placa de la impresentable de la semana, ojitos.
1: Así es, y es que varios han sido los momentos que han alimentado esta terna de impresentables, pero sin duda hubo una contundente ganadora, aplastante, avasallante. ¿Cuál político mexicano en elecciones arrasó? Arrasó con esta terna y es momento de dar a conocer para la gente que nos está viendo en YouTube y para la gente que nos escucha en la radio la primer impresentable de la semana, que con orgullo decimos que es uno de nosotros, George.
0: Así es, con un histórico voto de 1,200,512 votos a favor de Riva Pop, ella es la impresentable de la cuarta semana.
2: Cuarta semana
0: de impresentables.
1: ¿Podemos recordar el audio?
2: Recordemos este humillante momento en mi vida.
0: ¿Antes? Sí.
2: Por favor. Es que el tema fue que ella, cuando empezó, esperen que vino Phil Barrera.
0: ¡Phil Barrera está en la casa!
3: ¡Phil Barrera!
0: Quiero darle la bienvenida por primera vez a Phil Barrera de los 40 aquí en Impresentables. Por fin se hizo presente y lo hemos estado pidiendo desde hace mucho tiempo.
1: Mucho tiempo.
0: Muchas gracias por venir, Phil. ¿Cómo vas?
2: Bien, gracias.
1: Al cuadrado.
0: Con ustedes, la Impresentable Oficial de la Semana, ¡Riva Pop! Aquí está, ojito. Ojitos, es Riva caracterizada como Lolita Ayala, wow, agarrando una rosa y un cof, el Phil Barrera a su derecha. Qué gran edit. Ustedes lo pueden ver en YouTube. Si usted está únicamente en el radio, imagínese a Rivita Ayala. Rivita. ¿Cómo te sientes, Riva? ¿Cómo te sientes?
1: La información que cura.
2: Me siento completamente honrada de tener este reconocimiento porque sí soy. Sí soy, qué lindo que recordamos además el momento, porque es que sí estuvo muy bueno.
0: Yo amo a Lolita Ayala.
2: Me siento
0: yo
2: muy feliz de haberle Ayala ganado a la vaca y a las caguamas, fantástico.
0: Pues miren, es la primera vez que alguien de Impresentables gana como el Impresentable de la Semana, así que es un honor tenerte aquí junto a nosotros.
1: Qué honor, Riva, sí, ¿cómo te sientes?
3: Barrera.
2: Me siento Barrera bien, tomando mucha agua, tomando mucha agüita para que no me vuelva a pasar prontamente. No será la última, amigos, no se preocupen.
0: No, a mí ya me pasó la vez.
2: No va a pasar. Tantito. Esta mañana le pasó.
0: Sí, pero estuvo más leve. Fue como, metí los pies al mundo pop, ¿no?
2: Sí, o sea, como que quisiste sentir lo que yo sentí.
0: Sí, y ahora te entiendo. Ahora
2: qué fuerte.
0: Te entiendo.
2: Pues muy bien, ya tenemos nuestra placa de la semana. Sí, los rumores eran ciertos. Soy la impresentable de la semana gracias a Phil Barrera, que me atacó la semana pasada. Pero van a pasar muchos momentos.
0: Yo sigo pensando. Phil Barrera, ¿qué pensará en su casa de que en México es un ícono?
1: Un héroe
0: del
1: nacional.
0: Gargajo. El ícono del gargajo.
1: Del gargajo.
0: ¿No? Deberían de ponerle sí una, como el vato de ayer que se le salió por la nariz, ¿te acuerdas?
1: La flemota.
0: La flemonga, no. La flemonga para toda la banda que está desayunando, 7:06 de
2: qué
0: la mañana.
2: Feo,
0: ya sé, tenemos que recordarles todo lo que nos está pasando aquí en Impresentables, que es totalmente impresentable. Oigan, pero estamos platicando ahorita de tenemos llamada justo sobre el tema del día, que es historias de infieles.
1: Hello,
0: ahí no más. ¿Quién está del otro lado?
1: Aquí Impresentables, ¿allá quién?
4: Hola, ¿qué tal? Buen día.
2: ¿Cómo te llamas?
4: Soy Gali de Guadalajara.
1: Gali de Guadalajara, bienvenida. Creo que es la primera vez que nos marcas a Impresentables.
2: Así que déjate ir con tu historia de infieles.
4: No, no es historia, pero ¿saben qué? Como soy rumbo a la secundaria de mi hija, ajá, estoy escuchando y estaban diciendo de las canciones, ¿no?
0: Sí.
4: Y dije, no me puedo aguantar y yo amo la canción de Ella y Yo, de Romeo Santos.
0: Ahí está,
4: claro que
0: mira.
4: Sí. Y Don Omar.
2: Claro que sí.
1: Oye, Gali, ¿tú crees que Don Omar ya haya perdonado a Romeo Santos?
4: Ay, ojalá que sí. Aparte, ya estamos en la época en que los amantes y los esposos son amigos.
1: ¡Hola!
2: ¿Oh, qué? ¿Qué pasó? ¡Qué mente tan abierta la de Gali!
1: ¿Te ha pasado o qué?
4: Me ha pasado, tengo unos conocidos súper conocidísimos que ya hasta la cheve se destapan.
0: Pues ya todos con todos, ¿no? La verdad, pues o sea, sí, digo, pues ya el chiste es pasarla bien.
2: Si no puedes contra ellos, únete.
0: Úneteles, ya sí, mejor, ya, todos contra todos y se la pasan súper padre y felices los cuatro, ¿no? Era la intención.
2: Ay, esa es otra canción de infieles.
4: Como dice, ¿no? Después de la tormenta viene la calma, entonces se la pasan súper bien, ya se van a la playa, se van a los bares y todos felices y contentos. Entonces, ya estamos en una época en donde todos tenemos que ser amigos.
0: Oye, ¿y tú nunca te has dado una licencia en la vida? O sea, de que tienes coche, pero tomas taxi, ¿o no?
4: Ay, no se me ha presentado una oportunidad. Ya estoy casada y tengo 14 años de casada.
0: 14 años de casada.
2: ¿Y felizmente casada, Gali?
4: ¡Feliz, feliz!
1: Eso.
2: Muy bien.
0: ¡Qué chido! ¡Estás muy feliz!
4: Wow, no,
0: imagínate estar tan feliz en tu relación que lo gritas al viento en
2: qué
0: el radio.
2: ¡Qué padre!
0: La verdad es que eso se lo deseamos a toda la gente.
2: Exactamente. De acuerdo, claro que sí. Pues tú muy bien y gracias por tu gran aporte.
0: Sí, gracias. Es una rolota esa.
2: Además la parte de amigo pido perdón.
4: ¡Ay, eso no, eso!
1: Me traicionaron la gana de volverlo a ver.
2: Exactamente, esa es la parte que todos cantamos de la canción Ella y Yo de Aventura. Historias de infieles, canciones de infieles también está bien. Se suma a esta lista. Gali, gracias por tu aporte. Te mandamos besos hasta Guadalajara. Que les vaya muy bien camino a la escuela, ¿va?
4: Saludos, saludos. Me encanta escucharlos siempre cuando voy a rumbo a la escuela de mis hijos. Ahorita pues madrugué para ir a la secundaria, que ya la dejé. Pero siempre los he escuchado. He escuchado los 40, ya párate. Y me acabo de dar cuenta que ya no, ya párate.
0: Ahora somos impresentables.
4: ¡Sí! Entonces, me encanta, los escucho en la mañana en cuanto prendo la radio, me fascinan. De verdad, muchas gracias.
0: Muchas gracias, Gali.
4: Tenemos una mañana muy alegre, la verdad. Ay. Hasta mis hijos dicen, mamá, mamá, ya, ponle la radio.
2: Ay, qué emoción. Eso sí que nos hace felices.
0: Muchísimas gracias, Gali, por marcarnos. Besos, Gali.
1: Gracias.
0: Y por no andar de infiel también te lo agradecemos.
1: Qué bueno, te lo agradecemos mucho, sobre todo a tu esposo.
2: Y por su aporte de Ella y Yo. Me encanta y ya Gali tiene un pedacito de mi corazón. Que es la canción que viene a continuación. ¡Ay, sí! Siddhartha hace esto para su hijo, el hijo que tiene con Yuya. ¡Qué bonito! Escúchenle la letra, pedacito de mi corazón, en Impresentables. Ya regresamos.

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2: Las 7:16.
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1: La relación entre las mismas dos personas.
2: Porque una aventura es más bonita si no miramos eso, el tiempo en el reloj. Bonita. Esa canción nos la decía Sencillez 33 en YouTube. Y oigan, se están soltando en nuestro YouTube con miles de canciones de infidelidad que están muy bien. También Gaber decía Amiga Mía de Mentiras, querida socia Jenny Rivera, Rodolfo Ramírez.
1: ¡Sas!
2: O sea, hay mucho.
1: Oye, pero, y Shakira y Manuel Turizo,
2: ¿sabes quién tiene canciones de infidelidad?
1: Sí,
2: justamente.
1: Ellos, sí. Pero ellos no andan.
2: ¡No!
1: ¡No! ¡Wow! Me encanta porque con Shakira es aquí, se pone Riva, no. Defensora. ¿Cómo le dices tú? ¿Loba o qué es?
2: Loba, mi amor.
1: Eso, mi
2: la
1: amor.
2: La loba, claro que. Y hago así. Pero sí, justamente, Manuel Turizo sí tiene canciones que hablan de infidelidad. Tiene Los Cachos con Piso 21, que obviamente habla explícitamente de lo que fueron los cachos. Tiene Culpables, bueno, La Bachata, que habla ya más de dolor, de que eran tres en la relación. Pero bueno, hablemos de que sí, Shakira y Manuel Turizo tuvieron sus queveres musicales.
1: Bien bajado.
2: Madrid subieron la temperatura cantando por primera vez juntos en directo Copa Vacía, que es una colaboración que salió ya hace unos buenos años.
1: 2023.
2: Y es que, pues bueno, sabemos que Shakira en este momento está en una residencia impresionante en Madrid, donde además de tener sus conciertos, tiene pues su propio festival. Tuve la oportunidad de conversar con una amiga que fue al concierto de Shakira el sábado. Ajá. No le tocó Manuel Turizo, le tocó Alejandro Sanz.
1: Nada más.
2: Vaya.
1: Leve la nieve.
2: Nada más.
3: Un poquito mejor, ¿no?
2: Mire, pues, o sea, dice, si te gusta Manuel Turizo. Bueno, Manuel Turizo. Pues mira, estamos viendo las imágenes en YouTube.
1: Sí, están en YouTube, ustedes están. Shakira y Manuel Turizo cachondeándose bien sabroso. La
3: ¿sí?
1: Verdad. Sí, así lo pongo, nada más.
2: Sentí mucho calor, ganas de quitarme prendas y todo.
1: Qué impresionante, es Shakira, neta, cómo no ha envejecido un maldito año, ¿no? ¿Cómo le hace?
2: Es espectacular. Además, ¿cómo se mueve?
3: Pues fíjate que ella no va a comer flautitas ahogadas ni hecha.
1: Ah, bueno, eso es un buen punto, ¿verdad?
3: Ni echa pozole.
1: Ni toma azulitos los
3: viernes.
1: Sí, no, de acuerdo.
2: Eso sí, no. Pero sí estuvieron cantando por primera vez Copa Vacía. No habían tenido la oportunidad de cantarla juntos en directo. Y pues la primera noche también, digamos que los había acompañado, pues Alejandro Sanz, cantaron La Tortura. Cantaron Te Lo Agradezco Pero No, cantó también Shakira Corazón Partido en ese concierto. Entonces, pues, está muy cool ver los diferentes invitados especiales que Shakira está llevando a sus residencias en Madrid. Por ahí se alista Maluma, porque ya lo habían puesto en redes sociales. Shakira puso, ¿será que les digo qué día va a venir Maluma o mejor no? Obviamente las redes estallaron y Maluma le puso, pero Shak, era secreto. Sí. Oigan, pero sí tenemos que hablar de algo.
1: ¿De qué?
2: La química entre Shakira y Alejandro Sanz.
1: Lo habías dicho varias veces ya, o sea.
2: Híjole.
1: ¿Tú crees que ya hay algo? ¿Tú sí crees que ahí hubo?
2: En algún momento, no lo sé, pero cuando ellos hicieron La Tortura.
3: Unos becerros sí se dieron.
1: Sí, güey, también.
3: O sea, sus lengüillas juguetearon. Un día yo nomás lo dejo ahí votando.
1: Imagínate,
2: sí,
1: ellos dos en la bohemia de cómo son, ¿no? Músicos. Con una voz, unas dos que 10 botellas de vino, güey.
2: Voy a buscar unos videos.
3: Guitarrita.
2: Que tengo por ahí refundidos. Ellos estuvieron mientras grababan este tipo de canciones en Miami. Y ver cómo Alejandro le habla a Shakira es una cosa que uno dice, hermano, acá tú sientes cosas.
1: Sí, exacto.
2: No me lo niegues.
1: Están en una cabaña en el bosque componiendo y de repente.
2: No me lo niegues.
1: Alejandro Sanz saca su guitarra y empieza.
3: ¿Así empieza?
1: No, pues no sé cómo canta, pero.
3: No, él empezaría a decir como, es la fuerza que te lleva, que te empuja y que te eleva. Algo así,
1: ¿verdad? Tienes razón, ojito.
2: Pues es que miren lo que le puso en
3: Instagram. Hiciste como arremaga la rentúa o algo así.
2: Mira, como los carros. Escuchen lo que le puso Alejandro Sanz a Shakira en ex, antes conocido como Twitter. Dice, cuando empezaron a cantar hace 3 días, Shaki, tú tienes una cosa que no se aprende ni se explica. Sales ahí y el universo se desordena un poquito para mirarte. Magia, música y orgullo latino que cuando late se escucha en todas partes. Te quiero, Shaki.
1: Pero, ¡au! ¿Cómo sabes que no fue para Shaquille O'Neal?
2: No, porque dice Shaki, arroba Shakira.
1: Ah, okay.
2: Arroba Shakira.
1: ¿Qué tal que era para Shaquille O'Neal ese mensaje?
2: No, Shaquille O'Neal, ni que no, hombre.
1: ¿No? Ah,
2: Shaquille O'Neal no mueve las caderas de esta manera tan.
3: Oye, pero movía. También movía el universo cuando lo encestaba arriba, perdóname.
2: O sea, pero que te digan,
3: Shaquille O'Neal
2: en
3: los Lakers.
2: Digan, el universo se desordena un poquito para mirarte, no, hermano.
1: No,
3: ¿cómo no? Sí,
1: ¿cómo no?
3: Sí. Un partido de los Lakers.
1: Pop aquí.
2: Me derretí. Claro que sí. Yo sí creo que ahí hubo cositas.
1: Oye, pero ¿sabes qué también es algo muy sensual?
3: Tú.
2: ¿Qué?
1: Shrek.
2: Ok. Ok.
1: No, siento que Shrek es un ícono. Un ícono sensual.
2: Sensual, Shrek. No lo sé.
1: Sí, la
2: pero
1: gente lo ama, sí. Lo ama.
3: A ver, Shrek nos enseñó el mejor anticonceptivo del mundo.
2: ¿Cuál?
3: ¿Están de acuerdo?
1: ¿Qué es?
2: ¿Lo cuál?
3: Mejor afuera que adentro.
2: Ok.
1: Ah, mira, claro, güey. ¿Sí? Sí, sin duda.
2: Lecciones.
1: Que es un 60% efectivo, ¿no?
2: 60% efectivo.
1: Oigan, pero en Tapalpa, Jalisco, armaron el desfile de Shrek.
2: No
1: queremos
2: puede
1: platicarlo
2: ser.
1: Porque es una nota impresentable. Dicho y hecho. El pueblo mágico de Tapalpa, ubicado en Jalisco, se convirtió en el escenario de una singular celebración temática que transformó sus tradicionales calles empedradas en el mismísimo reino de muy, muy lejano.
2: Estamos
1: para toda la gente que, por favor.
2: No, está no increíble. Ser.
1: Para toda la gente que está viéndonos en YouTube, les platica, y los que nos están escuchando, ¿es Tapalpa vuelto loco? La neta, vuelto loco, sí. Como un sueño en fiebre, ¿no? Todos vestidos, carros alegóricos, todos en personaje, emulando la vida del pueblo muy, muy lejano. Están los ratoncitos ciegos, está el lobo feroz, está la galleta de jengibre, el dragón, todos desfilando. Porque, pues así es Tapalpa, ¿no? Es muy de Tapalpa
3: estar
1: así.
3: Qué gran película es Shrek.
1: Ser desmadroso.
3: Qué gran película es Shrek. Qué gran, lo dijiste muy bien, George. Ícono de los 2000. Parte de las infancias de nosotros y los que hoy tenemos hijos. Disfrutamos de ver Shrek con ellos porque además... los chistes que hacía la película eran geniales, ¿no?
1: Yo sí creo que es de las mejores películas.
3: Eugenio Derbez haciendo a Burro, hay que decirlo.
1: Sí.
2: Películas que hay que revisitar definitivamente, Shrek.
1: El otro día lo platicábamos, nunca la he visto en inglés.
2: ¿En serio?
1: Nunca la he visto en inglés.
2: Pero es mejor en español. Debo decir, mi humilde opinión es que... Obviamente, es que lo que hizo Eugenio Derbez con el burro tropicalizándolo de una manera tan increíble, es una locura. Y para mí, debo decir algo, Shrek 2.
1: Shrek 2. La 2.
2: Más que la 1. La 1 me encanta, pero la 2 para mí fue como la sensación.
3: Las 2 son muy buenas, pero a mí sí la 1 sigue ganando, pero ya a partir de la 3 ya no me gustó nada.
1: Bueno, la verdad es que, y viene otra nueva, ¿no?
3: Creo
1: que
3: viene otra ya con la adolescente.
2: Con Zendaya como hija adolescente de Shrek.
1: No puedo creer lo que estamos viviendo.
2: Vamos a ver qué va a pasar.
1: ¡Este mundo está loco!
2: ¡Está loco!
1: Por ejemplo, Andrés Briseño. ¿Qué pasó con Andrés Briseño?
2: Andrés Briseño hizo historia. ¿Por qué? Porque se coronó como Mr. International 2026. Si te preguntas quién es Andrés Briseño,
1: exactamente.
2: Pues te cuento que es un hombre que ha hecho su mamey, que ha puesto el nombre de Mazatlán en todo lo alto del panorama internacional. Y sí, es que Andrés se coronó como Mr. International 2026 luego de imponerse en la gran final que se celebró en Bangkok, Tailandia, donde representó a México. Así que ¡arriba México! ¡Arriba Mazatlán! ¡Arriba Andrés Briseño!
3: Voy a decir algo que tal vez me vas a odiar un poco.
2: Dilo.
3: Porque tú eres muy positiva y muy hermosa y a veces me gusta ser un decrépito amargado, pero...
2: Puede ser lo que tú quieras, ojitos.
3: La verdad hizo algo mejor Isaac del Toro, ¿no? Y nadie le está haciendo tanta fiesta, ¿o qué? O sea, ganó, es ciclista. Este güey nomás levanta pesas, George.
1: No, ni siquiera está
2: ni
1: tan
2: siquiera,
1: mamado, ¿eh?
2: Hermano,
1: no, güey.
2: No,
1: lo estamos viendo
2: bonito.
1: Ahorita por primera vez y es un vato.
2: Luce bello.
3: X.
2: Precioso.
3: Un vato.
1: Es un vato.
3: Y ya.
2: El Mazatleco, que avanzó.
1: Ah, no,
2: hasta
1: sí,
2: la
1: ya
2: última.
1: Lo vi. Sí está mamey.
2: Está
1: no,
3: güey, pero Isaac del Toro. Isaac del Toro está número 5 del mundo en ciclismo.
1: Haz el chaparrito. Ese es.
2: Era el otro. Era el otro, George.
1: Era el otro. O sea, bueno, sí se ve mamey. Mis respetos para él por ser guapo nada más, pero
3: y ya.
1: Pero pues ganó, güey, puso el nombre de México en alto.
2: Mira,
1: o sea,
2: ganó España.
3: Demostró que en México también hay guapos, ¿o qué?
1: Sí, demostró que también hay, porque normalmente no hay, no se habla. Ah, sí está.
2: Ay, qué guapo.
1: Ah, sí está mal.
2: El hombre

0: corona que no había sido obtenido por un mexicano hasta este momento.
1: Porque ser guapo, acuérdense que la gente que es muy, muy guapa vive en modo fácil, ¿no? La neta.
2: Sí.
1: Vive en modo fácil la vida.
0: Es mejor lindo que feo.
1: Se les abren las puertas. Se les abren las puertas.
2: Más fácil, güey.
1: Les dan patrocinio.
2: Tienen más trabajo.
1: Exactamente.
2: Uno tiene que quemarse los ojos para que le den una serie en Netflix, güey. Imagínate. O sea, quemarse los ojos, güey, contar una historia y te dan dos temporadas. Pones a un guapo y le dan 10, güey.
1: Así de sencillo.
2: Ahora dilo sin llorar, ojito.
1: Así que si usted está escuchándonos y quiere tener una vida fácil, póngase guapo.
0: Ese sí es fácil.
1: Eso es más fácil. Sencillo. Así de sencillo, Río.
0: Ya, le tenemos la solución a sus problemas.
1: Póngase guapo. Y ya con eso la vida le va a sonreír. Y todo va a estar bien. Exacto. Todos sus problemas va a acabar. Y a no ver, le van a poner el cuerno, fíjese. Como a todos los que están hablándonos y nos están diciendo sus historias de infieles.
0: Pero hablando, mi querido Ojitos y mi querido George, de canciones de infidelidad, que también ya se sumó esto a las historias de infieles. Culpable o no de Luis Miguel.
1: Culpable o no de Luis Miguel.
2: Claro.
0: Culpable o no de Luis Miguel es de esas grandes canciones. Ya varios impresentables lo estaban poniendo.
2: ¿Cuántos memes hubo con la serie, no?
0: Ush. Cuando cantidades,
2: sí,
0: ¿no?
2: Sí.
1: Una noche locura de sexo de Wisin y Yandel.
0: Sí, pero espérate, es que Luis Miguel justamente está dando nuevos detalles.
1: Ah, perdóname, sí, me distraje con las canciones, perdóname. Sí,
0: no, es que están desatados y me encanta.
1: Perdóname, tienes razón. Luis Miguel da nuevos detalles sobre su gira 2027.
0: Sí, ahora sí, ya salió un comunicado difundido en redes sociales. Gracias. Luego de que subió su foto que parecía de obituario. Sí. Como dijo el George.
1: Sí, parecía de obituario al chile. Como que le gusta nada más. Siempre es una foto, ¿no? Cuando aparece, o un videíto nada más y ya, no hace nada, o aparece hablando ojitos y dice cosas como...
2: Sí, gracias. Esta noche es una noche mágica.
1: Oye, Luis Miguel, ¿dónde va a ser tu gira
0: año?
1: Pues, el próximo año.
2: Pues va a ser en muchos lugares.
0: Okay. ¿Puedes ahondar más en
1: esos lugares? Sí, ¿nos puedes decir dónde? O sea, ¿para dónde?
0: Está siendo muy críptico, Luismi, porque sí, ya pusiste tu foto que con todo respeto parecía de obituario. ¿Qué opinas de eso?
2: Bueno, es lo que hay.
0: Okay. No, definitivamente, sí, es lo que hay.
1: Oye, te vas a ir a Latinoamérica, Estados Unidos, Europa y nuevos territorios internacionales, ¿no?
2: Sobre todo nuevos territorios internacionales. Estamos pensando seriamente en hacer gira por Sodoma y Gomorra.
1: Sodoma y Gomorra, muy bien.
2: Apatzingán, Michoacán.
1: También, son parecidos, ¿no?
2: Irapuato.
1: ¿Crees que Luis Miguel alguna vez haya ido a Irapuato en su vida?
0: Claro que sí.
1: ¿Sí?
0: Yo
1: ¿Neta?
0: Sí creo.
1: O sea, ¿tú crees que él haya ido a Irapuato? Él manejó. Ese subió.
0: No, su papá lo llevó.
1: Ese subió en su Zuru.
0: Su papá lo llevó.
1: En un Zuru en 1998.
2: A comprar fresas.
1: ¿A comprar fresas a Irapuato? No creo, ¿no? Yo creo que ese güey.
0: Yo quiero ir a comprar fresas a Irapuato.
1: Sí, yo no siento que se haya dado la oportunidad, Luis Miguel, ir a comprar fresas a Irapuato. Pero sí, pues miren, tiene un tour muy extenso el próximo año que. Si usted quiere ver a Luis Miguel, se le puede armar. Mucha gente que yo conozco, tú incluida arriba, me dijo que no es un buen show.
0: Sufrí una gran decepción. Que quisiera volver a un show de Luis Miguel, porque tengo una gran amiga que me dijo, pero ¿cómo puedes decir eso? Si Luis Miguel es increíble. No, obviamente es increíble, me encanta. O sea, es icónico, es el sol. Pero me sorprendió. Exactamente, que ni siquiera dijera buenas noches, México, me dolió, hermano.
2: Me dolió. O sea, es el sol, canta increíble, sí. Pero su show no es bueno. Yo también te lo puedo decir. ¿Hace cuánto fuiste al show tú?
0: La última gira, 2024.
2: Fíjate, yo fui hace más de 10 años.
0: ¿Y también?
2: En el estadio en Querétaro, con mi mamá y mi papá. Era yo un polluelo.
0: ¿Tienes testigos, además?
2: Tengo testigos, además.
0: Ok.
2: Y la verdad fue muy lamentable. O sea, sí, grandes músicos, sí, canta muy bien. Pero salía, echaba una rola, se metía a descansar 5 minutos al camerino, que todos sabemos a descansar qué tipo de descanso. Salía otra vez, volvió a echar otra rola, se metía otros minutos a descansar, se echaba las mejores rolas en popurrí. O sea,
1: el popurrí es muy chafa. Sí. El popurrí es chafísimo.
0: Sí, me la hizo también, me aplicó la del popurrí.
1: No, el popurrí es chafísima.
0: Ay, no,
1: la neta no.
0: Si vas a hacer
2: la
0: una
2: neta
0: gira,
2: está mejor Cristian Castro, perdón.
0: De parte de Impresentables te decimos que queremos que le metas flow a tu show, que saludes a la gente.
2: Como quiera van a pagar buenas por ver, aunque no, van
0: no
2: a pagar.
0: No las hagas
2: gracias.
0: En popurrí, Luismi, por favor.
1: Por favor, respétate como María José en esta canción, en donde prefieres ser la amante. vamos a escucharla. ¡Sí, güey! Prefiero ser su amante de María José, esto es impresentable. ¿Qué?
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3: Las 7. Con 42 minutos.
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0: querida socia, amiga. Ahí está, Jenny.
1: Las dos.
2: Oiga, no, martes de infieles.
0: Martes de infieles, ya declarado.
2: Martes de infieles. Usted, si usted va el camino a la chamba, regrésese y váyase con su amante.
1: ¡No! ¡Sí!
0: Más tarde, más tarde, todavía no. Primero chambea y luego sí se va con su amante.
2: No, antes, ¿no? Porque usted todavía.
1: Primero lo que deja y luego lo que.
0: Sí,
2: lo que. No, váyase usted de amante hoy, temprano. Tempranito a un motel. Que la gente que trabaja en los moteles, felicidades.
0: Deberían llamarnos y contar sus historias.
2: Cuéntenos sus historias.
1: Historias de moteles.
2: Moteles de moteles, güey.
0: Esas son buenas.
2: Está cañón, márquenos, márquenos, síganos. Porque justo.
0: Me robaron en uno.
2: Ahí está, mira, arriba le robaron.
0: Pero no se las voy a contar hasta que ese no sea el tema del día y ese no es el tema del
2: día. Bueno, se quedó como una premisa, pero estamos platicando hoy historias de infieles, ojitos. Entonces la gente nos ha marcado, enviado audios al 5525309100, en donde nos van a platicar absolutamente todos los detalles de dichas cosas locas que hace la banda.
1: Órale,
2: vamos a escuchar el primero, ¿no?
0: Vamos a escuchar a El Cráneo Loco aquí en WhatsApp.
1: El Cráneo Loco.
0: Impresentable, ¿cómo estás?
2: All right.
0: El cráneo loco.
2: No. Está muy loco
0: el
2: cráneo.
0: Es que el cráneo está loco.
1: El cráneo se volvió loco. Es por un eso. Cráneo mudo. Es que los cráneos no hablan.
0: Ahí está. Viene. Pero vamos con una llamada. ¡Ay! Matamos un diablito. Muy bien. Llamadas en impresentables. Es anónimo, una llamada de anónimo.
2: Obviamente.
0: Por supuesto.
2: Obviamente.
1: Así señor que, anónimo.
0: Anónimo, bienvenido. ¿Cómo estás?
1: Bienvenido.
3: Muy bien. Aquí queriendo contar una historia.
1: Échale,
0: échatela de una.
3: Bueno, les platico, ¿no? Yo inicié una relación aproximadamente hace 2 años y pues todo iba muy muy bonito, muy padre, hasta que pues ya saben, ¿no? Las cosas empiezan a cambiar y nos vamos dando cuenta de muchas situaciones, ¿no? En un principio, la persona del lado B, pues ya sabe, ¿no? Todo muy, muy, muy bien, muy comprensiva, muy, muy, pues.
1: ¿A quién te diste, güey?
2: Oiga,
1: vaya, por favor, por favor. No estamos hablando con Andrés Manuel.
2: ¿A quién te diste?
1: Por favor.
0: Vamos,
3: no,
0: anónimo.
3: Pues ya, muy, todo muy bien, ¿no? Hasta que, pues.
0: Hasta que no estuvo
3: nos
0: bien.
3: Nos dimos cuenta que había muchísimas cosas que ya no eran como las
0: compatibles.
3: No,
2: por el amor de Dios, es que güey,
0: eso te está anónimo,
1: vamos.
2: Tú, imagínatelo cómo se la ligaba.
3: Oiga, no, no, no.
1: Es que fíjese que, bueno, que hay cosas que me gustan de usted, como esas cosas que
2: ya sabe,
0: esas cosas
2: de hombre que me encantaría
1: llevarte a uno de esos lugares.
2: Un lugar, una cama. Y me gustaría que me pudieras dar la
0: oportunidad. Le voy a dar una oportunidad porque Ojitos y George te quieren colgar.
1: No, sí, la neta.
0: Entonces, ve al grano en 3, 2, 1, vamos.
3: Sí, entonces se iba a terminar la relación. Había de por medio un celular que por ahí apoyamos a adquirir.
0: Sí.
3: Me lo devolvieron y ahora sí que ya checando un poquito esta parte, nos empezamos a dar cuenta que ya había una relación de 4 meses con otra persona.
1: Híjole.
2: 4 meses ha durado esta llamada, fíjate, sí, para mí.
1: Fíjate.
2: 4 meses.
1: Yo no sabía, querido George. Querido George, querida arriba, queridos auditorio, querida audiencia, no sabía, para que vean que estas son cosas que solo suceden en Impresentables, resucitamos a un muerto, estamos hablando con Cantinflas. Oiga, este chato, es que fíjese que...
2: Te pusieron el cuerno, carnal, vía, te diste cuenta por el celular,
0: que
2: porque llevabas cuatro meses con una relación con alguien más, ¿de acuerdo?
3: Ajá.
2: Así de sencillo.
1: Y ya.
2: Oye, pues...
0: No, lo lamentamos.
2: Lo lamentamos.
1: Sí, lo sentimos muy tristes.
2: Cuídate mucho.
1: Por ti.
0: Gracias por compartir.
2: Gracias por llamar.
0: Historia.
2: Qué buena onda, güey. La neta es que la gente que se da el tiempo de contarnos su vida, la agradecemos mucho.
0: Sí.
2: Nada más.
1: Sobre todo de manera cantinflesca.
2: Échaselo un poquito más rápido porque es radio.
0: Narrativa,
2: banda, por favor.
0: Narrativa.
2: Pero muchas gracias por llamar. Muchas gracias por llamar.
0: Te mandamos besos.
1: Luego le invitamos un cafecito, don Cantinflas.
0: Y esperamos que estés bien y que ese corazón se cure. Pero tenemos ahora sí Impresentaudios. Ahora sí vamos con el cráneo loco.
2: ¿Cráneo loco McClure?
0: Cráneo loco McClure, aquí en Impresentables.
1: Dios mío, qué...
2: ¿Quién será el cráneo loco McClure para empezar?
0: Sí.
2: Qué locura que se ponga el cráneo loco.
4: Yo no vi infidelidad. Yo la viví con una pareja. Los encontré haciendo cuchi cuchi a mi cuerno y a la que era mi novia entonces. ¿Vale? Ahí, si quieren más carnita, tienen mi número. Hablen y les cuento todo el chisme.
2: Ah, chis,
4: saludos. Wey,
1: si quieres, voy a tu casa.
4: Saludos a la Feda. Saludos, ojitos.
1: Saludos. Ese güey.
0: Pero un momento, ¿cómo así? ¿A mi cuerno y a mi novia se las encontró?
2: Ahí dice, no, y si quieren más, ahí tienen mi número. Vayan ustedes.
0: Me marcan. Yo sí quería más, hermano.
2: Sí, no, ¿saben qué? Ahí si quieren nos vemos, no les voy a contar. Voy a hablar para decir que me hablen.
1: Sí, sí, sí, sí, güey.
0: Ahí está, como por no dejar el cráneo loco.
2: Cráneo loco, Maclú. Cráneo. Estás bien loco, ¿qué onda contigo, güey? Estás muy loco.
1: Aparte nos mandó saludos. Saludos, sí.
2: Saludos, saludos, ojitos.
0: Muy bien, vamos ahora con sí. Alex.
2: Venga, Alex.
5: Alex, mi comentario es que para mí el 99% de los hombres somos infieles por naturaleza.
1: Ande.
5: Es algo para mí biológico.
1: ¡Jura!
5: Y difícilmente las mujeres lo van a entender.
1: ¡Jura!
5: Pero en muchas situaciones nada tiene que ver el deseo carnal con el amor de pareja. Saludos, excelente día.
2: Qué chido estar en el 1%, la verdad, por primera vez.
1: Te lo dejo arriba. Te lo dejo arriba.
0: No, o sea, a ver.
2: Te lo dejo arriba, ¿qué opinas?
0: A mí lo que me encanta que él, con toda su seguridad ontológica, dice el 99% de los hombres. Habló de todos ustedes, aquí, sí, hombres aquí, presentes.
2: Todos los presentes, sí. Sí, sí, sí.
0: Habló de ustedes. Incluso cuando, de ti, ojo, sin ningún tipo de estudio, yo me voy a remitir a los datos. Y dicen los datos que entre el 24% y el 52% de las mujeres sí reconocen haber sido infieles. Entonces, no creas tú, querido Alex, que nos enviaste tu audio, que ha sido de pronto la excepción.
1: Habló como estadista del INEGI este hombre, ¿no?
0: Tal cual. No, hombre, no me parece que la generalización nunca está bien.
2: Oye,
0: nunca,
2: pero,
0: nunca, nunca.
2: Pero a ver, duda, porque este vato, pues si cree que la dama no es infiel,
0: no, amor,
2: se lo
0: sí
2: van a cuerrear en 3 segundos, ¿no? Al buen Alex.
1: Oye, ¿qué está pasando
0: que las mujeres,
1: ahora?
0: Sí, hay que decir algo. Las mujeres somos mucho más cuidadosas con el tema de los detalles. Entonces, créanme que si una mujer toma la decisión de ser infiel, no va a ser tan fácil de ser descubierta.
2: Mira,
0: créanmelo.
2: Según una encuesta que hicieron en Estados Unidos, esto es gringo el tema, pero es una encuesta que hicieron, en el 2025 se publicó que YouGov preguntó si eran infieles, y el 29 de las mujeres, de los hombres, el 2025, dijeron que sí, 21 sí. O sea, ya está, cada vez está más cerca. Pues,
0: la brecha
2: está
0: ya
2: lo que
0: está
2: voy
0: más cerca.
2: Es como que se está uniendo esta diferencia, porque pues todos somos seres humanos caldufos.
0: Así
1: caldufos.
0: Es.
2: Ahí está, ¿no? Si ahí usted de la NAFTA lo trae prendido, claramente va a caer en tentaciones, sí, un tope, y se va a emocionar. Entonces, bueno, pues bueno, queda como muy claro que depende de en qué situación
0: muy
2: se
0: claro,
1: ¿tenemos
0: pero
1: otro audio que no venga de algún instituto de estadística?
0: Tenemos un audio, un impresionante audio. Si tú también que nos estás escuchando te quieres lanzar a contarnos tu historia, pues exacto, ya lo sabes. Envía tu impresionante audio al 55-25-30-91-00. Vamos con un anónimo.
2: Pero es decir, les
6: cuando tenía 25 años anduve con un bajero de una banda que había sido pues medianamente famosa y había grabado uno de sus videos musicales con varias como tipo playmates. Entonces él se había ido a una gira y al regresar siempre me avisaba. No sabía yo de él, por lo que fui a su departamento a buscarlo y pues ahí vienen con quién estaba.
1: ¿Con
6: sí,
1: su tía?
6: Con la playmate con la que había grabado su video. Y a pesar de que yo lo estaba viendo, me decía que no era lo que yo pensaba.
0: Ajá.
6: Hombres siendo hombres. Y bueno, lo corté jurando que iba a sufrir y que me iba a rogar, pero pues por supuesto que a los 3 días anduvo con esa chava.
2: ¡No!
0: Qué
2: oye, bueno,
0: historia,
2: pero también
0: pero
2: una,
0: sí,
2: una playmate en tu casa, ¿qué haces, güey? ¿Qué haces, ojitos?
0: ¿Cómo así
1: primero
0: que
1: nada, investigar qué es una playmate. Es lo primero que hago.
0: Es una conejita.
2: Una conejita, güey.
0: Sí,
2: de la de revista.
0: De
2: esta
0: revista.
1: Pero ¿a poco en México hay eso?
0: Pues al parecer sí. Sí. Pero mira que nos contaba que fue cuando tú tenía 25 años, entonces sí. Sí, sí, de que pasó, pasó. Yo le creo a nuestro oyente.
2: Yo también le creo. Oye, pero qué cañón que le intentó mentir y
0: en la cara.
2: En la cara.
0: Gaslightándola.
1: Estamos aquí jugando.
2: Exacto. No, se nos cayó la ropa sin querer de un estornudo.
0: Tan amigos como
2: un
0: siempre.
2: Un estornudo muy fuerte nada más.
0: ¡Chu!
1: Changos.
0: Salud.
2: Híjole, yo siento que ¿sabes a quién no creo que les pongan el cuerno?
0: ¿A quién?
2: A Dana y a Belinda.
0: No, pues es que ¿quién se atrevería?
2: ¿No?
0: Por
1: ay,
0: Dios,
1: si
0: no
1: le pasa a Shakira, le pasa a cualquiera.
0: Ay, pues.
1: Nodal.
2: Ah, de veras, olvídalo.
1: Sí, olvídalo.
0: No, ya
1: olvídalo,
0: se cancela no, todo. Pues,
2: se cancela. No hubo segue, güey.
1: Ven, ustedes hablan como no, si no estuvieran en contacto con famosos. Están ahí, chavo.
0: Están
2: oye, espérense,
0: ahí,
2: tengo una
0: nosotros
2: duda. La chica que habló ahorita dijo que era bajista de una banda famosa.
0: Medianamente
1: sí,
0: famosa.
2: Oye, hay que dinos de qué banda para quemar ahorita todo.
0: Para poner la música.
2: Para solo que
0: para
2: nos diga, para poner su rola y que quede claro quién manda esa.
0: Oigan, pero es que los músicos sí es tremendo. O sea, salir con músicos es complicado.
2: Tú justo dijiste que ya no saldrías con músicos.
0: No, ya quemé esa etapa.
2: esa etapa ya fue.
0: Ya, ya fue.
2: Híjole.
0: Ya fue.
2: ¿De plano?
0: De plano.
2: ¿Tú te diste alguna oportunidad alguna vez, ojitos, con algún tipo de artista o algo así? No, ¿verdad? Porque llevas un rato.
0: Porque él es el artista.
1: Exacto.
2: Es que sí creo que el mundo del artista es diferente, güey. Tú lo has dicho. Literal, como que el artista vive otras cosas, ¿no?
1: Vive otras cosas, sí. Y vive diferente.
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9: Las 7. Con 58 minutos.
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0: mano, me lo como, le doy un beso a su mujer, ¡mua! Y le salgo por las ventanas.
1: En su casa, así entra él. Ojitos de Huevo y yo, si entramos con amor, con respeto, con cariño.
0: Tocaron, se están tocando,
1: Yo estoy trimando, estoy esperando. Ding dong.
0: Riva, ¿quién?
1: Soy Riva.
0: ¿Quién anda? ¿Qué quieres?
1: Riva y Ojitos.
0: ¿Qué quieres?
1: Queremos despertarte.
0: ¿Hacer su mañana?
1: ¡Maravillosa!
0: ¡Eso es! ¡Impresentable, señores y señores! Aquí estamos. Estamos
1: desde las seis.
0: Desde las seis.
1: Desde las seis.
0: ¿Pueden creerlo que desde las seis estamos aquí haciendo, gritando cosas? Está
1: gritando
0: cañón.
1: Gritando cosas. Sí, es cierto, la verdad, haciendo muchas cosas. Hoy hemos tenido un programa bien interesante porque se está saliendo de control el tema de historias de infieles. Digamos que alternó un poquito también a canciones de infieles.
0: Sí.
1: Que una aventura de Nietzsche, que todas obviamente las de aventura, de, por cierto, que infieles.
0: Que son
1: que propuesta indecente de Romeo. Que todas son todas.
0: Todas las de aventura son de infieles.
1: Oye. Romeo Santos ha basado su carrera en escribir para aquellos infieles y infielas.
0: Infieles,
1: no
0: infielas, infielongos, ¿no?
1: Los infielongos, oigan, nos están contando sus historias a través del WhatsApp en los impresentaudios que nos envían al 55 25 30 91 00. También nos marcaron una
0: también.
1: Llamada un poco lenta.
0: Muy lenta,
1: muy
0: oigan.
1: Lenta, que entró al 55 51 66 8101. Ese es el número si estás en la Ciudad de México. Si no estás en la Ciudad de México, puedes marcar Impresentables, claro que sí, al 800 00 610 00. Hemos estado hablando también de Shakira.
0: Se habló de Shakira, Manuel Turizo.
1: Y Alejandro Sanz.
0: De que en Tapalpa, Jalisco, armaron un desfile de Shrek, estuvo muy cotorro. Si tú eres de Tapalpa, Jalisco, y puedes marcarnos.
1: Repórtate.
0: Y explicarnos qué están haciendo, por favor, porque no entendemos bien. Nada. ¿Por qué fue? Pero qué chido que lo hicieron.
1: Sí.
0: Y lo de Andrés Briseño, Mr. México, ¿no?
1: El hombre más bello del mundo es mexicano.
0: ¿Y si crees? ¿Se te hizo?
1: Está guapo, sí. Está
0: ¿pero
1: muy
0: le
1: guapo.
0: Pones 10? Sé honesta.
1: ¿Del
0: 1 al 10?
1: No, tengo que volver a ver la imagen.
0: Ok, ahorita
1: George,
0: lo
1: voy
0: vamos
1: a volver a ver la imagen para dar una calificación definitiva. También tuvimos la revelación de la impresentable de la semana.
0: ¿Qué? Si estás en YouTube. Aquí está, atrás de mí.
1: Lamentablemente soy yo.
0: Está ahí, Riva Pop. Riva Pop es la impresentable de la semana con su Lolita Ayala, cosa que pasará a la historia. A la historia como uno de los momentos más chidos de acá. Oigan, muchas gracias por sintonizarnos, muchas gracias por acompañarnos en YouTube, por comentarnos y por mandarnos sus historias de infidelidades. Estaremos también dando boletos al ratito para Hija de la Luna con Adivina la Mentira, en donde se dan tres datos y ustedes tienen que decirnos cuál de esos tres datos es fake. Así de sencillo y se podrán ir a ver a este tributo, ¿no? ¿Qué es?
1: Sí, va a
0: Hija
1: estar
0: de la Luna.
1: De Mecano, va a estar
0: Mecano.
1: Buenísimo también. Va a venir Diana Castellanos, nuestra nutrióloga, para hablar del ayuno intermitente, porque seguramente usted, querido impresentable, se levantó y dijo, no voy a desayunar, voy a hacer ayuno, pero luego llega y se mete unos atracones terribles
0: yo
1: de comida.
0: Yo soy ese güey.
1: Si es como el George,
0: yo soy ese
1: seguramente
0: güey.
1: Tiene que escuchar lo que nuestra nutrióloga estará por decir, pero en este momento se reporta un nuevo impresentaudio de WhatsApp. Así que vamos a darle paso al impresentable que está mandando su notita.
2: Les comento que un día, como a las 12 de la noche, muy guapas, se subieron atrás en la unidad y empezaron a los besos y el agasajón. Ya saben, ya se imaginarán. Dije una primera y se quedó la segunda y me dice, oye, ¿sabes qué? Mi amiga me dejó muy caliente. ¿Será que me puedas invitar a tomar algo? Dice, y vamos a tu casa. Y como a los tres días me habla y me dice, oye, vamos a hacer una fiesta, ¿quieres venir? Pero vamos a hacer tres. ¿Te acuerdas de mi amiga con la que me subí el otro día? Y tú dices, ¿te animas? Bueno, pues, ¿para qué llorar?
0: ¿Cómo? O sea, okay. Fue otra vez historia de taxista.
1: ¿Qué es lo
0: ¿verdad?
1: Que hace un taxista seduciendo a la vida? Buena historia. Yo creo que a lo mejor sí tiene que ver. No nos aclaró nuestro querido.
0: Es que dijo
1: oyente.
0: Que se subieron dos guapas.
3: Dos, pero aparte dijo dos muy
1: dos
3: guapas.
0: Dos muy guapas.
3: Dos muy guapas.
1: Pero no nos aclaró si él era casado, que a lo mejor sí. Eran novias.
3: Viejo marrano.
1: Pero no eran infieles entre ellas. Miren, qué bonita historia. Salió bien.
0: Pues es una historia más porqui esta, ¿no? La neta,
1: sí.
0: Por lo visto, porque suben dos damas.
1: Era más como para el tema de ayer.
0: Exactamente.
1: Sí,
0: claro.
1: Esa era la historia que estábamos esperando ayer.
0: Ayer.
3: Yo tengo una
0: ayer.
3: Cosa muy extraña con eso, amigos.
1: ¿Qué ojitos?
3: Pues como que mis oídos se cierran al taxista que quiere presumir eso, porque inmediatamente empieza a sonar en mi cabeza. ¿Qué es lo que hace un taxista? Entonces, difícilmente les creo. Perdón, amigos taxistas.
1: No, yo sí
0: no,
1: lo creo.
0: Pero sí debe pasar, sí. ¿No? Todos los días pasan historias tan raras. Ojitos, la realidad es más loca que la ficción, ¿no? Tú
3: sí,
0: lo sabes, güey,
3: ¿no?
0: Tú lo dominas.
3: No, claro, o sea, lo sé, dominas. pero es que no sé, hermano. Hay algo que me permite, o sea, si usted nos está escuchando, mujer, que le prenda a un taxista, márquenos, así que diga, yo tengo fantasías.
1: A mí me pasó.
0: Sí, o sea, arriba
1: no,
0: está.
1: No, no, no, a mí no, no, que nos cuente alguien.
0: Ah,
1: a mí
0: me pasó. Tú dijiste, no, pasó. Riva, por favor,
1: Riva. No, a mí no me pasó, pero quiero que alguien llame y cuente y diga, a mí me pasó.
0: Ah, okay. Vámonos con otro audio. Otro impresentaudio, sí. de un impresentable, de un impresemomento, y a ver qué tiene que impresedecir. Es un impreseantónimo.
1: ¿Antónimo?
0: Antónimo, sinónimo. Anónimo.
4: Soy taxi del aeropuerto de la Ciudad de México. En una ocasión me mandaron a hacer un viaje especial al sur de la ciudad, en una zona un poco adinerada, y de ahí salió una chica y se despidió de beso, abrazo y todo de un chico. De ahí fuimos a la Colonia Centro. Exacto, el viaje no era para el aeropuerto, era para la zona centro. Y cuando llegó la chica a su domicilio, salió su esposo con sus hijos y lo primero que le dijo es que cómo le había ido en el viaje. Claro. El chico vio que se bajó de un taxi del aeropuerto y jamás dudó que la chica estaba en la ciudad, pero con su amante.
1: ¿Sí ven? ¿Sí ven las mujeres, sí, para engañar? Los detalles, chicos.
0: Oye, qué cañón. Pero en su mayoría hasta ahorita han sido la dama, ¿eh? Hasta ahorita. Digo, lo que nos han marcado, platíquenos también, pero hasta ahorita la dama ha sido más tremendona. Ahora, si tú eres un vato que vives en Pedregal, porque por lo visto era en Pedregal, y tu morra se fue de viaje, estaba en el centro, güey.
1: Ya sabes.
0: Estaba en el centro con su varón. Nada más para que sepas cómo.
1: Pero además, que saliera el esposo con los hijos. Eso está muy triste.
3: Oigan,
1: pero bueno,
3: ¿qué creen?
1: ¿Qué hay? ¿Qué hay?
3: Tenemos una llamada anónima, ojalá Dios quiera, y le ruego a los santos óleos que no cantinflé tanto como la primera. Hola, ¿quién anda ahí?
5: Hola, buenos días, anónimo.
3: Anónima.
1: Bien, anónima. Anónima, cuenta tu historia.
5: Yo soy la infiel.
1: ¿Tú? ¿Qué? Hey, wow, ¿qué es la infiel?
0: ¿Tú eres la infiel?
5: Yo soy la infiel.
0: Sí.
3: ¿Estás diciendo que lo eres? ¿Lo sigues siendo ahora?
1: ¿Eres infiel activa?
5: No, ya, bueno, eso pasó hace mucho tiempo.
0: Recuperada.
5: casada, callé con un niño, encontré una persona en estas páginas, ya sabes, que eran de encontrar amor, encontré una persona, empezamos a salir, yo ya iba a su casa, yo me iba a quedar los fines de semana en su casa, y a mi marido, pues, ¿sabes qué? Tengo trabajo, voy un viaje de trabajo, pero cuando yo empecé a ver que esta otra persona ya empezaba a tener algo más serio, dije, no, ¿sabes qué? Córtala, porque pues no tengo planes de dejar a mi familia, pero tampoco tengo planes de quedarme contigo.
0: Anónima, entonces...
3: Anónima, eres tremenda.
0: Anónima, una duda. Entonces, sí, te puedo preguntar, ¿qué fue lo que te llevó a tomar esta decisión,
1: sí,
0: de darte un encontronazo y chocar carritos ajenos?
3: Sí, por favor.
5: Creo que te llega en algún momento monotonía en el matrimonio.
0: ¿Cuántos años llevabas en ese,
1: sí,
0: momento?
5: Casada, llevaba 4, pero con él ya llevaba como 7.
3: ¿Y sigues con esa misma persona? ¿Ahorita sigues con tu familia?
5: Mi familia feliz.
0: Okay. Qué bueno. Mira, no.
3: ¿Y sigues siendo muy,
1: sí,
3: cachonda,
1: funcionó,
3: anónima?
0: Ojitos de oro. ¿Y cuál es tu teléfono, cachonda?
1: No, pero yo quiero preguntarte, anónima, ¿tú sientes que la infidelidad ayudó a que luego volvieras más contenta a tu relación y a tu familia?
5: Un poco así.
1: Mira.
0: Claro, porque a ver, si te estoy entendiendo, lo que tú tenías era una necesidad personal en donde querías desquitarte.
1: Aventura.
0: No, aventurarte, vivir algo nuevo, porque la monotonía es cañona y termina matando todo, la verdad, ¿no? Absolutamente todo.
3: Ahora, anónima, si te encontraras a George arriba y a Ojito, oh, que la novia.
0: Entonces, lo que quería decir era que tú ahorita te sientes otra persona. Si no lo hubieras vivido, ¿te gustaría volver a vivir eso o no?
5: Lo experimentaría de nuevo, la verdad.
0: Ahí está.
1: Okay.
0: Es que no es un tema de aprender, es un tema de que en tu caso es algo que te sirvió, que te hizo, te sirvió. ¿No?
1: Sí.
0: ¿Y cuál es eso?
1: ¿Sirvió para tu necesidad? ¿Está bien? ¿Es válido? Acá no te vamos a juzgar.
0: Exacto. No, te vamos a, no,
3: una cosa
0: al contrario.
3: Es la carne y otra cosa es la familia feliz, ¿verdad?
0: Exactamente. Y qué chido que estés contenta ahorita.
1: Sí.
0: ¿No?
5: Creo que sobre todo hay que tener en mente lo que uno quiere, porque de otra manera no te engañas. Sí, hubo infidelidad, los engañas, pero sin embargo no los lastimas.
0: Claro, oye, anónima, hay una duda extra. Si te enteras, uh-huh, que tu vato tiene la misma situación que tú, ¿te enojarías?
3: Buena pregunta.
5: No.
0: De plano, no, podrías entenderlo.
1: Podrías entenderlo.
5: No lo defiendo, pero pues al final de cuentas, a lo mejor y pasa lo mismo que en mi caso, ¿no?
0: No lo sabes, está, okay, esa posibilidad.
1: Pero me gusta que, sí, tienes una mentalidad súper abierta de tener la capacidad de entender en caso de que eso llegara a suceder. Pero tu esposo nunca dudó de ti, nunca pudo como tener pistas de esa infidelidad.
5: No.
1: ¿Ves los detalles?
0: Oye,
1: muy
0: anónimo,
1: cuidadosa. Pues,
5: no, la ventaja de que una mujer es más discreta que uno.
0: Hija.
3: Puede ser impresentable, todo es posible. Y aquí atrás, en ese momento, está tu marido, Anónimo. Marido.
6: Hola, mi amor.
3: Hola, mi amor.
6: Aquí estamos.
3: Oye, ¿por qué es cubano? Oye, mi amor, fíjate que.
6: Oye, mi amor, ya me dijeron lo que me estuviste haciendo. Te perdono porque te amo.
5: Okay. Gracias, gracias.
1: Miren, ojos que no ven, corazón que no siente.
3: Eso te entiendo, dice.
1: Sí, Anónima, muchas gracias por compartir tu historia. Te mandamos besos y
0: manda
1: abrazos.
0: Foto al WhatsApp.
3: Ándale.
1: Sí.
5: Y si, ok.
0: Y si traes ganas de cotorrear.
1: Aquí estamos. Por cualquier
5: está súper chido su programa, ¿eh?
1: Ay,
0: muchas
1: gracias. Te mandamos besos. Gracias por animarte a contar tu historia. Y de eso se trata. O sea, acá en Lo Impresentables nunca van a ser juzgados.
0: Queremos escuchar. Queremos escuchar.
3: Es más divertida esta Anónima que el otro.
0: Sí, oye, mil gracias. Vamos con una rola, ¿no?
1: Vamos con
0: una rola que se llama
1: Dolce Vita. ¡Ay! Impresentables en los 40.
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4: Las 8 con 18 minutos.
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17: Presentables, estamos al aire siendo las 8:21 de la mañana. Ojitos de huevo, el George Riva Pop. Y yeah. En este momento nos vamos a poner serios porque ya llegó nuestra nutrióloga de cabecera, Diana Castellanos.
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17: Diana, hoy vamos a retomar el tema que abrimos la semana pasada, el tema del ayuno intermitente. ¿Es bueno, es malo? Sí, no, ¿por qué?
19: ¿Ustedes qué creen?
18: Yo creo que es bueno.
19: O sea, George decía que tú hacías,
18: es que, ¿no? Yo te voy a decir cómo lo que hago yo últimamente en este mes que he estado en la radio. ¡Ay, ni presentables! Lo que hago es que me levanto, me tomo un café después de una hora de haberme levantado, uh-huh, y regresando después de las 4 horas de hacer radio y demás, como 5 de regreso y demás, me hago desayunar algo con proteína. Pero te voy a explicar por qué. Porque no me da hambre.
19: Pues sí, es que tu cuerpo se va acostumbrando.
18: Se va acostumbrando. Entonces, ¿malo? ¿La estoy regando?
19: No, no, yo para nada creo que la estés regando. Creo que el cuerpo va necesitando cosas diferentes dependiendo de lo que haces.
18: Ok.
19: Y creo que a veces es más importante el tiempo de ayuno que tienes, tipo a qué hora cenas y a qué hora desayunas.
18: Ok.
19: Que cuánto tiempo pasa de que despiertas a que comes algo.
17: Ok.
18: Ah, mira.
19: Entonces, okay. Eso es realmente ayuno intermitente. El número de horas que pasas sin comer, de preferencia cuando estás dormido.
18: Es lo que te iba a decir, ¿dormido cuenta? Sí,
19: sí,
18: claro, ¿verdad?
19: Sí.
18: Es que luego dicen que dormido como que tu cuerpo trabaja diferente o como que te activas. Entonces, la verdad, yo no sé nada, no sé ni leer.
17: Por eso estás tú aquí, Diana, para contarnos los beneficios o tal vez no del ayuno intermitente. Yo había escuchado que el ayuno era un tema más religioso que cualquier otra cosa, ¿no?
19: Así empezó. O sea, justo así empezó. Y en el 2016, mi mejor amigo, un científico japonés, descubrió que cuando ayunas, tu cuerpo hace una cosa que se llama autofagia celular, que básicamente se limpia solo. Entonces, limpia cosas buenas y cosas malas. O sea, ¿qué haces cuando no hay nadie en tu casa? Pues te pones a limpiar.
0: Claro,
19: ¿no?
18: Sí, claro, sí.
19: Entonces,
18: sí.
19: Eso es lo que hacen las células. Dicen como, pues ahorita no tengo un pan que metabolizar. Ahorita no tengo un taco al pastor a las 2 de la mañana porque viene saliendo del antro. ¿Qué hago? Limpio. Y entonces tu cuerpo termina estando en una limpieza mucho más profunda durante más tiempo y le da tiempo de hacer más cosas. Entonces, cuando vuelves a comer, tienes que hacerlo también de cierta manera para que te sirva hacer el ayuno. Ay, y hay diferentes tipos.
0: ¿Qué pasa? Por ejemplo, ¿te acuerdas el ejemplo que yo te puse la otra vez? ¿No? De mi amigo que hace un ayuno intermitente de 12 horas.
19: ¿Cómo se llama, Juan Pablo?
0: Ajá, Juanjo, ¿no? Es mi guitarrista. Pero, por ejemplo, se avienta ese ayuno, pero luego se avienta 14 tacos. Ya no sirvió de nada el ayuno, ¿no?
19: Exacto, sí. Hay diferentes tipos de ayuno. Yo les voy a decir, el día tiene 24 horas, entonces yo les voy a decir el primer número y ustedes dicen el que sigue. ¿No?
0: Okay.
19: Entonces, hay ayuno de 12, 12.
18: 12.
19: ¿No? Uh-huh. De 14,
18: 14.
19: 10. Para sumar 24. Para sumar 24.
17: Perdón, los números son nuestros.
18: Somos comunicólogos.
17: Bueno, en
19: a ver, entonces, 12.
18: Voy yo me volteo a ver así como
19: 12,
18: decepción
19: 12.
18: Total, güey.
19: 14.
0: 10.
19: 16.
18: 8.
0: 8.
19: Eso.
17: Okay.
19: Y 18.
18: 4.
19: Muy bien.
18: Oh,
19: esas,
18: wow.
19: esas son las ventanas.
17: Cualquier cosa, George, suma.
18: Yo sumo.
19: Entonces, 12 horas no comes y 12 horas sí comes. Si estás empezando, si quieres así como, ¿cómo le empiezo al ayuno intermitente? Yo diría que empieces con ese, que es 12 horas no como y 12 horas sí. O sea, termino de cenar a las 8 de la noche, empiezo a desayunar a las 8 de la mañana.
0: 8 de la mañana.
18: Ah, ok.
19: Ese sería como el más lógico.
0: Ok. ¿No?
17: Sí, se entiende. ¿No?
0: Okay, ok, ok.
19: Ahorita
0: okay.
19: Una amiga de unos rayos que anda por aquí me andaba diciendo, es que yo ceno como a las 11 y desayuno a las 6 de la mañana. ¿Cuánto tiempo de ayuno está teniendo? Muy poquito.
0: Muy poquito,
19: entonces,
0: claro.
19: El cuerpo no acaba de limpiarse y no despiertas como con esta onda de ¡ay, qué buena me veo hoy! ¿No? Que
18: no,
19: es como
18: pues
19: debes de despertar como con esta onda de ¡ay, qué
0: sí,
19: planeta
0: todo
19: despierto!
0: Triste.
17: Todo triste el George.
0: Sí, dice, nunca me veo bueno.
19: No, dice. Que diga,
18: qué bueno.
19: George,
18: no, al contrario,
19: pasa?
18: No, está bien, pero así que diga qué buena estoy, pues no. Oye, pero desde Chihuahua, desde Parral, nos preguntan lo siguiente, Abdel Rodríguez, dice, el ayuno intermitente, según tengo entendido, no es para todos.
19: No, no es para todos.
18: Y dice, ¿cómo podemos saber cuándo alguien sí lo puede hacer y cuándo alguien no?
19: Mujeres embarazadas, mujeres en lactancia, niños menores de 14, 16 años.
18: Yo soy todos esos en uno solo.
0: Exacto.
18: Ciegos tampoco pueden
0: lactancia,
18: tengo 14.
0: Estás en lactancia.
18: Y creo que estoy embarazada. Aquí, la exclusiva para todos ustedes.
19: Por eso no me veo buena en este momento.
17: Mi querida Diana, ¿y cómo se puede romper el ayuno cuando ya se han pasado que las 12 horas, 14 horas? O sea, ¿con qué deberíamos? O sea, ¿con qué debería ser como lo ideal? ¿Con fruta?
19: Déjate primero terminar con el tema.
17: Sí.
19: ¿Quiénes no?
17: Okay.
19: ¿Quiénes están recuperando de alguna enfermedad o quienes tengan hipoglucemia?
17: Okay.
19: Cero.
18: ¿Qué es la hipoglucemia?
19: Que se te baja mucho el azúcar.
18: Y yo agregaría
19: ahí la gente muy angustiosa.
18: De
19: porque es así como muy preocupada todo el día de, ay, es que me faltan 3, ay, es que hermana, no es para ti, come.
18: Claro.
19: Por favor.
18: Tienes
19: que la
18: razón.
19: Alimentación
18: sí,
19: no te quite la salud mental.
17: Eso está increíble, ¿no? Porque muchas veces por cumplir con algo ya luego no funciona. Yo intenté hacer una vez ayuno y me desmayé.
18: No,
17: es para mí.
18: Riva, no.
17: Sí,
0: no te desmayes, Riva, por favor.
18: En la alberca nadando tú así, flotando boca arriba.
19: Porque si no, todo el mundo está así de que no, es que no he logrado mis horas de ayuno. Igual y tienes hambre, hazle caso a tu cuerpo.
18: Pero me gusta, Diana, que tú siempre nos propones esto de que, a ver, hay maneras de lograr tus metas, encuentra la tuya. No tiene que ser a fuerza un tema de puntos, un tema de carbohidratos, azúcares. para eso hay que ir con un profesional, ¿no?
19: Sí, vengan a consulta, ahí les digo más o menos como cuántas horas harían bien para cada quien y empezar de menos a más, ¿no? O sea, siempre como que pues, si haces 5 horas de ayuno, pues igual si llega a 8, ¿no? Que es como el mínimo.
15: Sí,
19: que
15: sí, ya, tu ya estás ahí.
19: Y luego pues ya 12, o sea, como que vámonos yendo de menos a más y eso te va a ayudar a que tu cuerpo pues se limpie mejor.
0: O sea, lo que podrías decir tú es encontrar un equilibrio, ¿no?
19: En la vida, ojitos.
15: Oh, ay, ay, qué sabiduría, me encanta.
0: Oye, huevo. Mariana,
15: y ahora sí, me respondes la pregunta de con qué, sí, luego de pasar mucho tiempo de ayuno, ¿sería ideal romperlo?
19: Sí, yo siempre digo que con un plato balanceado, o sea, siempre tienes que estar suficiente.
18: ¿Con un pie? ¿O sea, comer con un pie?
19: Sí, la columpiándote
0: unas enchiladas, te columpias.
18: Ah, okay.
19: Durante el ayuno tienes que estar suficientemente bien hidratado. Entonces, por favor, toma agua, electrolitos, uh-huh, que no tengan azúcar. Hay muchas cosas que no rompen el ayuno. Y luego ya para romperlo, siempre empieza verdura, luego proteína y al final carbohidratos.
18: Okay. Verdura, proteína y al final carbohidrato. Verdura. Verdura, proteína y al final carbohidrato.
19: O sea, yo venía pensando como en ejemplitos. Ajá, uno, ¿sí?, pal asado con quesito panela.
18: Ay, es que también suena eso, perdón, pero tortilla. En la mañana suena... No,
0: está
18: perdón,
0: rico.
18: Pero uno palito asado en la mañana, güey.
0: Está rico, güey.
18: Un burrito de huevo.
19: Ok, un burrito, órale, de huevo. Un burrito de huevo y le pones jitomate.
18: Ah, ok.
0: O sea, exacto, ponle algo de verdura.
18: ¿Ah, me das chance?
19: Por supuesto.
18: Venga,
15: y todo eso. Entonces se podría.
19: Chocolate virtual.
15: Ok.
19: Sí, todo eso sí se podría. O sea, dos huevitos estrellados con unos jitomatitos salados, unos huevitos rancheros, pero andale, bájale al nivel de frito de la tortilla. O
0: ahora, por ejemplo, el que dijo del burrito, que la harina, ¿qué tanto es buena idea después de un ayuno?
19: Sí se puede, sí se puede, pero se tiene que comer al final igual. O sea, como que lo ideal es ir despertando al cuerpo.
0: Ah. Okay.
19: Piensa que cuando despiertas al cuerpo intestinalmente, es como si alguien te despertara a ti cuando estás dormido. ¿Quieres, sí, que te despierten como con algo intensísimo, que te sientas
0: un
19: mal?
0: Un pozole, ¿no?
19: Exacto.
0: Un pozole.
18: A mí eso es que me pasa cuando me echo, porque ahora hay siestas en mi vida, antes no había, pero ahora hay siestas, sí, por la desmañanada de nosotros.
19: Como que siento que envejeciste.
18: Ah, cañón, sí, cañón, cañón.
15: Es que si lo hacemos,
18: pero ¿sabes qué? Me despierto. Sí,
0: sí, ay, yo me siento, sí,
18: me despierto, me despierto con ganas de algo dulce, como de quiero un crave de azúcar bien cañón.
0: Una dona.
19: Tu cuerpo te... A ver, eso es una respuesta metabólica muy importante. Cuando entras en etapa de ayuno, el cuerpo empieza a ubicar como dónde están los diferentes metabolitos. O sea, voy a utilizar el azúcar, voy a utilizar grasa. ¿Qué voy a utilizar para energía ahorita? ¿No? Uh-huh. Ya que pasa cierta etapa de ayuno, o sea, después de las 14 horas empiezas a usar la grasa. Antes, okay, usas el azúcar.
15: Ok.
19: Entonces tu cuerpo dice, dame azúcar porque es lo que necesito ahorita.
18: Dame azúcar.
19: Sí, si tú no le das y, sí, empiezas como a poco a poquito, entonces lo que sigue es la grasa.
18: Ahí.
19: Y okay, por eso esa es la se que
18: no
19: se
18: va.
19: Popular.
18: Esa no se va.
19: Ajá.
18: Y mira que yo he querido que se vaya y se queda constantemente.
19: Y bueno, pues no se va como la canción. Estaba preguntando arriba, es que hay que comer suficiente en la ventana que tienes, porque si no llegas a tus requerimientos, no vas a bajar.
15: Tengo una pregunta. Cuando ya estamos en la ventana de alimentación, ¿cómo podemos distribuirla si de pronto son 12 horas? Porque no podemos de pronto irnos con un atracón como lo hace el guitarrista de Ojitos.
0: ¡Qué bárbaro!
15: Pero tampoco podemos de pronto estar comiendo todo el tiempo. O sea, ¿qué es mejor? Porque a veces yo he escuchado que si tú picas todo el día es más saludable que si te metes dos comidas gigantes.
19: Antes creíamos eso. Antes creíamos que se tenía que comer cada 3 horas. Ahora, sí, sabemos que hay que tener descansos como de 4 a 6 horas entre comida.
18: ¿Ya cambió?
19: Y comida. Sí.
15: ¿Ya cambió?
19: Es que la nutrición cambia cada ratito.
18: ¿Pero por qué?
19: Pues porque estudiamos más.
0: ¡Por favor!
18: ¡Eso! Sí.
15: Gracias a Diana Castellanos, nuestra científica. Muy bien, científica.
0: Que es amante de la ciencia.
18: Yo me quedé también con la idea, o sea, con el dato de que su mejor amigo es un científico japonés. Eso estuvo muy loco.
0: Fíjate, y tu mejor amigo soy yo.
19: De la Paz.
18: ¿Qué?
19: No de La Paz. Ganó el premio Nobel porque se dio cuenta de esto. O sea, esto en 2016, neta, googleenlo. Está súper interesante de por qué fue que el ayuno intermitente se volvió tan popular hace unos años. O sea, tiene 10 años que hacemos esto como mucho más conscientemente y es por esto.
18: Qué interesante.
0: Órale, tu mejor amigo ganó un premio Nobel.
19: No es mi mejor amigo.
0: O sea, mi mejor amigo apenas aprendió a hablar en el CRID ayer, imagínate.
15: Imagina, pero le mandamos un saludo, son logros.
18: Pero buenos amigos los dos, buenos amigos.
0: Buenos amigos.
15: Oye, Mariana, y yo quiero preguntarte, porque el tema del sueño, que también se dice que cuando dormimos nos nutrimos.
19: Sí.
15: ¿Qué tan fuerte es cuando una persona no tiene buenos hábitos de sueño el tema del ayuno intermitente?
19: Te amo por haber preguntado esto, que Dios te bendiga. ¿Por qué? Cuando hay un... ¿Por qué? Porque cuando ayunas lo que tienes es claridad mental.
15: Ajá.
19: Entonces tu cerebro actúa mucho más rápido y entonces puedes conciliar el sueño mucho mejor. Los temas de insomnio también se pueden quitar si estás ayunando.
0: Oh, wow.
19: Porque tienes mayor claridad. Sí, hay gente que dice que cuando ayuna tiene como sueños mucho más claros y que entonces, pues así, encuentra la claridad.
18: Entonces sí es positivo. O sea, es algo
0: yo nunca he hecho.
19: Sí.
18: Yo alguna nada vez.
19: Más, pues sí, cuidar cómo estás entrando al ayuno, sí. Que es lo último que comes y a qué hora. Que no te esté dando angustia, que no te sientas mal, que estés escuchando a tu cuerpo, que estés hidratado y cómo sales de él.
18: Y hacerlo bien, ¿no? También sí. Como que ustedes hagan una. Acérquense a alguien profesional realmente. Japonés, bien, mexicano, como gusten. Pero hay un host de Late Night TV, Jimmy Kimmel, que era muy gordito y luego bajó de peso. Uh-huh. Y él decía que lo hizo vía ayuno intermitente. Entonces ahí es un método también para bajar de peso.
19: Sí, y ahí fue cuando se volvió loco, ¿no? Porque hombre, mi mejor amigo, el científico. Uh-huh. No, hace como todo este estudio, se empieza a dar cuenta que hay enfermedades que bajan porque la célula se está comiendo como a todo lo malo todo el tiempo.
18: Órale,
19: ajá, okay. Está muy cañón. Pero la gente empieza a decir, ay, también bajas de peso, hermana. Pues vámonos por eso.
0: Oh, sí.
18: Yo soy ¿no? ese güey.
19: Entonces, por eso se empezó a volver como súper popular, porque bajabas de peso, porque te comías estas cosas, las células solitas se limpiaban y pues bajabas.
15: Ahí está. Oye, Chale. Tenemos varias preguntas en nuestro YouTube, en nuestra transmisión.
0: Es que la gente te quiere mucho. Es que te quiere mucho, nos interesa gente. Mucho el
15: sí,
0: tema.
15: Mira, Matías Lascar y todos te amamos. Dice, sí. ¿Recomiendas entrenar levantamiento de pesas intenso en ayunas?
0: Ah, buena pregunta.
19: Igual el levantamiento de pesas intenso no, porque tu cuerpo se va a gastar al músculo. ¿No? Entonces ahí igual y si tomarte una agüita de limón con tantita miel, o sea, sí, como empezar poco a poco porque le vas a dar energía directa al cuerpo y la vas a utilizar para hacer más fuerza y desayunar súper bien después.
0: Okay. Claro.
15: Que el ayuno se rompa luego de la entrenada.
0: Sí, porque pues gastas energía, ¿no?
19: Tomarte medio scoop de proteína, o sea, rompe bien ese ayuno para que estés formando músculo.
18: Oye, porque sí, digo, regreso un poco creo que a lo que decías antes, pero en mi caso es como luego los cambios de humor,

0: pues bastante
1: bien. Planazo, pero bien, planazo,
0: pero, pero muchas veces los niños cenan 7 de la noche y vuelven a desayunar 7 de la mañana. Y no estás diciendo, ay, ya lo tengo que despertar porque no he comido. No, pero como adulto, cenas a las 7 y a las 11 ya estás así de, híjole, ¿y si nos vamos por unos taquitos? Entonces, ahí es un punto importante de híjole, que tu cuerpo se estaba limpiando.
1: Es que es planazo, suena, yo jalo ese plan. Perdón, pero suena increíble, suena súper chido. Oye, muchísimas gracias, Diana, está súper chido que estés aquí. A mí me gustaría que la próxima vez que vengas hablemos de estas inyecciones nuevas para bajar de peso.
0: Ahorita estoy tomando un diplomado de eso y está súper interesante.
1: Me gustaría ver qué onda, porque pues mucha banda, copas que conozco, varia dama, anda inyectándose para bajar de peso y está interesante porque le está funcionando. Entonces, ver qué.
0: Y no nada más sirve para eso. O sea, vamos a dejar ahí unos puntitos suspensivos.
2: Beneficios de pronto que no es tan bueno.
0: Oigan, tengo que dar un abrazo y un saludo en cena. Porque la mamá de una paciente nos escucha todos los
1: ¿neta?
0: Martes.
1: ¿Neta? Eso. Sí, ah, qué chido, un abrazote.
0: Saludos a la señora Ana Línea de Ensenada.
2: Miren, el 96.9 que nos está escuchando en este momento en Ensenada, muchísimas gracias.
3: Yo voy a estar por allá el 10 de octubre, así que señora Ana Línea, ahí la espero,
0: ahí lo busca.
3: Ahí nos echamos un taquito de pescado y no ayunemos, no, por favor.
0: No, sí. Hay
2: si le sirve, sí.
0: 12 horitas.
2: Ahí está.
1: Véanse para ayunar juntos.
3: Ándale. En Ensenada no puedes ayunar. Para ahí está con pescado.
1: En Ensenada está imposible ayunar.
3: No puedes.
2: Muy bien, güey, Diana Castellanos, nuestra Impresen Nutri. Gracias por estar con nosotros en @Diana_NutAndFood. La encuentran para más preguntas, para consultas y mucho más. La próxima semana ya pueden ir enviando sus preguntas sobre estas inyecciones IPL, ¿cómo se llama?
0: GLP1.
2: Para si tienen sus dudas, ya lo saben y nosotros, pues nos vamos con música.
1: Sí, vámonos con una rolita, ¿no?
2: Sí, una rola bonita. Te quiero tanto. Así.
3: Ah, yo también a ti.
2: Yo a ti también, ojitos.
1: Nos queremos todos aquí, los Impresentables.
2: Te quiero tanto.
1: Esto es de Los Auténticos Decadentes y los Caligaris. Están escuchando Impresentables en los 40.
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3: Las 8 con 40 minutos.
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3: ¿La prudencia? No.
4: Somos los impresentables.
3: Yes, we are.
4: Yes, we are. Ojitos de huevo.
3: Yeah.
4: Y George.
3: What up?
4: Yo soy Riva Pop y estamos listos para hablar de nuestro tema del día, que las líneas están colapsadas.
5: Están colapsando, ¿eh?
4: WhatsApp. Oye, están con toda. Así que nos encanta recibir sus impresentaudios al 5525309100. Vámonos de una vez, historias de infieles.
3: Historias de infieles, déjense ir, déjense, dense grasa. Vamos a escuchar qué tiene que decir Laura. Vámonos con Laura.
4: Vamos, Laura.
5: Laura no está.
6: Les quiero contar que pues yo duré, o sea, con mi ex casi 14 años.
3: Órale,
6: y de repente, después de la pandemia, resultó que quería, pues, como que relación abierta, ¿no?
3: Sácale.
6: Pero para esto, pues el tipo se la ingenió súper bien para poderme estar metiendo gente al depa, no, lo caché varias veces, no, hasta ora, con la maestra de inglés de mi hijo.
3: ¡Hola! No manches. Bueno, wow. Eso es una fantasía.
5: Ah, caray, no, sí. Pero es como de película, no por.
4: A ver, es que hay una cosa entre la relación abierta y la infidelidad. Si tú ya abriste esa puerta y dijiste, ok, va, vamos a hacer la relación abierta, pues ya asumes esas consecuencias, ¿no? Porque ya no sería infidelidad porque ya te estás enterando de lo que está haciendo tu pareja.
5: Pero te la pongo ahí. A ver, vas tú primero.
3: No, perdón, pero es que hay códigos también. O sea, sí, no puede. O sea, a pesar de que puede ser una relación abierta, hay códigos y hay lineamientos que se tienen que presentar desde el inicio de ese acuerdo para que se mantenga realmente la relación y no se vuelva libertinaje, puro libertinaje.
5: Eso, ¿qué tanto hay el riesgo? Porque, a ver, yo voy a poner un tema y digo, ¿qué tal que la relación abierta y el poliamor nomás es un pretexto para darte a un montón de gente sin tener una consecuencia y sin responsabilidad afectiva? Y nomás es para andar dándole vuelo a la mala cosa.
3: Pues mira, ahí está una versión de la historia. Vamos a escuchar. Vamos a escuchar uno de un anónimo, ¿no? Anónima.
4: Okay, anónima.
3: Anónima, anónima.
7: Un día checando mis solicitudes de Facebook, había una en particular que me llamaba mucho la atención, ya que la chica del perfil pues estaba muy guapa. La acepté, le mandé mensajes, ella obviamente me los contestaba. Y conforme pasó el tiempo, pues fueron subiendo de tono las pláticas. Y el día que nos pusimos de acuerdo y nos citamos cerca de mi trabajo, ¿cuál va siendo la sorpresa? Que era la esposa de uno de mis mejores amigos.
4: No.
7: Lo cual pues me puso entre la espada y la pared, pero
4: ¿qué hiciste?
7: El deseo y la carne es débil, así que pasó lo que tenía que pasar. Fue la única vez que nos vimos.
5: Chale.
4: Sucumbió en la tentación.
3: Literal entre la espada y la pared, ¿no?
5: Y le ganó la espada. Literal. Y le encajó la espada.
3: Oye, qué fuerte.
4: Sí, híjole, es que hay infidelidades. No, no hay infidelidades, hay infidelidades. O sea, la infidelidad es infidelidad y punto.
5: Punto.
4: Y punto, sí.
3: No hay más. La pensó. Te entiendo.
4: Pero sí, exacto. O sea, pero que la cosa además ya luego se dé con alguien tan cercano, me parece que ya.
3: La esposa de un amigo. No. Es que la esposa del amigo sí está criminal.
5: No, pues.
3: Criminal.
5: También lo de la maestra de inglés estuvo criminal.
4: También.
3: No, eso está más leve, ¿no?
5: ¿Por qué?
4: Porque era relación abierta. Exacto, y por lo menos la persona.
5: No,
4: sabía.
5: Pero de todo.
4: Laura sabía.
5: Pero además estaba aprovechando. Yo siento que no era relación abierta y que el vato nada más propuso relación abierta para él aprovecharse de eso.
3: Ah, bueno, eso es muy importante.
5: Y le sacó ventaja
3: si
5: a eso.
3: Si usted está en relación abierta, es importante que su pareja lo sepa también. es parte de.
4: Sería bueno.
3: Vámonos con otro anónimo. Sí. Vamos a escuchar qué nos tiene que decir el impresentable anónimo.
8: Resulta que me pusieron el cuerno por ahí del 2015, fue en diciembre. Caché a la chica en cuestión en una posición perruna, muy perra, con otro güey en su cuarto. Yo me estaba metiendo por la azotea. Evidentemente, por esto te puedes dar cuenta que la relación ya estaba algo dañada. Al principio hacíamos eso pues por que sus papás no se dieran cuenta, pero luego ya, no sé, ese día lo quise hacer de manera tóxica y pues sí, los encontré en el cuchiplancheo. No quise entrar por la ventana y pues me tuve que sacrificar y me lancé hacia el pasillo del cuarto de lavado.
4: ¿Qué es esta historia?
8: Y me rompí los tobillos.
4: ¡No!
3: ¡No mames!
5: ¿Qué
4: es esto? Salió cachoneado y fracturado.
3: O sea, el vato, pero también importante.
5: Está bien tóxico él también. O sea, el que uno lo encuentra.
3: Ojitos, importante decir que el vato se estaba metiendo por la azotea del inicio, güey.
5: Sí.
3: Para meterse a hacer el amor. Porque eso es lo que iba a hacer.
4: El acto amatorio.
3: El amor. Y la cachó haciendo el amor con otro vato.
5: Con otro vato.
3: Ahora, ya te quedas viendo, ¿no?
5: Te compras unas palomitas, un chesquito.
3: No, y ya nada más te quedas con
4: cotorreando. ¿Cómo se te ocurre? O sea, es que yo siento que si tú ves algo así de impactante, puedes reaccionar de mil maneras. Él decidió sacrificarse, como bien lo dice, y lanzarse al vacío.
3: Exacto.
4: Pero, en serio, ¿ustedes serían capaces de quedarse a mirar o entran y hacen el escándalo? Yo creo que yo sería de las que entro y hago el escándalo.
3: Yo creo que es que depende, porque si es por lo que con lo que planteó era una relación tóxica donde realmente no era como tanto de amor, era más del tacto, ¿no?
4: Sí,
3: entonces,
4: sí,
3: en ese caso, pues te quedas cotorreando y no te rompe los tobillos, no te vuelves el Juan Escutia del amor.
5: Juan Escutia de las relaciones,
3: de las
5: hermano.
3: Relaciones,
4: se volvió la
5: ahora te voy a decir una cosa, ser parte de la discapacidad. Capacidad, no quiero ser parte del club por un día, para esto se nace, no se hace.
4: Sí, hermano, ahí sí. Ya venía. Vamos
3: con
4: otro
3: audio, están muy buenos sus chismes.
4: Están buenísimos. Vamos.
9: Soy conductor de Uber y
5: ¿otro?
9: Lo más impactante que he visto de infidelidad es que la propia hija le ponga el cuernos a la mamá con el marido.
4: ¿Qué?
9: Me tocó un viaje de Uber, entrar a un motel, entré por una pareja, pues vi el señor ya un cuarentón y la muchacha 22, le calculé. 45, ponle el señor y la muchacha unos 22, 23. Salí y iban platicando de la mamá, de la muchacha, pero luego hicieron una parada y en la parada pasaron a traer a la mamá de la muchacha y en eso que se sube a mi coche, la mamá de la muchacha le da un beso al señor. Entonces ahí dije, wow, su mecha. La misma hija se está metiendo
5: hijastra,
9: con el marido,
5: pues,
9: de la mamá.
5: Eso suena como de como de historia de película.
3: A ver, explíqueme bien. Lo que pasó es que este vato andaba de chismos un día.
4: Sí, recogió un pasaje.
3: Lo que explicó fue, hay un vato que le estaba poniendo el cuerno con su hijastra.
5: Así
3: por
5: es.
3: Lo que entiendo.
4: Exacto.
3: Con su hijastra a su esposa.
5: Así es.
3: Y luego fue a recoger a la mamá, a la esposa.
4: A la esposa.
3: Y lo estaban platicando atrás. ¿Sí, ¿sí entendí?
5: No. O sea, en el mismo, ellos iban platicando atrás de la mamá. En el mismo Uber se subió a la mamá.
3: Ya, okay.
5: Después de haber cometido el pecado.
3: No, güey, esto sí está de neta película de terror, güey.
4: Sí, está miedoso, de verdad.
3: Porque cuando ya es un tema familiar, digo, sé que es muy de temática de Ebony
5: pues
3: Girl.
5: Es una de Emanuele y esas cosas.
4: De film zone ahí.
5: De film zone.
4: Pero pasa en la vida real, o sea, no son cosas inventadas.
3: Wow.
4: Ahí nos damos cuenta. Vamos con otro impresent audio que han enviado al 5525309100. Daniel nos va a contar su historia.
10: Nada más comentar una anécdota de trabajo en plataforma y fui por un pasaje en el cual era una señora despidiéndose de su marido en la puerta según iba a trabajar, y al llegar a su trabajo ya le estaba esperando otra persona que igual la recibió de beso y se fueron en su carro. Nada más para quemarla porque sí dio coraje. Es acá por la zona de Tepozotlán.
5: ¡Órale! Ese vato sí se enojó. Sí, se enojó.
3: Oye, la gente de Tepozotlán es muy infiel. La neta, se vibra.
5: Estás como el vato que hace rato habló y que así muy, muy estadista dijo que el 99% de los hombres eran infieles.
3: Ay, sí.
5: Además dijo por biología.
3: Sí, por biología.
5: Cálmate tú, biólogo.
4: Estoy segura que todas las mujeres que escuchamos ese
5: el Darwin del humor.
4: Amigo, no.
3: No, ese vato pobrecito porque me lo han puesto el cuerno como 30 millones de veces porque cree que la dama es muy santurrona.
5: Sí.
3: Pero así no funciona esto. Oigan, este vato desde Pozotlán, muy bien. Qué bueno que te diste la oportunidad un poquito de quemar tantito nada más a todo un pueblo.
5: A toda una nación.
4: A toda una nación.
5: Así, si usted va a pasar, viene de Querétaro y va a pasar en la caseta de Tepozotlán, puede encontrar gente ávida de ser infiel.
3: Ávida de pompas.
5: Ávida de pompas.
3: Ávida de pompas. De pompas.
4: De pompas.
5: No.
3: ¿Qué crees que viene, ojitos?
4: Es el momento.
5: No.
3: Sí, ojitos.
5: No.
4: Es canción favorita.
3: No. La estoy llevando leve para que te dejes tranquilo y te pongas suavecito. Porque ¿qué crees que viene?
4: Vamos a subirle el volumen a esto. ¿Qué crees? Amamos Gloria Trevi.
3: Amamos, tú amas. Esa es tuya. Esa es tuya.
5: La verdad.
4: Múltiples
5: personalidades.
4: Sí. Gloria Trevi, pompas de jabón, la favorita de Ojitos de Huevo.
3: No.
4: Es

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3: Las 8:56.
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0: las 6 de la mañana.
1: Así es, yo soy el George, son las 9:02 de la mañana, horario centro, y estoy acompañado de puro crack, Riva Pop y el Ojitos de Huevo. Aquí andamos de vuelta, carnal, platicando de infidelidades.
2: Tú también eres un crack, hermano, tú también eres un crack, pero los que son un crack son nuestros infieles que han estado mandando, porque el tema de hoy es historias de infieles, y nos han estado mandando muchísimos audios, hemos tenido llamadas y hemos estado discutiendo y discutiendo sobre el tema, querida Riva Pop.
0: Ha estado bastante fuerte, porque también en YouTube, donde estamos totalmente en vivo en nuestra transmisión, nuestros indestructibles, que así se hacen llamar los que están en la transmisión, nos han dicho varias cosas de la infidelidad, del margen de tiempo, de que si es, que si no es. Pero lo bonito es que no solamente estamos en YouTube, estamos en varias partes de la República. Por ejemplo, estamos en Tepic, en el 104.9. Les mandamos besos y abrazos. Gracias por escucharnos.
2: Y también estamos, por supuesto, quiero saludar muy afectuosamente a una tierra a la que le tengo mucho aprecio, porque si usted escuchó hace rato que hablamos de ayuno intermitente, el causante de eso fue el maestro Juan José Espinosa, guitarrista mío, que es de Laredo, de Nuevo Laredo, que nos escuchan en el 99.3. Saludos a toda la familia del zar del ayuno intermitente.
1: Y saludos a Tasco también en el 92.9 que nos está escuchando. Les deseo que su diente de plata los haga sentirse felices y contentos. Vamos a platicar de muchos más temas de infidelidades, porque neta se ha dejado caer la banda,
0: sí,
1: recio, con sus mensajes al 55 25 30 91 00. Vamos a escuchar el primer mensaje de este impresentable y su historia de infidelidades.
0: Vámonos.
3: Pues en el tema de hoy, solamente para comentar que caché a mi ex por mi hijo. Mi hijo fue el que me dijo que salieron con otras personas.
1: No,
3: y pues ahí fue donde todo valió. Saludos. Qué buen programa tienen.
0: Gracias.
1: Güey, te escucho súper triste, güey.
2: Yo te quiero dar
1: un abrazo, güey.
0: Yo también le quiero dar un abrazo.
1: Oye, pero a ver,
0: qué
1: entonces,
0: triste debe ser darse cuenta que por tu hijo te están metiendo el cuerno. O sea,
1: por lo que entendí, el hijo le ha de haber confesado,
0: sí,
1: ¿no?
0: Oye, sí, mi mamá.
1: Papá, te tengo que decir algo. Mamá sale con tu amigo Raúl.
0: No.
1: Se dan besos en la boca.
2: O sea,
1: él le quita la playera.
0: No.
1: En tu cuarto.
0: No.
1: Sí. Y agarra tu tarjeta de crédito.
2: No.
1: Y se van juntos a un lugar que se llama motel.
2: No. ¿Y por qué el niño sabe tanto?
1: Porque escuché un perrito en la habitación. Dijo, hay un perrito. Y dijo,
0: algo
1: así de haber sido.
0: ¿Qué?
1: Me imagino, la verdad, no sé.
0: ¿Algo
1: bien,
0: así
1: bien
0: fue?
1: No sé,
0: me
1: vamos
0: encantan
1: con la
0: las
1: siguiente.
0: Imágenes de visuales y auditivas que nos deja el George, pero vamos con el siguiente impresenta audio. Esto estuvo muy fuerte. Es Fernando.
4: A mí me aplicaron la de con mi amigo nada que ver. Terminé mi relación y se casaron al mes.
1: ¿Al mes, mamón?
0: El nada que ver.
1: ¿Al mes?
0: El nada que ver siempre es el todo que ver, chis, amigos.
1: Oye, no mames. Perdón, pero ¿al mes se casaron? Eso ya, güey, ni planearlo, te tardas un mes. Ya lo tenían pensado.
2: Ya lo tenían súper pensado.
0: Sí. ¿Ahí? Además, quién sabe cuánto tiempo llevaban metiéndole el cuerno a Fer.
2: Amigo, date cuenta.
0: Sí, no, pues se dio cuenta ya bien tarde.
2: Sí.
0: Pobrecito.
2: Chale, Fer.
0: Chale.
1: Oye, qué fuerte, güey.
2: Pero estaba más triste el otro que Fer, ¿eh?
1: Sí, el otro se escuchaba bien bajón.
0: Sí.
1: Bueno, todavía buena onda nos tiró, buena onda.
0: Ay,
1: nos dio,
0: sí.
1: O sea, nos dijo como de.
2: Qué buen programa.
0: Bueno,
2: ¿cómo
0: se llamaba? Vamos con Javier en este momento, que llega con una nueva historia de infidelidad.
1: No más.
5: Pues a mí me pasó que estaba saliendo con una persona que, pues, hasta donde yo recuerdo, todo iba perfecto, hasta que un día que yo estaba en mi casa, me llegó un mensaje de esta persona y me puso, ¿sabes? Si me hubieras pedido un beso, sí te lo hubiera aceptado. Y pues yo ya había tenido más de un beso con esa persona, entonces pues sí, obviamente ese mensaje no era para mí. Y pues a partir de ahí pues ya terminó todo.
1: Ah, claro, pues sí, obvio, o sea.
0: Claro.
1: Eso está interesante porque fue como no pasó, ¿eh? Eso es un buen tema. No llegó a concretarse la infidelidad per se físicamente, pero emocionalmente él cachó que había una intención en donde ella hubiera sido capaz de aceptar un beso cuando él ya había acosado.
2: Pero todo, da la impresión que llevaban muy poquito, ¿eh? O sea, como hace rato dijeron en YouTube.
1: ¿Por qué?
2: Pues sí, porque, o sea, dijo como que empecé a salir y como que, ay, si hubiera aceptado un beso. No suena que era una relación muy madura.
0: No, porque él dijo que, Javier dijo que ya había pasado esas cosas con otra persona. O sea, que él ya
1: antes,
0: lo había
1: antes,
0: hecho.
1: Ahora, antes. Duda, ¿eso es cuerno o no es cuerno?
0: Claro que sí.
1: No, es buena pregunta, porque creo que es como, no pasó, ¿qué tal que ella utilizó ese método como para quitárselo de encima?
2: Puede ser.
1: Como de...
0: Bueno, sí.
1: Ya la no, tenía. Como de, oye, sí, no, si me hubiera, te lo hubiera aceptado y ya déjame en paz. Pero él no sucedió.
0: No sucedió.
1: Vamos a escuchar qué dice otro impresentable.
2: No, tenemos una llamada. Sí. Tenemos una llamada.
1: Ya hasta nos marcan.
0: Nos locura. Están hablando, increíble.
1: Está saliendo de control esto, de verdad. ¿Ese es el radio siempre?
0: Qué hermoso. ¿Sí? Así qué es cabrón. La radio. Hola, hola, impresentables.
6: Hola.
0: ¿Cómo te llamas?
2: ¿Quién habla? Anónima.
6: Prefiero que sea anónimo.
1: Hoy casi okay. Lo dices, casi se te sale.
2: Casi se te sale tu nombre. ¿Ves cómo soy de sagaz? Ojitos anónima. De huevo, el sagaz de la comedia y de la radio. Hola, Anónima.
6: Hola, hola. Primero que nada, me encanta su programa. Yo los escucho todos los días de las mañanas cuando voy a dejar a mi hija a la escuela.
0: Ay, muchas gracias. Qué linda. Ahora cuéntanos tu historia jugosa.
6: Ah, bueno. Pues mira, yo duré como 5 años con el papá de mi hija. ¿Sí? Y siempre me puso el cuerno él, todo el tiempo. Hijo. Entonces yo siempre le perdonaba sus infidelidades, ¿sí? ¿Sí? Siempre le decía que, pues me decía una cosa y yo se la creía y así. Y entonces... Cuando yo salgo embarazada de mi hija, sí. Él desaparece, pues, desaparece como 4 meses.
0: ¿Qué?
6: Y sí, después iba a hacer cuenta que cuando yo me alivié, nada más fue y me dejó como un taxi al hospital para que me aliviara.
2: No,
0: no puede
6: y
0: ser.
6: Fue, conoció a la niña y después me dan de alta, él me lleva a mi casa y ¡pum! Desaparece.
2: ¿Qué hijo
6: no, vuelvo a saber de nada de
0: él. ¡Qué mala persona!
6: Pero por esto, a los 4 meses, justito exactamente a los 4 meses, él regresa. Y pues ya me dice que pues que siempre sí quiere ser papá, que no sé qué, y bla, bla, bla.
2: Siempre sí.
6: Y que lo intentara, que lo intentáramos por la niña, ¿no? Entonces yo dije, bueno, okay, vamos a intentarlo, porque yo crecí sin padre, entonces pues yo quería que mi hija creciera con claro, su papá. Y dije, bueno, pues vamos, entonces lo intentamos, pero él trabajaba en Megacable. Entonces, haz de cuenta que un día, pues se mete al baño. Ah, porque por esto quedamos en que él no se podía quedar en mi casa más que para cuidar a la niña y yo me iba a trabajar cuando él descansaba.
0: Ajá.
6: Entonces, un día me dice, no, pues pues se queda, que porque no se quería ir ya tan noche, ¿no? Y ya se quedó y dejó su teléfono. Entonces yo sabía la contraseña de su teléfono. Y por esto él me dice, pues tenía muchos mensajes de una persona y yo le mando un mensaje diciéndole que había cambiado de número, pero que era él. Y la persona esta me contesta y le dice que poca, que no, que nomás iba a ir a ver a la niña y que ya lo había que ya la había dejado y que no sé qué. El chiste es que yo me pongo de acuerdo con la señora.
0: Ajá.
6: Y le digo, oye, mira, yo soy la mamá de la hija de él, pero yo no quiero peleas, no quiero pleitos, nada. Yo nada más te quiero que me digas qué pasó, porque él me dice que él nada más se fue porque estaba confundido y bla, bla, bla. Y ya me dijo, no, pues que si nos quedamos de acuerdo, la llevé a mi casa para que ella me dijera las cosas de enfrente de él.
0: ¡Ay! ¿Enfrente de él?
1: Bien,
6: sí, enfrente bien, de él. Y él sí. Todavía me negaba las cosas.
1: ¿Pero enfrente de las dos?
0: No puede ser.
6: Ajá. Enfrente de las dos. Y pues entre las dos no lo madríamos, ¿verdad? Entonces ya después.
1: ¿Qué?
6: No lo madríamos, o sea.
2: Sí.
6: En su madre para que le quitara.
0: Muy bien.
6: Sí. Él, muy, muy cínico,
0: que
6: decía que ella estaba loca. O sea, él decía que ella estaba loca y que no era cierto y bla, bla, bla. Y la señora, pues más enojó. Pues como siempre ha sido un mantenido fulano, pues todavía él me siguió pidiendo ahí como que más oportunidad y yo dije, bueno, por no, la niña, no. Por la niña, todo era por la niña.
0: Sí.
6: Y yo dije, no. Okay, por la niña, como que por ahí me llegaba.
2: Chale.
6: Y yo estaba trabajando en Banco Azteca, entonces tenía un compañero que para esto siempre me tiró el perro. Entonces yo de coraje, pues ya le había pasado muchas, entonces yo de coraje le dije, ¿sabes qué? Pues va, dije, tú tienes ganas, yo también tengo ganas. Pues vamos a quitarnos las ganas.
2: ¡Órale!
6: Pero yo estoy con el papá de mi hija. Yo siempre le puse las cosas en claro al otro. Y entonces él me dijo que sí, que estaba bien, que no pasaba nada. Pues nos estuvimos viendo y para esto, esta persona, el papá de mi hija, era muy muy muy controlador, era muy muy posesivo. Era
2: claro, pues claro, porque él hacía esas cosas.
0: Imagina,
1: sí, sí, sí, son malditos.
6: Súper celosísimo. Y para esto me dice, yo le decía, ¿sabes? Siempre él iba por mí al trabajo, entonces yo empecé a decirle, ¿sabes qué? Tengo cursos. Y me decía, pero no me puedes, no me puedes hablar, no sé qué. Yo no te puedo contestar las llamadas porque tengo cursos y pues yo no quiero perder mi trabajo porque me está yendo bien y la fregada. Como él se beneficiaba, obviamente, de mi trabajo, pues obvio. No me decía nada. Entonces ya me dijo, no, que sí, que no sé qué. Y un día, pues estábamos en el motel con el otro chavo y tenía un montón de llamadas de él. Te lo juro que eran unas 30 llamadas. Y yo estaba súper nerviosa porque me mandaba audios diciéndome, pues un montón de groserías, que dónde estaba, que era
1: no,
6: una hija de
1: descarado.
6: Que le mandara mi ubicación. Sí, que le mandara mi ubicación, que no sé qué tanto. Y entonces yo le dije, pues yo no le contesté. Entonces le digo a este chavo, ¿sabes qué? Llévame al trabajo. Y me dice, pero vas a estar bien. Y yo, sí, no te preocupes, todo va a estar bien, tú llévame a mi trabajo. Y me regresa. Para mi suerte, justamente iban cerrando, iban saliendo los de mi trabajo cuando yo llegué, y por esto se vio como que yo también hubiera ido saliendo, pero todos se me quedaban viendo como diciendo, tú saliste desde hace rato, ¿no?
2: Oye, ¿podrías repetirnos la historia? Es que ya me perdí un poquito.
0: No, eso está buenísimo, pero tú quedas.
1: No, pero entonces termínala.
0: No se dio cuenta, sí.
1: Termínala.
6: Y entonces este chavo me lleva ahí y empiezo a salir todos. Y pues ya por esto me dice, llega el papá de mi hija por mí y le dije, te dije que estaba en un curso, ¿qué no entiendes? Y ya en eso me dice, no, sí, perdón, es que como no, te dije, yo te dije que no te puedo contestar. Y entonces él así como que no, pues te invito a cenar y que sí, no sé qué, pero déjenme les cuento que esos te invito a cenar y todo eso los pagaba yo, porque era.
2: No, te decía, te invito a cenar y tú pagabas.
1: Basta contigo, por el amor de Dios.
2: Si me estás escuchando, imbécil.
1: Oye, a ver. Necesitamos hablar de amor propio. Necesitamos hablar de amor propio.
0: Pero por lo menos le pagaste con la misma moneda.
2: No, sí, no manches.
1: Sí, bueno, te lo madreaste.
6: Nunca se dio cuenta.
1: Te lo madreaste.
6: Se dio cuenta.
0: Eso es lo importante.
6: Sí, me lo madrié dos veces.
1: ¿Dos veces?
6: Después de eso, haz de cuenta que yo ya estaba harta. Y entonces el chavo que era mi amante, ya no quería ser mi amante, ya quería ser el de planta.
1: ¿El de planta?
6: Sí, y entonces yo me decía a él que lo dejara, que no sé qué, y pues yo dije, bueno, sí, cierto, porque pues las cosas salieron de control, nos enamoramos con el otro chavo, y pues ya yo le dije, pues ahora qué. Entonces yo le dije que iba a dejar al papá de mi hija, y cuando llego a mi casa, pues yo como empecé a comprar cosas para mi casa, él llegué con una televisión, y el papá de mi hija me dice que quién me había dado permiso de comprarla. Y le dije, ¿cómo crees
0: permiso?
6: Que te doy permiso para gastarme mi dinero que yo gano? Y me dijo, no, pero es que tú que nunca tienes dinero y te estás poniendo a gastar y que no sé qué. Le dije, no tengo dinero para ti.
1: Toma, toma, perro imbécil.
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12: Las 9 con 15 minutos.
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1: 530-9100. Tenemos en este momento a un impresentable aquí en la línea.
2: Vamos con un audio. Vamos con un
1: audio.
3: Hace ya varios años, casi 30, tuve un novio de 6 años y medio.
2: ¿Cómo?
3: Ya estábamos viendo hasta las invitaciones de boda, etcétera. Pero pues bueno, embarazó a una de mis mejores amigas.
1: No,
3: que por supuesto no era una de mis mejores amigas.
1: Por supuesto.
3: Pero pues bueno, tal pa' cual. Un beso.
1: Chale, beso,
2: es que aparte un beso. Es diferente él se metió y se dio y cotorrearon a tener un
4: embarazo, güey.
1: ¿Cómo sigue la vida de esa persona luego? Porque además ya es un vínculo que queda de por vida.
2: No, ¿y cómo los ves? O sea, de frente y salir y juntos.
4: No, pues ya se rompió.
2: Es que la relación se rompe, ojitos, pero a lo que voy es que de todos modos, ¿cómo presentas esa relación con la sociedad, no? Se vuelve ya como muy difícil el, ¿te acuerdas de ellos? Bueno, pues ahora...
4: Son papás.
2: Cabrón. No.
1: ¿Te acuerdas de mi amiga tal y mi novio tal? Pues, ¿qué crees?
4: Son papás.
2: Ahora ellos son papás y yo quedé fuera.
1: Entre ellos.
4: Chale.
1: Y yo, bien, gracias. Oigan, está muy interesante todo lo que está pasando con las historias.
4: Señoras y señores, para emoción de ustedes, para emoción de toda nuestra audiencia, para emoción de Riva, de George, hay otro anónimo en llamada.
1: Hola, hola, impresentable, cuéntanos tu historia.
5: ¿Qué onda? Buenos días, pinches impresentables.
1: Ok, buenos días.
2: ¿Qué pasó, güey? Okay. ¿Cómo estás, carnal?
1: Muy bien.
5: Tengo 20 minutos esperando en la línea. No, chingue.
1: Fue culpa de nuestra llamada anónima anterior.
4: Pues es que ya somos un poquito más famosos, güey.
5: La neta, me esperé, porque la que traigo también está.
2: Échatela. A ver, pégale de una vez, compa, dale.
5: Para ir al grano, yo tenía una pareja, duré un año de novios, sí, un año de juntados, uh-huh, y un año ya de casados. Entonces ella tenía un tío que ella concurría mucho, pero su tío estaba en Estados Unidos. Y que mira, mi tío me nos mandó saludos, que mira, que nos mandó unas camisetitas, que unos pantaloncitos. También se la voy a quemar, se llama Noemí Ortega. De la familia Ortega, la Chile.
4: Yo ya sé quién eres, yo ya sé quién eres. Tú siempre das nombres.
2: Ok.
1: Sí.
5: Porque es que me han pasado un chingo de cosas.
1: Ahí está. Y entonces, ¿qué pasó con el tío?
5: Le mandaba pues cositas, que regalitos. Entonces... que tenía como 5 o 6 años que no regresaba para México porque iban de indocumentado. Entonces, si se regresaba, era muy difícil volver, pues el dinero también es muchísimo para volver para allá. Entonces, le mandaba regalitos, que le marcaba, que cómo están, sobrina, y que puro de eso, ¿verdad? Pues uno como pareja, pues es su tío, ¿no? Pues para uno es normal, pues qué tal y sí, que porque la criaron de chiquita y que es en la, con sus primos, pues.
4: O sea, estaba acabando de criar, hermano.
5: Cuando vuelve... nos fuimos a la playa en familia, que para la bienvenida, que del tío, que vámonos a la playita, disfrutar. Pues bueno, pues yo me voy al bar, ella se queda en el cuarto, que supuestamente cambiando. Entonces ya me regreso con unas copitas y Sasquatch, que me los encuentro en el cuarto, al tío y a mi pareja.
4: ¿Al tío y a la sobrina?
2: ¿Qué? ¿Al tío, güey?
5: Y yo todavía me quedo así paralizado y le digo, no, pues voy a regalitos, por eso te mandaba regalitos y pues sí, tiré las copas al suelo. Para esto, ella tenía una amiga que me concurría a mí.
1: ¡No!
5: O sea, su mejor amiga me buscaba. Y le digo, ¿sabes qué? Pues ahí muere, ¿verdad? Que me regreso para donde nosotros somos, de acá de Guadalajara, y estamos en Puerto Vallarta, entonces queda más o menos como 2-3 horas.
1: Sí.
5: Ajá. Pero no, pues yo traía mi coche. Se pasó lo que tenía que pasar. Yo no hice tanto argüende más que ellos. Entonces, supuestamente me mandaban mensajes que estaban preguntando por mí, que pues por lo menos terminara el viaje. Le digo, ¿con qué cara se atreven así? Entonces, ellos iban a quedar una semana completa, se había pagado un todo incluido. Yo me regreso.
4: Era una familia muy particular.
5: Yo me regreso.
1: Todo incluido, sí, estaba en esa familia.
4: Sí, incluidísimo.
5: Le marco a esta amiga de ella. Y digo, oye, ¿qué andas haciendo? ¿Estás ocupada? ¿No estás ocupada? Me dice, no, pues ando libre. Le digo, ¿qué te parece? Vámonos a la playa. Me dice, ¿por qué? ¿Qué pasó? Y ya pues en el camino le fui contando. Y le digo, pues, ¿qué onda? ¿Jalas o te panderas? Me dice, pues, jalo.
2: Eso.
5: Que vamos y nos instalamos en el mismo hotel. Y no, que le pasamos enfrente, y pues sus hermanos de ella, ¿qué te pasa, cabrón? ¿Y no les han contado su hermanita qué hizo con su tío? No, que se arma el desmadre allí en el hotel.
2: ¿Y si era su tío, güey?
5: Sí, pues ¿qué? Eran de sangre, era hermano de su mamá.
1: ¡Ay, qué horrible! ¡Qué ganas de ver si un huésped en ese hotel para estar viendo ese
2: pero
1: show!
2: Pero espérate, todo se solucionó muy rápido para ti, porque tu venganza fue inmediata, güey.
1: Y fue dulce.
5: Sí, pues es que...
1: pero qué mala amiga
5: hombre,
1: también.
5: Uno como hombre... la neta, te hierve la sangre. Imagínate si tienes a alguien que te está concurriendo y que tú nada más no le dices que no por estar con tu pareja.
1: Sí,
5: pues,
1: no sé
5: ¿para dónde te haces? ¿Para dónde te haces? Entonces le das la entrada, así como a la anterior. Por si este güey también estaba concurriendo a ella, ella aceptó. Y si a mí me estaban concurriendo, ¿por qué yo no?
1: Pero muy aventada la amiga, entre comillas, oye, de ella, sí, irse contigo al mismo hotel donde estaba la familia.
2: Ahora, también tiene que ver, pero, que le dijo, te invito todo pagado a la playa. Y lo vale.
4: ¿No? Y lo pagó,
2: vale,
4: el tío.
2: Lo vale.
1: Pero, todos gracias al tío.
5: Imagínate, teníamos 23 años.
2: Estás bien morro, güey.
5: Llevábamos 3 años de pareja, empezamos a los 20 de novios, 21 de juntados y ya después nos casamos. La neta estábamos chidos. Pero imagínate.
2: No, para, carnal,
5: dice que, yo, dice que yo estaba con ella, ya la hablaba. Dice, ¿qué edad?
2: No, está muy enfermiza esa historia, carnal. De verdad, digo, pedo, es de las más locas que nos han mandado. Ahora, tú siempre traes historias de calidad, carnal.
4: Sí, sí, sí.
2: Esperamos próximamente otra llamada tuya, porque hasta ahorita ya quemaste a 2 personas, ¿no?
5: Entonces, nos hace falta. El otro güey por abusivo y esta, pues, por aventurera.
4: ¿Cómo se llama el tío?
5: Se llama Julián.
2: Ahí está, Julián, tío Julián.
4: Tío Julián, es usted un tío muy dadivoso.
2: Oye, carnal, muchas gracias.
1: Gracias, de verdad.
2: Esperamos tu llamada para un tercer quemado próximamente,
1: historia,
2: ¿no? Sí,
1: ¿más?
2: Sí, otro. Próximamente, otro, en los siguientes días.
4: Mañana, ojalá mañana. Sí, mañana, márcanos.
1: Te mandamos abrazos. Gracias por llamar a Impresentables. Y tenemos Impresentaudios de WhatsApp que han enviado al 5525309100. Estas historias infieles están cada vez mejor. Así que vámonos con la historia de Oscar.
0: Hola, buenos días, saludos, excelente programa. Yo actualmente soy infiel. ¿Y qué tiene?
2: ¿Y ya?
1: ¿Y ya?
2: ¿Y ya?
1: ¿Y ya?
2: ¿Y ya? ¿Contundente? ¿Eso es habló?
1: Contundente.
2: No mames.
1: Okay. No.
2: Sí dio el nombre y todo.
1: Oscar es infiel y ya.
2: ¿Y ya?
1: ¿Y qué tiene?
2: ¿Y saben qué? Todos vayan y...
1: ¿Y qué tiene?
2: La
1: pues,
2: neta.
1: Muy bien, Oscar. Esperamos que seas feliz y que tu esposa o tu pareja no esté escuchando esto y te reconozca.
2: No, ¿sabes qué? Yo creo que ojalá sí esté escuchando. La verdad, sí.
1: Neta,
2: sí. Sí, ya habló.
4: A ver si es cierto. Ahorita está muy, muy, muy riatita. Ay, ¿y qué tiene? Al rato que llega a la casa.
2: Perdón,
4: porque la esposa escuchó Impresentables. A ver si es cierto que sigue diciendo y qué tiene.
2: Sí, porque es muy de esposa escuchar Impresentables.
4: Claro.
2: Aquí. Es muy de esposa. Oye, pero rifadísimos todos los que han estado marcándonos, enviando mensajes. Muchas gracias. Gracias por aventar nombres de repente también.
1: Sí, me encanta cuando avientan nombres. Es que
4: tío
1: sí
4: Julián,
1: tiene
4: hombre,
1: que ser.
4: Si nos está escuchando allá Julián, al otro lado de la pizca, tío Julián, no sea usted bárbaro. O sea, con las sobrinas, no, ¿cómo cree?
2: Oye, sí, no, ¿cómo? Sí. Historia de terror, eso sí ya llevó.
4: Yo incesto que eso está mal. Ah, ¿viste lo que hice ahí? Muy
2: ya vi, ya te caché.
1: Muy bien. Ya pues qué
2: caché.
1: Bonito es lo bonito.
2: Vamos
1: tenemos
2: con otro anónimo.
1: Tenemos otra llamada de anónimo en la línea Impresentables aquí. ¿Haya quién? Aparte de anónimo. La amante.
6: Un anónimo.
1: Sí, ya sabemos. Muy bien, gracias. Cuenta tu historia.
6: Ah, mira, fui infiel sin saberlo.
2: Ah,
1: no, ¿cómo? ¿Cómo así?
6: Tuve una novia en Jalisco. Nos conocimos bailando.
1: Ajá.
6: Todo iba bien. Empezamos a salir. Pasó lo que tuvo que pasar. Con sus amigos de trabajo siempre me presentaba como su novio. Algunas veces estábamos en mi departamento, otras en la de ella. Hasta que un día me dice, oye, nos vemos en tu depa. Y le digo, no, tengo visitas.
1: Ajá.
6: Ok. Y entonces nos fuimos a su depa, pero yo la vi un poco extraña. Y platicamos, hicimos lo que hicimos, la pasamos rico.
1: Uh-huh.
6: A las 3 de la madrugada le dije, me voy a dormir. Y ella me dijo, mejor vístete y vete porque va a llegar mi esposo.
1: No.
4: ¡Tracas!
2: Bueno, pero en ese caso, tú fuiste el afectado, carnal, porque pues...
1: La estrellita.
6: Claro,
2: exacto,
6: claro,
2: tú fuiste el afectado. Digo, si bien fuiste infiel, o sea, te la aplicaron, bro.
1: Sí.
2: Ay, vamos por
1: como
2: ahí.
1: Que se, yo me lo imagino pistiéndose, recogiendo usar, su ropita.
2: Sí, se poniéndose su calzón, sí, se la atora todavía y no se lo puede poner bien, ya sabes, como que va subiendo.
6: No, imagínate. Y después, no fue esa la situación. La situación es que... saliendo a bailar con ella,
1: uh-huh,
6: se encuentra una amiga y le dice, hola.
2: Hola.
6: Como su novio, me acerco y le digo, hola, yo soy el novio de esta dama.
1: Ajá.
6: Y ella era la mejor amiga de su esposo. Entonces ella se pone de mil colores, no sabe qué decir, no sabe qué hacer. Yo me quedo extrañado, se quedó muy callada todo el tiempo. Al poco tiempo me hablan al consultorio donde trabajaba y me dice: ¿tú eres el doctor fulano de tal? Sí.
2: Ah, ¿eres doctor?
6: Te voy a matar, desgraciado.
1: No, sí. Se enteró.
6: Sí, exactamente. Entonces, ella es demasiado hábil. Ella es venezolana.
1: Eso no tiene nada que ver. Perdónenme, pero eso no tiene nada que ver.
4: Claro, eso tiene sentido.
2: Riva defendiendo. Latinoamérica Unido.
1: Una cosa con la otra, que falta de respeto.
4: Que ya le cuelgues, dice.
2: Justo la regaste. Le diste donde no debías, güey.
4: No, hermano, ibas bien. Le eras la víctima y te acabas de convertir en un pelmazo.
1: Están diciendo que te pongamos por dos porque iba muy lento.
2: Sí, oye, no, mira, justo le diste a donde no debías, carnal. El nervio que no.
1: Oigan. Dice Brisa, suena inventado. Dice así.
4: Sí suena.
1: Pelucón también dice, inventando su historia.
2: Oye, ¿cómo la suena Brisa? ¿Cómo había dicho que la conoció, ojitos? ¿Bailando?
4: ¡Bailando!
2: Pues mira, él, ahora sí que ese güey, Dance No More, como Harry Styles. Porque vamos con esto. ¿Vieron lo que hice o no?
1: Sí, estoy creyendo.
2: Lo logré, güey.
4: Sí, lo lograste.
2: Pero no me lo celebraron porque.
1: Perdón, porque estábamos.
4: Es que estábamos distraídos. Lo que pasa es que yo estoy despertando.
2: No.
4: No es tu culpa. Lo que pasa es que estamos despertando del relato anterior.
1: Exactamente. Sí. Eso ha estado muy fuerte, pero dilo de nuevo. ¿Con qué vamos, George?
2: Oigan, ¿cómo se conoció, ojitos?
4: Bailando.
2: Oye, pues ¿saben quién? Dance No More. Harry Styles. ¡Eh!

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2: Las 9 con 36 minutos.
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0: Impresentables al aire, los 40, no mentiras, impresentables, estamos totalmente en vivo siendo las 9:44, ya casi se nos acaba el programa, pero es que las historias de infieles están de no creer, de locos, y nos han enviado varios WhatsApp al 5525309100. Vamos a arrancar con un taxista anónimo, así que adelante, taxista anónimo.
1: Venga.
2: Impresentables, buenos días, soy taxista.
3: Mucho gusto, taxista.
2: De acá de Coatzacoalcos, Veracruz.
0: Yeah.
2: Hace 5 años conocí a una señora que es casada y empezamos a andar y así anduvimos 5 años, pero hace poco me di cuenta que ella, aparte del marido y de mí, tenía otro.
0: Oh.
2: Ahora sí que al Sancho le pusieron Sancho y ahí sí ya no me gustó. Por eso terminamos.
3: Y se ríe. Eso ya no me gustó, dice.
2: Así son las cosas por acá. Hay mucha infidelidad también por acá, por Coatzacoalcos, Veracruz.
3: Me encanta Veracruz, güey. Siempre, neta.
0: Gracias, Veracruz
3: ha sido un gran dador de información y de cotorreo aquí en Impresentables, ¿no?
0: En el 98.9 les mandamos muchos besos y abrazos. Gracias por escucharnos y por estos aportes.
3: Oye, ¿qué opinas de la banda que se arde que le pongan el cuerno cuando está poniendo el cuerno?
4: No, sí, ¿qué onda, güey? O sea, pues si ya estás tú jugando a esas, ¿no?
3: No tienes que jugar el juego, güey.
4: Pues ni modo. Tú querías, o sea, te gusta hacer, pero no te gusta.
3: Es que yo siento que está todavía peor.
0: Se quema.
3: Porque, exactamente, el juega con fuego se quema, porque lo feo aquí es lo siguiente, creo. Es que él está el original, ¿no? Que es el importante. Luego estás tú, que eres la segunda opción.
0: La catedral y las capillas.
3: Segundo plato,
0: sí,
3: ¿no?
0: El
3: entonces
0: segundo
3: cuando
0: plato,
3: llega un tercer plato es, pues no soy el principal y ya ni siquiera soy la novedad, entonces me quedo muy en medio, se siente más feo y vacío, ¿no?
4: Mejor.
0: ¡Qué fuerte!
4: No lo hagan.
0: No lo hagan, exacto.
3: Sí,
0: no,
3: ya. Sí, háganlo.
0: Mejor
3: sí,
0: no. Oigan, en YouTube, nuestros impresentables.
4: Quiero ver, a ver si es cierto.
3: No, es cierto, Bárbara.
4: Llegues a la casa y Bárbara.
3: No, Bárbara, no.
4: Está saliendo con el cocinero de alguna cafetería hipster. De ahí, de la Narvarte.
0: Oigan, les estaba diciendo que nuestros impresentables están rompiéndola con los comentarios en YouTube, porque Isaac Gutiérrez nos estaba contando que él trabajó en un motel y la hora infiel era en la madrugada, que muchos llegaban antes de entrar al trabajo, eso de las 5 a.m. un rapidín, y ya fuga a las 5:45 a la maquila. Dice que lo vio muchas veces.
3: Qué cañón, oigan.
0: Lo bueno es que salen a escuchar Impresentables.
3: Oigan, y que dicen que por acá también existe una Martita. Entonces,
4: ¿dónde?
0: Aquí, que
3: ¿aquí?
0: Hay una Martita de contabilidad,
3: sí, hay de contabilidad
0: en esta H empresa.
3: Va a
0: así
3: estar bueno
0: que nos la van a traer.
3: Exacto.
4: Ándele.
0: Ándele.
3: Planazo,
0: es que,
3: ¿eh?
0: Es que ustedes no lo saben, pero cuando estamos en YouTube, surge un chisme, el chismazo.
3: El chismazo. Luego uno hace YouTube con nosotros, si solamente lo está escuchando, pero tenemos otro audio de Ángel. Vamos a escuchar a Ángel.
0: Dice Ángel. Ángel,
5: ¿eres? Llevo 30 años de casado.
3: 30.
5: Y hace 8 años, mi pareja me contó que me había sido infiel. Pero eso fue hace 25 años. Y aún seguimos juntos, pero la relación ya no es igual.
4: Chale.
0: Ok, se dieron cuenta que ambos habían sido infieles y pues ya, siguen juntos igual.
3: O sea, lo que pasó fue, se confesaron todo. A veces
4: una parte fue infiel. Entiendo que solo una parte fue infiel. No, porque, no las dos.
0: No, porque él dijo que hace 8 años.
3: A ver, ¿podemos volver a escucharlo? ¿Podemos volver a escuchar ese audio, por favor? Por favor, Mojo.
0: Abramos el bar.
5: Llevo 30 años de casado.
0: Ajá.
5: Y hace 8 años mi pareja me contó que me había sido infiel.
3: Reveló que sí.
5: Pero eso fue hace 25 años. Y aún seguimos juntos, pero la relación ya no es igual.
3: Sí, o sea, lo que pasó fue que ella le confesó
4: a él que hace 8 años le confesó a él que había sido infiel hace 25 años.
3: También ya deja ir, carnal.
4: Ya, güey, ya.
0: Sí, ya,
4: ya
0: no se había dado
4: ya, ¿a poco te vas a enojar? Ya, lo que no fue en tu año no te hizo daño, ya.
0: Pero es que sí fue en su año, güey. Porque llevan 30 años de casados.
3: Sí, fue su año.
4: A ver, llevan 30 años de 30 y se lo puso a los 5.
0: Pero bueno, vamos con otro impresentaudio. Carolina nos mandó también su historia al 5525309100. Caro, cuéntanos.
6: Hola, hola chicos, mi nombre es Carolina, soy de Guadalajara. Los escuchamos mi hijo y yo todas las mañanas, es más, nos aventamos el himno nacional. Los escuchamos a ustedes. Un gusto de verdad escucharlo siempre, me encanta. Siempre mi hijo y yo, que llevo a la secundaria, vamos risa y risa con sus comentarios. Nos gusta mucho su programa, está súper chido, me encanta su. su vibra, tienen muy linda vibra. Ojitos, ojitos de huevo, tienes una voz impresionantemente garrasposa, pero súper genial. Lo quiero, gracias por amenizar mi día y por hacernos todas las mañanas.
4: Soy el garrasposo genial.
6: Con una sonrisa salir de casa. Gracias.
3: ¡Ah, qué buena onda!
4: Carolina, te queremos.
0: Te queremos. No fue una historia de infiel porque ella es fiel e impresentable.
4: Bueno, ella es fiel e impresentable.
3: Para quedarnos con un sabor de rico de boca
4: después de tanta anécdota cochina. Y me encanta ser el de la voz garrasposa genial.
3: Que los que salían con la boca con sabor raro eran los de las 5 de la mañana, ¿no? Que se iban al hotel también tempranito. Nos dijeron en el YouTube que mucha banda se va desde temprano. Si usted está siendo infiel desde temprano, pónganos en el radio.
0: Sí, por lo menos.
4: Mientras lo hace, mientras usted está teniendo la intimidad, ponga impresentables y mándenos la evidencia.
3: Mira, si usted está ahorita en un jompeo, le vamos a hacer, ¡sí se puede!
4: ¡Venga, venga!
3: ¡Sí se puede! ¡Sí se puede! ¡Venga, sí se puede!
4: ¡No termines tan rápido! ¡No termines tan rápido! ¡No, espérate!
3: ¡Vamos! ¡Todavía aguantas! ¡Una más! ¡Una más! ¡Una más! ¡Una más! ¡Una más! ¡Una más!
4: ¡Nalgada! ¡Nalgada! ¡Nalgada! ¡Eso! ¡Otra! ¡Otra! ¡Otra! ¡Mordidita! ¡Mordidita de pezón!
3: ¡Mordidita! Ahí está, ya tiene. Estamos para ayudarlos a ustedes.
0: Hicimos un banco de expresiones para ayudarlos.
3: Y presentables a su servicio.
0: Al servicio de la comunidad. Dicen, lo decíamos también en el YouTube, que según plataformas, datos de plataformas de citas, el lunes es el día favorito para la infidelidad por ser el día de vuelta al trabajo, que es la excusa perfecta para decir que vas a llegar tarde o salir con el pretexto de exceso de trabajo.
3: ¡Hijos de su madre!
0: Entonces, para que lo tengan en cuenta, si de pronto hay dudas por ahí.
3: Mira,
0: no lo sé. También las fechas claves del año. Que George no sabía que existía el Día del Amante.
3: Yo no sabía que existía el Día del Amante y se me hace una locura que alguien vaya a poner el cuerno el Día del Amante porque es lo más balcón de la historia.
0: Obviamente, ¿no? Pero el 13 de febrero es el Día del Amante, para que lo tengan en cuenta.
3: No sabía, arriba.
0: Un día antes de San Valentín. Ahí
3: mira,
0: está.
3: Nada más. Bueno, pues tenemos un último audio, vamos a escucharlo. Y también ese anónimo, cosa que eso significa.
0: Jugosito. Vamos a escucharlo, anónimo.
1: Fíjense que pues la mamá de mi primera hija tenía una hermana menor. Ajá. Pero pues ella no estaba centrada, entonces siempre me pedía préstamos y préstamos. ¿Sí? Y hasta que un día pues llegó a acumular una gran cantidad. Y pues yo dije, ya no lo voy a prestar. Entonces una noche, un sábado, me dijo, oye cuñado, necesito dinero, es que pues la neta no he salido y no tengo dinero, ya nadie me presta porque no pagaba. Pero no, es que ya no te puedo prestar porque pues ya no me pagas. O al menos pues que se la tiré porque estaba por ahí. Entonces le dije, pues ¿sabes qué? Pues yo te presto, pero ¿cómo la hacemos? A lo que me dijo que pues a lo que yo quisiera. Y pues la neta se las tuve que pedir, me las dio y ya tuvimos como un año. Nunca nos descubrieron, porque después yo me separé de su hermana, pero nunca se enteró nada. Y anduve con las hermanas en la misma casa. ¡Qué barbaridad!
4: ¡Qué barbaridad!
0: ¡Él lo dijo! ¡Qué barbaridad!
4: ¡No mames! ¡Qué güey!
0: ¡Soy el cierre!
4: ¡Qué barbaridad! ¡Uf! ¡Qué barbaridad! ¡Qué chamaco!
3: Tremendo. Estoy loco. No saben
4: güey,
3: cómo.
4: ¡No! ¿Qué? Es que yo nunca creo esas cosas. Perdón, güey.
0: ¡Qué fuerte, de verdad! ¡Wow! Historias de infieles se puso muy, muy buena.
4: ¡Qué barbaridad!
0: Yo siento
4: ¡qué chido! Banda. ¡Qué barbaridad!
0: Este tema podría volver en otra edición de Impresentables. Lo dejamos a discreción de ustedes, nuestros impresentables que nos han acompañado desde las 6 de la mañana. Gracias por regalarnos sus oídos, por regalarnos su presencia, por permitirnos acompañarlos en esta bonita mañana. ¡Qué
3: así
0: bonito!
3: Así es. Muchísimas gracias a todos por llamar, por contarnos sus historias y sobre todo por dejar cotorrear con nosotros aquí, ¿no? Estamos Ojitos de Huevo, Riva Pop y yo todas las mañanas para estar junto con ustedes, ¿no?
0: Muy bien, claro que sí.
4: Gracias de verdad a toda la banda por balconearse para nosotros, ya sea que fue desde el anonimato o desde el cinismo y desde la brutal honestidad. Los queremos mucho, recuerden que el amor es ciego, yo soy puro amor. Riva Pop, Ojitos de Huevo y el George, les decimos gracias, hasta mañana. Si usted está siendo infiel en este momento, ya le echamos porras.
0: Ya lo sabes, sí se puede. Gracias a nuestro Lion en los controles, a Nems en la producción, a Dana, a Anita también, que nos hace ver lindos, también a todo el team digital, al Mau Mojo, a todas las personas que hacen parte de este bello programa, por supuesto a mis compañeros, Ojitos de Huevo, el George, yo soy Riva Pop, somos impresentables, ¿y qué tiene?
4: ¿Y qué tiene?
0: Nos escuchamos mañana, chao, chao.
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12: Las 9 con 54 minutos.
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3: Las 10. Con 2 minutos.
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0: 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Así es que no te despegues. Vamos a un corte y regresamos. No le cambies. 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
7: Las 10 con 15 minutos.
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0: 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Ya me encuentro al interior del piso de ventas y hoy me encuentro con Adriana, que es, bueno, una de las tantas encargadas de atenderlos a ustedes de maravilla. Adriana, qué gusto saludarte, ¿cómo estás?
1: ¿Qué tal? Buenos días a ti, a todo tu auditorio. Bienvenidos nuevamente ya a su casa Futura, que es parte de ustedes también. Y claramente los esperamos todos los días con una buena sonrisa, una buena atención y sobre todo que viva la experiencia de conducir un auto eléctrico.
0: 100% eléctrico, oye, es toda una nueva modalidad. Decíamos iniciando el programa que es la primera agencia multimarca en México, 100% tabasqueña, y que trae 7 modelos diferentes eléctricos que han sido éxito en otras partes del mundo y que vienen a revolucionar la movilidad en Tabasco.
1: 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Entonces, traemos autos que realmente llenan las características y las virtudes que también necesitamos nosotros también en cuanto al transporte y también el desplazamiento que necesitamos en la ciudad, ¿no?
0: 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Hay autos a la medida de cada quien, dependiendo de tus necesidades. Hace rato hablábamos de que ya hay muchos taxis circulando. También hay gente que está en aplicaciones como Didi o Uber, que ya también se cambiaron a Futura por el ahorro y por la comodidad, ¿no?
1: Sí, por supuesto. 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
0: ¿Podrá la gente tener, la gente que nos está escuchando, pueden entrar a Facebook Live? Estamos en vivo en Facebook, en la mañana nos agarró, y también en vivo a través de los 40 Villahermosa. Gracias, Chakis, que ahí anda. Gracias, Kika, que ahí andan. Entren a su Facebook, pongan la mañana nos agarró o los 40 Villahermosa, la que les sea más fácil. Estaremos haciendo estos enlaces para ir conociendo cada uno de los modelos. Atrás de nosotros, bueno, desde aquí estamos viendo ya un Macarón cuatro puertas precioso, un color azul celeste y hermoso que me encanta, que ese es el mío, Rodo, ese es el mío, yo lo quiero, me encanta. Vamos a ir conociendo las características de cada uno de ellos. Obviamente Jesús también estará con nosotros platicándonos los detalles, porque también habrá muchas dudas, ¿no, Adriana? O sea, habrá de que, oye, pero es que ¿cómo lo voy a poner a cargar en mi casa? ¿No?
1: Sí, es una de las dudas que tiene todo el mundo, ¿no? ¿Cómo lo conecto? ¿Dónde lo cargo? Entonces, a partir de ahorita vas a empezar a tener más información en cuanto a la forma de cargar el automóvil, qué necesitas para tener la carga en tu casa, dónde lo puedes cargar fuera de tu casa. Entonces, todo ese tipo de dudas que tengan, pues aquí en este momento lo vamos a empezar a platicar, ¿no?
0: Oye, está desde lo más pequeñito. Ahora sí, mi estimado Jesús, que andas por allá atendiendo al público, te vamos a agradecer que vengas con nosotros, como siempre y todos los días, nos atiendes de maravilla, a dar detalles de cada uno de estos modelos que están increíbles y que vale la pena, y sobre todo las dudas, ¿no? Las dudas que uno puede tener. ¿Dónde ponemos a cargar un auto? Vamos con la primera duda, ¿no, Jesús? ¿Dónde voy a poner a cargar mi automóvil? ¿Cómo le voy a hacer? Ya compré mi Futura, ¿y cómo lo cargo?
2: Ok, en domicilio directamente tenemos dos tipos de forma de cargar. Uno es el clásico, que sería a través de un cargador portátil con una línea 220, debe ser en cualquiera de los dos, y tenemos el cargador que sería ya a través de el cargador de pared.
0: Okay. Y bueno, ustedes me ayudan a esa instalación, me refiero, ustedes me van a orientar cómo hacerlo en mi casa, hay dificultades, costoso, ¿cómo es?
2: Ok, la asesoría se le damos desde entrada, le programamos una visita al domicilio para ver la calidad que tiene su su sistema eléctrico del domicilio, para ver si no hay alguna aterrizada de la corriente o cosas así que pueda afectar la carga o el cargador en sí, ¿no? Entonces, todo eso le damos la asesoría, le vendemos también el cargador de pared en dado caso, y el cargador portátil en algunos vehículos ya lo trae de entrada gratis.
0: Claro, o sea, ya lo traes cargando gratis, de repente también ya empiezan a haber plazas comerciales donde ya te ofrecen chance de que tú te estaciones ahí para dejar cargando tu auto. Próximamente viene una electrolinera, o sea, es que eso es muy bueno que lo sepa, y entonces es muy fácil, y al final nosotros lo decíamos, un promedio bimestral cargando tu auto todos los días, usándolo todos los días, vas a gastar al bimestre alrededor de 450 pesos bimestrales, pero ya exageradísimo, ¿no?
2: Es correcto, va a depender también del uso de cada persona. Recordemos que es distinto. Normalmente, si yo lo manejo más de ciudad, obviamente yo recorro en ciudad alrededor entre los 40 kilómetros estimado. Ahora, si hay una diferencia de una persona que compra un vehículo que va a manejar a municipios, el consumo o el desgaste de batería es distinto. Pues, ¿por qué? Porque hay kilometrajes hasta entrada y salida de 120, 170, y esa va a ser la diferencia en que uno puede ser mayor, otro puede ser menor. Pero sí, relativamente, el consumo entre gasolina y lo que es batería, vamos a decir, es energía gasolina, te vas a ahorrar como el 70% u 80% de, vamos a llamar, de economía, más bien, vamos a ahorrar.
0: Vas a ahorrar como un 80% fácil, un 80% en economía. Ya les yo gasto el bimestre 7,000 pesos en gasolina. Eche usted cálculo cuánto gasta usted. Imagínese, pues ahora, que poniendo nada más a cargarlo y que me voy a estar echando al bimestre alrededor de 450. Oye, pues es un verdadero ahorro, ¿no? Es un gran ahorro. 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Ahora, Jesús, vamos a empezar con el más pequeñín. Ah, me encanta el Macarón, dos puertas. Vean nada más esta belleza, es un coche muy pequeñito. Venme platicando sus características exteriores.
2: Mira, este vehículo es algo que para la ciudad es muy práctico. Hoy en día está muy saturada la ciudad, tenemos mucho tráfico, y ¿qué genera con este? Poder estacionarnos, circular allí con toda la comodidad que podemos ofrecer. Tenemos en seguridad exterior, cámara de reversa, sensor de estacionamiento, interiores, bueno, tenemos proyección de luces LED, tenemos aire acondicionado en el interior, bolsas de aire frontales. Tenemos capacidad para 4 personas, automático, cristales eléctricos. ¿Qué más podemos buscar en un vehículo eléctrico? La comodidad y sobre todo la autonomía.
0: Oye, ¿qué autonomía tiene? Y hablar de autonomía quiere decir lo que puede recorrer el auto en kilometraje con la carga al 100%.
2: Sí, es totalmente de acuerdo. La capacidad de su batería de ese vehículo, que es el Macarón de dos puertas, es de 17 kilowatt hora en promedio. Y nos va a dar para unos 215 kilómetros, nos va a dar, obviamente, aire acondicionado, aceleraciones, nos va a restar la carga de la batería. Pero sí, vamos a recorrer alrededor de 180 kilómetros por hora con 18 pesos.
0: 180 kilómetros de recorrido, exactamente, de recorrido, o sea, oye, súper bien, ¿por cuánto? 180 kilómetros, ¿por cuánto? ¿Cuánto en pesos?
2: Si hablamos que su batería es de 17 kilowatt hora, vámonos a los pesos, que es nuestra línea o nuestra tarifa de casa. Está a un peso, dos pesos la media, tres pesos el excedente, pero vámonos a la de a peso, que es el .98 centavos de 17 kilowatt hora. Estamos hablando de 18 pesos recorrer 180 kilómetros estimado.
0: ¡Wow! O sea, esto es un verdadero ahorro y está precioso. Si tú lo ves por el frente, tiene unos faros LEDs, como bien mencionas, o sea, un frente muy bonito que te hace, lo hace bonito. O sea, la verdad es que lo hace muy cómodo. Para mí es uno de mis favoritos, pero ahorita ya les voy a mostrar el otro favorito que tengo. Ahora, súper amplio por dentro. O sea, a ver, por dentro estamos viendo que tiene su pantalla, toda la información que tienes ya es en pantalla, todo digital.
2: Sí, tenemos control de audio, tenemos pantalla, doble pantalla, donde va a ser el centro de información, el clúster, y adicionalmente donde tenemos para conectar nuestro teléfono, vincular nuestro teléfono para lo que es el Android Auto, va a aplicar Play.
0: Oye, ahí está, todas las amenidades necesarias para realmente aprovechar la comodidad y tu viaje seguro en estos autos. Me encanta. Me voy a subir. La verdad está bien bonito. Vale muchísimo la pena que lo vengan a conocer. El aire acondicionado es una maravilla en estos autos también. 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
2: Claro, para los que están en universidad, la preparatoria, su primer auto, como tú dices, y sobre todo la seguridad. 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
0: Nosotros nos vamos a ir a rolar al rato en uno de estos autos de Futura. Vamos a hacer una prueba de manejo con otro de los modelos, pero esta es una maravilla. Vale la pena. 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
0: 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Pero bueno, oigan, vamos a ir a un corte comercial y después vamos a conocer en el siguiente bloque, vamos a conocer ahora el Macarón 4 puertas. El Macarón 4 puertas, así es que no se nos despeguen y nosotros regresamos, no le cambien.
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5: Las 10 con 31 minutos.
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0: 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Ahorita nos van a decir los horarios, pero seguimos con Jesús platicando acerca de los diferentes modelos que hay. Ya conocimos el Macarón dos puertas, pero ahora tenemos con nosotros el Macarón cuatro puertas. Invito a la gente que nos escuche en radio a que entre a nuestro Facebook. La mañana nos agarró en Facebook para que desde Facebook puedan ver imágenes de lo que estamos hablando y de lo que estamos conociendo el día de hoy. Tenemos el Macarón ya cuatro puertas, que es un poco más grande que el de dos puertas, y vemos la diferencia primero en los rines. ¿Este qué rin es?
1: Este tiene una rodada 13.
2: Wow, ok.
1: Y es rin acero con tapones, desde luego.
0: Oye, pero está precioso el diseño. Ahora, estamos viendo que hay diferentes colores. De el Macarón cuatro puertas hay variedad de colores. Estamos viendo un azul celeste. ¿Qué otros colores podemos encontrar?
1: Podemos encontrar el color beige y podemos encontrar el verde agua.
0: Okay.
1: Muy elegante. Son colores que están fuera de lo cotidiano, del plata, del negro, del blanco. Son colores pastel, colores agradables, colores frescos, colores que te atrae.
0: Claro, y la verdad es que sí, y aparte que hace un contraste precioso con los interiores. Ahora, en la parte exterior, vemos que es un rin 13 y vemos su frente que tiene una parrilla muy, muy sencilla, que de hecho es aquí, en esta parrilla, donde uno se pone a cargar, ¿no? ¿Cómo es esto?
1: Es correcto, aquí abrimos, tenemos los dos tipos de cargadores, carga lenta y la carga rápida, que va a ser en las electrocargas o electrolineras.
0: Claro.
1: Entonces, en nuestro bicilo vamos a utilizar este del cargador lento. Y si salimos y por alguna emergencia específica, tomamos en cuenta el cargador rápido. Muy fácil, es conectar como si fueras a conectar tu licuadora.
0: Así de sencillo, ¿eh? Así de fácil es que ustedes pueden disfrutar, obviamente, la forma de cómo lo pueden cargar y que es fácil, rápido, donde tú quieras que llegues, en la forma en cómo tú, obviamente, tú lo disfrutas. Ahora, estamos viendo que tiene faros. Platícame los faros y los detalles.
1: Los faros son de iluminación LED. Tomamos aquel.
0: Ah, mira, acá está. Oye, este color, para mí es un color Tiffany. Ah, no, ándale, es el color Tiffany, ¿no? O sea, está precioso. Miren, es un color verde, azul, agua, verde, agua. No sé, está precioso.
1: Cada vez que lo veas, te vas a recordar a Cozumel, así algo, Playa del Carmen, para que digas, no, hombre, estamos en la playa.
0: Este es el mío, este es el que yo quiero, está precioso. Oye, mira, a ver, platícanos las luces.
1: Si te fijas, son luces de LED. Y luz de día como para lo que son las direccionales. Claro. Todo eso te lo hace, mira. Qué belleza de luces.
0: La verdad es que sí, son unas luces preciosas.
1: Adicionalmente, esto ya tenemos llave de presencia para ingresar a nuestro vehículo.
0: Ok.
1: Y inmediatamente vamos para allá para que lo veamos cómo opera tu llave de presencia. Ya no tienes que andar sacando tu llave, dónde la dejé, nada. Lo metes en tu bolsa del pantalón o la bolsa de mano de tu esposa y solamente presionamos el botón y abrimos. Y mira,
0: y listo. Y de hecho ya está prendido.
1: Ya está arrancado el carro, ya no tienes nada que hacer, solamente subirte y vámonos.
0: Oye, me encanta. O sea, este es el mío, Rodó. Tío Rodó, me estás escuchando. Oye, está precioso. Es que nada más que ya lo abro.

0: inmediatamente ya está prendido tu coche. No tiene ruido, no hace ruido. Está prendido. O sea, es una maravilla. Ahí está el aire acondicionado. No, no, no, qué aire tan rico. Es que la noche nos está... Mañana nos agarró, ahí entren en Facebook. No, no, no, no, no hay manera de describirlo, es qué comodidad de auto. Y aparte lo amplio, que por fuera no parece, pero no, no, no, al momento que tú entras, sientes la comodidad total. Los interiores están preciosos, tenemos un tablero bicolor. Platícanos qué encontramos en el tablero.
1: En el tablero contamos con lo que son el clúster, principalmente, que eso nos va a dar la información de la carga. Podemos manejar en modo sport, modo eco, modo normal. Tenemos esa ventaja en el caso de los vehículos. Adicionalmente, nuevamente, para la conectividad de lo que es el teléfono, Android Auto, Apple CarPlay, para que puedas visualizar, escuchar tu música, contestar una llamada, porque también tenemos control o mandos al volante para conectividad, subir volumen, bajar volumen, contestar las llamadas. Y la perilla de cambios te va a gustar, te va a encantar, es una perilla selectora, es un cambio, es un selector para hacer los cambios de las velocidades. Específicamente nada más tenemos reversa, drive y neutral, parking view.
0: Oye, la verdad es que aparte son autos muy completos. Mucha gente pensará, un auto eléctrico debe ser como un carrito de golf. No, aquí estamos hablando que tienen toda una gran seguridad. Bolsas de aire, obviamente, en todo momento aquí están marcados, bolsas de aire en el volante, bolsas de aire para el copiloto. O sea, es un auto también muy protegido en su no lo voy a decir mal, seguramente en su herrería, en su estructura es un auto muy reforzado.
1: Sí, son monocascos que están reforzados, que vienen con toda la seguridad, la confianza para los clientes. Adicionalmente cuenta con frenos antibloqueos, control de tracción, asistente de ascenso en pendientes, es decir, que puedes quedarte en una pendiente y quitar el mover del freno al acelerador y el vehículo no se te va a regresar. Viene con mucha seguridad.
0: Está hermoso. 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Oye, a ver, aparte también tiene el parking aquí a la mano de botón. Si yo le pongo la reversa,
1: sí, trae su cámara de reversa. Chécate la cámara de reversa, sensores, estacionamiento. Déjame bajar el cristal, cerrar tu puerta para que active.
0: Claro, tiene mucha seguridad. Yo no puedo mover mi automóvil hasta que yo no cierre las puertas. Eso es bien importante que lo sepan. Entonces, ya cerrado, tengo mi parking puesto y no, se lo tengo que quitar. ¿Esto? Ahí está. ¿Sí? Ahí está. Ok, ahora, le puedo poner aquí. Ah, no. Aquí está. Bien. Ok. Ok, entonces le ponemos nuestro, ya estoy ready, ya me dice estoy ready, pero no me deja.
1: Sí. Ah, ok, ahí está, ¿por qué? Porque la llave de presencia la teníamos un poquito retirada, y ahí acabamos de escuchar, el sensor de estacionamiento. Entonces, esa alarma que está sonando es la alarma de peatones, en el cual para que cuando alguien venga cerca de nuestro vehículo identifique que tenemos un auto eléctrico al frente y por lo tanto no se va a escuchar el motor porque es totalmente silencioso.
0: ¿No ves venir a lo mejor un auto que viene de reversa, un Futura que viene de reversa? ¿No lo ves venir al momento de estacionarse porque no lo escuchas? O sea, es como no hace nada de ruido, entonces sí se escucha una pequeña alarmita, como esa alarmita que antes tenían los camiones, ya sabes, de tit, tit, tit. Está un poquito más finulis, no más finulis. La verdad es que está más fina la alarmita, pero eso sí le va avisando al peatón que cuidado. Y aparte a ti te lo va dando el sensor de proximidad. Te avisa que hay algo cerca y que, obvio, tienes que checar tu pantalla, no le vayas a chocar a alguien, ¿no?
1: Sí, la pantalla tiene muy buena nitidez, como puedes apreciar. Además, ¿qué podemos observar? Que tiene un ángulo muy bueno para poder identificar que no haya nada detrás de nosotros que pueda dañar nuestro vehículo.
0: Oye, no manches. Y vea, voy a poner unos segundos el audio porque si no me lo corta Facebook. Tiene excelente audio en sus bocinas, ¿eh? Pero ya. Ok, es que si no me corta Facebook. Ahora, ya estoy... Ya, ya. Pues, ¿qué hago? O sea, para pagarlo... Subo mis cristales, ¿no? Qué bonito. Ya está en parking, ya todo el rollo, tengo mi freno. Y no lo ha pagado, ¿eh? No lo ha pagado. Me estoy saliendo del auto, no lo ha pagado. Y en el momento en que cierro, pongo la alarma.
1: Presionar nuestro botón exterior. Inmediatamente el vehículo se apaga. Esto
0: es increíble. La verdad es que es una maravilla, ¿eh? Este color Tiffany está hermoso porque es un color verde agua combinado con unos interiores color piel, ¿no? Sí, claro, conozcamos la cajuela porque está precioso, ¿no? Mira nada más, tiene su cajuelita preciosa, los asientos de atrás abatibles, por supuesto, para que entonces, si traes más carga en la cajuela, con todo gusto. Aquí viene su cargador, miren.
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0: Ah, ok. La
1: pared, el cual nos va a ayudar para que en el domicilio...
0: Sin ningún problema, así podemos nosotros cargarlo. 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
0: Me encanta. 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Pero también vamos a ir por cierto más adelante. Otros autos, porque sabemos que hay muchos que ya están en la movilidad, que ya están en de taxi, que ya están de Uber, que ya están de Didi, ¿y esos cuáles son normalmente?
1: Tenemos el Bingo Plus, de momento no lo tengo, y tenemos lo que es el Dongfeng Nami.
0: Ok, Dongfeng Nami, el Nami está precioso. Vamos a ir conociendo más de estos autos. Yo voy a un corte comercial, musiquita, Pau, por favor, de aquel lado, y nosotros regresamos. 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
5: Las 10 con 49 minutos.
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1: Okay. Ya estamos de regreso, señoras y señores. ¡Ay, la Pau! ¡Gracias, Pau! Oye, estamos de regreso en Futura City Cars, porque ahora quiero darles a conocer NAMI. Es el modelo NAMI de aquí de Futura, que está precioso. 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Está precioso. A ver, platícame las características de este auto, 100% eléctrico, primero por fuera, ¿qué características tiene?
2: ¿Qué características? Tenemos rines de aluminio de 17 pulgadas, la última novedad en rines. Checa, por favor, sus manijas.
1: Ok, al momento de yo quitar el alarma, inmediatamente las manijas se abren, o sea, es que están retráctiles, exactamente, están retráctiles. Al momento de quitar el alarma, se abren los espejos, también los espejos son direccionales,
2: abatibles eléctricamente. Y parte de este vehículo también es que tenemos bitono en la parte del techo, es un bitono blanco, y lo que es exterior, pues ya puedes conectar lo que es el color que tenemos aquí, el rosa o el lila, viene en color plata, viene en color blanco, tenemos la afinidad de colores.
1: Y estamos hablando de un ring de cuánto?
2: 17 pulgadas.
1: 17 pulgadas de aluminio diamantado, está precioso, tienes un frente hermoso, una parrilla preciosa con mucha iluminación.
2: Todo es iluminación LED, como puedes apreciar ahí. Ahorita nos están poniendo las direccionales o estacionarias del vehículo. Y también tenemos lo que son las luces principales de LED. Algo importante en este vehículo. Mira cómo se ilumina todo toda la parte de la parrilla.
1: ¡Qué precioso está! Es increíble pensar que este auto sea 100% eléctrico por todo el equipamiento que tiene, ¿no?
2: Es correcto, correcto. Pero ahí vamos a lo siguiente. La autonomía, 430 kilómetros te va a rendir la batería.
1: ¿Cuántos kilómetros puedo recorrer?
2: 430.
1: 430 kilómetros. ¡Wow! O sea, la verdad es que no lo puedo creer. O sea, quiere decir que la batería al 100% cargada puede recorrer 450 kilómetros. O sea, eso es una maravilla. La verdad es que vale la pena. Y como dicen, miren, los espejos son retráctiles automáticamente al momento de poner la alarma o quitar la alarma. Y tiene toda la tecnología. Es un auto súper equipado, ¿no?
2: Vas a ver ahorita los interiores. Sí, muy agradables. Y la parte de las puertas o las tapas de las puertas, vas a ver como tipo si fueran unas costuras. Algo muy hermoso. Siéntate, pasa al volante, por favor.
1: Okay, voy yo de aquel lado. No me voy a subir. Es un carrazo. La verdad, entren a nuestro Facebook. 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Al momento de que yo abrí mi puerta, automáticamente el asiento se mueve al dejado programado, porque puedo programar obviamente cómo me gusta manejar a mí y en qué altura poner mi asiento. Está precioso, Jesús, platícame.
2: Este asistente para entrada del conductor, entonces nos va a dar una facilidad para salir del vehículo, y al momento de que ya cerramos nuestras puertas, por favor te pido que la puerta se va a ajustar nuevamente hacia la última posición que tú dejaste el asiento, y se ajusta fácilmente.
1: Está hermoso este auto, un volante súper deportivo con todos los controles también aquí al volante, precioso. Obviamente tienes tu cluster de este lado, pero te está diciendo la carga que tienes de para ahorita. Tenemos batería para 230 kilómetros para recorrer. Está precioso. Y bueno, toda la información que necesitas básica, como tu pantalla, ya de cuántas pulgadas más o menos.
2: 12 pulgadas.
1: Pantalla de 12 pulgadas, donde tienes todas las amenidades, ya sabes, Apple CarPlay, Android, todo lo que requieras, el Maps, lo que tú quieras, aquí lo controlas, aquí lo manejas, y de hecho desde aquí, desde la pantalla, manejas el control del clima, que ya está listo, ya está puesto desde que me subí, ¿no?
2: Algo de este vehículo, si te puedes percatar, en la salida del aire acondicionado, tienes también una luz ambiental, al igual que en tus manijas. En
1: las puertas, claro.
2: En las manijas, y quieres acariciar al gato, mira, para que te entretengas un ratito, ¿eh? Dile al gato que, por favor, Te doy la bienvenida.
1: ¿Qué es nuestra mascota, el Neo?
3: Mascota, es una preciosura. La verdad es que qué lujo. Y tiene un tablero. Tiene un tablero precioso.
2: Tacto piel y con de rombos, las costuras tipo rombo, y aparte de esto, mira, lo elegante es que tienes tu propia cajonera aquí para guardar tu guantera tipo cajón. Uh-huh. Y que en otro carro no lo vas a ver.
3: Está hermoso, la verdad es que está increíble. Un tablero bastante amplio con la iluminación que tú dices que te da una ambientación en las noches preciosa y que puedes ir cambiando también tu ambientación. O sea, eso es lo mejor de todo. Todo totalmente eléctrico, los cristales.
2: Hacia el frente.
3: Mira, ahí está. Oye, y aparte estas ventanas, estas puertas que no tienen marco, que no tiene marco, ni nada más. Entonces, más deportivo se siente aún, ¿no? Claro. Y súper amplio. Oye, Kika, tú que estás allá atrás, ¿qué te parece la
4: visita? Comodísimo. A mí, yo desde la primera vez que visitamos Futura, súper tecnológico, además mi color favorito en color lila. ¿Qué más puedo pedir?
3: Están preciosos, hay muchos colores, por supuesto, el bitono que tú vas a poder elegir de toda forma. Dices, entonces, ¿autonomía de cuánto?
2: 430 kilómetros.
3: ¡Wow! Para agarrar carretera y todo ese rollo, pues ya te alcanza kilómetros para llegar a donde quieras, ¿no?
2: Sí, y la aceleración es sobre 140 kilómetros por hora.
3: Ok, 140. Uno no puede creer que un auto así pueda ser 100% eléctrico. O sea, mientras, oye, no manches, tiene que tener un supermotor. Y no es así. Oye, el motor es muy sencillo, son muy pocas piezas que se manejan en un auto eléctrico. Y eso es lo que hace que los mantenimientos también sean super ahorradores, ¿no?
2: Es correcto, aquí no tenemos bujías, no tenemos bandas, no tenemos cambio de aceite, no tenemos cambio de filtros. Solamente vamos a revisar suspensión y frenado. Es lo que más vamos a revisar en cada servicio, que serían 10,000 kilómetros o cada 12 meses.
3: Órale, el año o los 10,000 kilómetros, y esa es la única revisión. Por lo tanto, el costo de mantenimiento es muchísimo más económico a un auto de gasolina o un auto híbrido, que eso también te llega a ser costoso cada determinado tiempo, ¿no? Entonces, se trata de ahorrar en todo momento, siempre. Decirles a todos ustedes que, oye, ¿cómo lo apago? Ahorita que salgamos, lo mismo. Dios mío santísimo. Es una tecnología que ustedes también se tienen que venir a sorprender. Vale la pena. Y aquí está, ya cerradito, le ponemos
2: presionado solamente
3: y listo, está cerrado.
2: Y estamos ya con el cierre automático del vehículo y apagado también.
3: Le quiero recordar a la gente, si apenas nos está sintonizando ya, eléctrico. Ya no vas a gastar en gasolina, normalmente puedes llegar a gastar en un dato que nos tenía nuestra amiga aquí, el dato que nos están dando nuestros amigos, ¿no?
4: Sí, se comunicó con nosotros Miguel, que él es un chico que trabaja en Uber, muchas gracias, y nos dice que él gasta cada día 450 pesos. Esto por 30 días te da 13,500 pesos. Te gasto en gasolina.
3: Mensual para los amigos que trabajan en plataformas, o sea, que se la pasan rolando todo el día. Imagínate, ahora, tú cargando al 100% un auto de eléctrico, obviamente de Futura, ya estamos hablando de otros datos, ¿no, mi estimado Jesús? O sea, imagínate, si gastas 450 pesos diarios de gasolina, ¿cuánto vas a estar gastando en energía eléctrica?
2: Mira, ayer me fui a Macuspana, me gasté entre entrada y salida, o salida entrada, 37% de la batería del 100%. Uh-huh. Si nos vamos a la carga, me gastó 16 más menos 17 kilowatt hora. A peso, 18 pesos fui y regresé a Macuspana.
3: Ahí está, amigos de plataforma. Por 18 pesos fue y vino de Macuspana. Ahí se los dejo. 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
3: Vale la pena. Vamos a seguir conociendo más autos de Futura. Mientras tanto, me voy al corte de la hora, un poco atrasado. Discúlpeme usted, mi estimada Pau. Y nosotros regresamos porque también nos vamos a ir a rolar y hacer una prueba de manejo con uno de estos autos de Futura. Así es que no se nos despeguen, regresamos.
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6: Las 11 con 4 minutos.
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11: Con el transcurrir del tiempo, la sociedad tabasqueña ha ido tomando conciencia sobre la importancia de la donación de órganos. Actualmente, más de 800 personas se encuentran registradas como donadores voluntarios, ubicando a Tabasco en el octavo lugar nacional. Y es que en días pasados se conmemoró el Día Nacional de la Donación de Órganos y Tejidos, marco en el que se hizo énfasis en la necesidad de intensificar los esfuerzos para fortalecer la cultura de la donación entre la sociedad. Cierto es que la donación es un acto de sensibilidad humana. Un solo donador puede salvar hasta 8 vidas con órganos como corazón, pulmones, hígado y riñones y tejidos como córneas, piel y hueso. Para ser donador en Tabasco se debe ser mayor de edad, comunicarlo a la familia, ya que aunque haya voluntad previa, en México son los familiares quienes deben autorizar finalmente el procedimiento. Dada la importancia de la donación, es fundamental fomentar la cultura en la materia a fin de que cada vez más donadores voluntarios se registren ante las autoridades de salud. Hasta el siguiente comentario.
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0: 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Gusto saludarlo, bienvenido a Futura. ¿Cómo está usted? ¿Cuál es su nombre?
2: Mario Alberto Yáñez.
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0: 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Oye, pues vamos a conocer el Bingo, ¿no, mi estimado Jesús? 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El Bingo es una hermosura, es este, ¿verdad? 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Ahora, platícame en el exterior, para la gente que lo está escuchando en radio, el exterior, ¿qué características tiene?
3: Tenemos espejos laterales con direccionales, abatibles manualmente, tenemos rines de aluminio de 15 pulgadas, luces de LEDs igual, totalmente, todas son sus LEDs, cama reversa, sensor de estacionamiento, igual tenemos bitono en su carrocería, es decir, tenemos toldo negro en la parte superior y colores pastel como este violeta o morado, como le podamos decir, este tono tan agradable, fuera de lo convencional. Son colores atractivos, son colores que frescos para nosotros.
0: La verdad es que sí, más para los calores de Tabasco, esto también te da otra perspectiva al momento de acercarte a tu auto después que estuvo expuesto al sol. De veras que sí sientes el cambio, de la sensación del calor es muy diferente. Y aparte sus interiores están maravillosos. O sea, ahí sí, hablamos de un interior también tipo piel, en todos sus asientos, igual bitono, tiene color café combinado con un color crema, por así decirlo, ¿no?
3: 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Te presta para tener un ambiente muy, muy, muy agradable.
0: 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Está precioso. Es un auto muy amplio, muy, muy amplio. Este Bingo es el que la mayoría de taxistas y también los amigos de aplicaciones han estado comprando, ¿verdad? Por su comodidad y por su amplitud.
3: 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Kilometraje en el cual estamos viendo este Bingo es de 333 kilómetros de recorrido, lo que le dura la batería.
0: ¡Wow! 333 kilómetros. O sea, bueno, que 300 kilómetros, digo, ¿cuánto recorre en un día un amigo de Didi, un amigo de Uber, ¿no? ¿Como cuántos kilómetros estará recorriendo?
3: En promedio los 280, 300 más menos, por ahí anda.
0: O sea que una carga completa te alcanza para trabajar todo el día y sin ningún problema. Y ya hablábamos del ahorro, que es impresionante, ¿no? O sea, que de veras vale la pena. Tú, cargando este auto, ejemplo, de 0 a 100 cargándolo en tu casa, más o menos, ¿como cuánto estamos hablando? Si son 400, digo, 333 kilómetros a recorrer, que te da la batería, si está en cero y la quiero cargar al 100, ¿cómo cuánto me costaría en cuestión de energía eléctrica?
3: Ok, en pesos, vámonos a pesos. Si tomamos una tarifa 2, que es la media de 2 pesos, el kilowatt hora de esta de este vehículo es de 31. Estamos hablando de 62 pesos más o menos que nos podría cargar de 0 a 100, costo que nos generaría, ¿cuánto gastaríamos?
0: 62 pesos de energía eléctrica para cargarlo y poder recorrer alrededor de 300 kilómetros. ¿Cuánto gasta usted en gasolina para recorrer estos 300 kilómetros? O sea, wow, estás hablando de que sí te estás aventando unos 600 pesos de gasolina, un poco más de 600 pesos de gasolina para recorrer 300 kilómetros promedio, ¿no? Más o menos, ¿no?
3: Es correcto, así es, sí, sí, sí.
0: Entonces es un ahorro del 90%. Vámonos más o menos así, un ahorro del 90%. 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
0: 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Ahora, ¿podemos ver su motor? 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Un auto eléctrico, ¿alrededor de cuántas piezas está conformado? A comparación de las 2,000 y tantas piezas que puede tener un auto de gasolina. Está hermoso porque, neta, está chiquitín el motor, pero qué poder tiene, ¿no?
3: 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Aquí podemos meter el brazo, la pierna y todo en el motor. ¿Por qué? Porque es algo más simple y muy práctico para movernos.
0: 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Vale la pena, un motor muy limpio, un motor de veras que dices no tiene tanto conflicto, y eso es lo que hace que también el mantenimiento que mencionábamos es mucho más económico, porque solamente vamos a ver líquido de frenos, el estado de la batería y demás. 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
0: 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Y nosotros nos vamos a ir a rolar, mi estimada Pau. Así es que lo que nos preparamos para ir a rolar. ¿En cuál nos vamos a ir a rolar? ¿En cuál?
3: Nos vamos en el Leaf Notor para que veamos las características, funcionalidades, el tipo de manejo, conducción, todo.
0: Ok, vamos a conocer el Leaf Notor, pero ya manejándolo. Así es que, Pau, ayúdame con musiquita, por favor, de aquel lado para toda la gente que nos está escuchando a través de radio. Y regresamos y nos conectaremos también en vivo a través de Facebook. Así es que muy pendiente en la página de La Mañana Nos Agarró. La Mañana Nos Agarró en Facebook. Muy pendientes y nosotros regresamos. No le cambies.
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0: Prepara tu cafecito en lo que regresamos. 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
4: Las 11 con 31 minutos.
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0: Bueno, y en vivo a través de Facebook. Invito a toda la gente que nos escucha en radio, éntrenle a Facebook. La mañana nos agarró en Facebook. La mañana nos agarró en Facebook porque vamos a ir a rolar. Ya nos vamos a ir a rolar en la prueba de manejo del T03 de Futura. Mi estimado Jesús, platícanos las características que tiene este auto y sus modalidades.
1: Una autonomía sobre 403 kilómetros.
0: ¡Wow!
1: Tenemos rines de aluminio, espejos laterales con direccionales, cámara reversa, sensores de estacionamiento, luces de proyección LED igual o luces de LED. Y en el caso del clúster, tenemos un clúster en el cual nos va a dar la indicación de la batería, tiempo de carga, cuánto nos queda. Adicionalmente, nos va a dar también, al momento de que nosotros soltamos el pedal del acelerador, inmediatamente entra el freno regenerativo, hace que contraiga tantito la aceleración y eso nos va a dar que la batería vaya regenerando energía.
0: Hey. O sea, mientras uno va frenando y acelerando, también le vas ayudando a la batería, ¿no?
1: Es correcto. Aquí ya vamos conduciendo, como puedes apreciar, ya sonó la alarma, ya hicimos los cambios en la palanca del lado derecho y vamos a ir ahorita a la conducción. Y como puedes apreciar, no tenemos nada de ruido interior, nada de ruido exterior. ¿Por qué? Porque automáticamente es un vehículo 100% eléctrico.
0: Nada de ruido, solamente sientes las llantas, el cómo van recorriendo las llantas, ¿no? ¿No? Es una maravilla, la verdad es que vale la pena, ¿no? Vale muchísimo la pena que ustedes se acerquen con nosotros exactamente aquí. Ah, mira, ya, ok. Que
1: la
0: ustedes
1: pantalla que tenemos, claro. Prácticamente, si te puedes, aquí podemos ver también nuestra conectividad para lo que es el teléfono. Podemos ver también el tipo de manejo, manejo sport, manejo modo eco, modo normal, todos los que se ajuste que puedas tener en el vehículo, aquí lo vas a ver a través de nuestra pantalla principal.
0: Ok, es un excelente auto porque al recorrer, o sea, te da para recorrer 400 kilómetros con la batería al 100% cargada. O sea, y aquí, y ahí está, imagínate, los ajustes, ahí está el 99% de la carga, maravilloso, y está increíble. O sea, la verdad es que tienes muchísimo los ajustes de conducción también. Aquí viene así modo estándar, modo deportivo, modo eco. En el modo eco habla de que vas a gastar menos la batería, por así decirlo. La energía eléctrica va a ser menor, vas a sentir tu manejo un poco más suave, por así decirlo, ¿no?
1: Sí, es correcto. Ahí normalmente aquí en ciudad andamos manejando entre los 40 kilómetros por hora abajo en lo que son carriles de baja velocidad, podemos llamarle. Y Ruiz Cortines, pues a veces subimos hasta los 70, 80 kilómetros por hora, pero en modo eco nos va a ayudar a preservar la batería.
0: Me encanta, la verdad. Es un auto completamente cómodo, muy ágil, un auto que muy fácil de manejo, en cuestión de amplitud, bastante amplio. O sea, yo voy en el asiento del copiloto, súper cómodo. Kika viene allá atrás. Kika, ¿cómo sientes la comodidad atrás?
2: Está increíble, yo vengo bien cómoda, feliz, sobre todo de saber que tengo también la seguridad al manejar este T03.
0: Oye, la verdad es que me encanta porque sí sientes la diferencia en el manejo de un auto eléctrico al manejo de un auto a gasolina. Eso es lo importante de hacer su prueba de manejo. Por eso nosotros nos subimos, para que usted lo vea en redes, la mañana nos agarró. Vea la tranquilidad con la que vamos, ¿no? La tranquilidad con la que nos sentimos manejando, la comodidad que te da. Y sobre todo, que aparte el T03 en tamaño se ve pequeño, pero por dentro es súper amplio. Y me refiero, pequeño por fuera porque te da también la facilidad de meterte por todos lados y de estacionarte en todos lados.
1: Es correcto. Adicionalmente a esto, el torque de un auto eléctrico comparado con una gasolina es diferente. Aquí la entrega del torque es inmediato al momento de la aceleración.
0: Ahorita lo vamos a probar. Oye, vamos a aventar nuestra aceleración y todo el rollo. Oye, lo podemos poner en modo deportivo. Así, nada más le pico y ya. Le pico y ya. Ahí está. Ya está el modo deportivo. Y lo vamos a sentir ahorita que subamos ya al de alta de Ruiz Cortines. La verdad es que está bien bonito. El clima es una maravilla. Todos los autos de Futura, déjame decirte, tienen sus bolsas de aire. Recuérdalo muy bien. Toda la seguridad necesaria. Se tuvieron que cumplir muchas normas. Obviamente que México ha pedido para que estos autos pudieran entrar a distribuir.

0: hace a través de Futura. Entonces, cumplen con todas las normas que se piden. Todo, todo, todo completamente legal, con la mejor tecnología, con la mejor seguridad, que lo más importante es nuestra seguridad. Entonces, con sus bolsas de aire, por supuesto, tiene una estructura increíble de metal durísimo, por si en un momento dado llegaras a tener un percance, te protege súper bien, o sea, no tienes ningún problema. Y ahí está la aceleración. Tiene, acaba de subirse al de Ruiz Cortines Jesús, que maneja como Cafre. No, y inmediatamente la aceleración responde inmediato, ¿no, Jesús? O sea, ahí ve, lo estás sintiendo, frenos maravillosos, frenos ABS, es importante que lo sientas, que lo veas, e inmediatamente se está viendo cómo viene la regeneración de la batería, cómo te marca el menos, que ahí está la regeneración, justo ahí, en el menos 5, ahí estás haciendo una regeneración en la batería, está maravilloso, oye, qué cosa increíble, vale la pena, acabamos de pasar por Radio Núcleo, saludos a Radio Núcleo. A los 40, oye, aparte tiene excelente frenado. Eso también ya me di cuenta que tiene excelente frenado.
1: Quiero comentarte que el día de ayer hice la prueba en este vehículo. Fui a ver un cliente a Macuspana para mostrar el vehículo porque le encantó. Lo vi a través de nuestro portal y se lo fui a mostrar. Entonces, del 100% de batería me gasté el 35% de salida y entrada a Villahermosa. La carga que generó para recuperar los 403 kilómetros que tiene de autonomía solamente consumió 16.35 kilowatt hora. Ahora vámonos a los pesos. 16 pesos, 16 kilowatt hora peso, 16 pesos. Vete a 12 pesos, que la tarifa media serían 32 pesos ida y vuelta a Macuspana,
0: Claro, si te vas a 2 pesos en el kilowatt hora, realmente sí es cierto, serían 32 pesos lo que gastaste en dinero por ir y venir a Macuspana. O sea, eso es el verdadero ahorro. Y aparte lo sustentable, es un auto que no hace ruido y eso ayuda a no contaminar con ruido. Es un auto también que tiene toda... que obviamente al ser 100% eléctrico, pues no emite gases. O sea, igual estás ayudando a no contaminar el medio ambiente. Es la nueva movilidad y la nueva movilidad en el mundo. Estamos hablando que estos automóviles son los más vendidos en Europa. También, o sea, es importante que sepas, estos autos, el T03 es el más vendido en Europa y ya lo tienes aquí en Tabasco. 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
1: Es correcto, sí. Tenemos excelentes vehículos, pero dense la oportunidad de conocer, dense la oportunidad de saber el 100% cómo se utiliza un auto eléctrico. No nos vayamos a que voy a gastar mucha luz, a que va a pasar. No, al contrario. Es un ahorro a nuestro bolsillo del 70-80% en dinero.
0: 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Y les pongo un ejemplo a todos los radioescuchas y a los que nos están viendo a través de Facebook. Recuerden, la mañana nos agarró, ahí estamos en vivo, y están viendo obviamente el manejo, o sea, cómo responde el auto para todo, el frenado, el volanteo que acabas de dar, obviamente ahí está haciendo la regeneración de batería en esos momentos, lo vas viendo en tu auto, y eso te va a ayudar a que tu batería todavía te rinda muchísimo más. Ya hablábamos de la garantía que tienen 5 años de garantía con la marca, eso también una maravilla, pero una batería te dura de 15 a 20 años, o sea, estamos hablando de que la seguridad de tener un auto eléctrico se va pagando solo. 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Estamos hablando de un verdadero ahorro para todos ustedes, pero como dices, el manejarlo, el saber que no estás contaminando, no estás emitiendo ruido, puedes circular por todas partes de la ciudad sin ningún problema, te puedes estacionar súper fácil porque tiene cámara de reversa, sensores también de reversa, también tiene...
1: Solo

0: Oye, ya, perdón. Es que venía yo, sabroseándome a Jesús.
1: Y yo de mal tercio.
0: No, pero aquí seguimos en Facebook. Se me cortó la llamada, disculpen ustedes. Oye, pero me estabas diciendo entonces, ¿qué me estabas diciendo?
2: Que tenemos, los cristales son a un solo toque y tenemos llave de tipo verano los cristales, es decir, que si dejamos el vehículo en el sol, al solo presionar o mantener presionado el control del botón de los seguros eléctricos para apertura, inmediatamente bajan y eso va a hacer que disipe el calor del vehículo adentro.
0: Ok, toda la comodidad en un auto eléctrico. Es la nueva movilidad. 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Qué hermosura,
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0: 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Pero bueno, yo ya tengo que despedir el enlace, y ya tenemos que despedir este programa especial patrocinado, por supuesto, por Futura City Cars, para todos ustedes. Nos tenemos que ir despidiendo, pero agradecerte muchísimo, mi estimado Jesús, por todas tus atenciones, de veras, de corazón, gracias.
2: No, al contrario, le agradecemos que el Radio Escucha sepa de nuestra marca, de nuestros vehículos, y sobre todo reiteramos la invitación, la cordial invitación a nuestra agencia. 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
0: La verdad es que sí. Muchísimas gracias, Kika Contreras, también, que aquí ha estado con nosotros. Gracias, Kika.
1: Un placer estar con ustedes, y yo los invito a que vengan a Futura City Cars. 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
0: 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Hasta la próxima, chicos, nos vemos, adiós.
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7: Las 11 con 52 minutos.
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2: Las 12. Con 3 minutos.
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3: Las 12 con 12 minutos.
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11: Con el transcurrir del tiempo, la sociedad tabasqueña ha ido tomando conciencia sobre la importancia de la donación de órganos. Actualmente, más de 800 personas se encuentran registradas como donadores voluntarios, ubicando a Tabasco en el octavo lugar nacional. Y es que en días pasados se conmemoró el Día Nacional de la Donación de Órganos y Tejidos, marco en el que se hizo énfasis en la necesidad de intensificar los esfuerzos para fortalecer la cultura de la donación entre la sociedad. Cierto es que la donación es un acto de sensibilidad humana. Un solo donador puede salvar hasta 8 vidas con órganos como corazón, pulmones, hígado y riñones y tejidos como córneas, piel y hueso. Para ser donador en Tabasco se debe ser mayor de edad, comunicarlo a la familia, ya que aunque haya voluntad previa, en México son los familiares quienes deben autorizar finalmente el procedimiento. Dada la importancia de la donación, es fundamental fomentar la cultura en la materia a fin de que cada vez más donadores voluntarios se registren ante las autoridades de salud. Hasta el siguiente comentario.
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1: Las 12 con 23 minutos.
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4: Las 12 con 31 minutos.
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2: Las 12.
0: Con 41 minutos.
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1: Las 12:54.
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4: Es la 1:00 p.m, en punto.
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0: todos.
1: Este es un mensaje del señor productor de la corneta. Adelante, señor productor. ¿Este programa es qué?
2: Apto para todo público.
3: Apto para todo público de
1: Porque mente. Si no fuera apto para todo público, no podría estar en este horario. Entonces ya no nos va a dar risa que diga que es apto para todo público el preventivo, ¿ok?
3: Y es para todo público.
1: No han oído lo que han oído, ¿ok?
3: Ya. Ya ustedes.
1: Coman frutas y verduras.
3: Sí,
1: y coman
3: y más.
1: Corneta también.
3: Bueno, no hay ninguna necesidad de abrir de esa manera, bueno, mi querido Estaquita precioso. Bienvenido a tu programa.
1: Gracias.
3: Supongo que estás bien contentísimo.
1: Estoy contento, es un día más, el sol estuvo brillando en la mañana, tuve una clase de box, de hecho hice un podcast, fue el padrino mágico, como nos dice López Olvera, el padrino mágico de un nuevo podcast de mi amiga Dafne, que vinieron a grabar hoy en la mañana, e hice el ridículo con mis guantes de box, ahí para que se entretengan diciéndome, hinche viejito, está en cámara lenta y así. Próximamente verán un entrenamiento de box.
3: ¿Y por qué divertido. No entrenas a velocidad normal? ¿Nunca lo has pensado?
1: Porque tengo 57 años, güey. Por eso, nada más. O sea, porque entreno por salud, entreno por hacer deporte, entreno por hacer bien la disciplina, pero evidentemente, pues no puedo ser Ryan García, ¿va? No puedo tener la velocidad de alguien de 20 años y además, pues nunca lo he hecho profesionalmente.
3: O sea, qué bueno es Ryan García, ¿no?
1: Fíjate que me parece que tiene unas cosas buenísimas. No sé si vieron la última pelea. Tiene unos asuntos o unas habilidades buenísimas, sobre todo una velocidad impresionante. No me gusta su guardia. Lo que tiene es un gancho, o sea, unos golpes curvos realmente impresionantes y con una velocidad maldita, pero no me gusta su guardia. Creo que si lograse arreglar ese detalle, porque ahí varias veces ha fallado. Ernesto sí, siempre
3: sí,
1: me ha gustado.
3: Es guapo.
1: Es muy bonito. De hecho, estuvo casado con una amiga.
3: Creo que está en la casa de los famosos, ¿no?
1: Ah, no me digas. ¿Ah, sí? ¿Sí está?
3: Sí está, Ernesto La Guardia. Ernesto C. La Guardia.
1: C es de Carlos, ¿ah?
3: Creo que sí. Pon
1: sí,
3: tú.
1: Sí.
3: De Carlos. Ya estamos transmitiendo la corneta en vivo para todos ustedes. Estamos en el YouTube de los 40 México.
1: Ah, de veras, no me.
3: Falta José Ramón, pero no se preocupen, tenemos mucha información y además tenemos un gran top 10 que no tiene nada que ver con sexo. Vaya milagro.
1: ¿Cómo?
3: Se llama Frases que aparecen en tu sopita de letras.
1: Frases ALB. Frases que aparecen en tu sopita de letras.
3: Okay. Consumir antes del 2005.
1: Pero la sopa de letras, o sea, se
3: HTMHDP,
1: dice
3: el nuevo.
1: No creo que te pase nada, ¿no? Si te comes una pasta vieja, nomás pues está dura. Pero así de que te haga daño, no creo.
3: No, pues quién sabe, del 2005, 21 años que caducó, yo creo que puede tener unos hongos terribles. Claro que la va a servir, ¿no? Y freír.
1: Sí, te comes los hongos, a lo mejor tiene popó de ratón y así, te la comes igual. Proteína vieja es como los camarones de la Maruchan. Perdón por la marca, pero de cualquier de esos fideos instantáneos, el camarón parece que un ratón vivió en el vasito, güey. Dices, aquí vivió un ratón, no, es un camarón. Camarón pacotilla, del más pequeño.
3: Y seco, además, deshidratado.
1: Así como el.
3: Como tú, cuando te la tomas, ¿no? Que estás, oye, para una cruda y así.
1: Seco y deshidratado. Oye, hoy, por ejemplo, que el fin de semana, digamos que sí. Sí apliquéme unos botellazos. Hoy que entrené, qué bruto, güey. Sudaba y sudaba como cerdo, güey. Fue terrible. Además, en el sol, nada más me decía el entrenador. Oh, sí, sí se ve cansado, Saludos al señor Morales.
3: Pues esa vida licenciosa que te das los fines de semana y a veces entre semana, sí, pues tiene que pagarse de alguna manera. Te pasa factura hasta aquí, tal modo.
1: Ya van a poder ver mi horrible jeta toda, cansada y decrépita. Ahí está ya. Ahora
3: ahí
1: sí
3: está ya el viejito Papá Pitufo, lo pueden ver y disfrutar.
1: ¡Ay, un viejito, mamón! Tiene que ir con vibrato, si no, no jala. ¡Ay! Ok.
3: Sí, sino qué chiste. Exacto. Bueno, hay muchas novedades en el ámbito de lo político.
1: Una peluca deliciosa, una peluca, peluca, Viali.
3: Varias pelucas las que se repartieron el día de ayer, en que se hicieron anuncios para distintas candidaturas. Los llaman ahorita coordinadores en los distintos estados, pero en realidad es porque no les pueden llamar aún por los tiempos de campaña candidatos.
1: Candidatos.
3: Pero pues todo el mundo ya entiende que ellos serán, o ellas, porque muchos de ellos son mujeres, quienes sean las candidatas de Morena a distintas entidades. Ya si ganan o no, pues dependerá de varios factores.
1: Me encantan,
3: ¿no?
1: Estas jaladas eufemísticas de antes y luego y que si los tiempos y los otros. Pero bueno, es importante porque hay algunos que hacen precampañas de manera ilegal con sus imágenes, por ejemplo, no sé, en ambulancias o en espectaculares, como hizo Claudio Sheinbaum durante años antes de que llegara la elección presidencial. Eso es ilegal. Esos son actos anticipados de campaña, aunque para salvarse del asunto no ponen el nombre, o en el caso de la ahora presidenta ponían nada más la siluetita con su coletita y demás. Pero bueno, son actos anticipados de campaña.
3: ¿Qué te sorprende, güey? Cuando no acaban de legislar a tiempo, detienen el reloj de la Cámara de Diputados y se para el reloj legislativo y entonces pueden tardar lo que quieran.
1: Pero entonces, ¿no? O sea, me da mucha risa que dicen coordinador para respetar la ley. No, man. O sea, pero bueno, no importa. La cosa es que ya están los coordinadores y en Chihuahua hubo una gran sorpresa porque había una candidata o posible candidata que al parecer iba en vampiro de Hacienda.
3: En jirafa de Hacienda.
1: En jirafa de Hacienda. Y pues no.
3: Tu amiga Andrea Chávez.
1: No se armó con Andrea Chávez, hombre.
3: Tan guapa, tan injundiosa, tan lista. Y se quedó en el camino. Al parecer, vamos a escuchar cuando Citlali Hernández de Morena, la senadora con licencia, anuncia quién será el coordinador en Chihuahua.
1: Cayó. Y ahí estaba pesada la declaración de Citlali para la posible candidata que no lo fue.
3: Pues ahí estaba Andrea Chávez muy sonriente, esperando que dijeran su nombre, parecía como Miss Universo. Y esto sucedió en varios lugares de la República, no nada más en Chihuahua, pero vamos a empezar con Chihuahua. A ver, ¿a qué le sabe? Venga, de ahí, Citlali, ¿quién será coordinador en Chihuahua y por lo tanto, pues ya virtual candidato a la gubernatura por Morena?
0: La persona que encabezará la coordinación estatal de defensa de la transformación y la soberanía nacional en el estado de Chihuahua es el compañero Cruz Pérez Cuellar.
3: Cruz Pérez Cuellar, el alcalde de Ciudad Juárez. ¿Cómo?
1: Y se le atoró durísimo. Ni modo, no fue la ungida.
3: ¿Y por qué no quieres tú a Andrea? ¿Por qué siempre te da tanto gusto esto?
1: Mira, a ver.
3: ¿Qué Andrea, te hizo o qué?
1: Andrea en su momento se tomó el tiempo de incluirme a mí, a otros ciudadanos privados y a algunas figuras periodísticas. Creo que Denise Dresser estuvo también afectada por la misma demanda muy chafa, que era una demanda por violencia política de género. Esto por un tuit que puse sobre Delfina Gómez, que ahora pues es la
3: gobernadora de Edomex.
1: Exactamente, la gobernadora de Edomex. Y bueno, Delfina pues incurrió en ciertas irregularidades que después se confirmaron incluso. Y mi tuit en ningún momento la denostaba por su condición de mujer, pero a Andrea y a un grupo de, no sé qué era entonces, diputados, creo, de Morena, les pareció correcto pues demandarnos a mí y a otras personas por
3: violencia política de género, en razón de género.
1: En razón de género, pero además de todo, yo no pertenezco a un instituto político, no soy miembro ni afiliado a ningún partido político.
3: Pero igual puedes ejercer violencia política desde la ciudadanía.
1: Si yo hubiera dicho, es que esta persona es una mujer y las mujeres no pueden esto o lo otro. No, nada más dije, esta persona incurrió en una ilegalidad y no estaba yo equivocado. Entonces, pues total, tuve que gastar tiempo y dinero, sobre todo porque me tuve que defender legalmente, y de ahí es que no tomo, digamos, con tanto cariño las acciones de...
3: Pero le ganaste la demanda, a fin de cuentas, no te pasó
1: pues
3: nada.
1: Pues es que lo que pasa es que era una demanda hecha con nada más con ganas de joder, porque no tenía ningún sustento. Pero bueno, dejando eso de lado, a mí
3: vamos
1: me
3: a oír a Andrea.
1: Que Andrea Chávez sí, digamos que incurrió en actos anticipados de campaña, tuvieron
3: ambulancias. ¿Por qué lo dices? ¿Por la cantidad de ambulancias que había en Chihuahua con su cara? Sí.
1: Y además de todo, ella durante todos estos meses o años se ha asumido o se asumió prácticamente como la que iba a ser, ¿no? Ella ya era la candidata y pues tenía ciertas amistades, vamos a decirles así, como Adán Augusto, que también daban por un hecho, bueno, aliados políticos, ¿le quieres decir? Compañeros de partido.
3: Ajá. Y enemigos algo... mortales.
1: Sí. Pon tú. Que ya asumían a Andrea Chávez como la candidata, pues acaban de ver que no fue así, ¿no? Que,
3: por
1: que
3: ejemplo,
1: Morena escogió a otra persona.
3: Tenemos esta declaración de Adán Augusto de hace algunas semanas, en las cuales Adán Augusto López Hernández, el hermano político de López Obrador, como él mismo lo llamó, el senador por Tabasco, el exsecretario de Gobernación, Adán Augusto, el protector o el padrino político de Andrea Chávez, decía lo siguiente hace algunas semanas. Adelante, Adán Augusto.
2: Yo sostengo que la senadora va a ser candidata y va a ser gobernadora del estado de Chihuahua. Ya se merece Chihuahua un buen gobierno.
4: ¿La va a apoyar usted? ¿En su nuevo papel?
2: Quienes quienes estamos en este partido, pues estamos comprometidos a apoyar a las y los compañeros que sean.
1: Bueno, a ver, perdón. Adán Augusto la estuvo apoyando contra sus detractores.
3: Interrumpiste lo que estaba diciendo.
1: La apoyó contra
3: estaba diciendo, quienes estamos en este partido tenemos que apoyarla, ¿no?
1: Y la apoyaron.
3: Citlali no la apoyó. No. Obviamente Claudia Sheinbaum tampoco, la presidenta, ni modo que no esté enterada de estos.
1: ¿Sabes que aquí está la lectura?
3: Decisiones.
1: Aquí está la lectura importante y como siempre, porque eres un genio radiofónico y periodístico. además de un genio del mal, creo que le acabas de dar al clavo. Aquí yo siento que sí se ve cierta escisión, cierta división, porque hay un grupo que pues son los obradoristas, ¿no? Al cual pertenece Adán Augusto y pues todas sus intenciones políticas. Andy, por ejemplo, que ahorita hablamos de Andy también, porque chale, el New York Times ya tiró otra bonita bomba.
3: Dice el New York Times que hay dos investigaciones en curso en contra de Andrés Manuel López Beltrán.
1: Así es. Pero bueno, ahorita hablamos de nariz de Shiloh. El asunto aquí es que yo sí veo aquí una cierta división, como que desde Palenque se dice va esto, y desde la presidencia veo con mucho gusto que hay un espérame tantito, porque la presidenta soy yo. Entonces creo yo que esto de Andrea Chávez tiene que ver con ese tema. Ese es mi análisis estúpido
3: y
1: frívolo.
3: Con el claudismo en contra del obradorismo, la separación que empieza a ver.
1: La presidenta
3: que quisiera ver mucha gente.
1: La presidenta de México es Claudia Sheinbaum. Estoy más que consciente de que seguramente tiene muchas... le debe cosas a Andrés Manuel. Bueno, le debe la presidencia, ¿no? En realidad. Pero le deberá también muchas otras cosas y tiene que defender ciertos asuntos porque pues tienen mucho que ver con el viejillo meteórico. Pero...
3: Mira, yo difiero contigo. Yo creo que Claudia le debe a Andrés Manuel López Obrador la candidatura. Pero la presidencia se la dio el pueblo de México, que votó masivamente por ella. Incluso tuvo mayor número de votos que Andrés Manuel mismo en su momento.
1: Tú imagínate la exposición, el apoyo, el cómo la estuvo refiriendo, tratando, pastoreando, llevando
3: hacia... Es Claudia.
1: Precisamente permitiendo actos anticipados de campaña que pues cometieron muchos los que organizaron la campaña de Claudia Sheinbaum.
3: Pero ahorita estamos en Andrea.
1: No, pero no nos hagamos güey. Si vamos a hablar de las cosas, hablemos bien. O sea, hubo actos anticipados de campaña y la presidencia se la debe a López Obrador.
3: La candidatura. La presidencia se la debe al pueblo de México que votó por ella. Le duela a quien le duela.
1: Tienes a la Bastida para que diga sí.
3: Sí. ¿Y?
1: Sí. Ok.
3: Bueno, pero vamos a escuchar primero a Andrea Chávez, a ver si se disciplina, si se revela. ¿Qué dijo después
1: de
3: enterarse que ella no será candidata a la gubernatura de Chihuahua?
1: Pero perdón, sí le queda de otra, ¿eh? A ver si está en la declaración, porque al parecer nos dice que no se va a ir así nomás calladita hacia el ocaso de su carrera política, ¿no? Ella dice...
3: Venga de ahí, vamos a verla.
4: Por mi parte, tengo prisa para seguir recorriendo el estado, para seguir recorriendo los municipios, para seguir en el encuentro. Así es que allí me van a seguir encontrando.
5: ¿Algún reclamo para la dirigencia, Andrea?
4: De momento, decirles que la doctora Claudia Sheinbaum Pardo tiene un soldado en una servidora. El movimiento de la Cuarta Transformación cuenta con una servidora y debemos determinar con esos 100 años de PRIAN en el estado de Chihuahua y lo vamos a conseguir.
1: Saca el PRIAN.
3: La presidenta tiene un soldado en Andrea Chávez.
1: ¿A quién no mencionó Andrea Chávez?
3: ¿A quién no mencionó? Pues al que sí que salió nominado, a Cruz Pérez Cuellar.
1: ¡Correcto! ¿Dónde está esa disciplina partidaria?
3: ¿Dónde está ese apoyo?
1: Yo voy a seguir.
3: Votos con Citlali, ¿no?
1: Yo voy a seguir y voy a seguir en, ¿cómo dijo? No sé, en la brega, en el camino, en el...
3: La brega, no se confunda.
1: Que se va a ir a la brega, dice. A la brega, al trabajo de campo, a conocer a la gente y está bien.
3: ¿Cómo te gusta estar bregando a ti, verdad? Estás briegue y briegue.
1: Bueno, ok.
3: O brega pues y brega.
1: La brega es el trabajo, a eso me refiero. Y se va justo ahí, Andrea Chávez, a trabajar a campo, o sea, a salir a seguir conociendo a la gente, a seguir en campaña, es lo que entendí. Va a buscar otro aliado político. Si Morena no la quiere, va a llevarse, porque algo de fuerza política tendrá, ¿eh? después de todo este tiempo, algo de gente estará pensando,
3: sí,
1: en votar.
3: Bueno, aquí
1: por
3: tenemos
1: ella.
3: Una muestra de ello. Después de que perdió la encuesta, o dicen que perdió la encuesta, porque no las han transparentado, no las han mostrado. Entonces,
1: esas
3: yo pienso que esas
1: de Morena,
3: encuestas,
1: güey,
3: siguen siendo unos dedazos.
1: Pues claro.
3: Pero dice que no ganó la encuesta. Y este es, esto es la reacción de la gente que estaba ahí cuando se enteraron que no ganó la encuesta. Andrea Chávez, adelante, Nuevi.
1: La gente
6: que a la hizo. Senadora con licencia, Andrea Chávez. Hay que reconocer que hizo una labor extraordinaria, una joven brillante, talentosa, una gran parlamentaria y una competidora muy dura. Gracias, Andrea, por estar aquí con nosotros.
1: Ok.
3: Pues yo oí también una rechifla, ¿no? Ahí entre...
1: Es que justo te iba a decir, ¿cómo interpretamos eso? Yo oí una rechifla.
3: Pues como que, pero también había aplausos, o sea, estaba dividida la audiencia, ¿no?
1: Yo.
3: No, tú te fijaste nada más en la rechifla, pero también hay aplausos.
1: Bueno, a ver, escúchenlo otra vez y ya, no se dejen ustedes influenciar por este idiota o el otro. Nada más escuchen lo que sucedió y ya. A ver.
6: A la senadora con licencia, Andrea Chávez.
3: Hay aplausos.
6: Hay que reconocer.
3: Y una que otra rechifla también.
1: Se oye no, se oye boom, se oye aplausos.
3: Ya. Joven, muchas gracias.
1: ¿No? Entonces, no sé. Pero bueno, nos hagan caso a ninguno de los dos analistas.
3: Andrea Chávez es una política muy joven, tiene un gran futuro por delante y que no pasa nada. Andrés Manuel mismo. ¿Te acuerdas cuando no ganó la gubernatura, la candidatura del PRI a la gubernatura de Tabasco? Y quemó los pozos petroleros.
1: Correcto.
3: Bueno, eso no impidió que fuera presidente.
1: ¿La candidatura de quién, perdón?
3: La candidatura de Andrés Manuel López Obrador a la gubernatura de Tabasco, cuando era priista, sí. El PRI. Lo cual marcó su salida del PRI.
1: Parte del PRI.
3: Su ingreso al PRD y la famosa quema de pozos petroleros.
1: Años. Ahí se formó, en el PRI. Ahí aprendió todo lo que supo de política, en el PRI.
3: Después se fue al PRD, donde incluso llegó a ser presidente del partido. Dos veces candidato a la presidencia.
1: Yo me acuerdo que con el PRD hasta la tercera con Morena. El uso de los programas sociales para favorecer el voto y demás, de cuando salió del PRI. Y después, pues ya saben lo que pasó, ¿no? Ya saben cuál es su política.
3: Y estuvo muy bien, Pero sí, la incongruencia de los políticos está muy cañona, ¿no? Apoyan una cosa con el alma cuando son en oposición y cuando llegan al gobierno la repudian con el mismo
1: Lo único que apoyan
3: ímpetu.
1: Con el alma es su propia agenda, su agenda personal y la agenda pues que favorezca a sus aliados políticos para que ellos puedan llegar a los puestos que quieren, que necesitan y que requieren para hacer de las suyas, como las hizo precisamente el viejo a propulsión a chorro. El viejo motorizado.
3: Pero hay alternativas para estos candidatos y candidatas que no lograron la candidatura, estos políticos que no lograron lo que querían.
1: Los que se la pelaron, ya dilo.
3: Los que se la pelaron siempre tienen opciones. Presidenta de México, doctora Claudia Sheinbaum. Infórmenos, ¿qué le queda a los que perdieron? ¿Llorar o qué pueden hacer?
7: Pienso que fue un proceso donde hubo mucha unidad y eso fue muy bueno. Y ya depende pues del partido, porque hay pues muchas nuevas convocatorias. Son presidencias municipales, diputaciones estatales, federales, en donde quien no obtuvo pues el triunfo en la encuesta... pues puede participar como coordinador.
1: Los premios de consolador.
3: Premios de consolador. Vete de diputado local, de diputada local, de alcaldesa a lo mejor de Ciudad Juárez o de Chihuahua.
1: Sí, sí.
3: Si le interesa Andrea Chávez.
1: Bueno, y te voy a decir una cosa, desde esos puestos se puede hacer mucho. O sea, desde esos puestos se puede hacer mucho también. Y ya hablando un poquito más en serio y sin ningún tipo de pasión hacia los personajes políticos, Andrea Chávez lo dijo muy bien quien hablaba de ella hace unos momentos cuando recibió la rechifla. Es una mujer muy joven y sí es una mujer sagaz, ¿eh? Les guste o no su estilo, es una persona que algo entiende de política a su corta edad porque es muy joven. Entonces, un puesto de esos donde pueda demostrar... Salud, todo Perdón. Lo que se dice, yo quiero ser la gobernadora porque el pueblo de Chihuahua y la... O sea, demuéstralo.
3: Tiene el tiempo a su favor, yo creo que le queda una larga carrera, Andrea Chávez.
1: Tiene una carrera política por andar y pues que siga y que se consiga uno de estos premios de consolación, que es una manera, la verdad, muy burlona de decirle a... Vamos a ver qué realmente sabes hacer, ¿no? O sea, ¿quieres servir al pueblo de Chihuahua? Ándele pues, consígase un puesto por ahí local y vamos a ver la chamba.
3: En Nuevo León, un estado relevantísimo en la República Mexicana, sí, de ninguna manera estoy menospreciando a Chihuahua, pero un estado que tiene un presupuesto importante, una población importante, una generación de industria muy cañona.
1: Unos bueno, antros pues, racistas.
3: Ahí gobierna ahí. Samuelón de Nuevo León, ahí gobierna Movimiento Ciudadano, es el fosfo, el gobierno
1: Samuelón,
3: fosfo,
1: el que tiene unas carpetas que las tienen colgadas sobre él, así como si fueran las hojas de una guillotina.
3: Como espada de Damocles, tiene unas carpetas de investigación que si se mueve tantito le va a caer la voladora, o eso es lo que se especula. Bueno, pues, ¿quiénes son los contendientes a la gubernatura? Por un lado, su misma esposa.
1: Así es.
3: Marianis, que trató de ser alcaldesa de Monterrey y perdió, y ahora podría contender, y en las encuestas está bastante arriba. Pero no está sola, está también el priista Adrián de la Garza, el mismo que le ganó la alcaldía de Monterrey. Y ahora tenemos ya a la candidata de Morena, Clara Luz Flores. Y esto dejó en el camino a la tía Tatis, a Tatiana Cloutier.
1: Ni modo.
3: Ni modo, Tatiana Cloutier, que ella, bueno, no es tan joven como Andrea Chávez, no sé qué tanto futuro le queda en la política después de que Andrés Manuel la despidió prácticamente, no le dio ni un abrazo.
1: No, adiós.
3: Adiós, y ahora ella tenía intención de ser gobernadora.
1: Vi por ahí un bonito cartón político donde estaba una cajita de juguetes viejos y estaba Claudia Sheinbaum, ya había echado a Cero Votos y echó a la Tatis, y echaron así a varios, ¿no? Juguetes Andrea Chávez. Que no le sirven. Andrea Chávez no salió en el cartón, pero bien podría haber estado. Porque como bien dijiste hace rato, esas encuestas, y lo estoy entrecomillando para los que me están
3: viendo. No las han mostrado, entonces tenemos que creer que Morena fue a través de encuestas que decidió a sus candidatos, sino a través de dedazos.
1: Dedazos.
3: O conveniencias, ¿no? De distintos niveles, ¿no? Desde arriba del partido hasta la presidencia, hasta los gobernadores locales. Pero bueno, ¿qué dijo Tatis, la tía Tatis, Tatiana Cloutier, después de que se la pellizcó? Adelante.
8: Una cosa es aceptar y la otra es respaldar o ver con buenos ojos el resultado.
9: Lo que yo respaldo es el proyecto de la doctora Claudia Sheinbaum.
8: No a quien lo va.
9: La doctora Claudia Sheinbaum está al frente de México y respaldo el proyecto de la doctora Claudia Sheinbaum.
10: ¿Apoyarán la campaña de Clara Luz?
9: Apoyo a lo que tenga que apoyar con la doctora Claudia Sheinbaum.
1: Esto ya es como una... Casi es como una oración en la iglesia. Es como una oración en la iglesia. Es como
3: salmo responsorial.
1: Sí, porque Claudia Sheinbaum y el proyecto de Claudia, y lo tienen que hacer, ni modo.
3: Soy un soldado de Claudia Sheinbaum y yo apoyo a Claudia Sheinbaum y lo que diga Claudia Sheinbaum.
1: Pues sí, bárbaro. Pero se rehusan.
3: El tatuanismo mexicano.
1: Se rehusan a hablar de quienes ganaron, digamos, las coordinaciones.
3: Yo apoyo a Clara Luz, yo creo que es la persona correcta. Si Claudia Sheinbaum así lo decidió, yo estoy de acuerdo. Si salió, nada. Ni una sola palabra. Lo cual, pues, ese silencio dice mucho, ¿no?
1: Muchísimo.
3: Por otro lado, Clara Luz Flores, la que posiblemente ya será la candidata de Morena a la gubernatura de Nuevo León, dijo esto cuando le preguntaron sobre la tía Tatiana Cloutier. Adelante.
11: Tatiana no se fue tan contenta, ¿qué le dices?
12: No, sí se fue contenta. Lo que pasa es que, pues, obviamente todos participamos para querer estar en el lugar de coordinar. Yo creo que pues el tema es sumar. Ella es una compañera valiosísima, es una compañera que ha estado en el movimiento de tiempo.
3: Llévate al gabinete.
12: Es importante que su participación sea importante, como la de los 6 que estamos en el proceso.
1: Que sí estamos en el proceso. Le faltó decir.
3: No, porque solo, de los 6 ya solo queda ella. Ella es la única que quedó en el proceso.
1: Bueno, que estuvimos, pero tú te la pelas, que ya no estás.
3: Pero así es la política, ¿no? Es una rueda de la fortuna. Hoy estás arriba, mañana estás abajo. No hay triunfos para siempre, no hay derrotas para siempre en la política. Lo hemos visto. Marcelo Ebrard lo daban por muerto hace 12 años.
1: Solo se tuvo que ir a esconder a Francia un rato para que se nos olvidara lo de los trenes que no cabían en las vías y nadie le hiciera dejar.
3: No es verdad.
1: La retención de una lagartija y entonces ya regresa triunfante y no pasa nada. Nada más que luego nos enteramos que su hijito vivía a costillas de los que pagamos impuestos en la embajada mexicana porque el señor no puede pagarle un lugar donde vivir y tragar a su escuincle. Gracias, Goldo. A mí no se me olvidan las cosas.
3: ¿Qué pasó? Tú eras el más ebrardista de todos los ebrardistas en la oposición.
1: Pero eso me cayó muy gordo.
3: Ahora ya no apoyas a Marcelo Ebrard. Le tienes gran confianza y cariño.
1: Muy gordo. Ya se me había olvidado lo de los trenes, lo dejamos pasar. Porque, bueno, y luego vinieron las pipas, ¿no? Que también, ¿dónde quedaron las pipas? ¿Se acuerdan de las pipas que compramos? ¿Quién sabe dónde? Y se asignaron presupuestos. Nunca las vimos. También obra del buen Coldo.
3: Bueno, el día de ayer hablamos acerca de Fernanda Tapia, compañera nuestra en distintos proyectos, en distintos micrófonos. A mí me cae a todo dar, me parece una persona íntegra. Digo, no puedo meter las manos al fuego por nadie, pero ayer presentó su declaración patrimonial, o no sé si la presentó ayer, pero ayer se filtró a los medios que había tenido un ingreso de 25 millones en 2025. Lo que nadie leyó es que de esos 25, 20 millones eran por concepto de la venta de una casa.
1: Así
3: que ella misma había comprado en 2010, antes de pertenecer al gobierno.
1: Así salió también la fortuna de, ¿cómo se llama este güey? El de Pemex también, igual, ¿no? Que había recibido una casa y la había vendido. Entonces, bueno.
3: No, en el caso de Fernanda está más que claro. Compró la casa en 2010. Ella no trabajaba en el gobierno en ese momento.
1: Bueno, está bien, pero ¿qué íbamos
3: decidió
1: a decir aparte de su patrimonio?
3: Y publicó la información.
1: Está bien.
3: Okay. Y está todo claro y transparente. Y bueno, ya hay un comunicado de parte de Radio Educación, que ella es la directora de Radio Educación, en el cual se dice qué fue lo que sucedió de manera clara. Pero ella presentó este video el día de ayer defendiéndose de aquellos que la señalaron.
1: Y es inexpugnable
3: de manera injusta, en mi opinión.
1: Es imbatible esto. Escuchen nada más qué argumentazo.
3: Adelante.
13: Hola, hola, los compañeros, compañeras y camaradas. Calma. Ahora soy funcionaria y quien va a dar la respuesta y la postura es la Secretaría de Cultura. Pero ustedes saben quién soy yo y sabemos quiénes son ellos.
1: Y ya con eso. Ya. Ahí está.
3: ¿Y a qué se refiere, güey?
1: A nada.
3: Yo sí sé quién es ella.
1: Sí.
3: Ella sabe quién eres tú. ¿Tú crees que estaba refiriendo?
1: ¿Tú sabes quiénes son ellos?
3: ¿Quiénes son ellos cuando dice
1: esa vaga, y me gusta la palabra, entelequia, que es ellos?
3: Ellos.
1: Ellos, los de los complots. Los que hacían el complot en contra del viejo pedorro.
3: Además, tan maniquea, ¿no? Tan blanco y negro, luz y sombra. Es nosotros y ellos, los buenos y los malos.
1: Ya.
3: Y esta dicotomía simplista y ramplona, ya. Pues creo que no va con el México moderno.
1: Yo, la verdad, no sé, y habría que revisar en todo caso, y no sería tampoco labor de este programa, esa declaración patrimonial y ver cómo y de dónde salieron esas lanas. Yo no tengo 25 millones de pesos, ¿eh? Y este es el programa más oído de México.
3: Bueno, pero ella no es que no. Ella tiene una trayectoria muy exitosa de 30 y tantos años.
1: Yo la recuerdo de en el año pasado, en los últimos 5 años de.
3: ¿De qué no sabes?
1: Pues de muchos programas, ¿no? Pero bueno, está bien. Yo, mira, no me quiero meter ahí porque no sé. Y Fernanda nos acaba de dar una explicación que yo creo que es sólida como...
3: Es muy vaga
1: como
3: la
1: el Titanic.
3: No dio explicación.
1: Es sólida y segura como el Titanic.
3: Ahí está. Esa declaración, no, pero ya tenemos la actualización. La nueva declaración de Fernanda Tapia hablando de de exorbitante monto en sus ingresos de 2025 que corresponden a la venta de una casa que compró en 2010.
1: 25 pero bueno, millones de pesos. En tu declaración anual.
3: Sí, pero de esos 25, 19 y cacho corresponden a la venta de la casa.
1: No, hombre, buenísimo.
3: Que ella compró en 2010.
1: Qué ricura,
3: cuando no era funcionaria.
1: Qué padre. De verdad, qué suerte tienen algunos.
3: Güey, ha trabajado.
1: Pues lo estoy diciendo en serio. Qué bueno, yo también.
3: No lo estás diciendo en serio. Estás mamando. Digo, ya no puedo decir esas cosas porque
1: ¿en la corneta?
3: Qué raro, ¿verdad?
1: Qué
3: no
1: raro.
3: Adelante, Fernanda Tapia, ya explícale, destaca para que no esté jorobando.
1: ¿Yo qué, güey?
13: Yo creo que el tema principal es mi declaración patrimonial y puede prestarse a confusión, así como fue tratado. Se está hablando de unos ingresos, bueno, enormes, como de millones de pesos. Una cifra que 25. No es mi sueldo, no solo como directora de Radio Educación, vamos, ni juntando cualquiera de mis trabajos. La mayor parte de esta cantidad corresponde a la venta de un bien de mi patrimonio. Yo compré en 2010 una casa y tuve que pedir un préstamo para poderla ir mejorando y después esa hipoteca me asfixiaba. Así que en 2025 vendí ese inmueble. Es una casa donde viví pues desde 2012 o algo así a la fecha, hasta el año pasado. Con el dinero de esa venta se pagó una hipoteca monstruosa y pude comprar una casita la mitad de tamaño y a la mitad o mucho menos del costo del anterior. Incluso siempre jugaba yo la broma que era la primera funcionaria que al entrar a un trabajo público cambiaba su casa grandota por una chiquita.
1: Ah,
13: sí,
1: qué bien.
13: Con los recursos de esa venta.
1: Ya, ¿sabes qué?
13: Les digo,
1: ya, güey. Ya.
3: Pues okay, tiene razón, güey, pero es que la han crucificado ya de manera injusta.
1: Qué bueno, pues qué bueno que ya hayamos escuchado esto. ¿Podemos ir a lo siguiente? Me vale, o sea, pero
3: lo que quieres es seguir jorobando y despotricando.
1: Me vale madres. No estoy despotricando, estoy diciendo que qué bueno que ya explicó y que eso dijo y, pues, ah, qué bueno, salud. Chingón.
3: Bueno, Amílcar Olán, no sé si le suene, es el supuesto, presunto prestanombres de Andy López Beltrán en diversos negocios.
1: Espérame tantito. Es un hombre que de vender azulejos en Tabasco, porque eso tenía una tiendita de azulejos para baños y demás, acabó manejando presupuestos millonarios. Es un amigo de la infancia.
3: Transferencias de hasta 3,000,000,000 pesos.
1: Sí, es un amigo de la infancia y de la juventud de Andy López Beltrán, el príncipe en ciernes.
3: El príncipe de México, sí.
1: Ese.
3: El principito.
1: El principito, en la napia. El asunto es que este señor, pues de pronto se convirtió en uno de los empresarios más monstruosamente ricos del país. Y de pronto, pues no lo encontraban por ningún lado, no aparecía cuando empezaron los señalamientos y las investigaciones desde Estados Unidos y las presiones y las reuniones extrañísimas en restaurantes cerrados de Andy Beltrán y su hermanito, desapareció. Y de pronto aparece en Suiza, a donde lo va a buscar un periodista y al parecer ya salió que esa casa en donde estaba hace unos días ya está desocupada. O sea, el señor ya anda se salto de mata.
3: Por 15,000 francos suizos, nada más al mes.
1: 300,000 y tantos pesos al mes de renta.
3: De renta.
1: De pura renta. No sé a ustedes a qué les suene eso. Pues a mí me suena que el señor tiene mucho dinero, ¿no?
3: Sí, tiene mucho dinero.
1: Una carrera empresarial.
3: Maravilloso, precioso, Lugano.
1: Sí, y además de todo, él manejaba compañías, por ejemplo, que le provieron de materiales a las magnas obras o los elefantes blancos inservibles del viejo pedorro, como el tren interoceánico y el tren Maya.
3: Aquí la pregunta es, ¿a qué le tiene miedo a Amílcar Olán? ¿Por qué anda a salto de mata? ¿Por qué aparece y tres días después se muda?
1: La pregunta sería,
3: ¿a quién? ¿Quién sabe a dónde?
1: ¿A quiénes? Porque deben de ser muchos, les tiene miedo. Porque ¿a qué le tiene miedo? ¿A las autoridades mexicanas o a los que antes lo ayudaban y ahora no les gustaría mucho que hablara?
3: Esa es buena pregunta. Lo que estaba yo pensando. ¿Le tiene miedo a sus ex socios? ¿Le tiene miedo a la Fiscalía General de la República? ¿O nada más le tiene miedo a la prensa y no quiere declarar? Y está en su derecho. Okay. Y no quiere que TV Azteca ni nadie sepa en dónde vive.
1: Claro.
3: Bueno, vamos a escuchar. Hay acusaciones.
1: Porque es un hombre muy privado.
3: Hay órdenes de aprehensión en contra de Amílcar Olán. Dinos, Ignacio Mier, coordinador de los diputados, ¿no? ¿Qué?
1: Finalmente, Mier da declaraciones ya de acerca de
3: ya
1: esto.
3: Ya no es. Bueno, nos lo dice Ignacio Mier. Da una declaración.
1: Sí. Da una declaración. Venga.
14: Que tiene, pues varios señalamientos y varios escándalos.
15: Tiene señalamientos, pero no tiene ninguna orden. Pues es un gran trabajo de ubicación, pero no es el caso de que se le quiera vincular a un proceso de carácter judicial cuando la Fiscalía, ni estatales, ni la General de la República han girado o ha anunciado una carpeta de investigación. O el Poder Judicial, una denuncia. Bueno, quien tenga elementos conforme a lo que establece la ley, los deberán de presentar, si son del fuero federal, ante la Fiscalía General de la República, es lo que dice la ley.
3: Y si hay denuncias, en contra de él, no solo en México, también en Estados Unidos, pero no hay una orden de aprehensión de ninguna de las dos naciones todavía, porque no hay, aquí en México pues no hay una investigación. Ignacio Mier es el presidente de la Junta de Coordinación Política del Senado de la República.
1: ¿Qué pasa entonces si se abre una investigación aquí en México? Curiosamente no la hay. Porque, pues, ¿qué podría decir este hombre que de alguna manera embarrara a personajes relevantes para Andrés Manuel López Obrador? O sea, a sus hijos, o a él mismo.
3: Porque lo relevante aquí no es ninguna otra cosa más que qué opina Noroña al respecto.
1: ¡Claro! Noroña siempre debe dar su opinión.
3: Carmen Salinas de la política morenista, Noroña opina de todo.
1: Noroña, el otrora gran crítico de las fortunas que se hicieron al cobijo del poder, ahora defiende a un empresario acusado de huachicol fiscal, corrupción, lazos con
3: pues
1: el crimen organizado.
3: Pues te digo que
1: organizado.
3: La congruencia no es lo de los políticos, no es lo mismo venga, ser borracho que cantinero. Una cosa es la oposición y la otra es brincar allá al gobierno, ¿no? ¡Qué cómodo, qué gusto!
1: Gran paladín de la justicia, opositor
3: gran
1: de
3: luchador
1: las
3: social.
1: Oligarquías horrorosas. Venga, díganos, gran luchador social, ¿qué piensas de este hombre que está señalado por todo tipo de actos de corrupción? ¡Venga!
16: Y hay un video de Amílcar Olán, que se supo que está en Suiza, va con su hijo y lo va Irving, el periodista, y lo va, ¿cómo le decimos? Insistiendo en entrevistas, le dice que no, ya va con un menor y el otro va filmando a pesar de que hay un menor, hasta que de plano este hombre se irrita y le manotea el teléfono. Pero es un tramo largo en el que va, ¿cómo le llamas a eso? ¿Cómo le
3: cuestionando?
16: No, yo sé cómo se le llama, no quiero ni decirlo.

0: en la vía pública, no lo está tocando, no está evitando que camine. Lo está siguiendo y haciendo preguntas, cosa que hasta donde yo entiendo hacen los periodistas en todo el mundo, ¿eh?
1: ¿Te parece que hace?
0: Sí, los periodistas van y tratan de conseguir una entrevista. Tú puedes detenerte y decir, no quiero dar declaraciones el día de hoy, muchas gracias. Te siguen preguntando, lo ignoras y sigues caminando. No entiendo cómo se le llama, porque nunca nos dijo, o sea, ¿qué? ¿Cuál es el problema?
1: El top ten del día de hoy se va a llamar...
0: ¿Por qué le haces tanto a la... No, ya.
1: Frases que aparecen en tu sopita de letras.
0: Frases que aparecen en tu sopita de letras. Ayer decías una cosa y hoy defiendes muchísimo otra. Eso dice tu sopita de letras, mi Noroña.
1: Frases que aparecen en tu sopita de letras. K-Y-C-O-G-T.
0: Exacto. K-Y-C.
1: K-Y-C.
0: O-G-T.
1: Esa te sale cada rato, tío.
0: Sí, imagino, sí, eso. ¿No? Cállese, hijo de... Bueno, ya saben lo que tienen que hacer. Manden lo suyo arroba la corneta. FM, esa es la vía gratuita de este, su programa, de su radio, La Corneta.
1: Oye, ¿cuándo vas a hacer viva, viva, viva, ahora que tenemos cámaras?
0: Ah, es que tiene que ser natural.
1: Tiene que salir en su
0: no
1: momento.
0: No puede ser así nada más, ¿no? O sea, no, no.
1: Bueno, si quieren participar en el Top Ten, ya saben cómo, arroba la corneta FM, volvemos.
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5: La 1 con 39 minutos.
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13: Una de la tarde con 41 minutitos aquí en Los 40. 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
3: ¿Sí te acuerdas de Bellacat?
4: Sí, me acuerdo de Bellacat, ¿cómo no? A la gatita a la que le gusta el mambo. Es una gran rola esa. Esa, para que veas, tiene onda, tiene jícamo, tiene su chiste. ¿Qué? ¿Cómo que cámara?
5: Pues cámara.
4: ¿Qué tiene?
5: Cámara, Iralo.
4: Ah, cámara. Ya, claro. Ya, la pinche cámara esta.

0: Con todos los malos sale a vacilar.
1: A mí me cae bien Bellakath, me gustan sus canciones. Y bueno, es muy exitosa. Pero ¿la podemos considerar reggaetonera nuevo?
2: Sí, sin duda. O trapera, es que el trap fue como que lo que más evolucionó.
0: Trapera. Como una como puñalada al hígado, traperas. Una puñalada trapera. Ya acabamos la sección de política.
1: Bueno, pues Bellakath ha tenido la intención de cantar reggaetón con Alex Syntek. Alex Syntek, que en repetidas ocasiones ha expresado su opinión muy baja acerca de este género musical, incluso llegando al extremo de pedir que se prohíba su ejecución pública.
0: Lo cual me parece, como bien dijiste, un exceso. O sea, prohibir un estilo musical. Digo, están prohibidos los narcocorridos, ¿no? Y la idea es no glorificar.
1: ¿Y cómo ha servido prohibir los narcocorridos? No, porque no el narcotráfico en México se ha ido para abajo desde que prohibieron los narcocorridos. No. Por Dios, vaya tontería.
0: No sirve de un carajo. Pero
1: sí, mejor combatir, ¿no? Aplicar la ley. Impartir justicia.
0: Vamos a combatir la causa. Sí, güey.
1: Combatir las causas está bien también. Pero...
0: Sí, pero nunca lo hizo.
1: Sí, claro,
0: para afuera no sirve de nada.
1: Sí lo hizo, güey. Los apoyos sociales son eso.
0: A ver, güey, hablar de que los narcos son ciudadanos también y que merecen respeto.
1: Nunca dijo
0: criminal.
1: Que son ciudadanos.
0: Claro que sí lo son. Dijo, que no son dijo personas, eso. Que son personas que merecen respeto sí, ante elementos no del eso. Ejército.
1: Dijo, son personas que
0: ante
1: tienen derechos humanos.
0: Y hay videos, ese sí lo pueden buscar.
1: Sí, búscalo. Y lo que
0: son
1: dijo
0: personas
1: es.
0: Personas que merecen
1: tienen
0: respeto.
1: Derechos humanos. Eso fue lo que dijo López
0: a
1: Obrador.
0: Mí me parece,
1: y sí tienen derechos humanos los
0: y no me digas que su política de abrazos no balazos fue, o sea, nada más hagan lo que les dé la gana, por favor. Pero bueno, estábamos con Bellakath.
1: Eso es otra cosa, pero de que
0: Bellakath.
1: Cites mira, de tu imaginación y no de la realidad.
0: El expresidente López Obrador dijo un montón de cosas que claramente le señalaron al crimen organizado. Vamos viendo cómo cada quien hace su negocito así con acento tabasqueño y aquí no hay pedo.
1: Pero eso no tiene nada que ver con lo que estamos hablando.
0: Claro
1: estamos
0: que
1: hablando
0: no tiene
1: de
0: nada
1: Bellakath.
0: Que ver, pero hay que dejar muy en claro quién era el viejo pedorro, por favor.
1: Y yo estoy de acuerdo
0: ¿quién
1: con él.
0: Es?
1: Los delincuentes también tienen derechos humanos.
0: Sí, sí, sí, sí. Por eso López Obrador tiene derechos humanos. Todos los tenemos.
1: Bueno, Bellakath, después de todo esto que sucedió con Alex Syntek la noche del 15 de septiembre y los distintos comunicados y la canción de... ¿Cómo era la canción?
0: Es una
1: gatita
0: no. Que le gusta. ¿Cómo?
1: The groovy,
0: bam, bam, bam, bam. No sé, algo así. A ver, ponla para recordarla porque se me está empezando a olvidar.
3: 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Sí, sí, estoy desequilibrado.
0: A ver, bambi, bambi, bam, bam, the groovy, bam.
1: Eso.
0: Ahí está.
1: Bambi, bambi, bam, bam, the groovy,
0: bambi. Bambi, bubu, bam, bam, the groovy, bambi.
3: Bambi, bubu, bam, bam, the groovy, bambi.
0: Ahí está.
1: Al final dice Pompi, ¿no?
0: Dice Pompi.
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0: Bambi.
1: Bueno, después de esto, ¿qué dice Bellakath acerca de su idea de cantar con Alex Syntek reggaetón? Adelante, Bellakath.
4: Hola Alex Syntek, espero estés muy bien. Quiero hacerte saber que soy muy tu fan y siempre voy a ser tu fan, que sigo queriendo hacer una canción contigo a pesar del juicio que tienes sobre nosotros los reggaetoneros, pero creo que tú piensas que hay excepciones. Espero que pienses que yo soy una excepción.
0: Fíjate, vamos, yo creo que aquí
1: es excepcional. Bellakath.
0: Aquí podríamos pensar que Alex Syntek es mucho más inteligente que todos nosotros. En una de esas no tuvo ni un momento, ni una crisis, ni nada. Sino que dijo, ¿cómo
1: todo
0: hago para reactivarme? No creo, ¿eh? Yo la verdad sí creo que se le fue la onda.
1: A lo mejor es un actorazo.
0: Pero le está haciendo bien. O sea, después de todo no le hizo daño a nadie, nada más tuvo un exabrupto y le está haciendo bien a su carrera. Las reproducciones en Spotify, o sea, se multiplicaron, exponencial, o sea, crecieron a lo maldito.
1: Lo invitaron
0: ahora,
1: a la Universidad del Reggaetón allá en
0: correcto.
1: Puerto Rico.
0: Y si ahorita Alex Syntek escoge una buena, digamos, sociedad con algún reggaetonero, puede ser Bellakath, puede ser quien sea, que sea relevante.
1: Bad Bunny.
0: Creo que daría un... No, Bad Bunny no creo. Yo creo que Bad Bunny...
1: No está para...
0: No voltea para allá. Pero pero alguien con talento como Bellakath, que lo está diciendo ahorita, está diciendo, oye, vamos a hacer algo, ahorita es el momento. Dicen los gringos, strike while the iron is hot. O sea,
1: golpea mientras el hierro está caliente.
0: Está caliente para formar un éxito. Entonces yo creo
1: para
0: que es
1: forjarlo.
0: El momento. Es el momento de que Alex Syntek aproveche una de estas oportunidades y nos demuestre, porque sí es un buen músico, lo
1: un
0: que
1: gran
0: puede
1: músico.
0: Hacer.
1: Es un genio del pop.
0: Lo que puedes, te digo que luego te la masticas tú durísimo con la música. Le dices,
1: bueno, yo considero que tú eres un
0: moderno,
1: genio.
0: Wey.
1: Tú eres un genio.
0: No, pero es que tú sí eres
1: radio.
0: Un genio. No, tú sí eres un genio. Y del mal. Tú eres el genio del mal, de la radio,
1: qué
0: y de todos los medios.
1: Qué bruto, qué
0: de
1: asco,
0: todos los medios.
1: Ni un cumplido se le
0: incluso
1: puede hacer
0: la
1: ver
0: televisión,
1: cómo se pone.
0: Y de la negociación, de todo. Es increíble.
1: Vamos entonces, ya dejemos eso por la paz. Luisito Comunica.
0: ¿Qué comunicó? Ahora.
1: Comunicó la experiencia más cercana a la muerte que ha tenido. Y tiene que ver, al parecer, con una pera.
0: ¿Perdón?
1: No sé qué está haciendo con la pera. Vamos a escuchar a Luisito.
0: Es que, ¿cómo,
1: comunícanos,
0: cómo
1: Luisito?
0: Estar en riesgo de morir por una pera.
1: A ver, vamos a escuchar.
5: Fue con una pera, güey.
6: Como una pera.
5: Una pera, una fruta.
6: La pera, la
5: pera. Sí, una pera. Íbamos platicando en la calle y tal. Y yo me iba comiendo una pera.
6: Vale.
5: Ah, da. Güey, tragué mal, se me fue un cachote y le hago a mi amigo. Ah, o sea, yo me estaba ahogando, pero no podía respirar, güey, mi amigo. Hey, what? Oh, man, you're choking. Oh, man, así. No sabía qué hacer, me agarró, me intentó hacer la Heimlich.
6: No le salió.
5: La gente en la calle se empezó a parar. Are you okay? Así no anda. Me empezó a dar golpes en la espalda mi amigo de desesperación. Pa, pa. Y de un golpe como que se reacomodó la pera. Así como... Y, güey, yo recuerdo ese sonido, el sonido más traumante de mi vida. O sea, de que me entró poquito aire, así poquito aire. Y mi amigo entonces me siguió dando golpes. Y ya después como que entró más aire. Y dije, tengo que vomitar. Me metí el dedo y ¡fua! Y wow, salió un cachote de puta, pero un cachote pues de puta, güey. Esa ha sido mi experiencia más cercana al
0: no, eso está de
1: qué horror,
0: carajo.
1: Pobrecito Luisito Comunica, está espeluznante. Pero por favor, guárdanos el pedacito donde dice que se metió el dedo.
0: Me metí el dedo y ¡ah! Ok, oye, a ver. Eso es un peligro.
5: Y salió un cachote de pero
0: ¿tú sabes?
1: No.
0: Ay, salió un cachote.
1: Eso?
0: Sí,
1: otra vez.
0: A ver,
5: me metí
0: venga,
5: el dedo y ¡buah! Y wow, salió un cachote de pero.
1: Pobre Luisito.
0: Pon al presidente, al expresidente López Obrador ahí. Salió un cachote de... Por favor. Oye, a ver, tengan mucho cuidado. Mucho cuidado, es una de las situaciones más difíciles que puede pasar alguien, sobre todo si vives solo o estás solo en tu casa en algún momento. Ya venden unos aparatitos, que es una
1: como bomba. Yo tengo una aquí en la casa para
0: una boquilla que pone sobre la nariz y la boca y tiene una bombita abajo para que saques.
1: Que hace un vacío para que.
0: Hace un vacío para que saques el pedazo de salchicha que se te atoró en la garganta.
1: Perdón.
0: O de chorizo. Eduardo, pon mucha atención. De algún tipo de salchichón de esos que te llevas a la boca con tanta golosidad y se te puede atorar, güey.
1: Güey, lo dirás de broma, yo tenía como 10 años, una vez estaba comiéndome un bistec en mi casa, ¿te acuerdas de los bistecs de Francisca?
0: Sí,
1: que
0: sí,
1: eran
0: sí,
1: horribles,
0: no, bueno,
1: como
0: era
1: suela,
0: como una
1: de,
0: suela
1: zapato.
0: De zapato, sí, sí.
1: Sí, ¿no? De duro y espantoso, y me lo pasé y se me quedó atorado, y ni para adelante ni para atrás, no podía yo respirar, me estaba ahogando, mis hermanos que estaban comiendo conmigo nada más, no había supervisión parental en ese momento, nada más se me quedaban viendo, no sabían qué hacer, y yo no podía respirar, y entonces dije, madres, ¿qué hago? Y me acordé que en el buró de mi mamá había unas pinzas, y dije,
0: ¡no!
1: Me voy a meter las pinzas en la garganta y voy a sacar el cacho.
0: ¿Te cae que pensaste todo eso?
1: Ajá, en la desesperación. Y entonces el cuarto estaba arriba, subí las escaleras hecho la madre, y obviamente me tropecé, porque soy muy torpe, y al caer, mocos, salió el pedazo de carne, güey.
0: ¡Wow! ¡Te caes!
1: Me salvé. En una de esas no estaría haciendo esto con el Burro Van Ranking, güey.
0: No estarías haciendo nada, estarías muerto.
1: Tú estarías haciendo esto con el Burro Van Ranking. Yo estaría.
0: No, yo no quiero hacer esto con el Burro
1: Van Ranking. Viéndote tocando el arpa desde las nubes.
0: No se puede eso, güey. No. No te mueras, por favor. Porque esto no. Digo, yo al burro lo quiero mucho.
1: Porque era un niño, en ese momento no había pecado realmente. Entonces me hubiera ido al cielo. Ahorita ya la historia es distinta.
0: No había pecado realmente.
1: Realmente no. Okay. Creo que ni una chaquetita. Nada, güey. Nada.
0: ¿A los 10 años ni una chaquetita? ¿Nada?
1: Yo creo que a los 10, ¿no? Según yo recuerdo, la primera tenía.
0: ¿Ni una
1: como
0: restregada
1: 13
0: contra un cojín?
1: Seguramente, eso sí.
0: Acá, esto está Richard, ¿no?
1: Ahora, nunca intenten lo que yo intenté, porque si metes un objeto con una pinza, lo más probable es que lo empujes en lugar de sacarlo, ¿no?
0: Así es.
1: Entonces, tengan
0: te
1: mucho
0: más
1: cuidado.
0: Para
1: mastiquen bien la carne.
0: Se los dice porque le ha pasado con otras cosas. Se le va más para adentro y se atora. Entonces tengan cuidado. Tengan mucho cuidado. Por favor. Pero nunca me habías contado eso, güey. Está horrible.
1: Horrible, horrible. Casi me muero.
0: Tengan mucho cuidado. Y si pueden conseguir una de esas bombas, las venden. O sea, ahorita que...
1: Has oído de Deep Throat, ¿no? Garganta claro. profunda.
0: Pero estás hablando de la persona que daba información sobre el caso Nixon.
1: Sobre Watergate en los años 70.
0: O estás hablando de la película.
1: Era el informador secreto del Wall Street Journal, creo.
0: Así es. O del New York Times.
1: Ya no me acuerdo.
0: Creo que el New York Times que ahora señala como investigado.
1: Además parece lo que quieres decir, ¿no? Porque hay dos investigaciones en curso en Estados Unidos.
0: El New York Times, el Washington Post y todos los demás.
1: Wall Street Journal.
0: Pasquines, hijo de. Ok.
1: Va. Bueno, no sé qué periódico. No, yo me refería a Garganta Profunda, a la actividad.
0: ¿A la película?
1: A la actividad pornográfica que se lleva a cabo.
0: Eso, ¿sabes qué? Que es poca la gente a la que le gusta y es poco admisible a menos de que te lo pidan, ¿eh? O sea, tocar la campanilla. Tiene que ser una cuestión que hay que preguntar si gusta.
1: Yo he visto un truco de magia, güey, de tragasables, de desaparecer, que dije, ¿cómo es esto posible?
0: Y sin hacer caras ni nada.
1: Sin una lagrimita, nada.
0: O sea, y con los ojitos así, las pestañas, y todavía parpadeando.
1: Ajá, pero todo.
0: Completo.
1: Completito.
0: ¿Y no te preguntaste hasta dónde estabas?
1: Pues sí.
0: ¿Hasta dónde estoy? ¿A dónde hemos llegado? ¿A dónde vamos a parar?
1: Me veía yo a mí mismo a través del cuello. Una cosa tremenda.
0: No,
1: tremenda.
0: No. Sí, no. Sí, te veías, sí. No. Como un dragón de Komodo. O sea.
1: No es wow. Que se les infla la papada de
0: sí,
1: aquí
0: pues
1: abajo
0: sí,
1: las lagartijas.
0: Sí. ¿Cómo hacen los dragones de Komodo, Pepillo? Dicen.
1: Yo no sé cómo una persona que está efectuando esa maniobra puede respirar. Supongo que no pueden respirar, ¿no? Un día de estos voy a averiguar, pero.
0: No, por la nariz yo creo que sí, ¿no?
1: No, porque cuando se te atora un pedazo de carne en la garganta, no respiras ni por la nariz ni por la boca, no entra nada.
0: ¿No hacía terrible. Buceo? ¿No hacía buceo libre o algo? ¿De casualidad?
1: Bueno, dejemos eso por la paz. Y vayamos ahora con...
0: ¿Cómo sonaba? ¿Cómo sonaba? ¡Pepillo! ¿Cómo sonaba? Ya.
1: También podemos poner a Luisito Comunica. Adelante.
0: ¿Qué dijo Luisito? Que le pasó una cosa horrible. Que un día...
7: Me metí el dedo y ¡pua! Y wow. Salió un cachote de caca. Pero un cachote de caca.
0: Perdón, Luisito. Somos un asco, güey. Luisito, discúlpanos. Luisito nunca dijo eso. Estaba hablando de ahogarse con una pera.
1: Y le salió un cachote de pera. No, no.
0: Sí, no de. No. Pero quedó
1: precioso.
0: Y se metió
1: el dedo a la garganta.
0: Además, y salió un cachote de pera. Bueno, ya. Gracias nuevo, de verdad.
1: Una última, déjame oírlo una vez.
0: No, con una última, no, lo vamos a poner al final del programa, pero si quieren oírlo otra vez, ahí les va. Luisito, ¿qué pasó un día que?
7: Me metí el dedo y ¡pua! Y wow. Salió un cachote de caca. Pero un cachote de caca.
1: Güey, nos van a correr. Nos vamos a ir al infierno.
0: ¿Qué te preocupa más?
1: Que nos corran. Del infierno tengo certeza absoluta que ahí vamos a estar haciendo este mismo programa. Pero vamos a tener amigos por ahí, sin duda. Bueno, vámonos ahora con rumores sobre el lesbianismo.
0: ¿Rumores sobre el lesbianismo?
1: Sí, hablando de.
0: ¿De quién se sospecha?
1: Fíjate que por ahí salieron rumores acerca de Paulina Rubio.
0: Ajá.
1: Y una supuesta relación que tuvo con otra mujer.
0: Bueno, pues a lo mejor quiso experimentar. Está bien.
1: Sí, ¿no? O sea, yo no juzgo. Cada quien me da lo mismo lo que haga Paulina Rubio. Siempre y cuando sea feliz. Le deseo gran felicidad a Paulina Rubio.
0: Estoy de acuerdo, yo también.
1: Y si quiere estar con una mujer, pues adelante, ¿no? Pero al parecer son infundios, son calumnias, son puras habladas. Y es la misma Yolanda Andrade. No sé por qué, ¿qué tiene que ver Yolanda Andrade? Quien desmiente los rumores sobre Paulina Rubio y su presunto lesbianismo.
0: Venga.
1: Adelante, Yolanda.
8: Y actualmente has tenido oportunidad de platicar con Paulina, ahora que ha encontrado una paz y el amor con una mujer también.
9: Ay, no.
8: Sí.
9: No me ha dicho que esté con una mujer.
8: Pues ya muchos lo han dicho y es su productora musical.
9: No creo.
8: Incluso la ex de la productora musical lo aseguró, que es la cantante Abby, la sensación.
9: No creo, la verdad no creo. Paulina tiene otros gustos, está muy definida.
8: Okay,
9: si fuera cierto, mira que ella es muy abierta y no le importaría. Pero Paulina y Talía, pues pura.
0: Okay,
1: dijo lo que creo que dijo nuevo.
2: No sé, viene muteado de origen.
0: Oye, a ver, pura. A mí lo que me llama la atención, y le mando un saludo cariñosísimo a mi querida Yolanda, que de verdad es de mis seres humanos favoritos. ¿Por qué es ella la autoridad? ¿Por qué hay que irle a preguntar a ella? Ella es la
1: amiga de Paulina.
0: La avaladora oficial de las relaciones homosexuales entre mujeres, ¿o qué pedo? O sea, ¿por qué?
1: La vocera de la hortaliza.
0: Exacto. Qué? ¿Por qué diablos? No entiendo. Ella es la gran ensaladera. En donde toda lechuga debe de ser reconocida.
1: No lo sé.
0: No entiendo.
1: No entiendo por qué Yolanda tiene que andar diciendo o no, sí o no, pero bueno, ella en calidad no de famosa lesbiana, sino en calidad de amiga de Paulina, es que hace estas declaraciones y dice que pues, lo suyo es claro.
0: Es otra cosa.
1: Sí.
0: Y pues, lo nuestro es la corneta en este programa, ¿no? Y nadie lo puede negar. Entonces, bueno, a mí, la verdad,
1: pero luego hay gente que se confunde.
0: No sé por qué me importaría si Paulina Rubio ha experimentado con una mujer o no, es cosa suya.
1: Pues es una bella imagen, igual. ¿No?
0: Sí, eso sí, genera una bellísima imagen, siempre se aprecia, ¿no? Ese tipo de imágenes mentales.
1: Vayamos a saber si es cierto o no, pero te decía que la gente a veces se confunde.
0: No me digas.
1: Sí, María León, por ejemplo, se confunde.
0: ¿Entre qué y qué?
1: Bueno,
0: porque Miguel Bosé confundía con leche Nestlé, cosa que no era dulce de leche. Eso decía.
1: Es tan extraño confundir los mecates con leche Nestlé, porque no se parecen en nada, ¿no? No
0: pues
1: tiene que
0: parecer,
1: ver.
0: Al parecer, él sí.
1: Dice el nuevo que ni saben igual.
0: El mecate.
1: Perdón, Nuevi, eso salió al revés.
0: ¿Todavía pasa por tu casa el güey ese que vende mecates por litro?
1: Por cubetas.
0: Una cubeta de mecates.
1: ¡Mecates en cubetas! ¡Ay, mecates!
0: ¡En garrafones! Ya, ok.
1: Extraña forma de vender mecates.
0: Qué extraño,
1: por,
0: ¿no?
1: Por litro.
0: Porque deberían de venir en rollo.
1: Bueno. Debería ser por metro o por
0: así
1: kilo.
0: Es la gente,
1: pero,
0: así es la gente.
1: Pero sí, es una cosa burra. No, bueno, María León se confundía en otros temas. Por ejemplo, no identificaba quién es Adrián Uribe y quién es Albertano.
0: Ok.
1: Y sí entiendo de dónde brota la confusión. O sea, sí tienen algo en común.
0: Bueno, es que caracterizados, o sea, Adrián Uribe cuando hacía su personaje, que no se llamaba Adrián Uribe, el personaje tenía un nombre, ¿no? Eran Albertano, que era un personaje.
1: El Víctor y Albertano, que son muy parecidos, ¿no? Son estos galanes de barrio, de habla muy popular y demás, ¿no? Que los dos me parecen personajazos, me hacen muchísima gracia los dos. Pero bueno, vamos a escuchar a María León.
10: Y yo quiero confesar, híjole, que cuando estaba chiquecita confundía a Adrián Uribe con Albertano.
1: O sea,
10: yo siempre tuve como crushes con los chacales.
1: Ah, entonces me confundiste con Albertano. No, no me dolió eso. Me sentí Chabelo ahorita ya. No.
0: Pues sí, crushes con los chacales. Es que los personajes eran chacales, ¿no? Eran galanes de barrio.
1: Son galanes de barrio, sí, chacales mamados, así,
0: Pues no tanto mamados, ¿no? Era más bien con la camisa esa que se puso de moda.
1: No, para ser chacal tienes que estar mamado. Y Adrián y Albertano, los dos tienen lo suyo.
0: ¿Los ves mamados?
1: Sí.
0: ¿Qué tan mamados estarán ya? Porque en una carrera tan exitosa, acabas bien mamado, ¿no?
1: No, yo creo que sí, Adrián, uff.
0: Mamadísimo. Dicen que no dejó... pues, oportunidades.
1: Hay registro explotar. Público, no tienes que decir más al respecto. O sea, se sabe,
0: se entiende. Muy bien.
1: Y Albertano, pues también, ¿no? Siempre ha sido galán.
0: Albertano tenía siempre curiosidad por el método actoral que lo llevó al éxito, ¿no? Ser un actor de método.
1: Ese es Albertano. Estamos hablando de Albertano que le gusta por el placer de hacer
0: le gusta, sí, el arte.
1: El arte
0: de la actuación, correcto. Ahí está. Saludos.
1: Ahora, Ariel Miramontes, que es este, es el actor que le da vida. Ese güey es súper actorazo, güey. Es mega versátil. Yo lo vi una vez en una obra de teatro seria haciendo un papel súper profundo, durísimo, y me sacó lágrimas.
0: No me digas, ¿a ti también? ¿Hizo llorar a todo el público e incluso a ti que tienes el alma negra y podrida?
1: Pero ¿por qué dices eso?
0: Nada más, güey.
1: Pero Ariel Miramontes, no Albertano, ¿no? Albertano me ha sacado lágrimas de la risa, güey. Me parece genial.
0: Ah, me asustaste. Ok, ahí está.
1: Ni modo que lágrimas de la
0: pues no.
1: Tristeza, ¿no?
0: De nicho. Ok, y Mau. Ok, ya.
1: Ahora
0: si alguien se acuerda de eso, ya están viejos.
1: No, no, es que no tiene nada que ver. Bueno, frases.
0: Micho y Mau, Roberto y Pupi. Ok. Si saben de qué estoy hablando, ya están viejos.
1: Muy bien, muy bien. Bueno, el top 10 de hoy se va a llamar Frases que aparecen en tu sopita de letras.
0: Frases que aparecen en tu sopita de letras.
11: Soy igual que tu esposa. Ya todos me metieron mano.
0: ¡Wow! ¡Qué feo! Eso, frases que salen en tu sopita de letras. Ok. Para ahorcar a alguien, primero tienes que ponerte detrás de él, en tu plato de sopitas de letras.
1: ¡Órale! Frases que aparecen en tu sopita de letras. Bota morena. Y entre paréntesis, campaña anticipada hasta en la sopa. Gracias a Rodo Bautista que nos hizo el favor de enviar esa propuesta. Y nosotros, lamentablemente, nos tenemos que ir a LB, pero será momentáneo. Regresamos en breve. Tenemos un pequeño corte comercial, pero si quieren participar en el top 10 del día de hoy, envíenos sus frases que aparecen en tu sopita de letras a través de @lacornetafmnx. No hemos recuperado control de la cuenta, ¿verdad, Nuevo?
2: Ya en eso estamos, ya estamos muy cerca, cada vez más.
1: Eso nos dijiste hace un mes, güey.
0: ¿Qué respuesta es esa, güey?
1: En el mismo tono.
2: No está tan fácil, es cosa de mails y mails y mails y llenar formularios y...
1: Ok.
0: Y hacerte pendejo, o sea, de veras, güey.
2: ¿Yo qué?
0: Increíble. Es increíble.
1: Es increíble y es inaceptable. Insulting and unacceptable, diría.
0: Como lo hace este programa, así que sin ustedes duda. No se muevan. Ahorita venimos, ya saben lo que tienen que hacer para el top 10.
1: Pipa, ANLO. Eso pipa, dice pipa. Mi sopita.
0: Vamos y venimos, no se muevan. 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
17: Las 2:09.
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20: Con el transcurrir del tiempo, la sociedad tabasqueña ha ido tomando conciencia sobre la importancia de la donación de órganos. Actualmente, más de 800 personas se encuentran registradas como donadores voluntarios, ubicando a Tabasco en el octavo lugar nacional. Y es que en días pasados se conmemoró el Día Nacional de la Donación de Órganos y Tejidos, marco en el que se hizo énfasis en la necesidad de intensificar los esfuerzos para fortalecer la cultura de la donación entre la sociedad. Cierto es que la donación es un acto de sensibilidad humana. Un solo donador puede salvar hasta 8 vidas con órganos como corazón, pulmones, hígado y riñones y tejidos como córneas, piel y hueso. Para ser donador en Tabasco se debe ser mayor de edad. Comunicarlo a la familia, ya que aunque haya voluntad previa, en México son los familiares quienes deben autorizar finalmente el procedimiento. Dada la importancia de la donación, es fundamental fomentar la cultura en la materia materia, a fin de que cada vez más donadores voluntarios se registren ante las autoridades de salud. Hasta el siguiente comentario.
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0: Bueno, y para abrir la sección cornetiva del deporte, yo quisiera que ustedes gocen junto conmigo una una cachetada con guante blanco, pero cargado de piedras, güey, que le acaba de dar la NFL al movimiento racista, supremacista, blanco y asqueroso que representa Donald Trump y su gobierno en los Estados Unidos. En un juego de los Osos de Chicago, el equipo de la ciudad donde vivo y a donde mando grandes saludos, que es una ciudad donde hay una comunidad mexicana, hay una gran comunidad de latinos, pero una comunidad mexicana muy importante, muy grande, que, bueno, pues la verdad es que es muy querida y es muy relevante para la identidad de la ciudad. Pudieron disfrutar de esto que van a escuchar en estos momentos, que es increíblemente delicioso. Para abrir el partido de los Osos de Chicago, sonó el himno estadounidense y a ver si ustedes pueden reconocer la instrumentación utilizada para interpretar ese bonito himno. Venga.
1: ¡Ay!

0: precisamente celebrando el mes de septiembre en los Estados Unidos. Déjala, súbele. Se tocó el himno nacional, se interpretó por parte de uno de los mariachis más importantes de la ciudad de Chicago. Y miren que hay muchos y muy buenos.
1: ¿El mariachi Mamamil?
0: No es el Mamamil. Pero mira nada más qué bien suena y qué mensaje tan fuerte manda el que en tiempos de odio, precisamente exacerbado y alentado por la administración Trump hacia los mexicanos y toda la población latina de los Estados Unidos, la NFL se toma la oportunidad para pintarle un dedote mexicano a estos güeyes. ¡Que suene! ¡Venga! ¡Venga, mariachi! In the land of the free and the home of the brave, ¿cómo no? ¡Bravo! ¡Viva los Estados Unidos y viva México y viva la unidad! De verdad, viva la unidad. No, que viva la unidad, porque te voy a decir una cosa. La población mexicana y latina en los Estados Unidos.
1: Qué bonito soy el himno gringo en mariachi, ¿eh? Me encantó.
0: Es históricamente relevante. Hubo incluso un entrenador que yo no sabía hace muchísimos años, en los 60s tardíos, que era mexicano. Era precisamente un hombre nacido de padres inmigrantes. O sea,
1: ¿un entrenador en la NFL?
0: Entrenador en la NFL. No me puedo acordar del nombre. Pero de verdad, la historia de los mexicoamericanos ha sido borrada a propósito por los gobiernos estadounidenses. Y sobre todo por este que incluso quiere acabar con las enseñanzas, por ejemplo, de la historia afroamericana o afroamericano de afrodescendientes en aquel país. O sea, ellos quieren pintar un Estados Unidos en donde lo único relevante pues es lo que haya aportado la parte anglosajona de la población. Y no son todos los anglosajones de la misma idea, ¿eh? O sea, estamos hablando de que hay un sector de los Estados Unidos que sí apoya este movimiento de MAGA, pero que no es los que representan en realidad el ideal de los Estados Unidos. El ideal de los Estados Unidos es otra cosa, es un ideal de autosuperación, de que la gente pueda llegar a ese país y florecer. Y es justo lo que hace la comunidad mexicana. Llegan a trabajar, ahora sí me voy a tomar el permiso, llegan a chingarle bien y bonito.
1: Así es. Oye, tenemos un público muy docto y muy selecto. Venga. Me escribe en este momento el chef Oropesa para informarme. Tom Flores, el legendario entrenador en jefe histórico de los Raiders. Pues estaban en Oakland. Creo que también le tocó una parte en Los Ángeles, no estoy seguro, pero los Raiders fueron comandados por Tom Flores.
0: Gracias, chef.
1: Y los llevó al Super Bowl 15 y al Super Bowl 18.
0: Así es. Oye, y sabes que gracias, no los dejaron entrar al Salón de la Fama de la NFL hasta después de mucho tiempo, se le reconoció. Y así como él, hay muchísimas figuras mexicoamericanas que han sido de alguna manera borradas, negadas, pero la aportación de los inmigrantes a los Estados Unidos, como el que les habla, es innegable. O sea, estamos ahí para trabajar, estamos ahí para mejorarles la raza. ¿Ok? Entonces,
1: tú trabajas en México, güey, ¿de qué hablas?
0: Pero represento a mi país en Estados Unidos y soy muy orgulloso de ser mexicano y muy orgulloso de poder vivir en los Estados Unidos y aportar lo que yo pueda a la cultura de ese otro que también es un gran país como lo es México.
1: Bueno, pues a través de este programa le estás llegando a muchos mexicanos allá en los Estados Unidos en este instante. Así que les mandamos un saludo a todos nuestros hermanos del otro lado del Río Bravo. El Estaquito está en México en este momento por si quieren beber con él,
0: No.
1: Por si quieren organizarse algo, tienen la semana entrante libre.
0: No. De hecho, tenemos tú y yo muchísimo trabajo.
1: ¿Cuándo te vas? ¿Te vas esta semana o la que sigue?
0: Me voy, ya no estoy aquí, güey. Ya me fui.
1: Pues ya el chef está levantando la mano diciendo ya, no, pues ¿qué onda? ¿Cuándo se organiza?
0: El chef, tenemos que organizarnos, pero yo incluso me voy el sábado en la mañana. No. Bueno, podemos organizar algo. Pero volveré, como MacArthur, volveré.
1: Ah, no, para eso me gustabas, güey. Teníamos 20,000 planes, no se armó ni uno. Ni uno.
0: Contigo.
1: Está bien, Hojaldra. Vamos a hablar otra vez de Alex Sintek, que está de
0: ¿por
1: moda.
0: ¿Por qué no?
1: Y le tengo mucho cariño a Alex Sintek, me cae todo dar. Soy su fan. Pero recientemente, cuando se aventó esta diatriba extrañísima en la cual decía que Benito Juárez estaba loco.
2: Hugo Sánchez es español.
1: Eso. Gracias, Nuevo. Eres el mejor productor del planeta. Hugo Sánchez es español. Bueno, pues fueron con Hugo Sánchez y lo cuestionaron sobre estas extrañísimas declaraciones de mi querido Alex. Adelante.
3: ¿Alguna opinión de Alex Sinte que dice que no es mexicano usted, que es español? Lo acaba de decir.
4: ¿Cómo brilló este brote del señor Sintex, señor?
5: Que se informe.
6: Oye, es una falta de respeto porque estaba representado muy bien a México.
1: ¿Cómo son las marranavajas los de la prensa rosa?
4: Le molesta. Hay que cuidar la salud mental. Los señores dicen, si el mensaje al señor Alex Sintex. ¿Tendría algún mensaje para el maestro Sintex, señor?
5: Gracias.
1: Muy bien, Hugo. Hiciste lo correcto de no contestar esa bola de sandeces que te estaban preguntando.
0: Además, ¿oyeron la canasta de víboras? ¿Qué opina del brote psicótico? ¿No le parece una falta de respeto?
1: Es importante cuidar la salud mental, ¿verdad?
0: Ya, váyanse mucho al carajo, bola de sanguijuelas asquerosas, güey, de la prensa rosa. ¡Qué asco!
1: Sí, lamentable. Asquerosos. Como bien dijiste, la canasta de víboras.
0: Sí, o sea, guiando la pregunta, o sea, denos una respuesta con saña, con sangre, queremos.
1: Ajá. Disque preocupados por Alex, disque preocupados por Hugo.
0: ¿Sabes qué? No me queda más
1: que... Usted que ha representado a México tantas veces, ¿no le parece ofensivo, insultante?
0: No me queda más que mandarles una sonora mentada de madres a todos aquellos que se dedican a esa porquería de profesión.
1: Bueno, ahora vamos a andar de recaderos aquí porque Andrés Guardado le manda un mensaje a Javier Aguirre en su nueva aventura allá en España frente al Valencia. Vamos a escuchar. Adelante, Andrés. Aquí estamos para servirte. Somos Oficialidad de Partes y reproducimos tus mensajes. Venga de ahí.
7: Javier, Vasco, bueno, simplemente mandarte un saludo muy grande desde acá, desde tu casa también, desde la selección. Acá nos dejaste encargado el changarro y bueno, simplemente mandarte un fuerte abrazo. Creo que Valencia, los valencianistas van a estar muy contentos con tu trabajo. Tienes, como dicen allá, el culo pelado de este tipo de situaciones. Creo que no pudieron
1: esperar
0: mejor. ¿Qué dijo?
7: Entrenador para la situación en la que están, seguramente mejor.
0: ¿Qué dijo?
7: Con tu trabajo. Tienes, como dicen allá, el culo pelado de este tipo de situaciones. Creo que no pudieron.
0: ¿Tienes el puro pelado?
1: No. El C-U-L-O pelado.
0: Tienes el culo pelado.
1: No digas groserías. Es un
0: bueno, es una expresión familia. Española.
1: Pero estás en México.
0: Pero en España no es una grosería decir un culo. Tú puedes pedirle un culín a la amiga de tu esposa. Me pasas
1: sin
0: el culín, tía. Y te lo pasa.
1: Sin problemas, ¿eh? Te pasa el fondo del vaso, que es lo que es un culín.
0: El fondito de lo que se quedó en la botella o el vaso es el culín.
1: Es que ellos usan esa palabra como para definir el trasero completo. Nosotros somos un poco más precisos, ¿no? Con el loco.
0: Sí, sí. Digamos que nosotros solo usamos el centro de la diana.
1: Y ellos usan utilizan la diana toda completa. La diana completa para así referirse
0: es.
1: A ello.
0: Es correcto.
1: Bueno, y continuando con la mensajería, en lo que nos hemos convertido en este programa es increíble. Ahora Gael García nos utiliza vilmente para mandarle un mensaje al gran técnico de la selección mexicana, Rafa Márquez. Adelante, Gael.
8: Es un mensaje personal, así de aguante, de apoyo, de confianza, ¿no? Es de que recuerde esa parte que él la tiene muy clara, ¿no? No hace falta que yo se la diga, pero lo que estamos esperando es que se la pasen bien también, ¿no? O sea, que se diviertan. Porque solo divirtiéndose es como se logra esa alquimia extraña donde un equipo empieza a jugar muy bien. Jugadores buenos ya hay en todos lados, ¿no? Sí. Equipos buenos hay en todos lados. O sea, como que es algo que, ¿no? Todo el mundo entrena así, la élite, el máximo, no sé qué. Eso ya se normalizó de alguna manera, ¿no? Pero lo que siempre detona o lo que es el...
0: ¡Qué manera de divagar! ¡Qué bruta ensalada de palabras ya!
1: ¿Cómo le hace, Gael? ¿No?
0: ¿Cómo le hace, de veras? Como algunas sí, me dijeron a mí, ¿cómo le haces a la mamá?
1: Okay. ¿Cómo le hace a la mamá?
0: Pero bueno, está bien. Le está expresando una idea compleja de una manera innecesariamente complicada. Está bien.
1: ¿Pero cuál idea compleja? ¿Divertirse jugando?
0: Bueno, le estaba yo haciendo un favor. Es una idea muy sencilla, pero él quiso llevarla a una diatriba interminable que incluso no pudimos escuchar completa.
1: Sí, no pudimos escucharla completa. Eso es una pena. Y bueno, ¿cuándo vendrá el partido? ¿Tú sabes nuevo cuándo viene el siguiente partido de la selección? Creo que es hoy, ¿no?
9: Hoy,
1: que es
9: hoy contra Perú.
1: Contra la poderosísima selección peruana.
0: ¿De veras?
1: Que es que Perú hace como 40 años que no califica un mundial, ¿no?
0: ¿Es poderosísima la selección
1: peruana? No es poderosísima. Es que además está en una liga muy difícil, posiblemente la más difícil del mundo. Tiene que competir contra Brasil, Argentina, Colombia, Uruguay, Paraguay, pues Chile, países que no son ningún flan, ¿no? Entonces, pues por eso mismo es raro que vaya al mundial. No recuerdo yo el último año en el que estuvieron. Me hace falta Alberto Lati.
0: Es que además de todo Perú, no sé, yo me imagino otras cosas, ¿no?
1: Un ceviche.
0: Un chichito, un bombín cuyo, de esos.
1: Un cuyito.
0: Unos vestiditos, un cuyito, dando vueltas, siendo rostizado.
1: No.
0: ¿Alguna vez te comiste un cuyito peruano?
1: Fíjate que nunca he probado el cuyo peruano.
0: Yo tampoco. Y a lo mejor habrá
1: un. Es un saldo, ¿no? Pendiente. Eso no puede quedarse así, no puede permanecer.
0: Darme un cuyito peruano estaría bien en algún momento.
1: Oye, nuevo, ¿tienes los horarios del partido del día de hoy? Porque pues ya saben que estamos solos, a falta de Moisés Muñoz, pues no somos nadie, somos una basura informativa. Un lamentable, triste remedo de una gran sección.
9: Ya, pues. A las 7 de la noche del día de hoy.
0: Ya.
9: Allá en Estados Unidos, en Nueva Jersey va a ser el partido.
1: Oye, New Jersey, y vamos a tener la transmisión aquí en W Radio, ¿no?
9: Correctamente, somos la estación oficial de la selección nacional.
1: Y ahí estará Alberto Lati, entre grandes otras figuras de la comunicación deportiva. Así que no se lo pierdan. Y finalmente.
0: Alberto Lati es la única figura relevante, güey, de la comunicación.
1: No. Tenemos un equipazo en W Radio. ¿De qué hablas?
0: No, pero se los lleva a todos de corbata, güey. Es bueno, el más grande, güey. Sí, ya.
1: Sí. Pero está novio. Está novio. No hace falta ni decirlo, güey.
0: Vamos a hablar en serio. O sea, no hay nadie que le llegue siquiera a los talones.
1: Nadie le llega a los talones. Alberto Lati, eso lo sabes tú, lo sé yo y lo saben todos sus colaboradores.
0: Así es.
1: No le estamos cavando la tumba, no le estamos echando en contra a todos los güeyes con los que trabajan.
0: No, porque ellos lo saben. Ellos saben que son inferiores.
1: Entes menores.
0: Absolutamente.
1: Bueno, vamos a hablar de Miguel el Piojo Herrera.
0: Hijos de un dios feo.
1: Y con pocos poderes.
0: Y con pocos poderes, de un dios pitero.
1: E impotente.
0: Así es.
1: Qué mal. Pero mejor vamos a escuchar a Miguel el Piojo Herrera, que pues, ya es el entrenador del Atlante, le ha ido muy bien, ahí la lleva. Sí has visto los partidos del Atlante, ¿no?
0: ¿Tú claro, sí, bueno, no me los pierdo nunca. Me encanta el Atlante, me parece un equipazo de fútbol.
1: Mira, ¿te cuadre o no te cuadre?
0: ¿Atlante es tu padre? Eso decía Félix Fernández.
1: A tu madre.
0: Eso decía Félix Fernández.
1: Así es, ¿no? ¿Les cuadre o no les cuadre?
9: ¿Les gusta o no les gusta el Atlante es su padre? ¿Y si no?
1: ¿Y si no, algo con
0: ya
1: su madre?
0: Ya saben.
1: Si no, ya saben, con su madre. Sí, es que es elegantísima la afición atlantista, los 3 o 4 que existen en el país. Pero bueno, Miguel el Piojo Herrera estaba en una conferencia de prensa hablando de uno de sus jugadores y pues no lo culpo, se le olvidó el nombre del jugador.
0: Venga, Miguel Herrera.
10: En la semana tuvimos una situación desafortunada con Ferras. ¿Cómo se llama Ferras? El Ferras, ¿cómo se llama?
1: Daniel.
10: Los apodos se los aprenden, pero no los nombres.
0: Ferras. ¿Se parece al Ferras? ¿Es violento?
1: ¿La bebes o la derramas?
0: Habla de matar gente. ¡Fum, fum, fum, fum, fum! O sea, a Ferras.
10: ¡Fum, fum, fum, fum, fum!
1: Ese es el Ferras original.
0: Es un caso horrible el del Ferras.
1: Ya sé.
11: Ahora, ¿la bebe o la derramas?
0: ¿Te acuerdas que la Negra Patudona también era un apodo muy bonito? Y le mandamos un saludo a la Negra Patudona. Recitaba completito el.
1: Completito el meme de Ferras. Del Ferras.
0: Así es.
1: Uno de los primeros videos que hicieron súper virales en México, ¿no?
0: Y tendrían que. Era un espectáculo, porque además nuestra amiga la Negra Patudona es una mujer extremadamente bella,
1: sí,
0: con
1: guapísimo.
0: Unos ojos azules intensísimos y una belleza excepcional. Y cuando
1: pero
0: decía
1: calza
0: estas
1: del
0: cosas.
1: 13, por eso es Patudona.
0: Es la Negra Patudona, correcto.
1: Y recitaba todo el Ferras, ¿verdad?
0: No, tiene que mantenerse en la
1: negra. Ella sabe quién es.
0: La Negra Patudona sabe quién es. Le mandamos un beso.
1: ¿Por qué? Sí, porque salpicar gente, ¿no? Porque hacerlos quedar mal. Vinculándolos a este tristísimo programa. Saludos al Ferras, yo tampoco te conozco porque pues, no he visto un solo juego del Atlante. La única manera en que vería un juego del Atlante es que jueguen en la liguilla contra Pumas.
0: Y nada más.
1: Si no, voy a ver un partido del Atlante y veo muy difícil que Pumas llegue a la liguilla. Atlante, no sé, no me acuerdo cómo está la tabla en estos momentos.
9: Está peor,
1: no,
9: creo, ¿eh?
1: Está peor que Pumas. Eso, oye, por cierto, el América le ganó al Necaxa, ¿verdad?
9: 4-12.
1: Y lo mandó a Necaxa hasta el penúltimo lugar de la tabla. En el último está Juárez.
0: Lástima, ¿cómo?
1: Y Atlante está en 14, Pumas está en 12. Sí, estamos mejor que el Atlante.
0: No.
1: Los Bravos de Juárez están en el último lugar de la tabla con solamente 3 puntos en 10 partidos disputados. O sea, de 30 posibles, ha ganado 3.
0: Ok, o sea, bueno. Ni modo. Así sucede.
1: Muy triste.
0: Mi paper. Pero bueno, creo que hemos acabado, ¿no? Con la sección deportiva, ¿o no? ¿O tenemos algo más?
1: Ya que sé analizar. Que el AVE tiene un partido. Nadie está hablando del América en este momento. No sé qué viene a colación, mi querido nuevo, que el América está en segundo lugar con 9 partidos y no 10.
0: Es que ni siquiera es el nuevo, es Fingers, güey. El que está lanzando estos fingers.
1: El que, me habló al oído fue el nuevo. El América tiene 9 partidos. Están en primer lugar de la tele.
0: Pues es que a ver, aquí
11: ahora la bebe Pumas, o la derrama.
0: Pues ya Pumas 12, Atlante 14 de la tabla y América bien. Ni modo.
1: Sí, Ahí está. Ni modo, es lo que hay. Es una desgracia, una tristeza y una vergüenza. ¿Cómo será nuestro top 10 del día de hoy que va a llevar por título? Frases que aparecen en tu sopita de letras.
0: Mande lo suyo, arroba la corneta FM. Esa es la vía gratuita de este su programa, de su radio. Frases que aparecen en tu sopita de letras. Qué buena está tu mamá.
11: ¿Ahora la bebe o la derramas?
0: La sopa. La sopita de letras.
1: Frases que aparecen en tu sopita de letras. B. Son letras nada más. Ajá. B. S. P. N. M. M. M. M. M.
0: B, S, P, N.
1: Saludos al PIN 3 que mandó esa cosa.
0: Bueno, muy bien, muy bien.
1: Y le agradecemos enormemente.
0: Nosotros volvemos en un momento, no se muevan. Esto es La Corneta. Regresamos con más.
1: Besitos.
0: Síganos en Instagram.
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0: Arroba JRS Estaca.
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15: Las 2 con 34 minutos.
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3: Con el transcurrir del tiempo, la sociedad tabasqueña ha ido tomando conciencia sobre la importancia de la donación de órganos. Actualmente, más de 800 personas se encuentran registradas como donadores voluntarios, ubicando a Tabasco en el octavo lugar nacional. Y es que en días pasados se conmemoró el Día Nacional de la Donación de Órganos y Tejidos, marco en el que se hizo énfasis en la necesidad de intensificar los esfuerzos para fortalecer la cultura de la donación entre la sociedad. Cierto es que la donación es un acto de sensibilidad humana. Un solo donador puede salvar hasta 8 vidas con órganos como corazón, pulmones, hígado y riñones y tejidos como córneas, piel y hueso. Para ser donador en Tabasco se debe ser mayor.

0: de salud. Hasta el siguiente comentario.
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13: Cerrado nuevo.
14: Es un peligro.
13: ¿Qué
14: un
13: seguridad peligro tenemos de que eso no va a pasar?
15: La seguridad de que la manejan ustedes mismos. Si ustedes desactivan su micrófono y su cámara, no hay
13: manera. ¿Y si mejor la apago?
15: Pues es que...
14: Sí, güey, bájale a la luz de tu casa.
15: Es que eso es lo que pasa, que entonces se te olvida y entonces hay que estarte molestando otra vez.
13: Y no me gusta que me molesten, muchachitos. Exacto. Bueno, a ver.
14: Déjenme comentarles una cosa. Mi ciudad es Chinampa en un lago escondido.
13: Déjenme
14: es el zonte que busca en dónde hacer nido.
13: Ajá, muy bien.
14: Esa es la Ciudad de México, la CDMX.
13: ¿Quién es el poema?
14: Era una canción, creo que de Guadalupe Trío.
13: ¿Es una canción?
14: Sí.
13: ¿No, no es un poema?
14: Bueno, puedes verlo como las dos cosas.
13: ¿No es como los poemas de Nezahualcóyotl?
14: No, ¿verdad? Es una canción, ¿o nuevo? La de mi ciudad es Chinampa, en un lago escondido.
13: A ver, pon la canción, por favor.
14: Y la canción Chinampa también. Ahorita se las pongo.
13: ¿Pero por qué? ¿Por qué? A ver, vamos a disfrutar. ¿Por qué refieres a esta? Ah, claro, es esta música.

0: bonita manera de decir que mi ciudad es una verga. O sea, es en Sonsonte que busquen dónde hacer nido. Así tengo uno yo entre las piernas. No.
1: Un Sonsonte.
0: Que busca dónde hacer nido.
1: Mira con Luis Miguel.
0: Ajá. Y su pájaro es un Sonsonte.

0: Wow, Luismi, qué bien.
1: Ok. Ya, cállate.
0: Tuviste tu momento, Luismi, ya no abuses.
1: ¿Y por qué refieres la canción?
0: Bueno, porque creo que siempre he sido uno enamorado de la Ciudad de México. Creo que es una de las mejores capitales del planeta. Pocos lugares mejores para vivir que esta en el mundo, creo yo, existen. Y no estoy solo en mi apreciación. La exalcaldesa de Cuauhtémoc, la siempre controversial y divertida Sandra Cuevas, expresa esto acerca de esta ciudad donde vivimos todos los edemecos. Adelante.
2: La Ciudad de México no tiene madre. La Ciudad de México no tiene madre. ¿Y qué quiero decir con esto? Que le hace falta una mamá que cuide.
3: Ah, yo pensé que estaba padrísima. No, no tiene madre.
2: No.
1: Guau. O sea que a todos los que vivimos en esta ciudad nos hace falta una mamá. Pues bueno.
0: Pues se ofrece Sandra Cuevas.
1: ¿A quién le dan pan que llore, no?
0: Para ser esa mamá que la Ciudad de México necesita.
1: Pero fíjate, te voy a decir una cosa. Me parece que su analogía. ¿Se acuerdan del dicho de papá gobierno? No,
0: sí,
1: no,
0: claro.
1: Necesitamos mamás ni papás, Sandra. Necesitamos funcionarios que realmente atiendan los problemas de la ciudad, que realmente estén interesados y sean capaces, por cierto, de resolver una serie de cuestiones que todos los ciudadanos, por ejemplo, en México, no sé, el desasolve, el bacheo, la energía eléctrica, el agua.
0: Sí, todas las necesidades que tiene la ciudad. Relevante no es eso, Estaquita. Lo relevante es que está en este momento Sandra Cuevas levantando la mano.
1: Ajá.
0: Para ser candidata a la jefatura de gobierno en 2030.
1: Sí, entiendo, pero yo
0: eso es lo relevante.
1: No quiero una mamá, Sandra. O sea, por más que se me antoje, y porque ya no tengo hoy por hoy, porque la mía ya se fue al cielo, no requiero de tu persona una mamá. Requiere una funcionaria. Entonces hablemos más bien de qué puedes hacer por la ciudad. ¿Qué propuestas tienes? Una mamá. Los gobiernos no son papás ni mamás de nadie. Por favor, dejen esa idea estúpida de que son tlatuanis y son algún tipo de seres superiores. Vayan mucho al carajo y pónganse a trabajar. Y esto no es...
0: Oye, pero México,
1: Sandra Cuevas.
0: México tiene el padre de la patria, Miguel Hidalgo. Lo que no tenemos es la madre. O sea, México no tiene madre.
1: A ver, perdóname, pero está siempre en los libros y en las imágenes de la patria.
0: Es la madre patria.
1: Madre patria. Pero los funcionarios pierden de vista
0: la matria.
1: Que son nuestros empleados, güey. Lo que queremos es gente que sepa hacer el pinche trabajo por el que se les paga.
0: Güey, está haciendo campañas, está ofreciendo como...
1: No me gusta su analogía.
0: Su lado materno, para maternarnos a todos los edemecos.
1: No necesito una mamá.
0: A todos los chilangos, a los de la Capirucha.
1: Si quiero una mamá, la busco por otro lado. Lo que quiero son funcionarios capaces, ¿ok? Entonces vengamos con propuestas y no con jaladas.
0: ¿Y te pareció una alcaldesa capaz, Sandra Cuevas, en la delegación Cuauhtémoc? Porque ahorita ya está apoyando de lleno a Citlali Hernández en contra de Alessandra Rojo de la Vega.
1: Pues sí.
0: Apoyando a Morena. No sé si está coqueteando por ahí con la posibilidad de que
1: pues
0: Morena
1: claro
0: la
1: que
0: lanzara
1: está.
0: A ella.
1: Claro.
0: Pero
1: que
0: no
1: está.
0: Creo que tenga los tamaños para que yo Morena tampoco la escoja como su candidata.
1: Deja tú
0: a la
1: los tamaños.
0: De gobierno.
1: Porque, o sea, ha ido y venido, se retiró de la política, anduvo que es que de inversionista en el arte y una serie de cosas. Creo que en su momento aventaba pelotitas con dinero, ¿no? ¿Sí era Sandra Cuevas?
0: Sí, era Sandra Cuevas.
1: No sé. O sea, hay una serie de cosas que ha hecho Sandra Cuevas que a mí me parecen. Porque también es eso, ¿no? O sea, aventar pelotitas con dinero. El gobierno no está para aventarme dinero que además de todo ya era mío, ¿no? O de los que pagan impuestos. Ese tipo de actitudes y también lo que acabo de oír, a mí me parece que es que están muy confundidos estos personajes. Muy confundidos.
0: Bueno, yo también confundí yo los tiempos. Creo que ya es momento de irnos al top 10 que se llama Frases que aparecen en tu sopita de letras.
1: Vete a LB.
0: Uh-huh. Esa es una opción.
1: SC.
0: Esta es la número 10. Frases que aparecen en tu sopita de letras. Con miedo al éxito vas a llegar bien cerca.
1: pues sí. Sin duda.
0: Sin miedo al éxito, papi.
1: ¿Qué te parece la siguiente? Que es la número 9. Frases que aparecen en tu sopita de letras. Y Rochamoya. ¡Wow! ¡Qué pregunta de la sopa! Es que la sopa de letras es una especie de portal al más allá. O sea, tiene una comunicación que todo lo ve y todo lo conoce. es omnisciente.
0: La sopa sí, nos está mirando.
1: Nos está mirando y sabe cosas y nos las quiere comunicar, como la siguiente, que es la número
4: 8.
1: Frases que aparecen en tu sopa de letras.
0: CTBS. ¿Eh? CTBS.
1: QLO.
0: Exacto.
1: CTBSQLO.
0: O frases que aparecen en tu sopita de letras. Cómetela toda. Mafalda, cómetela toda.
1: Mi Mafaldita. Mafalda, cómetela toda.
0: Pues es que no le gustaba la sopa.
1: No le gustaba la sopa, Mafalda. Si se acuerdan de Mafalda, también ya están viejos, ¿eh?
0: Era buenísima, buenísima.
1: Era divertida, Mafalda, sin dudas.
0: Vamos a la que sigue, la número
4: 7.
0: Frases que aparecen en tu sopita de letras. Estoy bien caliente, pero sí me vas a poder comer, ¿no? Como a tu crush.
1: ¡Ah! Esto es un libro entero, güey. Wow, viene. La que sigue es la número
4: 6.
1: Frases que aparecen en tu sopa de letras. Estoy caliente como tu hermana. No, la 5. Chale, güey. Ok, la que sigue es la número
4: 5.
0: Frases que aparecen en tu sopita de letras. ¿Cuál es? ¿La 5?
1: Sí, la 5.
0: Uy, esta. No serás gobernadora de Chihuahua, Andrea. En esta elección, porque
1: sí, podría,
0: su carrera es
1: sí, sin duda,
0: muy joven.
1: Pero ella. En esta elección no se armó.
0: No.
1: No se armó la carnita asada.
0: Peluca. Vamos a la número
4: 4.
1: Frases que aparecen en tu sopita de letras. HDP.
0: ¿Eh?
1: Hoy Dios proveerá.
0: Esto es muy naca, güey. Frases que aparecen en tu sopita de letras. T, B, C, I, T, D, G.
1: Wow, qué feo. Qué feo que seas así. De verdad.
0: Sí, está terrible. Pero bueno.
1: Bueno, viene. Frases que aparecen en tu sopa de letras. La número
4: 3.
0: Frases que aparecen en tu sopita de letras. Vota por Morena. Campaña anticipada de Morena.
1: Ese es el lema rápido. El preventivo viene del otro lado del plato.
0: Y tiene que ser así leído en friega, ¿no?
1: Rápido, sí, es una cuestión universal. Bueno, la que sigue es la número y esta es muy buena.
4: ¿Dos?
1: Porque a veces que la sopa de letras es muy clara, ¿no? Te pone una frase entera como la última, pero a veces tu sopa de letras nada más dice. Y ya. No se le entiende a la sopa de letras.
0: O esta otra, frases que aparecen en tu sopita de letras. Escapa de Suiza, ya te encontraron.
1: ¡No! Ok.
0: ¿Qué irá a pasar con Amílcar Olán? Está muy interesante el caso.
1: Con Amílcar Olán y con sus cuates.
0: El supuesto prestanombres de Andy López Beltrán.
1: Y con quienes hayan estado involucrados en actividades ilícitas con él. Y quienes se hayan beneficiado de negocios con él. Y quienes de alguna manera hayan alentado estos negocios con Amílcar Olán y se hayan enriquecido ellos mismos. O sea, yo lo que quiero ver es qué va a pasar con las presiones que vienen desde Estados Unidos, porque aquí en México, pues no tenemos, no hay pruebas, no hay investigaciones,
0: no hay carpeta abierta, nada.
1: A la autoridad en México, pues no ven cosas, luego ven cosas que no están, ¿no? Como Harfus y el decomiso de los litros de huachicol, que resultó ser una empresa lícita. Sí, vaya ridículo.
0: Le salió muy mal eso, pero bueno, aquí lo que sí hay es top 10 y esta es la número
4: 1.
0: Frases que aparecen en tu sopita de letras.
1: D-M-S-Q-L-O.
0: Y esta otra no la entiendo. A ver qué dice. D-C-O-P-N.
1: N. D-C-O-P-N.
0: Aquí no juzgamos. Cada
1: quien. Invitas a comer a tu amiga y le pones eso en su sopita de letras ahí en la
0: fama. A ver, dime qué dice tu sopa.
1: Dice tu sopita de letras de S.O.P.N. ¡Estás de suerte, flaca!
0: ¿Qué crees?
1: Adivina qué
0: tengo aquí.
1: De postre. Ok.
0: Ah, bueno, cada quien. En fin, muchísimas gracias. Hemos llegado al final de este top 10. Hemos llegado al final de esta corneta, pero tendremos más Tenemos la corneta extendida que hoy estrena episodio, capítulo nuevo en Amazon Music, exclusivamente en Amazon Music. Lo pueden encontrar ahí, descarguen la aplicación que es totalmente gratuita y encuentran también de manera gratuita todos los podcasts de la corneta extendida. Y el capítulo de estreno, el nuevo nos va a informar, se llama...
5: Nos metimos una restiradita.
1: Nos metimos una restiradita, todo lo que usted debe y quiere saber acerca de las cirugías estéticas, desde las operaciones de nariz.
0: ¿Te convencieron ya de ponerte tus implantes de pelo o no?
1: No, la verdad no, pero de ponerme chichis sí. Me voy a poner 6, así como de perra.
0: ¡Qué perris, amigui!
1: ¡Qué perris, amigui! Y voy a tener 3 brasieres.
0: Muy bien. Pero capitulazo, ¿eh? Estuvimos con una cirujana plástica y estética, las dos cosas, que nos informó, bueno, nos aclaró muchísimas cosas que teníamos equivocadas, nos divertimos muchísimo, por supuesto, con ella, y nos habló de varios tratamientos que a lo mejor un día de estos, ¿no?
1: Fíjate que, por ejemplo, no sé.
0: Si la doctora Luisa Hurtado. Gracias, doctora Luisa Hurtado.
1: Si fueras a tener que ir a Nueva York a declarar a una corte, ¿te arreglarías la nariz? ¿De chile relleno?
0: ¿Por ejemplo? Mi nariz no es de chile relleno, es de tubérculo.
1: No, es que no hablaba de la tuya.
0: Es de, hablaba de la suya. Es de papa. Uh-huh. Nariz de chile relleno.
1: Bueno. Así que no se lo pierdan, este capítulo está ahí esperándolos. Y de verdad estuvo interesante, ¿eh? La cirugía estética, que no es exclusivamente reconstructiva, que es por razones de me quiero ver de esta manera o de la otra, tiene muchísimas aristas el tema y las analizamos todas con nuestra experta. Se puso interesante. Si usted está pensando, considerando, o a lo mejor nada más le da curiosidad qué onda con las operaciones estéticas.
0: Pues, y la cirugía y el vínculo que hay con la psicología humana. Porque correcto. La gente que se hace adicta. ¿Y por qué? ¿Y cómo es que esto sucede? Muchísimas cosas relacionadas con las cirugías estéticas. No se lo pierdan. Nos metimos una restiradita en Amazon Music, la corneta extendida. Y yo creo que solo falta invitarlos a que nos veamos hoy en la noche, allá en Qué Importa, en Imagen Televisión, 11:05. Ahí estaremos llevándoles lo más relevante y lo más irrelevante del acontecer nacional e internacional. Y creo que para cerrar esta corneta, el lugar se lo ha ganado el gran Luisito Comunica. Señor, pasó, comunica. Adelante.
6: Me metí el dedo y ¡pua! Y wow. Salió un cachote de caca. Pero un cachote de caca.
1: Fue horrible. Bueno, con esa imagen los dejamos. Buen provecho, que coman rico. Bye.
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12: Las 2:56.
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3: Las 3 con 2 minutos.
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3: Con el transcurrir del tiempo, la sociedad tabasqueña ha ido tomando conciencia sobre la importancia de la donación de órganos. Actualmente, más de 800 personas se encuentran registradas como donadores voluntarios, ubicando a Tabasco en el octavo lugar nacional. Y es que en días pasados se conmemoró el Día Nacional de la Donación de Órganos y Tejidos, marco en el que se hizo énfasis en la necesidad de intensificar los esfuerzos para fortalecer la cultura de la donación entre la sociedad. Cierto es que la donación es un acto de sensibilidad humana. Un solo donador puede salvar hasta 8 vidas con órganos como corazón, pulmones, hígado y riñones y tejidos como córneas, piel y hueso. Para ser donador en Tabasco se debe ser mayor de edad, comunicarlo a la familia, ya que aunque haya voluntad previa, en México son los familiares quienes deben autorizar finalmente el procedimiento. Dada la importancia de la donación, es fundamental fomentar la cultura en la materia, a fin de que cada vez más donadores voluntarios se registren ante las autoridades de salud. Hasta el siguiente comentario.
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4: Las 3 con 31 minutos.
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1: Las 3 con 41 minutos.
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3: Las 3 con 52 minutos.
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2: Las 4 con un minuto.
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2: Con el transcurrir del tiempo, la sociedad tabasqueña ha ido tomando conciencia sobre la importancia de la donación de órganos. Actualmente, más de 800 personas se encuentran registradas como donadores voluntarios, ubicando a Tabasco en el octavo lugar nacional. Y es que en días pasados se conmemoró el Día Nacional de la Donación de Órganos y Tejidos, marco en el que se hizo énfasis en la necesidad de intensificar los esfuerzos para fortalecer la cultura de la donación entre la sociedad. Cierto es que la donación es un acto de sensibilidad humana. Un solo donador puede salvar hasta 8 vidas con órganos como corazón, pulmones, hígado y riñones y tejidos como córneas, piel y hueso. Para ser donador en Tabasco se debe ser mayor de edad, comunicarlo a la familia, ya que aunque haya voluntad previa, en México son los familiares quienes deben autorizar finalmente el procedimiento. Dada la importancia de la donación, es fundamental fomentar la cultura en la materia, a fin de que cada vez más donadores voluntarios se registren ante las autoridades de salud. Hasta el siguiente comentario.
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4: Las 4 con 30 minutos.
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2: Las 4 con 52 minutos.
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3: Las 5 con un minuto.
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1: Las 5 con 12 minutos.
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5: Con el transcurrir del tiempo, la sociedad tabasqueña ha ido tomando conciencia sobre la importancia de la donación de órganos. Actualmente, más de 800 personas se encuentran registradas como donadores voluntarios, ubicando a Tabasco en el octavo lugar nacional. Y es que en días pasados se conmemoró el Día Nacional de la Donación de Órganos y Tejidos, marco en el que se hizo énfasis en la necesidad de intensificar los esfuerzos para fortalecer la cultura de la donación entre la sociedad. Lo cierto es que la donación es un acto de sensibilidad humana. Un solo donador puede salvar hasta 8 vidas con órganos como corazón, pulmones, hígado y riñones y tejidos como córneas, piel y hueso. Para ser donador en Tabasco se debe ser mayor de edad, comunicarlo a la familia, ya que aunque haya voluntad previa, en México son los familiares quienes deben autorizar finalmente el procedimiento. Dada la importancia de la donación, es fundamental fomentar la cultura en la materia a fin de que cada vez más donadores voluntarios se registren ante las autoridades de salud. Hasta el siguiente comentario.
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1: Las 5 con 23 minutos.
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3: Las 5 con 30 minutos.
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2: Las 5 con 40 minutos.
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3: Las 5 con 50 minutos.
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